0: También habrá estacionamiento habilitado sobre Avenida Belgrano. 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

Living on a Prayer, viviendo a plegarias, se llama este tema, interpretado por Bon Jovi, la banda liderada por John Bon Jovi, Richie Sambora, Desmond Child, Babyface, que también participaba en aquel momento en las canciones. Uno de los grandes éxitos de la década del 80, la voz icónica de John Bon Jovi y, bueno, el éxito número uno en Billboard Hot 100, que lo convirtió en uno de los himnos más vendidos de la década del 80. Hablaba del tema de Tommy y Gina, una joven pareja que luchaba por salir adelante, y hablaba de experiencias reales de gente trabajadora en los Estados Unidos en la década del 80. Tremendo. Seguimos. 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

Era Set Set Top, estabas escuchando Give Me All Your Loving, Dame Todo, Todo Tu Amor. Es uno de los mayores éxitos de esta banda, año 1983. Una banda de rock sureño, una banda rockera, de blues rock, ¿no? Con mucha estética de la década del 80, mucha moto por allí. Bueno, Dame Todo Tu Amor, tremenda canción de Set Set Top, aquí en La Máquina del Tiempo. Los éxitos continúan, la celebración sigue, junto a Mary Fredrickson y Per Hessel. Este dúo se llama Roxette. Le extrañamos mucho a Mary. Esto es Dress for Success, vestida para...

Suicide Blonde, cuántas canciones, cuántos éxitos. Bueno, otro más, en este caso de la mano de INXS, Rubia Suicida, otro exitazo. Me encanta este fin de semana, la verdad que lo estoy disfrutando mucho. Estamos en la máquina del tiempo, estamos en el club, estamos celebrando. Oh, esto sigue, no. Right on time.

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Qué lindas canciones, qué placer escuchar a músicos como estos, ¿no? Que tienen tantos éxitos y que enseñan música. En este caso, Falco, este músico austríaco que falleció hace unos cuantos años en Centroamérica en un accidente de tránsito, bueno, nos acompañaba con Der Kommissar, que fue el segundo hit, tuvo tres grandes hits. Rock Me Amadeus, luego llegó Der Kommissar y por último Jenny, que era un lento tremendo, a pesar de que este fue el primero que fue editado en 1981, Der Kommissar, uno de los mayores éxitos de Falco, que fue el primer rap alemán, inspirado en la vida nocturna y en la autoridad, habla de un comisario que persigue a unos jóvenes que estaban envueltos en drogas y en problemas, reflejando la juventud rebelde de esa época. No, año 1981. Estamos en el club. Esto es otro himno de Europe que se llama The Final Countdown, la última cuenta regresiva. Qué manera de disfrutar, qué celebración este fin de semana. Sube el volumen.

Estabas escuchando la canción de la guerra de War Song. Estabas escuchando esta inolvidable interpretación de la banda liderada por Boy George, un poquito más adelante de Karma Chameleon, ¿no? Pero sin embargo, sí, fue un clásico de la década del 80 y una canción antiguerra. Sonaba ahí el señor Boy George con Culture Club. La fiesta sigue, quédate acá. Ellos son los chicos salvajes. Bad Boys.

qué placer escuchar a el rey del pop, y más producido por otro que se fue hace no mucho tiempo, como fue Quincy Jones, ¿no? Que han hecho una dupla desde The Wall, pasando por Thriller y luego Bad, que fueron tremendos. En este caso, haciendo el tema principal del álbum Bad, que fue uno de los más exitosos de Michael Jackson. Michael Jackson, con la producción de Quincy Jones, era Bad. Esto sigue con Blondie. La fiesta continúa, la celebración del fin de semana en el club Heart of Glass.

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Por eso se los quiere tanto, ¿no? Son los Tears for Fears, una banda que levantó la voz en su momento con Shout y con tantas canciones, desde un disco temático que hablaba precisamente de los juegos del poder, ¿no? Bueno, Canciones desde la Gran Silla se llamaba ese álbum de estudio, y esta fue una de las canciones que también marca a la banda, que se llama Everybody Wants to Rule the World. Todos quieren regular, todos le quieren poner reglas a este mundo. Uno de los himnos icónicos de la década del 80, editado en 1985, y habla del poder, de la ambición, de la lucha por el control, por la política, el deseo del dominio. Hablando de la Guerra Fría, de los cambios sociales de la época. Fue número uno en Billboard, tuvo gran éxito en todo el mundo. Ahí sonaba Tears for Fears en el club. Y ahora llega James Brown con mucha energía. En este fin de semana dice Living in America.

Qué placer escuchar a esta cantante italiana con su banda que lleva su apellido. Se llama Ivana Spagna y nos acompañaba en este caso con Call Me, Llámame. Una canción tremenda, este éxito Italo Disco del año 1987, del disco dedicado a la luna. Una canción tremenda, número 2 en el Reino Unido, pero número 1 en muchos países europeos. Un sonido muy dance de la década del 80 que combina la batería electrónica, buenos sintetizadores y un potente bajo. Seguimos en el club Don't You Forget About Me. Ahora el turno de Simple Minds, una celebración permanente este fin de semana. Quédate en el club. Oh,

Desde la banda sonora de la película The Breakfast Club, el club del desayuno, esta banda llamada Simple Minds alcanzaba la primera posición en los Estados Unidos, en Europa, en el Reino Unido, en todos lados. Tal vez apoyados un poco con el marketing que daba la película en ese momento. Don't you forget about me. Tu celebración continúa. Hay fiesta en la radio. Estamos en este fin de semana del Club Retro. Hoy no paramos.

Get Down On It, decía por allí Kool & The Gang, aquí en La Máquina del Tiempo, en el club. Qué manera de disfrutar, por favor, una canción más linda que la otra. Vamos a tener más música de distintos momentos de tu vida, de los 70, de los 80, de los 90, de los 2000. Más tarde llegarán también las canciones que tienen que ver con las marchitas comerciales de la década del 90. El último bloque, como todos los fines de semana, le dedicamos ese momento. Dale, pero todavía nos queda un largo camino. Mira, Queen, Another One Bite the Dust. Hay otro que muerde el polvo, otro que viene atrás. Quédate, estás en el Club Retro. Queen.

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Palmer no tenía ni la menor idea de lo que estaba componiendo. Allá por el año 1985, en los estudios, graba un par de canciones. Originalmente iba a ser un dueto con Chaka Khan, pero no pudieron por un tema de contratos, ¿sí? Y bueno, muchas dudas tuvo en su momento Robert Palmer, pero sin embargo, esas cosas que el destino te prepara, lo llevó al primer lugar en Billboard Hot 100. Fue un hit en muchísimos países. Tuvo un video que fue icónico, cantando junto a modelos vestidos de negros, labios rojos y movimientos sincronizados. Tuvo versiones después de la señora Tina Turner y de otros tantos artistas. Un grosso. Hasta Shania Twain, ¿no?, lo interpretó. The Eye of the Tiger, El Ojo del Tigre. Historia también, porque le pidieron a Queen una canción y Queen le dijo que no. Sylvester Stallone personalmente fue a buscar a sus amigos de Survivor y les dijo: muchachos, tenemos que hacer una canción, tenemos que hacer un hitazo para la película Rocky 3. Bueno, participó Stallone en la letra, en lo que quería, bueno, y logró esto: The Eye of the Tiger, Survivor.

El poder de esta banda noruega liderada por Morten Harket. Estamos hablando de Aja, haciendo otro de sus grandes éxitos. Estás escuchando Tachi, uno de los grandes sencillos de la banda Aja. Año 1988, formó parte de Stay on These Roads. Y como curiosidad, te cuento que esta canción tiene varias historias. Por un lado, la letra es de una chica difícil de conquistar, habla de una mujer que es touchy, que es susceptible o distante, pero que no puede resistirse al amor. Por otra parte, te cuento que el disco fue clave en la transición de la banda. Stay on This Road fue el último disco de Aja en sonar completamente synth pop antes de agarrar un sonido más rockero en la década del 90, y el impacto de Touchy sigue siendo una de las canciones más alegres de Aja, mostrando una faceta más pop y más juvenil. Seguimos, los Spin Doctors están acá.

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qué buen dúo este Charles and Eddie haciendo esta canción llamada Would I Lie to You. Así te acompañamos. Te dije que había un fin de semana que estaba realmente lleno de buenas canciones. Una celebración de principio a fin. Bueno, así estamos comenzando otra media hora. Charles and Eddie. Y ahora, esto sigue, esto no para, escuchá. 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

Higher Ground. Estamos escuchando la versión de UB40. Muy buenas canciones. Se quedan en el club. La fiesta continúa. La celebración de este fin de semana. Con una canción mejor que la otra. Comienzos de la década del 80. Pink Floyd. Otro ladrillo en la pared.

Aquí no se trata solo de música, sino de revivir los mejores momentos de tu vida. La fiesta continúa en Club Retro y aún queda mucho por disfrutar.

por favor, lo que mueve esta banda. Ay, Dios mío. Temblaban los edificios, temblaba todo el estadio de River cuando los vi. Era AC/DC, estabas escuchando aquí Back in Black. Y de AC/DC, bien rock, nos vamos a Milli Vanilli. Pero son todos éxitos. Así es, este fin de semana del Club Retro de la Máquina del Tiempo. Girl, you know it's true. Aquí está Milli Vanilli.

0: Otra muy buena canción interpretada por John Farnham. Estabas escuchando You Are The Voice. Tú eres la voz. Te quedás, claro, vos sos la voz. Te quedás con nosotros en el club. En un ratito nos ponemos a bailar.
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Bueno, así empezamos esta última parte de la máquina del tiempo del club, como la viene pasando, mano de piedra en los controles, Instagram, Facebook, el Club Retro, tremendas las canciones del día de hoy, sí, realmente, Ice Ice Baby, Vanilla Ice, esto sigue.

era de Cardigans. ¿Se acuerdan de The Cardigans? Love Fool, Amor Loco. Qué canción, ¿no? Qué tema que también se utilizaba mucho en los desfiles. Hace unos cuantos años, en la década del 90. Ahí estaba The Cardigans en la máquina del tiempo. Ya estamos en el último tirón del programa. Yo te diría, prepárate porque nos ponemos a bailar, ¿no? Try Me Up. Aquí en la máquina del tiempo llegan las marchitas de los 90. 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

Qué placer escuchar esta canción, esos pianitos houseeros, ¿no? Ese saxo de fondo, Undercover, haciendo Never Let Her Slip Away. Aquí estabas escuchando otro de esos clásicos de la década del 90, esas marchitas que llenaban pistas y pistas allá por los 90. Últimos minutos ya de nuestro programa del día de hoy. Los sueños se pueden volver realidad, atención. Two Brothers on the Fourth Floor.

lindo, Fred from Desire, la música con Gala para decirles adiós, ¿eh? Y esta es, ¿cómo era? La canción de Banana Vieja, una canción de despedida y lo hacemos con una canción, ¿no? Bueno, nos vamos y volvemos si Dios quiere el próximo lunes aquí a la radio, como todos los días, vamos a encontrarnos con tu mejor música. Los invitamos a que se queden, por supuesto, en la programación y nosotros regresamos en nuestro próximo encuentro. Muy buen fin de semana para todos, a recargar las energías.

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1: Empezamos la hora con Chris Isaac, Wicked Game, de 1989, House Remix.
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0: originalmente del año 1989. Elton John, Sacrifice. Cactus Remix.
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0: Session.
1: Nos posicionamos en el año 1988. Escuchamos a Roxette, Listen to Your Heart, Deep House Remix.
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0: Seguinos en todas las redes sociales. Arroba DJ Domi Session.
1: Suena The Eagle. Suena Hotel California de 1976. Deep House Remix.

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Hola, hola, ¿qué tal? Bienvenidos, bienvenidas a una nueva edición del Ranking Latino. Soy Santiago Altieri y durante dos horas revisamos las 20 canciones más votadas. Hoy ingresan al listado oficial Fabiana Cantilo con Flor de Loto, Roy Borland con Ruth y Luis Fonsi con Me Despido.

2004, año clave para David Bisbal, que llegaba con Bulería, un álbum que consolidó su éxito y lo convirtió en una de las grandes figuras del pop español. Escuchamos Bulería.

0: Puesto 19 para Roy Borland, que ingresa hoy a la tabla de posiciones.
1: Número 18. Número 18.
0: Luis Fonsi y una balada que viene sumando una gran cantidad de votos. Puesto 18, Me despido.

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0: Vida Loca de Catriel y Paco Amoroso, que suben una posición y se quedan a un pasito del top 10. Vamos a repasar las posiciones del 20 al 11. Hoy abrimos el día con Fabiana Cantilo en el puesto 20. Roy Borland también fue ingreso en la lista en el puesto 19. Luis Fonsi en el puesto 18. Ángela Leiva en el puesto 17. Rosalía descendió al puesto 16. Emanero está en el puesto 15. Coino Yocan y Gauchito Club se quedaron en el puesto 14. Aitana, puesto 13 para la española. Canción muy especial de Cani García en el puesto 12. Y el dúo Catriel y Paco Amoroso en el puesto 11. Las llaves del puesto 10 las tiene María Becerra, Corazón Vacío.
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0: Puesto 3 para Ruggiero y Maxi Espíndola, ya dentro del podio del ranking latino. Perdón la demora, canción que votás en rankinglatino.com.
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Una canción pop rock que habla sobre aceptar las fallas dentro de una pareja. Olivia Wilde y Coty son los reyes de este ranking puesto 1. Amigos, así terminamos el día de hoy en Ranking Latino. Soy Santiago Altieri y mañana nos volvemos a encontrar con nuevas posiciones, más música y el conteo oficial. Gracias por estar. Píntame.

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20: Oh, ¡qué bueno! ¡Tremendo! Bienvenidos a este Sui de Clásicos. Arrancamos con este timón de Rednecks para el All Popping and No. ¡Qué bombazo! Se va en la playlist. Dice Clase. Hoy nos pone remix, pero escucha clásicos. Mi nombre es Ulises Check y tu radio show, un amigo. A disfrutar, a vivir, a sentir buenos clásicos.
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0: para un tremendo clásico hoy. Solo clásicos 80, 90, 70, algo del 2000 puede haber también, ¿eh? Eiffel 65 con Blue Dabadi. Qué buen tema, por Dios. 2 horas para no parar con mucho, pero mucho de música que ya es parte de la historia, que queda en la historia, que no se borra, como otras canciones que sí.
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0: y que sonaron fuerte como este de Eiffel 65. I'm Blue. Toma.

dar play a ese radiograbador con ese cassette que no paraba de girar. Doctor Alban, Ragged Mix del It's My Life. Sí que estuvo class por acá el DJ. Pensé, no, pero muy bueno, muy, muy clásico que suena original. 80, 90, 2000,

me vas a sorprender con otro. Esta playlist de Seba es, por lejos, la número uno de colección. Come on.

tiranos un touch. 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Destino Argentina para escuchar a los Enanitos Verdes. Y uno de sus tremendo repertorio de hits. Lamento, boludo.

0: especial de Solo Clásicos. Escuchas a Enanitos Verdes, Lamento Boliviano. Subí. Y nos quedamos en la Argentina para escuchar esta versión MTV Unplugged de Zoom, los Soda Stereo.
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Zoom. Ahora escuchate el que se viene. Os para Lamas, dos sucesos para una brasilera, una brasileira. 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

0: Sara Lamas para Una Brasilera. Clásicos y más clásicos que no se detienen en Subí. Ya venimos.
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3: Bueno, una de esas que nunca pasa de moda. ¿O me vas a decir que no? Un super clásico 90, pero a la vez muy actual. Macarena. Los del Río 1996.

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1: Shania Twain con Man, I Feel Like a Woman. Tremendo. Bueno, ¿qué se viene? ¿Una de Ricky? El primer.

Bueno, ¿cuánto pasó, Rey? ¿Cuánta agua bajo del puente? 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Bueno, ¿qué hacemos? ¿80 hacemos? No me diga. Por Dios. Arranca tranqui, después sube, ¿eh? Y ven cara para... Wow, qué feeling. Qué sentimiento, escuchá.

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0: los 80 en su vida. Ahora Ace of Base para Rueda de la Fortuna. Uno más. Uno o dos más de clásicos. Ay, ok, dos más.
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0: Ace of Base para Rueda de la Fortuna. Bananarama presenta Venus.
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no queda más. Bananarama Venus, se va en la playlist. Tremendo, tremendo, tremendo lo de hoy, se va. DJ Class, que puso un mix. Que sonó muy original, pero era remix. Mi nombre es Ulises Check y tu radio, Showman, amigo, el finish. Para Irene Cara haciendo Flash Dance. Ya van a volver los especiales siempre, uno por semana de clásicos tenemos. Chau, hasta mañana, cambio fuera, desconectamos.

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Gaetano Veloso y Carioca. Nada más que en el inglés, inglés, inglés de cuando estaba allá. Pero siguen las maracas, los tambores y los timbales y los redoblantes y el parche.

Voy a empezar todo de nuevo. Voy a empezar todo de nuevo para que escuches ese. Arranca con un sobreagudo este animal. Arranca ya arriba, arriba, arriba, arriba. Estoy hablando de Dizzy Gillespie, que toca la trompeta. El que toca el piano se llama Oscar Peterson, es canadiense y negro.

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No son dos pianos. Sentí la mano izquierda. ¿La sentís? Es un tungue tigre.

Oscar Peterson, Dizzy Gillespie, Caravana. Hay que salir con los brujos de acá.

Una cosa es Baden Powell. Canto de Osaña, ¿qué es esto? Y esa viola infernal. ¿Cómo hace eso? Además, zurdo. Esto es Baden Powell, canto de Osana. ¿Y esto qué es? El mismo guitarrero.

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0: Debajo de la cesárea, ¿qué?
1: ¿Qué?
0: La María. La María Faranturi. Tan desconocida para acá como la cesárea, Évora.
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0: Así canta María Faranturi.

0: ¿Y debajo qué? Este es un ladrón de ganado. Este la hacía de lindo con Jerry Lewis. Era el compinche de Jerry Lewis cuando hacían el dúo cómico Dean Martin y Jerry Lewis. Pero era de la banda de Sinatra y cantaba. Bueno, va. Esto.
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Listo. Dean Martin, saludos a los tuyos. Saludos a los tuyos. Guitarrero francés.

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0: Hola, hola, hola a todos, pero muy buenos días, amigos. Bienvenidos, bienvenidos a este día lunes, ¿eh? ¿Qué tal ese fin de semana, eh? Arrancamos este lunes con toda la energía y la mejor onda, ¿eh? Que esta nueva semana nos encuentre con muchas ganas, con entusiasmo y una actitud positiva para enfrentar cada desafío. Subí el volumen, prepárate un rico café, un rico mate, un tecito, un mate cocido, lo que más te guste, porque vamos a disfrutar juntos de buena música, información y compañía. Bienvenidos a la radio, amigos, bienvenidos aquí a Sin Mordaza Radio, bienvenidos a toda la cadena de frecuencia que compone Cadena O, muchísimas frecuencias que componen esta cadena donde en cualquier puntito de la provincia de Santa Fe nos están escuchando. Buen día Rosario, buen día San Lorenzo, buen día Cañada de Gómez, buen día Firmat, buen día Melincué, buen día Casilda, buen día Venado Tuerto, buen día Rufino, buen día San Javier y toda la Costa, buen día a todos los que están viajando por la autopista Santa Fe-Rosario, que también ahí tenemos un punto del dial, 98.5. En San Justo, buen día para todos, buen día Rafaela, buen día Sunchales, buen día Taliba, buen día Lehmann, buen día San Cristóbal, buen día Vera, buen día Margarita, buen día Tostado, buen día Reconquista, buen día Avellaneda, buen día a todos en este día lunes, que sí, todavía estamos en invierno, ¿eh? No, falta todavía para la primavera. Estamos en invierno y se hace sentir este invierno, ¿eh? Se hace sentir esta despedida que está haciendo porque qué frío el fin de semana. Y hoy también está fresco, ¿eh? La temperatura en Santa Fe tenemos 9 grados, las temperaturas están bajas en toda la provincia de Santa Fe. Lo bueno es que por ahora no tenemos lluvia, ¿eh? No tenemos nada de lluvia, tenemos sí cielo parcialmente nublado, algunas temperaturas bajas, pero paulatinamente irían subiendo casi hasta 20 grados. Lo bueno, como te decía antes, falta todavía para la primavera y el invierno se está haciendo notar. Amigos, bienvenidos, ya está todo el equipo aquí de Sin Mordaza Radio preparado para acompañarte. Ya está en las noticias Darío Gómez, en la música y en la operación técnica Donkey, aquí quien te habla, Karina Pérez Colombo. Amigos, bienvenidos, bienvenido Dari, ¿cómo va? ¿Cómo estuvo ese fin de semana?
1: ¿Cómo te va, Karina? ¿Qué tal? Buena mañana para vos y para todos. Muy bien. A ver, sí, ¿será que estamos despidiendo el invierno?
0: No, totalmente, se está haciendo notar.
1: Qué raro.
0: Chicos,
1: ¿qué
0: me estoy yendo, pero les voy a dar un frío bárbaro.
1: Sí, sí, sí. Mucho frío. Ayer estuvo mucho mejor porque salió el sol.
0: Sí.
1: En diferentes lugares y bueno, y en el caso de la provincia, con el epicentro informativo, con los Juegos Suramericanos que han comenzado. Ayer, propiamente dicho, el sábado con todo lo que ocurrió en el Monumento Nacional de la Bandera, donde hubo mucha gente, pero hubo mucho frío.
0: Ah.
1: Viste, invitaron tanto que apareció el frío, apareció el día muy nublado. Es una lástima que no fue ayer, porque ayer por lo menos estaba el sol
0: ayer
1: que te calmaba.
0: El sol. Yo fui a Rosario y
1: Ah, eras vos, o sea que yo te saludaba.
0: Ese cubito que estaba así era yo.
1: Yo fui, vos sabés que estuve en Rosario.
0: ¿Estuviste? Ay, ¿viste lo que fue? Terrible el frío.
1: Canté de frío.
0: No. Terrible el frío. Ah, no, ¿te fuiste? Bueno, muchísima gente se iba.
1: No, lo que pasa es que encima está al lado del río, lógicamente.
0: Sí,
1: hacía mucho frío, tenía que estar parado, y si no bailaba todo el tiempo, y si no ponía música o algo para moverte, era una cosa...
0: No, terrible.
1: Y hacía mucho frío. Y de hecho, yo vi también que mucha gente se fue, dijo, lo miro por tele.
0: Claro, pusieron esos grupos. Bueno, ahí estamos mirando a través de la página www.cadenao.com.ar. La verdad que maravillosos los juegos, o sea, la apertura oficial de los juegos, muy linda. Hubo ahí un pequeño bache que se hizo bastante largo y que la gente ahí es donde se empezó a ir también. Bueno,
1: entre los
0: grupos.
1: Lo que pasa es que... Ay, ay, ay, ¿cómo decirlo?
0: Estaba programado para 18:30.
1: No, habían dicho el horario 18 horas.
0: Sí.
1: Pero era las 19. No, 19:30.
0: Ah, nunca dijeron eso.
1: Nunca dijeron. Lo que pasa es que yo, cuando empiezo a hablar, me dice, sí, ¿a qué hora vas a estar? Ya estoy, le digo.
0: ¿Qué?
1: No, yo empiezo a 7:30. ¿Cómo 7:30? Me dijeron que a las 6. Fíjate todos los anuncios oficiales. No, pero eso para que la gente vaya temprano, así escuche. Ah, mira qué interesante. O sea que, viste, ya si me decían que arrancaba a 7:30, yo ya no iba, te soy franco.
0: Claro,
1: yo fui al lugar, hacía mucho frío a esa hora, y además había viento, Ya te cambia el humor, ¿viste? Cuando decís, che, sí,
0: y la gente
1: digan
0: se lo
1: la
0: hizo
1: verdad.
0: Notar un par de veces, ¿eh? Un par de veces se lo hizo notar.
1: Digan la verdad. O sea, de arranque empezaron mal.
0: Sí.
1: Después, lógicamente, un trabajo de coordinación, todos los artistas, los bailarines. La tecnología
0: sí,
1: que
0: sí,
1: se
0: sí,
1: mostró.
0: El mapping. La capacidad de poder unir todo, el mapping, la coreografía, la música, los estilos, y que cada artista presentaba una canción y que estaba relacionado con una disciplina,
1: sí,
0: un deporte.
1: Sí.
0: En eso, la verdad que chapó. Lo único feo fue esa parte. Lo único
1: sí,
0: feo
1: y después
0: que...
1: hubo algunas cosas un poquito de lucida que yo creo... que en muchos casos hay que hacer playback.
0: Porque ¿vos decís cuando, que no hubo?
1: Hubo, pero no en todos los casos.
0: Ah,
1: y en algunos se notó demasiado que no había playback.
0: Sí, exacto.
1: Lo siento, pero Cacho Deicas no estaba para cantar.
0: Es que hacía mucho frío.
1: No,
0: para
1: no,
0: mí Cacho tenía
1: por
0: frío.
1: Eso, no, bueno, pero por eso, o descomponía... no tenía buen retorno, o todavía... Es más, a mí me dicen que anoche a las 23.22, anoté el horario y jugó a primera sí. Y a los 10, ahí agarró la nota.
0: Para, no, o sea, me pareció
1: un
0: a mí
1: día
0: también
1: después,
0: un momento.
1: Un día
0: después, pero como había
1: pareció,
0: viento...
1: No. Sí. Por eso digo, en ese caso...
0: Igual cantó poquito. Vos estás hablando de la primera parte,
1: la primera,
0: la que estuvo solo.
1: La primera.
0: Claro.
1: Y después lo pusieron ahí al lado a Abel Pinto, que, viste,
0: sí. Tapa
1: lo otro que pasaba, le bajaron un poquito... Yo lo sí. Quiero mucho a Cacho, pero no estaba para un evento así, que en este caso, a ver, vos vas al Super Bowl, a cualquier evento sí. A nivel internacional, los artistas no cantan.
0: Exacto.
1: Siempre hacen playback. Sí, justamente sí. Por las pequeñas cosas, porque eso es muy cuidado,
0: sí. Porque
1: además había viento.
0: Pero que aparte todos tenían para hacer playback, todos.
1: Entonces, viste, esas cosas se suplen de esa forma, porque yo creo que no debe estar conforme con lo que pasó es Cacho.
0: Sí, por supuesto.
1: Porque los que lo conocemos acá en la capital de la provincia y todo, Cacho es un cuidadoso, esas cosas.
0: Sí,
1: y acá
0: sí,
1: lo
0: sí.
1: Exponías ante la gente en todos lados, en toda Sudamérica, que habrá visto a los familiares de los atletas.
0: Sí.
1: Lo expusieron ahí, qué sé yo, ¿viste? Me gustó mucho el trabajo de Lito Vitale, pero...
0: También se
1: ve que Cacho, que a Lito Vitale la cumbia no le gusta, la cumbia santafesina.
0: No, porque no participó en la...
1: No, porque no, ni...
0: Solo estaba en la parte histórica, ¿no? De Santa Fe.
1: Entonces, en ese le cambiaron tanto las cumbias que nadie se enteró que eran cumbias. Que nada más porque estaba Cacho. Bueno, no me tiré la lengua tan temprano, que es muy lunes, pero ya vamos a hablar de todo eso en un rato.
0: Sí.
1: Y totalmente. De la parte protocolar. Sí. O algunos que se comieron algunos silbidos.
0: No
1: me tiré la lengua.
0: Estuvo fuerte ayer.
1: No me tiré la... Porque no me... Ya está, mirá. No, de arranque sí. No me gustó cómo iniciaron. Estaban Alía Bocassi y Rada.
0: Sí.
1: Empezaron con los chivos.
0: Ah, sí, rápido.
1: Todo y leían todos los sponsors. Nunca visto en ninguna presentación, en ningún juego,
0: nunca,
1: en ningún
0: lado, pero
1: tiraron
0: sea,
1: todos los chivos.
0: A mí me
1: había un motivo político.
0: Sí, y no sé si la parte política. Lo que a mí me habían dicho era la parte de las pantallas,
1: ajá.
0: Que estaban muy enojados los auspiciantes porque no estaban saliendo por las pantallas.
1: Bueno, espera, de eso
0: no
1: te voy a contar
0: si es,
1: yo. Ahí viene
0: bueno.
1: La parte política que se metió en todo este tema, pero tenemos tiempo hasta las 9 de la mañana.
0: Por favor, quédate hasta las 9 porque hoy tenemos un montón de chimentos, de noticias para contarte. Pausa.

0: 28 minutos, no se paran de las 6 de la mañana hasta las 9, nos vamos a quedar con vos. Te cuento que la temperatura en Santa Fe es de 9 grados, la máxima va a ser de 17, ¿eh? Así que si todavía no saliste de casa, prepárate una camperita ya no tan flojita, una camperita un poquito más gruesa, porque el invierno todavía no se fue, ¿eh? Si pensaste que se había ido, no, todavía no se fue. El pronóstico del tiempo está así más o menos en toda la provincia de Santa Fe, con temperaturas un poco baja, en 9 grados, va a haber una máxima de 25, la máxima en el norte de la provincia de Santa Fe. En el resto, nada de lluvia por ahora, sí, cielo parcialmente nublado y en algunos lugares sí, completamente despejado. Bueno, más allá de los juegos aquí en la provincia de Santa Fe, también pasaron cosas en el mundo. Donald está tranquilo, como todos los días nos genera una noticia, Donald.
1: A ver, el mundo, todo el mundo, suspendieron todo, quieren mirar los suramericanos. Claro. No. Existe vida más allá de los juegos suramericanos. Qué lindo que están los chismes. Ah. ¿Cómo no ponemos en el aire los cortes? Y después vamos a hablar de los juegos que ya comenzaron. Dicho sea de paso, ya hay medallas doradas y todo, mucha actividad, pero eso lo vamos a hablar en un rato cuando hablemos de las cosas de Santa Fe. Ahora nos metemos de lleno en lo que está pasando en el mundo en este momento. Y la verdad tenemos dos o tres ejes. Que primero, a esta hora de la mañana, sin duda hay que decir que tenemos una nueva subida, una suba en el mercado del petróleo, tanto el Brent como el WTI. Y esto está relacionado con lo que ha pasado el fin de semana y lo que tenemos en la situación entre Irán y Estados Unidos y la incertidumbre que genera todo esto, porque en el medio aparece Omán otra vez diciendo que nosotros controlamos esta parte, no vamos a dejar pasar nadie por este otro estrecho, y la verdad es que eso complica mucho más la situación, hay mucha incertidumbre. Uno imagina que esto también tiene que ver con generar un problema en Estados Unidos, ¿no? Con motivo de las elecciones en noviembre, que están muy cerca. En 3 semanas tenemos las elecciones en Brasil y después las intermedias de las parlamentarias en Estados Unidos. Y alguien dice, pero esto puede influir. Y sí, si a vos te suben el barril de crudo, naturalmente que genera inestabilidad, suba en los precios del combustible y eso genera malestar social y normalmente siempre un enojo antioficialismo. Eso es lo que pasa. Los enojos siempre se traslucen de esa forma. Y fíjate lo que pasó en el caso de Marco Juárez, acá en nuestro país, en el caso de la provincia de Córdoba. Ganó el peronismo, o en este caso, más allá de que era un partido vecinal, pero el dato político inicial es que perdió el oficialismo. Cuando uno dice, che, el oficialismo, la lógica es que mantenga, porque tiene todos los resortes del Estado, los recursos, todo, es muy difícil ganar a los oficialismos. El primer dato es que le ganaron por paliza al oficialismo. Ese no es un dato menor. Bueno, cuando vos mirás lo que ha pasado en las últimas elecciones en Latinoamérica, queda claro que eso ha pasado. Ejemplo, Colombia. Sí. Perdió el oficialismo. Chile, lo mismo. ¿Qué pasó en el caso de Bolivia? Perdió el oficialismo. ¿Qué pasó en Ecuador? En todos lados, en Perú, ni más ni menos, con Keiko Fujimori. Después de un gobierno de izquierda. Perdieron los oficialismos. Entonces, si se mantiene eso, ¿por qué no puede pasar eso en Estados Unidos? Es una posibilidad concreta, digo palpable, porque es lo que estamos viendo, es un fenómeno. Cuando la gente está enojada, siempre vota, no importa, más allá de que vos tenés un sector de los militantes afiliados, y esos se mantienen, pero después el sector independiente y todo generalmente es más reaccionario a mantener el que está. Busca algo nuevo, siempre pasa así. Bueno, este es un momento crucial y eso es lo que estamos viendo y eso es lo que está pasando. Fíjate que Donald Trump en las últimas horas se enojó con Zelensky y dijo, basta atacar los lugares donde hay combustible. Y yo dije, ¿perdón? Donald Trump diciéndole a Zelensky, el presidente de Ucrania, de que no ataque Ucrania, ese tipo de lugares en Rusia, porque lo que dice Donald Trump es, si ustedes atacan ahí, lo que genera es un problema en la energía de Rusia. Y si eso ocurre, al faltar combustible, ¿qué pasa? Sube el precio del petróleo. Si no, se entiende. A ver, pero una cosa es que diga cualquiera, un posteo en Facebook, cualquiera, un periodista, otra cosa es que lo diga Donald Trump. Dice, muchachos, no ataquen más ahí, busquen otros objetivos. En castellano, te está marcando la

0: Obviamente, lo que está pasando a esta hora en el mundo asiático con el mercado del Brent, que es la cotización europea, y con el WTI, que es lógicamente el precio de Texas, ¿no? Del petróleo. Y en el medio de todo esto aparece el tema de OpenAI, la inteligencia artificial, la empresa sí. Open, que es la que está comandando, es una de las que lidera esta carrera por la inteligencia artificial, que ha suspendido su salida a la bolsa. Sobre el tema de la seguridad en el medio, un debate por la seguridad. Ayer hizo declaraciones muy fuertes Barack Obama, el expresidente norteamericano, diciendo que ese tema debe ser uno de los ejes de campaña del Partido Republicano en estas elecciones de noviembre, que hay que ponerle un control a este tema de la inteligencia artificial. La contracara de Donald Trump, que te dice, muchachos, métanle para adelante, el Estado no se tiene que meter. Y Barack Obama dice, este tema tiene que estar en la agenda, y no solamente estar en la agenda, sino ser prioritario. Lo dijo ayer. En el medio sale esto, cuando está tan en discusión, a partir de las declaraciones de este muchacho inglés que salió a decir, y la semana pasada lo comentamos y todo eso. Y bueno, y esto de que suspenden su salida a la bolsa, y alguien dice, ¿por qué alguien va a la bolsa? Va a la bolsa para obtener plata. ¿Cuál es la forma de obtener recursos para seguir el desarrollo, en este caso, de la inteligencia artificial? Cotizás en bolsa, entonces eso significa, en otras palabras, que vos abrís tus libros financieros, económicos, para que la gente vea, y cualquier accionista tenga, decir, che, este gana plata, no gana plata, cuáles son las previsiones que puede pasar de cara a futuro. Si compro esas acciones, ¿voy a ganar o voy a perder? Cuando ellos dicen, suspendemos la salida a la bolsa, en otras palabras te están diciendo, che, mirá, este no es el mejor momento para salir a buscar fondos, porque la gente empieza medio como a sospechar, che, ¿dónde? ¿Cómo viene la cosa? ¿Es más seguro poner plata acá o en otro lugar? Eso genera mucha intranquilidad en los mercados, como ha pasado, y bueno, el inicio de semana y esta expectativa, vamos a ver qué pasa entonces en las próximas horas. Bueno, nos metemos de lleno en nuestros temas. La verdad que hay muchos temas que tenemos aquí, y sobre todo para esta semana. Tanto en el plano político, en el plano social, en el plano económico. A ver, vamos a comenzar primero con... el cierre de las operaciones del último viernes para la apertura de los mercados esta mañana a partir de las 10. Fue una jornada semana tranquila la semana pasada. No hubo grandes modificaciones. Y si esto funciona, hasta te puedo dar la cotización y todo. Ah, no. Está complicado, pero no importa. Hagamos otra cosa. A ver, ¿qué tenemos? Esta semana es clave por varios temas. En el plano político hay mucho de la reunión con los gobernadores. El gobierno sigue insistiendo con que quiere suspender las PASO. Y si fuera por el gobierno, las quiere eliminar directamente, no suspender. Pero bueno, no hay consenso para que eso ocurra. Recordemos que en la anterior ocasión sí lo hubo, y por lo tanto eso fue lo que pasó, pero no es el momento de este caso. Y por lo tanto, habrá que estar atento a qué resuelven cada uno de los gobernadores. Y cuando digo gobernadores, digo porque son los que deciden, en todo caso, qué va a pasar con los legisladores que tienen ellos en el Parlamento Nacional. En el caso de Santa Fe es diferente porque es más autónomo. La mayoría acá no le presta mucha atención a lo que diga Puyaro. Ejemplo, dentro del propio Provincias Unidas vos tenés el sector del socialismo, donde está Esteban Paulón y Pablo Farías, que por ahí vas a ver porque Gisela Escalia vota de una forma y totalmente en contra votan los socialistas. Y vos decís, che, entonces, ¿tiene sentido arreglar con Puyaro una provincia de Santa Fe? No, seguramente tiene más sentido arreglar con otras provincias donde hay más disciplina partidaria. ¿Qué significa eso? Que lo que dice el gobernador votan los diputados. En Santa Fe no.
1: Que están todos de acuerdo.
0: Exactamente eso. Entonces, lo que tenemos acá es, entre otras cosas, es que acá no hay autonomía así como para decidir eso. Así que es todo un tema este, ¿eh? Porque no es algo sencillo. Pero bueno, ahí anda Karina Milei, que anda con todo este tema. Durante el fin de semana también el tema de... Se habló mucho de Malvinas, porque viste que Donald Trump se ofreció... Muchachos, si hay que arreglar algo, yo estoy acá, no tengo ningún problema. Puedo mediar en todo esto. Pero bueno, eso fue eso fue lo que ha pasado. Así que en el tema este de Malvinas, como el fin de semana viajó el canciller y el ministro de Defensa para allá, para Tierra del Fuego, para ver... Para hacer la selfie en el lugar, esta es la verdad. Si vos lo querés mirar de otra forma,

0: miralo, planealo como quieras, pero la verdad que fue para eso. El gobierno lo tiene como un eje de campaña, se ve que le rinde muy bien, aparentemente le rinde muy bien en los menores de 30 años. Y esto uno imagina que es por dos cuestiones. La primera, que los que somos más grandecitos vivimos la época del 82, lo que fue el conflicto con Malvinas, la guerra en sí. Las nuevas generaciones no conocen muy bien ni los antecedentes ni lo que fue vivir esa época. Entonces, en muchos casos están descubriendo de qué se trata. Ese no es un tema menor. Pero bueno, digo esto porque hay muchos de los jóvenes que piensan que es una causa nacional y están embalados con ese tema, que están descubriendo ahora. En buena hora que lo descubran. Sí. En ningún momento de su vida, ¿no?
1: Le dieron pelota cuando se le enseñó en la escuela, ahora se dieron cuenta.
0: Sí, porque es posible que lo hayan visto como algo tan lejano. Los que estamos nosotros teníamos unos sanitos más, lo vivimos en carne propia y hay un sentimiento diferente.
1: Claro, como que es un tema perdido, o como que es parte de la historia y nada más.
0: Sí, sí, sí. Así que bueno, mientras tanto, lo que ha provocado esto en las últimas horas es que, por un lado, Gran Bretaña quiere renovar toda el poder aéreo de Malvinas, va a renovar las naves, los aviones.
1: Sí.
0: Pues sí. Ah, mira, si no pasaba esto, no le dan bolilla a ellos. No. Está tan lejos de su territorio, pero de repente, con todo esto que se armó, Argentina puede ir a un conflicto armado con... No, no hay ninguna posibilidad. Lo que dice Donald Trump es para ponerse en valor él, como me buscan a mí, yo estoy acá dispuesto, puedo acercar las partes.
1: Yo soy re bueno, puedo ayudar a todo el mundo.
0: No tenemos chance, no hay ninguna posibilidad de que eso ocurra, ¿no? Así que bueno, lo que está pasando con ese tema tiene mucha repercusión en la gente, lógicamente, y en el medio de todo esto llega la misión del Fondo Monetario Internacional, porque al fin de mes vence un pago de 800 millones de dólares. Y quieren ver el impacto en la Argentina y qué va a pasar con los compromisos que tiene la Argentina de acá a fin de año y también especialmente el próximo año. Entonces el gobierno dice que la plata está, quédate tranquilo, la tuya está, la tenemos acá embalada, querés cara grande, cara chica, sí, te mandan la transferencia, pasame el alias, no habría problemas con eso. Y bueno, ahí va a ser uno de los temas también de esta semana sin ningún tipo de dudas. En el medio de todo eso aparece el tema de las moras con los bancos. Los bancos dicen que ya refinanciaron 500.000 créditos y el mayor problema está con el tema de la famosa fintech, Mercado Pago, Alam, Naranja, sí, y toda esa historia, donde el nivel de morosidad es muy alto. Aparentemente son todas las mayorías o el 65% menos de 600.000 pesos. Lo que pasa es que hay que ver 600.000 pesos para quién. Para mucha gente que no tiene un banco, 600.000 es una fortuna. Hablando de fortuna, otra vez,
1: ¿Qué?
0: José ganó.
1: Ay, no te la
0: José
1: puedo
0: Vacante
1: creer.
0: Volvió a llevarse el quince y el revancha, el otro. El
1: y nosotros único, no jugamos.
0: Y ese se lleva todo siempre José Vacante. El único que ganó, hay como 20, ganaron 20 millones de pesos cada uno. Ah, y siempre sale.
1: Sí. Claro. Ni eso sacamos porque no jugamos. Pero
0: con 20 ni arreglamos las cuentas, todavía no nos alcanza. O sea que bueno, eso es parte de lo que ha pasado también. ¿Qué más tenemos? Bueno, después en las causas judiciales, le apareció a Recalde y el tema es que también tiene un departamento ahí donde está viviendo Cristina, por todos lados, el fin de semana. El senador nacional, el hijo de Recalde que falleció, el gremialista, sí, que estaba en la Unión Argentina. Viste que se ve que hay alguien ahí que vive, a mí me dijeron que hay una periodista que vive en ese edificio, que tiene acceso a ver quiénes son los que pagan las expensas.
1: Ajá.
0: En muchos casos, hay una forma de cómo sabes quiénes son los dueños de los departamentos.
1: Ah, no sé.
0: Nadie te anda diciendo, no, ¿viste? Sí, jaja, que te van a dar así. Hola, vengo a saber quiénes son los dueños de esta torre, porque en muchos casos no están a nombre de ellos. Pero claro, cuando vos vienen la reunión de consorcio, no van ellos. Pero en muchos lugares lo que se hacen es publica quién paga las despensas y quiénes no. Y te ponen así, te marcan.
1: Claro, en el balance, lo que corresponde.
0: Te ponen el cuarto A, fulano de tal, no, la deuda. Te ponen al lado, los escrachan como locos para ver si les da un poquito de vergüenza y van y garpan las despensas.
1: Pues si no, los demás le pagan a la despensa al otro. Porque...
0: Así que viene el caso por ahí, lo cracharon a Recalde todo el fin de semana, como que él también tiene. Y esta semana de ese plazo para Adorni.
1: Ah, Adorni, ¿quién es Adorni? Ah,
0: Adorni era un muchacho que había comprado una cosita, pero bueno, lo que pasa es que ahora, en el caso de ella, venció el plazo, así que tiene que mostrar los pelpas. Viste que él pidió un poquito más de tiempo porque estaba dibujando.
1: Dios mío, ¿hasta cuándo vamos a estar esperando?
0: Y hasta que dure la acuarela.
1: ¿Qué acuarela?
2: Es bizarro para dibujar.
0: ¿Qué sé yo? El tema es que esperemos que lo haga con, no sé, con tinta china o con óleo.
1: Lo que es el poder.
0: Porque si lo hace con acuarela, dice, ah, y se borró. Yo había puesto todo ahí y se borró. Seguro que es un problema que tienen ustedes, qué sé yo. Pero bueno, eso es lo que tenemos. Bueno, ¿qué más? Bueno, se retoman el tema de las causas judiciales, como tenemos todas las semanas. El tema de la causa de Loan en Corrientes, se habló mucho. Sí. De lo que puede, bueno, aparentemente se va a hacer esta semana el careo entre el comisario y la tía de Loan, y que los dos. Uno dijo que el comisario dijo que fue por el accidente, que ahí desapareció.
1: Sí, él sigue con esa teoría.
0: Sí, y la otra dije, no, el accidente, me habían dicho el abogado que invente, que era parte de la estrategia. Entonces, bueno, que se pongan de acuerdo. Lo que pasa es que era el comisario del pueblo el que está diciendo que una cosa increíble.
1: El que encontró el zapatito, no, el que era la zapatilla, la encontró en el barro.
0: Sí, ese era. Sí, pero bueno, qué sé yo. Así que ese va a ser una de las causas de esta semana. Lo mismo el tema de Maradona, porque ahí fueron a entre otras cosas, a declarar a favor de uno de los psiquiatras de Maradona que está imputado en la causa, y los que dicen que Maradona no le hacía caso a nadie, que por más que ellos dijeran algo así, hacía lo que se le daba la gana a él. Bueno.
1: Ya lo sabíamos.
0: Es difícil no creer eso, ¿no? Pero, que Maradona hacía, pero ponele, sí. Qué sé yo. Pero bueno, qué sé yo. Bueno, así que hay muchos temas y aparece en uno de los diarios nacionales hoy el tema de Santa Fe y este fiscal. Un poquito tarde La Nación, pero bueno, bienvenido sea. Porque aparece el tema del fiscal que desvió la monedita esta de los 425 millones de pesos, esa es la verdad. Pero bueno, el tema es que por lo menos se nacionaliza, para poner un poquito de presión, el del ludópata, este que jugaba, menos mal que jugaba al ludo.
1: Pero recuperado, acordate.
0: Sí, está limpio, dice que está limpio. Uh-huh. Así que, pero bueno, hay muchas otras cosas, pero tenemos tiempo, vamos a hablar hasta las 9 de la mañana. Y sobre todo lo que pasó en la inauguración del sábado, en medio del frío, y los deportistas que ya están, se levantan temprano a escucharnos, me dijeron.
1: En la
0: Villa Olímpica, acá en la Villa Deportiva, estamos primero en el ranking.
1: Sí. Mientras están desayunando, ahí sale por los parlantes.
0: Mucha fiesta en el FanFest.
1: Mucha fiesta.
0: Anoche se escuchaba, le mandaba música. Todos los días.
1: Claro.
0: Lo cuento después, porque es importante. Porque hay que. Para ahí es gratis.
1: Sí, pero tenés que sacar.
0: Tenés que generar el QR.
1: Claro.
0: Y con eso. Pero es uno por día.
1: Exacto.
0: No que decir el mismo para todos los días.
1: Pero te podés.
0: Las dos semanas.
1: Exacto. Te podés sentar y sacar para todos los días.
0: Sí.
1: Pero tenés que entrar todas las veces para cada día. Pero lo podés hacer en una sola. De una sola vez.
0: Sentadita.
1: Una sola sentada, iba a decir.
0: Bueno,
1: te sentás y estás uno por uno.
0: Así que, Adorni, sentate y hacé lo que te dice Karina. A ver si podés presentar cómo vas a justificar tu patrimonio. Mirá que el miércoles vence tu plazo, así que hacelo, por favor. Bueno, ya volvemos con los temas de la provincia.
1: Exacto. 7 minutos pasaron de las 7 de la mañana. Pausa.

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0: 17 minutos nos separan de las 7 de la mañana. Hoy vamos a saludar a todos los boxeadores y a todos los carteros, porque es el día del boxeador y el día del cartero. Todavía hay carteros. Hay carteros, todavía hay gente. Yo lo único que sé que están mandando, la única carta que se puede recibir ahora son las cartas de documento. Pero las
1: no,
0: otras
1: y
0: cartas...
1: también hay una amiga acá, que de oyente del programa, que tira las cartas. Que también hay que mandarle.
0: Esa cartera no es tiradora de cartas.
1: Claro, el tarot, no sé qué otras cosas. Y me dice, si yo tiro las cartas.
0: No sería esa carta. Sería una carta que... de papel como la que escribíamos,
1: bueno,
0: ¿viste? Esa.
1: Retiro entonces el saludo para esa oyente.
0: Claro, ¿viste? O las postales que mandábamos, Claro. Que te ibas de viaje y mandábamos una postal. Claro. Mandame una postal. Qué horror. Qué grande que soy, por Dios. Y qué emoción que te daba, ¿no? Recibir una carta o recibir una... Yo creo que más te emocionaba recibir una postal. ¡Ay, me mandaron de Francia! Pues yo tenía una amiga que viajaba bailando, mucho. Sí. Y... viajaba bailando, no llegaba nunca. No, pertenecía a la compañía argentina de danzas, de Bobby Fram, de folclore. Y bueno, ellos iban todo el tiempo a Europa. Y, ¡ay! Lo que esperaba esas postales yo para que me mandara a mi amiga. Estoy en Francia, te mando, te extraño, qué sé yo. Bueno, una pavada, pero bueno, estaba bueno recibirla. Y bueno, las cartas también. O sea, que vos esperabas las cartas cuando tenías un familiar afuera, en otra provincia, y esperabas las cartas.
1: Pero viste que además había dos servidores públicos que tenían un estado óptimo.
0: Claro.
1: El cartero que caminaba, andaba en bicicleta todo el día.
0: Sí.
1: Y los basureros que andaban corriendo. Esa
0: claro.
1: Era una cosa envidiable.
0: Sí, sí, sí.
1: Pero bueno.
0: Bueno, el cartero sigue andando en bicicleta, pero para dejarte carta de documento. O para que pagues la tarjeta de crédito. Pero bueno, por suerte todavía tenemos carteros, así que bueno, un beso grande a todos los carteros. No sé si hay tantas carteras.
1: Bueno,
0: nunca vi una cartera, siempre veo varones.
1: Acá sobre la peatonal carteros. Hay varios, hay una atrás del otro. Hay cartera por todos lados.
0: No, pero
1: una
0: esa cartera no, la que reparte cartas.
1: Okay.
0: Bueno, y día del boxeador y boxeadora. Muy bien. Un día como hoy. Y te cuento que el pronóstico del tiempo tenemos en San Javier la mínima de 8, la máxima de 19, cielo parcialmente nublado. En Calchaquí 8 grados la mínima, 19 la máxima. En Reconquista 8 grados la mínima, 20 la máxima. En Florencia 8 la mínima, 22 la máxima. En Tostado 7 grados la mínima, 18 la máxima. En Ceres lo mismo. En todos los lugares donde te estoy contando, cielo parcialmente nublado. En Rafaela 7 grados, la máxima 16, en San Jorge la mínima 5 y la máxima 17, en Venado Tuerto 5 grados, la mínima 16, la máxima, en Rosario lo mismo y cielo parcialmente nublado. En toda la provincia de Santa Fe, cielo parcialmente nublado, el sol estaría hoy jugando a las escondidas. Bien, más allá de las escondidas del tiempo, también pasan cosas.
1: Ah, bueno, vamos a hablar un poquito de Santa Fe y lo que ha pasado en las últimas horas. La verdad que hay muchos temas, pero es entendible que, y digo esto porque por ahí parece medio complicado, porque en Santa Fe, pues, si todo se habla de los Juegos Suramericanos,
0: sí.
1: Y en Rosario, en Santa Fe, en Rafaela, es entendible. En el resto de la provincia hay actividad y todo, pero bueno, hay que entender también que en el caso de las escuelas, que tienen la posibilidad de ir los chicos a porque a ver, hay actividades desde ahora muy temprano en la mañana.
0: Sí,
1: ¿quién va a ir?
0: Se arrancan.
1: Únicamente
0: a las
1: 9
0: de la mañana.
1: Los familiares de los atletas y después quiénes van a ir. Y la gente que está metida en esa disciplina, en ese deporte, ¿no?
0: Sí.
1: Y también es cierto que como van a asistir los chicos de las escuelas, van a jugar a cancha llena en todos lados. Esto es sumamente importante. Hoy las ayer ya hubo muchas actividades. En el caso
0: ya hubo
1: de
0: medallas, ya hay medallas.
1: Sí, uh-huh. Sí. Picó en punta como siempre Brasil por la cantidad de atletas, por la competencia que tienen. Y en el caso de Santa Fe, hoy hay partidos de hockey a partir de las 10 de la mañana a las 3 de la tarde y también hay bochas.
0: ¿Dónde hay bochas?
1: Qué sé yo, no sé. La gente está enloquecida. Los barrios preguntan dónde se juegan las bochas, qué sé yo. Bueno, ya vamos a hablar de eso. Pero quiero mencionar dos o tres cositas antes de meterme de lleno en los Juegos Sudamericanos y lo que fue por el impacto político y demás de lo que dejó la presentación del día sábado. Nos metemos de lleno, hablemos de eso.
0: A ver.
1: Después volvemos con las otras cosas. El sábado fue un día muy frío en Rosario. Muy frío.
2: Mucho frío.
1: Y la verdad que había mucho viento, estaba muy gris. No llovió, esa fue la parte buena, pero mamita, hacía un frío que quienes tuvimos la oportunidad de estar ahí, la verdad que se sufría mucho el frío. Y a mí hay que separar varias cosas, pero para hacer un análisis más o menos de lo que pasó, hay que decir que se había anunciado por todos lados, en las promociones, en los flyers, en todos lados, que empezaba a las 6 de la tarde. La verdad que cuando uno estaba ahí se enteraba después que empezaba a 7:30, vos decís, che, ¿por qué me hicieron venir antes? Medio como que te molesta.
0: Y sí.
1: Porque si vos dijeron, che, empezaba a las 6 y después te enterás, no, 7:30. ¿Cómo 7:30? Si me decían que empezaba a 7:30, vengo a las 6 o vengo a 6:30, pero no voy a venir a las 4 o a las 5 de la tarde.
0: Sí.
1: Y había mucha gente, pero las condiciones climáticas no acompañaron y entonces eso motivó y sobre todo algunos baches, porque en la previa se gastaron tanta plata. Una cosita más para poner más grupos, para darle continuidad al evento. Es cierto que hay un compromiso con la televisión, que vos tenías, qué sé yo, los canales que televisaban a partir de las 7:30 cuando comenzaba el evento. Y entonces los canales de aire que televisaron en la provincia, el 3, el Canal 5, bueno, pasó también. Lo que pasa es que justo encima tenías partidos a esa hora.
0: Claro.
1: Que entonces, Taser Sport tiene un canal Taser 2, depende del sistema de cable que tengas. Después TN, que también estaban los canales de Buenos Aires Noticias, la mayoría, no todos, algunos como que parece que no habían arreglado, entonces eso no estaba, no mandaron móvil, nada, y otros sí. Muchas radios que transmitían del lugar, lo típico, así que no había nada nuevo. Pero una gran cobertura que tuvo.
0: Sí.
1: Lo que pasa es que es sábado y era un día propicio también, viste que por ahí muchos canales en Buenos Aires de noticias no tienen mucho que poner, así vamos con esto. En el caso de las condiciones del tiempo, me parece que no es fácil estar ahí tanto tiempo parado en al lado del río con tanto viento. Hacía mucho frío, hacía mucho frío. Cuando la gente empezó a ver que no empezaba a las 6 de la tarde, y yo lo voy a decir en latín para que nadie se ofenda, empezás a calentarte un poquito, como diciendo, pará, loco, me hicieron venir tanto tiempo antes y al final no empieza.
0: Claro, porque además esos grupos que estuvieron arrancaron a las 6 de la tarde.
1: Sí, empezaron.
0: Pero después se terminó, hubo 2 o 3 grupos y
1: quedó
0: terminó
1: un bache hasta las 7:30 de la tarde.
0: Muy grande el bache, mucho frío.
1: Y en ese caso fue cuando muchos dijimos,
0: claro, chau, adiós.
1: Y mucha gente se empezó a ir.
0: Sí.
1: Porque hacía mucho frío y se hacía larga la espera.
0: Había familias con niños. Entonces, claro, esos eran muchos, sobre todo los que se iban.
1: Sí. Bueno, pero bueno, hablemos un poquito de lo que pasó. A las 7:30 comenzó. La verdad que un show de los cuales, a los cuales no estamos acostumbrados.
0: No.
1: Una tecnología impresionante lo que se vio. Lo que se llama mapping. Estas son las imágenes que parece que está pintado el monumento, sí, con 2 pantallas gigantes al lado. Y también la novedad que presentaron, que era el piso del escenario, que era como si fuera que estuvieran bailando arriba de una pantalla LED.
0: Sí.
1: O un televisor grande, para que se entienda. Entonces ahí, lógicamente, le daba un marco extraordinario. Ahora, hay que diferenciar.
0: Sí, ahí estamos viendo las imágenes en la página.
1: Soledad.
0: En la radio.
1: Creo que está internada, pero bueno,
0: ay, aparentemente. Por favor, Soledad, me daba tanto frío, así, pobre, ¿viste? Muchacho, me daba ganas de darle un saquito, de darle mi pasmina, mi ruana.
1: No, bueno, la verdad que un colorido, muy lindo. Sí. A mí me gustó mucho el himno, porque fue muy diferente.
0: Una mezcla.
1: Se veía la mano de Lito Vitale ahí, lógicamente, sí, en eso. Y además con la música que presentaron, con los arreglos.
0: Bueno, lo hizo todo él.
1: Sí, uh-huh, lo hizo. No eran los temas tradicionales que conocimos de Donata, sí, como lo hace tradicionalmente, sino que estaba cambiado un poco más para latinoamericanizarlos. A ver, para que se entienda, como esto iba una transmisión que iba para los países que juegan, esto fue de Ojo de Sur, lógicamente que para nosotros son más, estamos más acostumbrados al ritmo tradicional. Sí. Entonces estaba este muchacho que ahí lo conocía, este, como que vos decís, Luke Ra, no sé,
0: claro,
1: cuánto, que tenía el pelito celeste y no sé qué,
0: claro,
1: historia. Bueno, ahí lógicamente, pero la verdad que muy bueno.
0: Muy lindo.
1: Un trabajo, los artistas, los músicos, los bailarines que se cambiaban. Esos son los únicos que no tuvieron frío, ¿viste? Estaban en cuero ahí con los brazos,
0: favor,
1: así, pero saltaban para arriba, iban, venían, no, de eso tenían calor. Pedían aire acondicionado, por favor, decían. No, bueno, a ver, muy lindo.
0: El escenario.
1: Muy lindo, sí, muy lindo todo. Yo creo que en todo caso, mi cuestionamiento es a que era demasiado para la televisión, poco para la gente.
0: Claro, porque miraban, vos decís, a la cámara.
1: Y todo el tiempo ellos cantaban, siempre con la cámara adelante, que dicho sea de paso, es entendible que esto pase también, pero también hay que entender que había gente. Y que bueno, si vos, entonces la gente le veía más la cola al camarógrafo que la cara a Luke Ra. Y vos decís, ¿lo viste a Luke Ra? No, pero la cola del camarógrafo se ve que va al gimnasio siempre, porque viste, ponían...
0: Sí, sí.
1: Es medio complicado.
0: Sí.
1: Pero...
0: Estuvo bien la conducción, pero a mí me faltó eso que decís vos. Quizás porque estaba todo tan preparado para la cámara, se olvidaron que había público y por ahí lo podías arengar un poquito, porque la gente estaba cagada de frío. Entonces, arengale un poquito, bailemos un ratito.
1: Se tendió el inglés,
0: claro. Claro, o gracias, un gracias, aunque sea, gracias por estar acá, qué sé yo.
1: Hacía
0: no
1: mucho
0: me acuerdo
1: frío.
0: De haber escuchado que, porque tenés que decirle a cada rato gracias a la gente, ¿entendés? Que se la bancó, esperó, la verdad que... al público, el público tenés que agradecerle.
1: Sí,
0: siempre.
1: Sí, porque en serio que te cuento esto porque justo da que nosotros dos estuvimos en el lugar. Sí. Y la verdad que hacía, yo me fui. Acá
0: sin
1: la estoica,
0: saber,
1: la estoica es que es Karina, que se quedó como valiente ahí.
0: Ahí me quedé, yo lo quería
1: que
0: escuchar
1: escabeando.
0: A Cacho. Hasta que no esté Cacho no me voy.
1: Y encima fue el último
0: y
1: cerraba.
0: Fue el último.
1: A la hora, después de una hora y veinte apareció Cacho.
0: Dios mío, yo lo buscaba a mi marido, estaba ahí al lado, era hecho una escarcha. Era,
1: yo, ahí fue cuando yo me enojé, me dijeron, ¿cómo Cacho? Que venga entero. Me dice, no, va un Cacho nomás. Ah, no, así que no, entonces me voy. Bueno, a ver. La verdad que estuvo muy lindo.
0: Sí.
1: Yo, como a mí me gusta cuestionar y buscar la quinta pata del gato, de eso vivo, no me gustó cuando comienza la transmisión y empiezan a nombrar los sponsors.
0: Claro. ¿Qué pasó ahí? ¿Por qué? Porque no es normal eso.
1: No, nunca se hace. Nunca.
0: Exacto,
1: en ningún
0: jamás.
1: Evento. Y yo creo que eso tiene que ver básicamente con las críticas y cuestionamientos que ha recibido el gobierno en Rosario. Por ahí acá, en el resto de la provincia, la gente no se entera. En el microclima dicen, mirá toda la plata que gastan.
0: Sí.
1: En vez de pagarle a los docentes, en vez de hacer esta cosa. Y entonces, como para que vean, estos son los que ponen la plata y debajo de todo. O sea, y el gobierno de la provincia de Santa Fe. Mentira, la plata, gracias, toda la puso el gobierno de la provincia de Santa Fe. Y los sponsors que colaboraron también,
0: claro.
1: Pero...
0: ¿Y?
1: Con una uñita.
0: Claro, entonces por eso no estaban los auspicios.
1: Entonces, lógicamente, que para la gente es llamativa. De hecho, yo conversé con gente que no es de la provincia de Santa Fe, que me dijeron, ¿qué es eso de decir los sponsors? O arrancar la transmisión con los chivos.
0: Claro.
1: No es habitual.
0: No,
1: y mucho menos en una presentación de este tipo, donde de última ponelo abajo.
0: Claro, o aparecen siempre antes de que comience el evento,
1: sí,
0: en las pantallas van apareciendo las
1: se
0: imágenes.
1: Se llaman tótem y todo, y ahí ponen,
0: claro,
1: los sponsors.
0: No había absolutamente nada de eso.
1: O sea que ella, entre Rada y la chica esta, y ¿qué es acá de Galvez? Ya me olvidé el nombre, pero porque estoy viejo, porque es recontra conocida.
0: Ya te la digo.
1: Es la conductora de 12 a 14.
0: Ajá.
1: Uy, bueno, y trabajan en FM Vida y todo. Bueno, es muy buena ella, sí. Lógicamente que tenían teleprompter y todo, porque es así, así corresponde.
0: Sí.
1: Y Rada, que está en televisión con Mario Pergolini, pero que es un actor reconocido,
0: sí,
1: y cantó también él.
0: ¿Rada no es de Santa Fe?
1: No, él es de Bahía Blanca, o de Punta Alta, al lado de Bahía Blanca. Y es de los pagos ahí de Abel Pinto, el cantante que estuvo y que fue el que cantó el himno, ¿no?
0: Sí, sí.
1: Bien,
0: sí.
1: Lo de Baglietto, muy bien, muy lindo. Ay, la sorpresa de la nenita esta de 10 años, extraordinaria,
0: qué
1: hermosa.
0: Bien, cómo canta.
1: Muy bien, muy bien, muy bien. Hay que hablar solamente bien de eso. Así que, en líneas generales, todo bien. La presentación, extraordinaria. Yo le busco un poquito ahí para sacarle un poco de cuero.
0: Sí.
1: Esto así, porque para chusmear un rato. Ahora, lógicamente que en el medio la parte protocolar. Sobre la parte protocolar es la gente que, por ahí, viste, la gente dice, che, ven, que canten, queremos ver bailar y todo esto.
0: Perdón, Analía
1: Bocassi. Analía Bocassi, sí, Analía Bocassi, ahí está. Pero pues, yo porque estoy viejo nomás, no me acuerdo, pero recontra conocida. Y en el caso de la parte protocolar, el discurso del presidente del comité, organizador, lógicamente, que agradeció al gobierno de la provincia, Puyaro, y también le agradeció a Perotti.
0: Sí. Claro, porque Perotti es el que
1: cuando
0: comienza,
1: sí,
0: todo.
1: Sí, sí, estaba Perotti, ¿eh?
0: Sí.
1: Estaba ahí. No vinieron autoridades nacionales. Sí estaba acá el gobernador de Entre Ríos, Rogelio Frigerio.
0: Ajá, también vi imágenes.
1: Ausencia total de... El único estaba Daniel Scioli, que es el secretario,
0: sí,
1: de Deportes, ¿no?
0: También, sí, lo agradecieron también.
1: Y después subió Puyaro.
0: Uh-huh.
1: Subió Puyaro con Gisela Scaglia.
0: Ajá.
1: Se comió un par de silbidos.
0: Claro. ¿Con qué necesidad?
2: Sí, porque el tema del protocolo.
1: Ella es diputada nacional, no es vicegobernadora. Porque si sube ella, tendría que haber subido los 19.
0: Quiero decir, la cantidad de diputados que también podrían haber
1: que podrían haber subido y acompañado con él. Yo, esta parte, la verdad, yo creo que... sí, porque hay una sobreexposición del gobernador, diciendo, lógicamente, que Rosario era diferente, pero el tipo que está en Ecuador, en Perú, en Bolivia, ¿qué sabe? No tiene la menor idea. Y él entonces, como era poco el tiempo, tratando de meter todo en rápido, de decir todo.
0: Se apuraba.
1: Y entre otras cosas, eso, que lógicamente la televisión no lo mostró, se comió la silbatina de los muchachos que estaban ahí en el medio del frío soportando, que decía, dale que empiecen a bailar, que empiecen.
0: Se apuraba porque tenía frío el gobernador, hacía mucho frío.
1: Sí, así que bueno, después, la verdad, todo muy bien, quedó... La parte protocolar siempre es la parte protocolar. Los muchachos quieren la foto. Esto es así. Sí. Y no me gustó la exposición de Cacho Deicas. Porque hacía mucho frío.
0: Hacía mucho frío.
1: Yo tenemos que
0: cuidarlo a Cacho, por favor. Quien esté al lado de Cacho, una polerita térmica, un saquito de pana, algo, no sé, algo, por favor, de paño. En serio.
1: Sí,
0: cuidémoslo a Cacho.
1: Y nobleza obliga. Yo había dicho temprano que 23-22 anoche Cacho ya había agarrado la nota. Me corrigen y dice que fue 23-15. Bueno, está bien. Que a esa, las 23-15 de anoche, un día después, pero ya agarró la nota de la suavecita. ¿Cuál era el tema de cantar?
0: Ay, no seas malo.
1: No.
0: Hacía mucho frío.
1: O no tenía el buen retorno.
0: Es que es muy probable. Es muy probable porque todos estaban saliendo casi con... Todos tenían vincha. Yo no le veo vincha a Cacho en las pantallas. Yo lo veía por la pantalla mejor.
1: Él cantó con micrófono en mano.
0: Claro, pero todos tenían micrófono en mano y vincha.
1: Sí,
0: y
1: sí,
0: yo
1: sí.
0: No le veía el retorno a él.
1: No tenía retorno, yo no tenía retorno. Lo que pasa es que, bueno, ya está. Igual a Cacho lo queremos.
0: El que se pasó es Capi.
1: Ah, Capi sí, andaba. Sí, y porque está... Hicieron bien, me gustó.
0: La pasó bomba, Capi. Estaba re abrigado, Capi. El único que estaba abrigado ahí.
1: Escuchá. Y no, bien la tema de la presentación de las delegaciones porque fue rápido. Viste que en otros lugares, en otras presentaciones no
0: sí, demoran mucho. Nunca, pero esto fue rápido.
1: Esto fue rápido. Metele ahí los chicos sacando selfie todo. Y de paso saltaban. Claro. Los que más saltaron fueron los brasileros de lejos.
0: Ajá.
1: Viste que otros muy formales. Y los brasileros venían de juerga. No le importaba nada. De paso... Pasaban un poco el frío, viste, que terrible el frío.
0: Estaban todos, yo decía, deben haber salido a comprar como loco gorritos de lana, camperas, porque la verdad que...
1: Bueno, en síntesis, la verdad, hay que felicitar al comité organizador. Fue una presentación de lujo, muy linda, tiene siempre, como en todos lados. Y si no lo tienen, igual yo alguna cosita voy a decir, para hinchar nomás.
0: No,
1: total,
0: excelente.
1: Después me mandan un mensaje, me dicen, claro, nunca te gustará. No, yo cuestiono, no los acompañó el tiempo. A mí no me gustó eso del horario.
0: Sí.
1: Si empieza a las 6, decía a las 6.
0: Claro,
1: si empieza a 7:30, decía 7:30.
0: A ver, uno porque tiene acceso a otras fuentes donde pueden, como vos, como periodista, tenés acceso a otros lugares y te enteraste ahí, en el momento, por qué demoraba tanto en arrancar, porque estaba todo programado a 7:30. Lo feo es cuando no se lo decís al público.
1: Exacto, y la gente está ahí
0: eso es una falta
1: muriéndose
0: de
1: frío. Eso es lo que no cuestiono yo y que no me gustó hoy. Y lo que pasa es que, pues, bueno, la próxima va mejor que la próxima. Van a ser los Panamericanos en el 2029 en Rosario, pero es diferente. Bueno, en síntesis, después vamos a contar otras cosas, porque mientras tanto arrancaron los juegos. Ayer, hoy, siguen, y todos los días. Y mucha gente en la provincia va a decir, che, ¿están jugando ahí? Sí, en Rosario, en Santa Fe, en Rafaela. Es el único tema, porque además hay fanfest, que son gratis, música. Y viene hoy, ¿quién está? Emilia Merme, ¿cómo se llama esa chica que está en Rosario hoy? Mañana acá en Santa Fe. La verdad.
0: Ayer estuvo Natalí. Natalí Pérez.
1: Esa, viene acá también.
0: Estuvo ayer.
1: Y yo creo que está acá en Santa Fe, me parece.
0: Hoy ya te cuento a ver quién está.
1: Después lo miramos, pero la verdad que hay una programación de artistas muy buena.
0: Sí.
1: O sea que, y sobre todo porque en muchos casos van los atletas también, porque los que jugaron ayer le dieron la medalla de oro, ¿eso es qué hacen? Pues sí. Vuelan.
0: No.
1: O sea, no. ¿Qué les van a dejar? Bueno, ¿quién se está al final? Ustedes que dicen 2 semanas comiendo.
0: ¿Pero va toda la comitiva junta o no?
1: No. Depende de la disciplina. lógicamente que te van desalojando el comedor, dice, che, hay 10 que tienen que volar, hay que comen, hoy no comen, no.
0: Ajá.
1: No, depende de cada delegación, no llegan todo el país junto, porque cada disciplina es diferente, lógicamente equipos, individuales, lo que sea. Pero bueno, ya hablaremos de eso. Quiero mencionar dos o tres cositas más. Me llamó la atención, en todo caso, quizás de Toto y Día nos pueda contar algo más. Hay un cargamento de droga en Berna que encontraron en un campo. Esto es sobre la ruta nacional número 11, aquí a altura del kilómetro 763. Me llamó mucho la atención porque hubo alguien que llamó a la comisaría de Malabrigo y avisó que había, y fueron, cayeron ahí, estaba gendarmería, la policía, estaban todos. Cuando pesaron la droga, 941 kilos con 530 gramos.
0: What?
1: Es raro. Che, mandame un cargamento, ¿cuánto? ¿1000 kilos? No, mandame 941 kilos con 530 gramos, déjate de broma.
0: 530, es un chiste.
1: ¿Cómo con 530 gramos? 941, redondeame.
0: Qué chiste.
1: ¿Qué pasó? ¿Se perdió algún ladrillo? ¿Cómo vas a comprar 941 gramos con, perdón, kilos con 530 gramos?
0: Bueno.
1: Puede pasar. Viste, la gente es muy extraña en la hora de comprar. La gente es terrible. Bueno, y después quiero hablar también sobre lo que pasó con el ex intendente de Ceres, que lo han condenado por fraude, abuso de autoridad y malversación de caudales públicos. Pero todo eso lo voy a contar después. Estoy muy pasado, como siempre. Tenemos hasta las 9 de la mañana para hacerlo.
0: Muy bien. 38 minutos pasaron de las 7. Pausa.
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0: 44 minutos nos separan de las 7 de la mañana y ya estamos en contacto con la Agencia Provincial de Seguridad Vial. Ya estamos con María Mercedes Pombo. Mechi, buen día, Mechi, ¿cómo va?
1: Hola, ¿qué tal, chicos? Buen lunes, buen comienzo de semana para todos. Bueno, semana que comienza bien en líneas generales, no tenemos en estos momentos condiciones meteorológicas adversas en toda la provincia, no tenemos bancos de niebla, tampoco a esta hora tenemos siniestros viales que dificulten la normal circulación en lo que son los accesos a la ciudad de Santa Fe. Por supuesto, con las demoras habituales que implican los horarios pico y bueno, tener en cuenta que estamos con los Juegos Suramericanos, que es un evento muy importante que puede generar mayor cantidad de vehículos en las rutas. En estos momentos, accesos a Santa Fe con tránsito fluido, buenas condiciones de visibilidad. Nos vamos, sí, con una información cerquita de la ciudad de Rosario, más precisamente en la autopista Rosario-Buenos Aires, en la ciudad de Alvear. En el kilómetro 282, aquí volcó un camión que transportaba cereal y hay muchísimo cereal en la calzada, en la colectora de la autopista, en la mano a Rosario. Así que pedimos precaución. No está cortado el tránsito, pero sí se está trabajando en la zona. También se agrega un nuevo tramo de obras en la Ruta Nacional a 012. Ya veníamos mencionando el tramo comprendido entre Ibarlucea y Roldán, que está cortado entre la Ruta 9 y la Ruta 34. Ahora se agrega el tramo comprendido en la zona de Ricardone entre la 34 y la Ruta Provincial 25, lo que se conoce como el Camino de la Cremería. Aquí se encuentra cortado también todo este tramo, así que hay vallas y cartelería indicativa, pedimos respetar las indicaciones. Y por último, volvemos a la autopista Brigadier López, donde ya venimos mencionando la zona de desvío Orijón entre los kilómetros 117 y 122, que están en obras. Bueno, aquí tenemos también maquinaria en el cantero central, en el kilómetro 120, hay balizamientos, pedimos precaución. Así que panorama tranquilo, pero bueno, algunos datitos ahí para tener en cuenta a esta hora de la mañana.
0: Bueno, muy buenas noticias entonces. Gracias, Mechi, y que tengas una excelente semana y un muy buen lunes.
1: Igualmente para ustedes. Gran abrazo.
0: Gran abrazo. Así pasaba María Mercedes Pombo Mechi desde la Agencia Provincial de Seguridad Vial. Bueno, vos, Mabel, que querías saber cómo va a estar la semana o cómo va a estar el tiempo. Bueno, hoy comenzamos con una temperatura bastante baja, con una mínima de 6 grados bien tempranito. Y ahora no, ahora ya tenemos una temperatura un poquito más agradable. Tenemos 10 grados y se espera una máxima de 18. Para mañana martes se prevé cielo mayormente nublado con temperatura mínima de 6 y una máxima de 18. Y por allí el miércoles estaría cambiando un poquito con temperaturas también bajas, pero la máxima ya iría ascendiendo a 22 grados. Cielo parcialmente nublado en toda la provincia de Santa Fe, en todas las localidades, en todos los departamentos de la provincia, tenemos cielo parcialmente nublado. Temperaturas también mínimas de entre 8 y 7 grados y la máxima entre 14 y hasta 20 grados. ¿Sí? Bueno, y Mabel, vos que me estabas preguntando qué va a pasar hoy, quién va a estar en la FanFest. Bueno, hoy a las 4 de la tarde va a estar acá en Santa Fe el Chino Manzuti, a las 5 de la tarde Maca Rebol, a las 18 va a haber un DJ y a las 19
2: DJ Donkey, me dijeron.
0: DJ, capaz. Y a las 19 va a estar Benja Amadeo.
2: Son buenos todos los conocidos.
0: Son buenos, sí, son muy buenos todos.
2: Digo esto porque yo no conozco a nadie.
0: Bueno, pero Chino Manzuti es un capo, es de acá de Santa Fe.
2: ¿Y canta en español o...?
0: Sí, por supuesto, canta en español. Canta muy lindo, muy lindo.
2: Yo sí lo voy a ver, quiero que cante en chino.
0: ¿Por qué?
2: ¿Y si me dijiste que es el Chino Manzuti?
0: No, es un nombre artístico. Manzuti es real su apellido.
2: Bueno, por lo tanto debería ser ¿cómo?
0: ¿Qué?
2: El Tano Manzuti.
0: No.
2: Yo sí lo presento. ¿A qué hora actúa?
0: Te prometo que le voy a preguntar por qué le dicen el Chino, pero yo calculo por sus ojitos, no sé.
2: Bueno, yo lo voy a presentar. Ya hay que hablar con Poletti, ¿con quién hay que hablar? Lo voy a ir a presentar yo. Y bueno, cuando estén todos ahí,
0: cuatro,
2: y con ustedes, a las 4 de la tarde.
0: A las 4 va a estar.
2: Bueno, no hace frío, puedo ir. Voy a decir con ustedes el Tano Manzuti.
0: No,
2: se terminó.
0: No,
2: se pudra todo.
0: Le cagás la carrera.
2: ¿Por qué?
0: Porque es el Chino.
2: Pero si es Manzuti más Tano que Manzuti.
0: Ha venido acá a la radio, ha venido a la radio a cantar.
2: Bueno, habla con el papá y la mamá, que cambien urgente. ¿Cómo va a poner? que no sé, Manchuti, no, por no. Cambiarle el nombre, Chinchulín, ponele, qué sé yo. ¿Cómo va a decir el chino?
0: Callate,
2: Manchuti?
0: Callate. Ay, bueno, ay, ay. Y a las 19 va a estar Benja Amadeo, Benja Amadeo, que es este actor, cantante y bueno, obviamente músico argentino. En ya te dije, fin. Mabel, quién va a estar hoy en la FanFest.
2: Bueno, y vamos a escuchar... Ahí está.
0: Nos vamos al norte.
2: Ok, no, antes
0: sí,
2: de eso.
0: Sí, decime.
2: Vamos primero a escuchar un poquito el...
0: A ver, ¿qué?
2: El discurso del gobernador. A ver,
0: a ver.
3: Bienvenidos a la provincia invencible de Santa Fe. Bienvenidos a la ciudad más linda de nuestro país. A esta ciudad que intentaron poner de rodillas, pero hoy está de pie. Bienvenidos a esta tierra de deportistas, de artistas reconocidos en el mundo. Bienvenidos a este monumento renovado. Bienvenidos aquí, al lugar donde creamos la bandera nacional. Bienvenidos a este río Paraná, que por aquí sale nuestra producción y desde aquí se alza nuestra provincia. Tuvimos que esperar 40 años para tener un evento de estas características y de esta magnitud. Pero somos invencibles. En un momento muy difícil nos animamos a llevarlo adelante. Y hoy aquí en la provincia de Santa Fe tenemos deportistas, tenemos entrenadores, tenemos turistas que nos visitan durante 14 días de 15 países y de todo el mundo. Nos une en este continente principios y valores, los valores del deporte, la disciplina, la constancia, la perseverancia, el trabajo en equipo y la cultura del trabajo. Esos valores que hicieron grande a la provincia invencible de Santa Fe y a nuestra región. Somos invencibles. Nos animamos a pensar en grande y a llevar adelante estos grandes proyectos. Hoy están las obras, están los estadios y nuestros deportistas tienen la mejor infraestructura para practicar deporte por los próximos años y el legado. Pero sabemos que el legado va a ser cuando se apague nuestra antorcha. A los deportistas les digo, disfruten de esta competencia. A los turistas, conozcan a la provincia invencible de Santa Fe. Conozcan Rosario, conozcan Santa Fe, conozcan Rafaela. Conozcan nuestra cultura, conozcan nuestra gastronomía, conozcan nuestros paisajes, conozcan nuestra historia de esta provincia que les abre los brazos a la Argentina y al mundo. Con estas palabras y en este acto dejo abierto los Juegos Suramericanos Santa Fe 2026.
4: Quiero empezar mis palabras agradeciendo al gobierno de la provincia de Santa Fe.
0: Bueno, ahí estaba hablando el gobernador y el que ahora el último era el presidente.
2: Exacto, del comité argentino, que es el de los ODESUR, que bueno, y en el caso también, para aquellos que nos siguen por la página o por Twitch o por donde sea, que se veían las imágenes, que estaba también sincronizado con imágenes que fueron parte del evento, más claro. El discurso del gobernador.
0: Bueno, el gobernador fue el único que no tenía ni teleprompter ni papel, ¿eh?
2: No.
0: Todo sí, se lo acordaba.
2: Sí. Y lógicamente, encima con el viento y el frío que hacía ahí, pero bueno, es parte de lo que pasó. Se comió unos...
0: ¿Qué?
2: No,
0: porque tenían frío.
2: Sí, la gente...
0: Porque hacía frío, claro.
2: Y a su lado estaban los de los excombatientes de Malvinas, uh-huh. Que dicho sea de paso son los que izaron la bandera,
0: sí.
2: Que se le acercaron varios deportistas, entre ellos estaba Walter Germán, Germán Charavilo, de acá de Santa Fe. Estaba Walter Germán, que es de Venado Tuerto, ex jugador de básquet, jugador extraordinario, que es de Venado Tuerto.
0: Ajá.
2: Estaba Maxi Rodríguez. Y la que ingresa con la antorcha fue Lucha Aymar.
0: Sí.
2: Luciana Aymar, que estuvo, que hizo una recorrida por la villa también, deportiva, ahí en Rosario.
0: Ella está viviendo en Chile, ¿no?
2: Ella está viviendo en Chile, está casada con un exjugador de tenis que hoy es el entrenador de un jugador argentino, Cerúndolo, y que un gran jugador de tenis que tuvo Chile.

0: así.
1: Vos decís.
0: Y bueno, ¿qué va a ser?
1: Bueno, es nos vamos al norte de la provincia para darle la bienvenida desde Reconquista, Toti Díaz. Buen día, Toti, ¿cómo va?
2: Buen día, equipo, ¿cómo les va? Buen día a toda la audiencia, buena semana para todos los que trabajan y los que no trabajan, porque no tienen trabajo, ¿no?
1: Ah.
2: Bueno, ahí está, los saludamos a todos. 7 grados la temperatura y el cielo está parcialmente nublado. Bueno.
1: Fresco.
2: Quizás la noticia, bueno, primero no quiero escupirle el asado, pero acá nadie le dio bola a los juegos esos.
1: Claro, ¿no ves? Claro, más vale. No,
2: 5 de pelota.
3: Es totalmente
2: acá teníamos
3: entendible.
2: La fiesta.
1: Se entiende,
2: acá
1: se entiende.
2: Teníamos la fiesta de San Justo.
1: Claro, la dos.
3: Mucha gente, increíble la cantidad de gente.
2: Folclore. Después teníamos en Reconquista esto de este encuentro gastronómico de todos los años a la carta con comidas típicas de todos los países del mundo.
3: ¿Cómo la carta? ¿Qué hacen?
2: De gente.
3: ¿El que saca el ancho de oro come?
2: De
3: ¿Cómo es?
2: No, el título, no sé cuánto.
3: Me asusté.
2: Entonces,
3: yo digo.
2: Hay comida paraguaya, brasilera, de todos los países. Y bueno, vos vas recorriendo los distintos gazebos y con chef, todo, lindo.
1: Qué lindo.
2: Se pone muy lindo.
1: Todos
2: los años es una multitud ahí en el mercado de la economía social, al lado de, bueno, en el mismo lugar donde está el viejo hospital, que ahora se transformó en centro cívico, un lugar muy lindo, con música, muy lindo, la verdad, todos los años hacen, ¿no? Y esto lo organizan, más allá de organizarlo, gran parte de esto, la municipalidad, hay los propios empresarios de gastronomía son los que llevan adelante este evento, así que se movió todo en torno a eso. Vos sabés que en serio, nadie habló. El sábado a la mañana estuve con el jefe tomando un café, todo el mundo mirando a Colapinto. De los juegos estos, nadie, en serio le digo.
3: No, claro.
2: Que yo hablo con todo el mundo.
3: Es totalmente
2: Pero
3: entendible,
2: bueno.
3: sí.
1: Es queda lejos.
2: Así que bueno, sí, no sé, qué sé yo, por qué. Te digo la verdad, sí salieron a aplaudirlo de acá de Reconquista cuando pasó la antorcha, ¿se acuerdan?
1: Claro, por supuesto.
2: La antorcha olímpica, salieron chicos de escuelas y demás a aplaudir. Bueno, qué raro esto que contaba Darío y que para nosotros también fue una sorpresa bastante fuerte, digamos, ¿no? Ahí uno va por la ruta 11 antes de llegar a Berna. Hay una garita, en el acceso a Berna hay una garita. A pocos metros de esa garita, un cargamento, digamos, en ladrillos, y no precisamente de ladrillos para hacer casas, sino de droga, que estaba a un costado, y un vaquiano, alguien que, vecino, un productor seguramente, habrán dado dos vueltas por ahí, vio eso y llamó a la policía, un despliegue tremendo, gendarmería, todo. En principio habían dicho que eran 500 y pico de kilos primero la noticia, pero después se conoció a ciencia cierta y pesaron todo y se trata de 900, el peso exacto lo dio Darío, por lo menos el oficial, ¿no? 941 kilos con 530 gramos, ese es el peso de la droga en ladrillos. No hay detenidos, una cosa media rara, porque tampoco hay algún vehículo, como alguna vez se encontró acá en el norte, cerca del Timbó, una camioneta abandonada en un costado con ladrillos de marihuana, pero en esta oportunidad, hasta el momento, nada. Así que podría haber alguna noticia respecto a esto en las próximas horas. Hoy seguramente va a atender esta situación el juez federal, en las próximas horas, la fiscalía y demás que están trabajando e investigando este tema. Pero lo cierto es que en total ese quilaje, digamos, y es mucho, debe ser uno de los cargamentos más importantes de droga acá en el norte de la provincia de Santa Fe, sobre todo en el departamento General Obligado. Y esto ocasionó que todo el mundo hablara de ese tema y que se preguntaran, muchos signos de pregunta. En fin, habrá que ver cómo sigue la investigación y de dónde venía la droga y si se desprende alguna información más concreta al respecto de este cargamento. La semana pasada, una mujer estaba siendo buscada porque había desaparecido de su domicilio, 71 años, de apellido Galarza, del callejón de La Cortada.

0: a los familiares y, bueno, y un operativo de búsqueda por toda la ciudad, sobre todo en la zona de La Manuela, que es una estancia que está por ahí cerca de La Cortada, todo el callejón, rastrillaje, perros, drones, todo, pero lamentablemente la encontraron fallecida en una cuneta a esta mujer de 71 años. Y bueno, en las próximas horas creo que se va a conocer realmente los motivos del fallecimiento de esta mujer, que la encontraron muerta después de buscarla algunos días por aquí, por Reconquista. Bueno, comentarle que respecto a la obra de la tercera vía, está muy adelantada la obra. Ahí estuvo el gobernador la semana pasada, yo lo comenté, y bueno, muchos funcionarios, Lisandro Enrico, también ministro de Obras Públicas, estuvieron verificando la obra y la verdad se terminaron de construir lo que se conoce como los pilotes del puente, ¿no? Así que está avanzada la obra dentro de los pliegos licitatorios, se están cumpliendo todos los pasos. El viernes a la tarde, a la siesta, se hizo una reunión en el auditorio de la Sociedad Rural de Reconquista, donde la gente de una federación santafesina de caza y tiro había convocado para el tratamiento de lo que es la paloma en los campos, que está haciendo estragos, sobre todo sobre el girasol, sobre el jabalí, el chancho salvaje y otras especies que están, y el ciervo axis, que están invadiendo toda esta zona, fundamentalmente del Caucanigás. Estuvo presente en representación del gobierno de la provincia, ¿se acuerdan del ex intendente de Villocampo, Enrique Paduán, que tiene un cargo que es subsecretario de Pesca y Fauna de la provincia de Santa Fe? Hablé con él para ver de qué se trata este encuentro y qué objetivos tiene. ¿Lo escuchamos?
1: A ver.
2: La Federación Santafesina de Caza y Tiro Deportivo organizó esta reunión junto con la Asociación de Legítimos Usuarios de Armas. Fueron invitados acá al norte de Santa Fe para dar una visión de la situación con respecto a la caza, teniendo en cuenta que esta es una zona de la provincia de Santa Fe donde la paloma y la cotorra es una fauna realmente complicada para la producción. Entonces ellos, como cazadores, vinieron a ofrecer los servicios que ellos pueden llegar a prestar viniendo a cazar a los campos donde los productores la pueden autorizar, y como una herramienta o un eslabón de la cadena de combatir esta especie, como corresponde. La paloma es una ave que es autóctona, porque en realidad no es no es exótica, no la trajeron de ningún lado, es nuestra, bien criolla, pero tiene un problema que lógicamente se alimenta de lo que producen en el campo. La agricultura se ha expandido de una manera muy positiva para todos y para el país, y estas aves hacen de que por ahí los rendimientos, y cuando se siembra el girasol o cuando se lo cosecha, siempre hay producen daños que hay que buscar la forma de controlarla. Pero como te decía, al aumentar la frontera agrícola también aumenta la oferta de alimento para estas aves. En época de escasez las palomas se reproducían 3 veces al año, hoy se reproducen 5 veces al año, entonces hay mayor reproducción de palomas, mayor alimento, cada vez más agricultura, entonces tenemos que trabajar en conjunto con todas las entidades para ver si le buscamos una solución a esto. Es muy difícil porque no es un animal domesticado, o sea, están en la naturaleza, o sea, no los puede agarrar e inyectarle anticonceptivos y hacer nada, o sea, es muy difícil el control, y el control que nosotros del Ministerio de Ambiente hacemos es autorizando la caza, es decir, la casa control. Son puntos de vista que hemos rescatado en esta reunión y bueno, los llevaremos a la discusión interna dentro del ministerio para ver qué es lo que podemos hacer para mejorar el control de la reproducción de estas especies.
0: Bueno, es impresionante la cantidad de palomas que hay sobre los sembradíos aquí en el norte, sobre todo en Quirasol, ¿no? Me mandaba Jorgito Casale allá de la zona de Villocampo, Los Amores, una foto del campo de él qué bárbaro, parecen langosta la cantidad de, claro, de palomas que hay, te arrasan con todo y el daño que hacen es impresionante.
1: Bueno, bueno, que después nos pase la discusión, que nos pase después la, el, que nos pase después la data de las personas que lo van, que van a terminar con las palomas, y nosotros también lo hacemos acá en la ciudad.
0: No, mira, vos sabés, Karina, que es muy difícil, porque es una cosa que no podés creer la cantidad que hay. Sí. No, es muy difícil. Calculá vos que si antes se reproducían un tiempo atrás 3 veces al año, ahora son 5.
1: Porque, por Dios.
0: Bueno, es cada vez peor y es muy difícil. Y con respecto a lo que es el chancho salvaje, uh-huh, o el jabalí, también hay una invasión del ciervo axi y hacen un desastre, te entran en los maizales y te comen todo. Bueno, también la apertura de la caza es amplia en la provincia de Santa Fe. El tema es que nadie te deja entrar en los campos.
1: Claro.
0: Ya han pasado cosas bastante raras acá en la zona de lo que es el Bajo Bénica, uh-huh, en Avellaneda, el otro día, entraron unos cazadores sin permiso, abren los portones y se le escapó un par de vacas que se fueron a, tomaron la ruta y un automovilista que pasaba por ahí atropelló una vaca y te imaginás vos todo eso. O sea, y no, gravísimo, te quieren dar permiso los productores porque, qué sé yo, y un accidente o algo, ¿y de quién es la responsabilidad? Del dueño del campo.
1: Claro.
0: Es muy difícil la situación, pero bueno, se abrió el debate, así que vamos a ver cómo sigue todo esto.
1: Muy bien.
0: Gracias, me pasé un poquito, pero les agradezco el contacto que hacemos todos los días. 7 grados la temperatura, algo nubladito en Reconquista.
1: Gracias a vos, Toti, y que pases un excelente día. Así pasaba Toti Díaz desde Reconquista. Pausa.

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0: Estamos escuchando esta voz increíble y poderosa, esta profunda voz de contralto que es Amy Winehouse, esta cantante que hoy cumpliría 27 años, muy joven ella, muy joven esta cantante y compositora británica. Su debut fue cuando, en el 2003, donde nos dejó a todos súper asombrados con esta voz increíble, la nueva reina del sol, fue apodos como eso, nueva reina del sol, reina del sol británico, diva del jazz, elogiada por todo el mundo y que tan joven nos dejara, pero por supuesto dejó esta voz increíble, esta voz de mezcla de contralto, como decía recién, y esta mezcla de géneros musicales. Tenés razón, murió a los 27, perdón, saqué mal la cuenta. Murió a los 27, porque nacía un día como hoy, del 14 de septiembre del 2011. 14 de septiembre de 1983, nada que ver. 14 de septiembre nació, eso lo sabemos, hoy cumpliría años, ahí está. Qué bronca da cuando son tan jóvenes y nos dejan. Bueno, allí, pero nos dejó este legado, esta voz increíble. Bueno, increíble lo de ayer, pero lo vamos a tener aquí para que nos cuente qué pasó con Colapinto y con todas las carreras, porque lo vamos a llamar a él, al señor que sabe todo el automovilismo. Buen día, Raúl Ramis, ¿cómo va?
1: Hola Cari, buen día Darío, buen día a todos los compañeros, a la audiencia, muy bien. Bueno, quiero decir antes de empezar con el automovilismo que ustedes saben que yo tengo el corazón partido porque la música popular entre todo el mundo es otro de mis gustos. Uh-huh. Y cuando te escuchaba hacer esta reseña de esta voz extraordinaria, ¿no? Esta chica murió por excesos, ¿no es cierto?
0: Exacto, sí. El 23 de julio del 2011. Específicamente.
1: ¿Vos sabés qué?
0: Muy joven.
1: A título así, nada más que una referencia, una pequeña serie televisiva que dieron que hablaba de cómo era Inglaterra en los años 50 y principios de los 60, la corrupción que había entre la clase política, la policía, el sexo, y todo estaba musicalizado con la voz de esta chica. Un policial británico, pero hermoso, me acuerdo. Y yo no la conocía, la descubrí ahí. Ajá. Pero realmente, qué voz, qué cosa fantástica.
0: Muy poquito tiempo estuvo activa, porque estuvo del 2003 hasta que falleció en el 2011. Pero bueno, por supuesto, en ese momento, en esos años, y dejó realmente un legado increíble. Porque y premios, sí, muchísimos. Los Grammys. Sí, sí. Entre ellos.
1: Y muy lindos arreglos musicales, la verdad que una pena. Bueno, sí. A ver, ¿qué dejó? Vamos a empezar por el principio. El circuito de Madrid se llevó los elogios, el principal, por ejemplo, que le propinó Raulito Ramis, de una basura de ahí para abajo, nadie se guardó nada. Sainz estuvo muy cauto porque es de Madrid, pero Alonso lo destrozó. Todos los pilotos, todo el ambiente de la Fórmula 1, realmente es una vergüenza el circuito. Y la verdad que las cosas no pasaron a mayores, Cari, en cuanto a salida de pista y accidentes y golpes, fundamentalmente en la Fórmula 1, por el simple hecho de que con este vergonzoso reglamento de que los autos se quedan sin potencia, por ejemplo, esa curva que le llaman la monumental o el monumental, no sé qué, es una curva peraltada que, si bien no es igual al circuito de Zambores, es muy parecida, porque Tilke se repite realmente haciendo esta basura de circuito. ¿Sabes por qué los autos? Porque la gente no entiende. Ahí entraban sin potencia, ese es donde Colapinto hizo la corrección esa. Uh-huh. Pues no entraban a pleno, porque no estaban a plena potencia, porque esa era una curva que si los autos dispusieran de toda la potencia, bueno, no sé en qué terminaba. Dicho esto, si uno analiza la carrera, hubo trabajos muy sólidos, ni hablar del ganador de Kimi Antonelli y el de otros pilotos, lo de Lando Norris, que el campeón del mundo, que terminó tercero. Muy sospechada tanto la maniobra en el inicio de la carrera de Verstappen sobre el final, cuando se saltó una de las curvas y no recibió sanción, la verdad que muy sospechada, y a Lando lo perjudicó mucho el hecho de que entró a cambiar neumáticos en un momento absolutamente inadecuado, porque salió el auto de seguridad y eso le jugó en contra. Muy bueno lo de Leclerc, que termina recuperando a Ferrari de un fin de semana que venía complicado con el abandono de Hamilton. Y muy sólido lo de Franco Colapinto, que volvió a mostrar lo que siempre les digo, no porque lo diga yo, sino porque es un hecho incontrastable, que son carreras de auto. Hace tres carreras, Colapinto no podía luchar ni con los Haas, ni con los Red, ni con el equipo Audi, con ninguno de esos autos. Y ayer, tanto en clasificación el sábado como en carrera, estuvo, por ejemplo, delante de Piastri, que en todas las carreras es un potencial ganador, piloto de McLaren, y un hombre que el año pasado se los indicaba firmemente como para pelear por el título. Entonces, ¿qué quiero decir con esto? Que el equipo Alpine, tanto en Monza, que es un circuito muy, muy rápido, como en este circuito, que es un circuito de mediana velocidad, las mejoras que le han introducido al auto han mejorado. Por otra parte, en el otro análisis que se hace, en la confrontación directa con su compañero de equipo, con Pierre Gasly, siempre estuvo adelante, fue sensiblemente más rápido en entrenamiento, clasificación y carrera. Después todo eso de sobre el final, que Gasly lo quiso perjudicar, en las carreras, Karina, en los momentos por más que haya radio, orden, ingeniero, pasan tantas cosas, se habla tanto antes de la carrera en la planificación, meten tanto las manos en el plato, tanto porque está la gente que hace la estrategia que dice una cosa, los ingenieros que te dicen el consumo de los elementos, tené cuidado con la temperatura de los frenos, guarda que estás consumiendo mucha energía eléctrica, después está tu ingeniero jefe, ¿viste? Hay que ver, escuchar todas las indicaciones, las cosas para saber si Gasly lo quiso perjudicar o no, ¿viste? Es un análisis muy futbolístico, decir, no, Gasly iba despacito sobre el final para que perjudicarlo a Franco. Yo no quiero estar en el lugar de Gasly si supongamos la hipótesis de que quiso hacer eso, se baja y lo agarra un Flavio Briatore y le dice, che, ¿así que vos sos vivo? Teníamos el auto de tu compañero de equipo dentro de los puntos y vos levantaste el pie, lo perjudicaste para que perdamos los puntos a fin de año, los millones de dólares que perdamos la Copa de Constructores, lo vas a poner vos. En general, los más nuevos, los recién llegados con criterio futbolístico a la Fórmula 1, de la mano de toda esta grasada, de vamos nene, a lo que vinimos y todo eso que no sirve para nada. No sirve para nada. Acá lo que hay que analizar es el reloj. Y el reloj mostró que Colapinto, en lo que va de la temporada, terminó todas las carreras. Que el fin de semana fue notoriamente más rápido que su compañero de equipo. Que de nuevo se volvió a meter en los puntos con la actualización del auto. Que estuvo adelante en la clasificación final de un McLaren, que todos sabemos que hay 8 autos que son sensiblemente mejores autos que el de Colapinto, que son, como siempre digo, los 2 Mercedes-Benz, los 2 Red Bull y las 2 Ferrari y los 2 McLaren. Cualquier cosa que haga el piloto argentino poniendo su auto delante, bueno, está bien, si lo puso delante Hamilton, bueno, a Hamilton le tocó abandonar porque los frenos se prendieron fuego, pero te quiero decir, cualquier cosa que haga poniendo su auto delante de todos esos autos es buenísimo. De todas maneras, también, en este fin de semana de la Fórmula 1, pasaron cosas que son insólitas, Cari. Vos sabés que está el hijo de Juan Pablo Montoya, que es colombiano, ex figura de la Fórmula 1, campeón del IndyCar, ganador de la Indy 500. Lo multaron a su hermano, que está corriendo en Fórmula 2, porque su hermana se acercó al auto y estaba vestida con una pollera. Pero no con una pollera que se le veía el traste, una pollera común y corriente.
0: ¡Qué joda!
1: ¿Te das cuenta? Bueno, es que la Fórmula 1... No, pero en serio... porque la Fórmula 2 y todo es manejada por Liberty Media, se ha convertido en algo que es una ridiculez realmente, porque los norteamericanos que compraron los derechos a través de Liberty Media vinieron a montar un show. Yo te muestro, si vos mirás el circuito de Tilke que hizo el Madrid Ring, como le llaman, o el de Miami, vos vas a ver que analizando curva por curva, como circuitos urbanos, son muy parecidos, cómo armaron todos los amenities para la gente, todo esto no tiene nada que ver con la Fórmula 1, esto es una grasada monumental, que no, lamentablemente es muy triste, ¿no? Bueno, después mañana vamos a seguir con esto. Te resumo lo que pasó con los argentinos en las categorías soporte. En la Fórmula 2, Barrone había arrancado muy bien en los entrenamientos con un segundo lugar. En la clasificación, cuando yo estaba terminando, tenía el 1 el argentino. ¿Qué pasó? Se golpeó. Bueno, terminó rezagado. Le terminó en la carrera sprint, largó de atrás y se golpeó. Ahí él se salió de pista solo. Y después en la carrera del domingo, Kushmaini, que es un piloto de origen hindú, le puso un bombazo a 500 metros de la largada que le partió el auto al medio. Así que un fin de semana para olvidar, para Barrone. Y en la Fórmula 3, Mattia Conlaghi en los entrenamientos estuvo 11, en la carrera sprint terminó 14 y después hubo dos carreras para finalizar el campeonato, donde en la carrera, en la primera terminó 12, en la segunda carrera muy bien Conlaghi, terminó quinto, y en el campeonato que ya finalizó de la Fórmula 3 terminó en el 13º lugar. Después, en el plano internacional, se corrió en el circuito de Misano Adriático el Gran Premio de Misano y de la Riviera del Rimini, un circuito hermoso, un circuito fantástico, desde el circuito se ve el mar, bueno, una cosa fantástica. A los argentinos de Moto3 les fue bien, la carrera la ganó Máximo Quiles, el chico Valentín Perrone terminó quinto, siempre luchando ahí adelante, y el chico Morelli noveno también, en una gran remontada, había largado 14, y en Moto Grand Prix fue el fin de semana de nuevo de Marc Márquez, que ganó el sprint, escoltado de su hermano el sábado, y ayer Marc Márquez, pues es que el médico que lo viene atendiendo después del gran accidente que tuvo hace un par de años, que estuvo a punto de perder brazo derecho, dijo, Marc Márquez tiene el brazo derecho al 50%, al 50%, está recuperado, pero la masa muscular, la fuerza, la movilidad, ha perdido el 50% ese brazo. Bueno, empezó el campeonato muy mal y se viene recuperando. Marcos Besecchi, que era su rival directo en el campeonato con una Aprilia, se cayó. Terminó ganando Marc Márquez ayer, escoltado de su hermano, que corre con Ducati, pero para otro equipo, el equipo Gresini, y Pedro Acosta con la KTM, terminó en el 3er lugar. Cierro con lo que pasó en la Argentina, en San Luis, otro país, no sabés cómo llovió, cómo nevó el sábado, Karina. Si vos ves las fotos, decía acá, no se pudo correr, estaba toda la zona de boxes, los equipos, totalmente cubierto de nieve, después se retrasó la programación, lo típico, viste, cuando nieva siempre previo o después siempre cae un poco de llovizna. Bueno, aún así sacaron el fin de semana adelante. En el turismo carretera ganó Mariano Huer desde el comienzo de la parte final de las 5 últimas carreras, escoltado de Santero y Josito Di Palma. Y acá Ignacio Faín, el piloto del norte de nuestra provincia, de Villa Minetti, terminó 24º, y no le fue bien a Gaspar Chanzar, el piloto de Reconquista, que terminó a una vuelta 40, en el puesto 45º. En el TC Pista ganó Antón, seguido de Damiani y Posner. Así que, y en el World Rally Car en Chile ganó Oliver Solver. Así que esto es más o menos lo que pasó el fin de semana. Si te parece bien, después mañana la seguimos.
0: Muy bien, dale, la seguimos mañana. Excelente informe. Gracias, Raúl, que termines bien el día.
1: Bueno, escúcheme.
0: Sí, no te puedo prometer. Sí, no te puedo prometer, Sol, porque...
1: Bueno, entonces mentí, disculpe, mentíme que me gusta.
0: No. Acá nos dice cielo parcialmente nublado, o sea, es totalmente...
1: Yo le voy a decir algo.
0: Sí.
1: Yo le voy, y la vuelvo a interrumpir. Desde que usted se junta con Jaimito, se está convirtiendo en más de lo mismo.
0: No, yo miro el pronóstico, te juro que lo miro, pero no me está dando ningún changüí de que salga, que tengamos sol.
1: ¿Viste cuando los gobernadores le dicen, mirá que en Buenos Aires se está analizando una intervención federal? Bueno, yo voy a hablar con Carlitos que haga una intervención ahí en el programa. Me parece que, no sé.
0: Te miente todo el mundo.
1: Sí, mentime que me gusta.
0: Hasta mañana. Así pasaba Raúl Ramis. Bueno, Gladys, la bomba tucumana está como loca, está enojada, está.
2: La bomba, mientras no explote.
0: Yo creo que a Gladys, o si está haciendo terapia, diría que haga más seguido la terapia, porque está así como un poco indecisa. No sabe si dejar ya directamente su carrera artística y dedicarse a la política. Dice que está muy, muy, muy tentada de dedicarse a la política. Y está pensando muy, muy seriamente en dejar ya o dar por finalizado su etapa de cantante. Y podría decirse también de actriz, porque también está enojado con la gente de Gran Hermano. Porque ahí fue como, más que cantante, fue como actriz. La bomba tucumana dice que está muy, muy, muy segura que va a avanzar legalmente contra Gran Hermano. Y bueno, la verdad que llama mucho la atención, porque vos cuando entras a Gran Hermano firmas un contrato. Pero bueno, dice que no la pasó para nada bien. Dice que se sintió una bolú haber estado ahí adentro. Y dice que por el momento no le invitan a participar en la tele. Le deben ropa, le deben una pulsera de su esposo que justamente ahora puso un abogado. Dice, no lo quería hacer público, pero como no me dan pelota, ahora pongo un abogado. No vale nada la pulsera, quiero aclarar, pero me la deben. Bueno, después de la pulsera, detrás de esa pulsera existe un fuerte valor sentimental para la artista. Así que ella económicamente no vale nada, volvió a resaltar, pero yo quiero que me la devuelvan. Y que bueno, está como muy enojada porque no la están invitando.
2: Bueno,
0: y en el contrato
2: no la hagan enojar, hay que tener mucho cuidado con la bomba.
0: Bueno, y lo peor es que se va a dedicar a la política. A la política se va a dedicar, porque ya está casi que de un 100%... un 80% de que deja la carrera y se dedica a la política. Dice que hay que hacer muchas cosas en Tucumán.
2: ¿Es una promesa o una amenaza?
0: No lo sé.
2: Bueno, no lo sé. El tema es que no la hagan enojar. Gracias, Plota.
0: ¡Ay, Dios mío! ¡Así estamos este día, lunes!
2: ¡Ay, ay, ay! Bueno, vos sabés que en medio de tantas cosas, tantos juegos suramericanos, que yo insisto y coincido con muchos que en Rosario, en Santa Fe, en Rafaela es el tema prioritario, pero en el resto de la provincia lo miran así medio de reojo, porque lógicamente tienen un movimiento, una dinámica diferente, porque han pasado otras cosas también el fin de semana. Hay un tema importante, muy importante, que hoy, bueno, capaz que podamos tratarlo mañana o después lo charlamos con Carlos un poco, porque pues es que los directivos de una empresa china, pero muy importante, vino el presidente de la empresa, estuvo en Puerto San Martín hablando de la posibilidad de concretar alguna obra. Hay mucho hermetismo con este tema, quizás después el intendente nos puede contar algo, pero no es habitual que de estas grandes corporaciones internacionales vengan el CEO, el presidente, el jefe, el caporal, diría el Tano, el chino, el Tano este que es chino, dijiste vos.
0: Chino Mansuti.
2: Y capaz que lo vinieron a ver a él, pero bueno, estuvieron haciendo una recorrida por Puerto San Martín. Hay que recordar que, entre otras cosas, esta empresa estuvo en su momento en la reconstrucción de Belgrano Cargas, pero además que realizan este tipo de tareas en diferentes lugares del mundo. Estamos pasados de tiempo, pero en todo caso después lo retomamos, y si no, mañana te voy a dar muchos más detalles de esta visita.
0: Muy bien, pausa.
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0: Y seguimos aquí en Sin Mordaza Radio para darle la bienvenida a Carlos Delicia. Buen día, Carlos, ¿cómo va?
1: Buen día, pero dígame usted cómo está afuera porque no vi el cielo todavía.
0: El cielo está parcialmente nublado, el sol no va a salir aparentemente por ahora y lamentablemente, y está fresco, así que hay que abrigarse.
1: Ayer estaba en Reconquista, yo a la mañana, a la tarde, y también estaba nublado, feo. Llegué acá a Santa Fe y me dijeron que el día estuvo lindo ayer a la tarde.
0: Sí.
1: Hubo soldito y todo.
0: Sí, sí, sí.
1: No sé, así que el mal tiempo del norte vino para aquí. Todo nubladito, entonces.
0: Sí, sí, sí.
1: ¿Fresco?
0: Horrible, horrible.
1: ¿Temperatura?
0: Temperatura 12 grados, pero hace frío.
1: Y claro, sí, 12 hace frío. Ya me agarró chucho.
0: Sí.
1: Por escucharla nomás.
0: Sí, hace frío.
1: Pero, ¿cómo está, Darío? Buen día.
2: ¿Cómo te va, Carlos? ¿Qué tal? Buena mañana para vos, buena mañana. Bien, bien, bien, muy bien. Nosotros bien.
1: Karina, ¿cómo está, Darío?
2: Los de Colón, no.
1: No, espere, espere. Deje que yo pregunte a Karina, ¿cómo está? ¿Está agrandadito, Darío? No,
0: mira, vos sabés que hoy estábamos con las noticias internacionales y dentro de las noticias internacionales no sé cómo apareció Colón. No entendí, que bajó, que perdió, que no sé, que le bajó como Colón. Rara.
1: No, pero aparte, a ver, agrandadito también por lo de River.
0: No lo nombró.
2: Ni hicimos alusión.
0: No lo nombró.
2: A ver, ganó Central 1-0. Empató Newell's con Vélez. Sí. Perdió Unión en Córdoba con Talleres. Y bueno, y esos tres. Después perdió Atlético de Rafaela en la B y creo que Colón también.
1: Yo vi el partido de Unión con Vélez. Perdón,
2: con Talleres.
1: Con Talleres. Y la verdad que el culpable de la derrota se llama Malcorra. Malcorra, que le da un pase a su compañero jugando para atrás. ¿Viste esto que le encanta jugar para atrás? Cuando tenía todos los jugadores para adelante, porque iba a buscar el empate, se le ocurrió tirar para atrás a un jugador que tenía, que ya había mandado Macana, Ludueña, ya se había mandado varias. Con dos jugadores de Talleres al lado, y se terminaron robando y le hicieron el gol. Lo de Malcorra ayer fue el viernes, ¿cuándo fue? El viernes.
2: El sábado.
1: Bueno, un desastre lo de Malcorra, porque podía haber empatado ese partido tranquilamente. Estaba para empatar el partido y terminan regalando un gol, porque Talleres estaba totalmente perdido en el segundo tiempo. El arquero también juega como el Tuje, perdone la expresión, pero juegan con el arquero que no sabe ni patear. Todas las pelotas se las regaló al adversario, las mandó divididas. Yo no entiendo cómo siguen jugando para atrás cuando vos tenés que ir a buscar un empate. Tenés que ir para adelante, no vas a hacer goles para atrás. Te hacen goles ellos después. Quedaste 2-0, terminó 2-1, cuando podía haber sido un empate este partido tranquilamente. Yo, si sería el técnico, a Malcorra lo suspendería por varios partidos, porque lo que jugó ayer, el sábado, fue un desastre lo de Malcorra. Y bueno, varios más jugaron mal, pero bueno, lo de Unión, terrible.
2: Bueno, pero le decía otra cosa. Dicen que este fin de semana no va a jugar Malcorra, va a jugar bien Corra.
1: No, pero decía Karina, ¿no lo vio agrandadito a Darío?
2: ¿Por qué?
0: No, eso nada más fue la parte esa de Colón, no dijo nada de River, nada de eso, pero no sé, no lo vio agrandado.
1: No, porque me parece que tuvo un encuentro cercano con una figura nacional e internacional, porque...
0: Opa.
2: No conté.
0: ¿Femenino, masculino?
1: Demostrar que Sid Mordaza también hace agenda nacional y que, a ver, varias figuras del periodismo nacional toman como referencia a Sid Mordaza, hay que decirlo. Porque acá tenemos muchos otros que se golpean el pecho. Ah, somos el que más nos escuchan, somos el digital que más se ve.
0: Sí.
1: Pero no sé si lo ven las figuras que tienen opinión política, porque en política a Sid Mordaza lo tiene en cuenta todo el mundo. Y Darío se encontró de casualidad, no es que lo fue a buscar a Buenos Aires, en la peatonal Córdoba, en Rosario, se encontró con una de las plumas más calificadas de Clarín, uno de los columnistas más importantes de TN, y lo reconoció, le dijo, sí, yo te veo, sos de Simordaza. Fíjese lo inflado el pecho que tenía Darío de ser reconocido por una figura como Van der Kooi. Van der Kooi es una figura de Clarín que lo reconoció en la peatonal y que estaba justo, que pensó Darío que venía por los juegos, estuvieron charlando un ratito en la peatonal, así que Van der Kooi, como otros grandes, también el turco Asís también ve mucho Sin Mordaza, me lo dijo personalmente a mí, para enterarse de lo que pasa en Santa Fe. De vez en cuando hay que tirarse un mimo entre nosotros.
0: Por supuesto, es una referencia para saber lo que pasa en Santa Fe.
1: La política, somos realmente la agenda política para todo el país, y vos fijate que el X, antes se llamaba el Twitter, la mayoría son todos productores de medios que miran Twitter de Sin Mordaza para saber qué pasa en Santa Fe. Así que muy interesante lo que pasó. Y quiero que nos cuente un ratito, dos palabras, Darío.
2: El sábado sí estuve en Rosario. De hecho, Karina también estuvo en Rosario, también en la apertura de los Juegos. Hemos contado a lo largo del programa un poco lo que pasó, cómo nos morimos de frío. Nada más que ella tiene más aguante, yo me piré. Ella se quedó estoicamente. Fue una de las que se quedó. Y bueno, tuve la oportunidad de charlar un ratito con Eduardo Van der Kooi. Eduardo Van der Kooi es de Rosario, lo que pasa que él vive en Buenos Aires hace muchos años. Y de hecho me dijo que él había ido por una cuestión, yo pensé que había ido por la inauguración de los Juegos. Sí. Me dijo que no iba a asistir, que estaba por una cuestión personal. Y bueno, sí, habló, me dijo que miraba frecuentemente el programa de Sin Mordaza en la televisión para estar al tanto de la política santafesina. Y hay que, como dice Carlos, es naturalmente que es el editorialista por excelencia que tiene Diario Clarín, ¿no? Que dentro de la política nacional es uno de los hombres más leídos, Eduardo Van der Kooi, que también está en televisión, está en TN, creo que tiene su programa. Yo la verdad que lo leo, no lo miro, pero lo leo. Así que, y igual le dije, para no mentirle, le dije, mirá, yo te leo siempre, porque lo leo siempre, es la verdad. Así que por las dudas, no sé si está en el aire o no está en el aire, no le dije nada de eso. Pero dijo que miraba el programa, así que fue un encuentro ahí. Y como lo desesperaba tanta gente en la inauguración de los Juegos, pensé que podía estar por ese motivo, que había ido a cubrir. Pero metiéndome de lleno en el tema de los Juegos, me llamó la atención que hubo muchas invitaciones, pero pocas aceptaciones. Porque al final no estuvo el jefe de gabinete. El único que estuvo así de los más conocidos es Rogelio Frigerio y Daniel Scioli, el gobernador de Entre Ríos y el secretario de Deportes, que es Daniel Scioli, que estuvo.
0: También.
2: Y dentro de la provincia sí estaba, estaba Perotti ahí sentado muy al lado charlando con Antonio Bonfatti, los dos ex gobernadores. Y bueno, yo creo que hay varias cosas para decir de la inauguración. Primero, un muy lindo evento. Así,
1: ¿cómo?
2: Muy, muy lindo evento. Mucho frío, ¿viste? Si hubiese sido ayer que había sol, hubiese sido otra cosa, pero un día muy gris. Y hacía mucho frío, mucho viento. Eso, y justamente al lado del río, complicó la situación. A mí no me gustó, esto ya viste, ya buscándole la quinta pata al gato, no me gustó el tema del horario. Porque habían dicho en los flyers, en la publicidad, en todos lados, que empezaba a las 6 de la tarde. Y empezó 7:30. Lo que pasa es que no cambiaron ni un solo minuto el horario. Siempre fue el horario a las 7:30. Pero ellos comunicaron a las 6. Entonces la gente, hubo un par de grupos que cantaron y después hubo un bache hasta las 7:30 de la tarde. Y ahí la gente se empezó a ir. Entre ellos el que te habla. Porque hacía mucho frío.
0: Sí, mucho.
2: Entonces, viste, si vos estabas viendo algo arriba del escenario, más o menos.
1: Darío, estabas al lado del río, ¿qué querés?
2: No, sí. Pero mucho frío, Carlos, mucho frío en serio. O sea, era ideal para enfermarte.
0: Sí.
2: Estaba todas las condiciones. No acompañó, porque ayer
0: por eso hizo se frío. Fue mucha gente.
2: Sí, se iba sí. Mucha gente. Ahora, ayer fue un día donde también hizo frío, pero estaba el sol y era otra cosa. Vos lo bancaba mejor, viste, pero que le erraron en el día, se equivocó un día.
1: Mirá, yo no tuve oportunidad de verlo en vivo, lo vi anoche, digamos, después lo pasó a la televisión pública de acá de Santa Fe, anoche repitió el acto inaugural y pude verlo un rato. Yo tuve llamados de gente de Bariloche, periodista, colega, emocionado por lo que fue el despliegue artístico. Fue impresionante, la verdad. Esto hay que destacarlo. Estaba a otro nivel, más allá de algunos cuestionamientos que me hizo sobre el tema conducción, el tema... realmente me pareció... Mirá que lo quiero, lo vi, digamos, como que no estaba, digamos, cómodo mi amigo cantante de Los Palmeras.
2: Cacho Deica.
1: Cacho Deica no estaba bien, no sé si no tenía buen retorno, andaba tocándose la oreja cada rato.
2: A mí me dicen que anoche, 23:15, ese fue el horario final. Anoche, a las 23:15, agarró la nota Cacho Deica. Pero bueno, le erró por 24 horas.
1: No
0: seas malo. Hay que cuidar.
2: No, estas cosas, en cualquier parte del mundo se hace playback.
0: Sí.
2: Porque además hacía un frío. Y Cacho estaba con la camisita blanca y el saquito.
0: Hay que cuidarlo.
2: Le hubiese puesto por lo menos una bufanda, tirarle una campera o algo, un calzoncillo largo, no sé. Pero hacía mucho frío. Lo de Soledad cantando en cuero ahí, entonces así como estaba, yo digo, esta chica debe estar en internada hoy. Porque en serio, uno sabe el frío que hacía. Pero bueno,
1: lo que te digo, el show fue espectacular.
2: Sí.
1: Amalgamar tantas figuras arriba del escenario, con los temas, con la música, la bota de Santa Fe que tenía distintos desniveles, todas las especialidades que subieron arriba del escenario a mostrar que estaban. La verdad que te digo, una creatividad que realmente elogio de algunos colegas, te digo, de afuera que me llamaron para contarme que estaban muy, muy entusiasmados con lo que hicieron, porque realmente se vio algo bien elaborado, preparado, de nivel, así que te digo, y lo que parecía el barco, que parecía, porque de arriba se veía que era un barco el monumento a la bandera. No sé si se dieron cuenta, ustedes lo pudieron ver.
2: Sí.
0: Sí, inclusive bueno, con luces y todo lo terminaron de marcar, claro, que era un barco.
2: Claro, y estaba también representada la provincia, el croquis de la provincia de Santa Fe. No, todo, la verdad, muy cuidado, muy bien hecho, muy buen gusto. A mí me gustaron mucho los arreglos que hizo Lito Vitale, la presentación del himno, me pareció muy interesante también, diferente a lo que estamos acostumbrados, la participación de Baglietto, esta chica de 10 años que me pareció extraordinaria, todo. Sí, insisto, en la parte protocolar, yo hago hincapié en el horario porque eso motivó que mucha gente se fuera. Cuando vos entrás con esos baches, además no costaba nada poner música, subir grupos locales como subieron hasta las 7:30 o 7:15 cuando empieza la transmisión.
0: Sí.
2: Porque si no, la gente estaba ahí con tanto frío, pegaba la vuelta y se iba, como pasó, como el que te habla y como tantos otros que dijimos, no, lo veo por tele. Y en el medio de eso, el tema de los protocolar, que siempre pasa, ¿no? Yo creo que es lógico que tiene que hablar el presidente de Lodesur. Y subió Puyaro sube con los excombatientes de Malvinas y con Gisela Scaglia. Se comió más de un par de silbidos. Porque también hay que entender que la gente en el medio del frío, esperando toda la historia, la música y toda la historia, entonces siempre esa parte protocolar recibe ese tipo de reacciones, también es entendible. Yo sé que a mucha gente no le gustó, porque al mismo tiempo Gisela Scaglia es diputada nacional. Santa Fe tiene 18, si subís a una tenés que subir 18.
1: Ya está en campaña, Darío. Ya
2: bueno, te bueno, dije. Bueno, entonces también debe entender él que por eso se comió los silbidos. Más allá de que varios...
1: ¿Vos decís que estaban los socialistas silbando?
2: No tengo ninguna duda. Yo no tengo dudas. Pero bueno... esto es parte, no con eso empaña lo hermoso de la
1: fue
2: presentación.
1: Sí. Yo te digo la verdad, más allá de que digo, uno preguntaba cómo podía hacer algo de nivel, porque había que exportar. Esta transmisión fue a toda Latinoamérica, Darío. Se vio en todos lados. Y esto no. Había que mostrar que Santa Fe tiene nivel como para hacer un evento de esta jerarquía. No acompañó, como decís vos, el tema del clima, el viento, porque fíjate vos que había una parte de las chicas con las banderitas esas que era, pero volaban las banderitas esas, que
2: sí, cosa, sí, porque había, hacía mucho frío. A ver, bien. Yo creo que faltó algunas cositas de coordinación. Ejemplo, y yo digo porque me gusta el contar algunas, mirá, cosas.
1: El en la... huevo. Siempre está mirando el pelo al huevo.
2: Y sí, malo, y sí, y malo, sí. A ver.
0: ¿Qué no te gusta?
2: No, por ejemplo, había, había un grupo, eran la presentación de los canales, empezó 7:30 cuando empezó la transmisión oficial.
0: Sí.
2: En la previa transmitía el canal de la provincia. Los conductores, no sé los nombres, son dos chicos, muy jóvenes.
1: Ajá. Lo vi anoche.
2: Bueno, la verdad dos chicos que...
1: No estaban a la altura.
2: No sé quiénes son, no sé si son de Santa Fe, no sé dónde son. No sé si son influencers.
1: Son amigos de Río, que es el director.
2: Bueno, no tengo la menor idea, por eso mejor, porque no los conozco, pero les quedó grande. Es más, ellos decían que había más de 100.000 personas. El parte de la provincia dice 250.000.
0: Miércoles.
2: O una de dos. O le avisan a los chicos que conducen la transmisión que había 250.000, o no diga que había 100.000.
0: Es mucho.
2: O sea, pónganse de acuerdo.
0: Mucho.
2: O sea, mintamos parecido, no te digo. No es tan difícil, porque es justo la transmisión del canal de la provincia, ¿viste?
1: Oficial.
2: Claro. Pónganse de acuerdo. Claro, ¿no?
1: Río se olvidó de avisarle.
2: Se olvidó de avisarle que tenía que decir 250. Y la verdad, yo hubiese esperado otro tipo de conductores.
0: Yo tengo acá como que fue Lorena Arroyo y Fiammi de Biasi.
2: No tengo la menor idea cómo se llama. No sé.
0: Es lo que yo
2: eran
0: tengo
2: dos aquí. Chicos que, a mi entender, le costaba conjugar los verbos, le faltaba... Yo entiendo que se murieron de frío porque los pusieron ahí con el frío ahí... Para cualquiera te debe faltar las palabras. Y fíjate en Alía Bocassi, Rada. Rada estaba con un, sobre todo ahí, muerto de frío. Y hasta guantes. Que cantó. Sí. Estaba muy frío. Pero bueno, fíjate lo que puso Romina Díez. Y este sí es un dato, ajá, político, que nosotros acá hablamos de política en este segmento. Dice, Romina Díez, la diputada nacional de La Libertad Avanza. Más allá de toda diferencia política, ver a Rosario volver a brillar con seguridad y con su gente disfrutando de la ciudad emociona. Rosario es demasiado bella. Hoy todos podemos sentirnos orgullosos de ver así nuestro monumento. Gracias, presidente Milei, por tomar la decisión de dar la batalla contra el narcotráfico y devolvernos la seguridad con el plan Bandera, por generar el marco para que Rosario pudiera empezar a recuperar algo que nunca debió perder, la calle, la tranquilidad y la libertad. Ya mandó el chivo, increíble. Ajá. Y después dice, increíble lo de Romina Díez. Ahora, pero escucha esta parte. Y cuando las cosas se hacen bien, hay que reconocerlas. Gracias también al gobernador Maximiliano Puyaro y al intendente Pablo Hapkin por el trabajo conjunto. Por encima de cualquier diferencia, Rosario, Santa Fe, siempre. Y puso el corazoncito, la bandera argentina, de Viva la Libertad, carajo, y la foto. Más ¿qué buena. Tal? Romina Díez tirándole buena onda a Puyaro y a Hapkin.
0: Más buena, ¿eh?
2: Esto cuando la limosna es grande...
1: Parece que ese día tomó la pastilla cuando escribió eso.
2: Pero también, gracias también... Primero le chupó la media a Milei. Después dijo, gracias a Puyaro y al intendente por el trabajo conjunto. No empecemos a acordar todavía que falta. No empecemos.
1: No creo, pero bueno. No creo, pero
2: bueno,
1: ahí está. Mirá vos.
2: Pero bueno, y después... En el plano político, ellos estuvieron en la previa en el Consejo, que está ahí a la vuelta, del monumento, lógicamente, el lugar más cerca para estar, para guarecerse un poco del frío. Y después se armaron la bailanta, saltaba Frigerio, Puyaro, Escaglia. Pero o sea, tan bailarines, era la única forma de soportar un poco el frío que hacía.
0: Frío.
2: Sí, ¿vos saltaste, Karina, o no?
0: Yo saltaba, bailaba, hacía carnavalito, todo, ya no sabía cómo parar. No,
2: hacía mucho frío,
0: mucho frío.
2: Pero bueno, la verdad, lo único que yo puedo decir es que fue
0: igual, insisto,
2: muy bueno todo.
0: Hay que cuidar a Cacho, por favor, la gente que está alrededor, una polerita térmica, algo, hay que ponerle a Cacho, hacía mucho frío.
2: Calzoncillo largo, sí. De movida, arranque.
0: No, mucho frío, se nos va a enfermar, Cacho.
2: Y...
0: ¡Para un poco!
2: No, pero todo, la verdad que fue muy bueno. Yo también, por con respecto a la transmisión, déjame agregar un cachitito
0: más. ¿Otra cosa vas a decir?
2: No, porque...
0: Las chicas son rosarinas, las conductoras.
2: No, ¿quién?
0: Conductora. Las conductoras de RCT.
2: Esos los chicos estaban... Sí. Una chica y un chico. ¿A los dos son de Rosario?
0: No, las dos son chicas. ¿Vos habías visto un chico? Bueno, yo tengo acá como que eran dos.
2: No.
0: Entonces había una frente a cámara y la otra era productora.
2: Bueno. Pero, y yo digo por ahí que se abusó un poquito acá de la presentación que era para la que había tanta gente. Fue muy para la televisión. Uh-huh. Entonces, los cantantes, todo, le cantaban a la cámara que tenían adelante. La gente le veía la cola del camarógrafo. Y los cantantes cantaban para la tele. Y cuando vos tenés tanta gente y tanto frío, y la gente estoicamente bancándose la temperatura y lo que estaba ahí, porque qué sé yo, el piso, que era como si estuvieran arriba de, bailando arriba.

0: Y acá lo hicieron.
1: No, y había cuando hablaban los chicos, en la parte de atrás estaban todos los logotipos de todas las empresas.
0: Claro, pero eso era en la previa, no era en la presentación ya que salió por todos los canales. Eso era el consumo local. El consumo general, lo que salió en los canales de aire y la televisión internacional, ahí, viste que no es habitual que te chiveen.
2: Claro, no, porque
0: mandaron chivo como loco. Y yo digo, muchacho, ponelo en el tótem, hace otra cosita, queda más delicado. Pero bueno, igual...
1: Bueno, te digo, terminó, te digo, toda la genialidad. Y terminó también con un hierro, también alguien mandó un técnico cuando estaba en el último tema que sale la acordeonista. Qué buena música, qué buena acordeonista, qué buena... todo el grupo de músicos, la que tocaba la timbaleta, la chica esa que tenía anteojo.
2: Sí.
1: La verdad que impresionante los músicos, todos.
0: Sí, sí.
1: Y
0: sí,
1: esta
0: sí,
1: que era organista en el final, que ya terminaba, se le acercó un técnico, parece que no estaba prendido el micrófono del acordeón, algo, a tocarle la espalda y la cola, se fue y salió en cámara.
0: No, se le cayó el donde está el micrófono. No el micrófono en sí, sino el transmisor, se le cayó y se lo puso en la parte posterior, sí. Ese debe ser David o Osvaldo, alguno de los dos, viste que se, siempre. No, pero le quedó colgando, le quedó colgando.
1: Bueno, pero no podés vos ahí, porque es más evidente, viste. Más evidente, pero horrible quedó eso. Pero lo mandó a matarlo, viste, porque quedó encima de la última imagen, terminó con él tocándole el culo a la chica, ¿viste? Nada. Ay, Dios.
0: Pero bueno, en líneas generales.
2: Allá tengo el nombre.
0: Más que aprobado.
2: Ramiro Dazo y Fiamma de Biasi.
0: Ahí está. Bueno,
2: ahí están los dos conductores.
0: Bueno, y a mí me gustó. No, a mí me gustó con las salvedades, cositas que me llamaron mucho la atención, porque entre medio de tanta tecnología, tantas cosas. Es cierto que el tiempo no acompañó.
1: Fue brillante.
0: Sí, sí,
1: estuvo
0: sí,
1: al
0: sí,
1: nivel sí. de Santa Fe. Esto es lo que hay que decir. Fue brillante.
0: Sí,
1: fue
0: sí,
1: el nivel
0: sí,
1: de
0: sí.
1: Santa Fe puesto en el mundo con una, te digo, muy bien. Hay que armar todo ese despliegue, Darío. Yo no sé cómo hicieron para ensayar.
0: De hecho lo ensayaron en Buenos Aires, pero hubo dos días. Incluso sé que conozco gente que lo fue a ver el día anterior,
2: sí,
0: que no hacía tanto frío, y me quedaron, que son los que me contaron, dice, no te lo pierdas porque es extraordinario, y vieron el ensayo, que lógicamente lo hicieron en el lugar todo, y dice que estaba lleno de gente.
1: Aparte, la bota tenía desniveles, tenía rampa, tenía escalones,
2: sí.
1: Si vos no conocés y te pegás un tumbo ahí, que no, te digo la verdad, no era fácil caminar esa escenografía.
0: No, muy lindo, muy bien logrado. Hay que felicitar a la gente que trabajó en eso, ¿no?
1: Así como te gusta amargar la mañana lleno de felicito, que es innecesario. Realmente, ¿para qué opacar algo que fue espectacular? Yo lo que voy a opacar ahora es lo que dice Romina Díez sobre la grandeza de Milei, porque no sé si leíste, el consultor político Jaime Durán Barba salió haciendo una editorial, viste que ahora empezó ya a darle algunas datas o alguna información para que empiece a manejarse el que es presidente del Banco Macro, a Britos, que quiere ser, parece, candidato a presidente, y lo está asesorando. Pero salió a decir en Infobae, nota que la inversión extranjera directa en Argentina cayó un 73% respecto al 2025. Dice, muy lejos de Brasil y de México. Superado incluso por países como Guyana, Costa Rica y República Dominicana. Argentina está en el piso. Y después el presidente se llena la boca que vamos a tener muchas inversiones. 73% dice Durán Barba, lo que ha caído del 25 al 26 la inversión extranjera en Argentina. Así que mala noticia para Milei, que nos quiere vender que la Argentina va a estar pum para arriba, cuando en realidad todos los números están pum para abajo.
0: No, yo al contrario, creo que es una buena noticia. Porque porque Durán Barba hoy está trabajando para Jorge Brito. Pero fíjate que los últimos tres candidatos a presidente que él asesoró, estoy hablando de Latinoamérica, los tres perdieron. O sea que lo mejor que te puede pasar es que enfrente esté Durán Barba.

0: Qué mala onda, Darío.
1: No. A ver, fíjate, incluso fíjate lo que pasó en la Argentina. Con quienes asesoró y todo, no nos olvidemos. Ajá. Porque una cosa es cuando él llega por Emilio Monzó con Macri. Y no nos olvidemos después, en el caso cuando Macri pierde, muchos dicen que el culpable fue Gran Barba, que le erró la estrategia comunicacional.
2: No sé.
1: Bueno, pero esto es fácil. Últimos tres candidatos a presidente que asesoró, los tres perdieron. Hoy está con asesorando dentro del equipo de Jorge Brito, que lo contrató. Y está perfecto, tienen que seguir trabajando. Pero entonces, ¿te imaginas que para el lado del oficialismo dicen, ¿dónde está Durán Barba? Allá enfrente, listo, uno menos, Jorge Brito va a perder.
2: Pero pará, Daniel, ¿me quiere decir que la información del 73% es mala?
1: No, yo te digo que Durán Barba es un consultor político que hoy está manejando Jorge Brito. Es como el Turco Asís. Vos siempre mirás, ¿qué dice el Turco Asís?
2: Está bien, pero la información que está dando es real. Es decir, se invirtió más en Guyana que en Argentina. Esto es lo que está diciendo él. Y es cierto. Entonces, los datos son reales. Que después no le vaya bien con lo que asesora, pero que Argentina no está recibiendo la inversión que nos promete Milei todos los días. Esto es cierto. No hay forma de cambiarlo. Qué sé yo. Pero bueno, ya se tocó el top. Nos salvó el gol, Karina. Nos salvó el gol.
3: Tal cual. Bueno, Carlos, que pases un lindo día. Espero que salga el sol y nos vamos a escuchar mañana.
2: Hasta mañana.
3: Hasta mañana, si pasaba Carlos Delicia. Gracias, Darío Gómez, en las noticias. Gracias, Donkey. Allí, excelente música y como siempre, ahí al toque diciéndonos quién cumple años, quién no cumple hoy. Así que gracias a vos también. Le mandamos un beso enorme y un feliz cumpleaños a Maxi Clansec, que está de vacaciones. Así que le mandamos un beso grande. ¡Feliz cumple, Maxi! Y así llegamos al final de este lunes. Gracias por acompañarnos, por compartir este domingo de semana y por dejarnos entrar un ratito cada mañana en tu casa. Que tengas un hermoso día con buena energía, pensamientos positivos, muchos motivos, como siempre te decimos, para sonreír. Y nos reencontramos mañana, siempre del otro lado de la radio. Mi nombre es Karina Pérez Colombo y esto fue Sin Mordaza Radio. Chau, chau, hasta mañana.

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0: hablan en el bar.
1: Las cosas que se hablan en el bar. Lo que pasó el fin de semana. Me quedé prendido. Tan es así que llegué un poquito más tarde porque me quedé en el auto. ¿Cómo? Sí, me quedé a escucharlo a Darío y a Carlitos. Y a Karina, por supuesto, que tuvieron la suerte de estar ahí, de acuerdo a lo que tengo entendido. Cosa que nos llena de satisfacción. Cosa que todo aquel que hable con absoluto conocimiento de causa, porque estuvo ahí. Se lo iba a decir al Flaco Rodríguez. Esto te hace acordar a los comentaristas de fútbol, donde no van a la cancha, no transmiten el partido y lo están viendo por la tele. Como un montón de equipos de acá que usted y yo conocemos. ¿Eh? Y no es malo. Lo importante es responderle a la audiencia. Pero digo, el que está ahí, lo ve de otra forma. Vos me dirás, Rivero, chocolate por las noticias, pero es así. El que va al espectáculo tiene un termómetro, un manómetro, un marcador, un indicador que es totalmente distinto. Por eso uno calla. Uno calla cuando cuanto más periodistas están allí, de lo que vieron. Un poco para seguir la conversación de los muchachos, yo todo lo que vi, mejor dicho, todo lo que pueda comentar y hablar, lo vi por celular, que es otra cosa. A esto hay que analizarlo bien, con una buena pantalla, cuanto más el que fue, te repito. Lo que sí sé, por lo pronto, lo inmediato, por ese olfato que Dios Todopoderoso me dio, que fue un espectáculo que él tuvo a la altura de las circunstancias. ¿Estamos? No interesa acá el partido político. ¿Estamos? Que se puso de manifiesto, hicieron una apuesta escenográfica solo comparable, en algunos casos mejor que las porquerías que venían de distintos lugares para el Mundial. Con eso digo todo. Es lo que yo vi, ¿eh? Es lo que a mí me pareció. Sin un análisis depurado ni... ¿Viste cuando vos lo vas parte por parte? Bueno, a mí me encantó. Por supuesto que hay un montón de cosas para analizarlas. Que si quieren, lo hacemos después. Pero ¿sabe por qué les digo? Porque esto pasó acá en Santa Fe. No nos peleemos. Fue en la ciudad de Rosario y es en la provincia. Que a lo mejor el final es acá en Santa Fe, qué sé yo, digo, no sé. Pero bueno, al margen de esto. Lo que sí sé es que es un espectáculo dignísimo. Por momentos, ¿será que a uno le gusta Rosario? A mí personalmente me gusta mucho la ciudad de Rosario, les digo la verdad. La verdad, pero desde pibe, en serio, desde siempre. Por supuesto que mi lugar es en el mundo es este. Y soy cordobés, ¿está bien? Aunque los tiempos, los años han pasado y hoy más santafesino que nunca. Pero a mí me encantó. Lo poco que vi. Las secuencias que me mostraron. Dirá, ¿pero quién te lo mostró? ¿Quién te lo mostró? Gente de la comunicación. Mi hija es recibida en comunicación. Es licenciada en comunicación. Y nada. ¿Lo viste, papá? ¿Lo viste esto? Me gustó, la verdad. Así que no tengo más que palabras de elogios. No me hagan calificar, ni clasificar, ni porque no lo tengo. No lo vi en esencia. Y después nos vamos a ocupar de todo lo vivido en San Justo. La verdad que... si les digo frío, me quedo corto. Si les digo gélido, también. Era un frío de invierno. Lo es. Y de eso tenemos que cuidarnos, ¿eh? Así que, bueno, nada, así mismo, ahí estaba, estoicamente, ese gauchaje. ¡Precioso! Ese que ahorra todo el año. Todo el año para poder estar ahí en esa fiesta. Pero de verdad les digo, ¿eh? Una alcancía, me contaba, de esos gauchos lindos, esos gauchos que vos decís... ¡Qué sana envidia siento, hermano! Ahí estaba ese gauchaje firme. Ahí estaba el noble Mencho de las estancias, con su esposa y sus hijitos, firmes, un frío, pero con una felicidad enorme. Listo para ese, como yo digo, listo para ese sonoro zapucay al viento. Que había viento, por Dios. Pero digo, bueno, también eso pinta de cuerpo entero una fiesta cuando está impuesta. Una fiesta que nació, mejor dicho, arrancó en forma fallida. Se murió el hijo de Warfield Concepción, payador uruguayo. Y entonces ya vos entrás con eso. Una persona muy querida es Warfield. Perdió su único hijo. Ahí. Se sintió mal en el hotel y ya no volvió más a este mundo. Estas son las cosas que digo de la fiesta. Después lo otro, el amor de su gente, la entrega de su gente, que en un frío incontenible no se movían de la tribuna. Y eso también tiene que ver. Eso Colón de San Justo, eso el certamen argentino de Domi Folclore, tiene que tenerlo en cuenta. Sugiero una entrada más accesible para ese gauchaje que no se movió, que estuvo firme, que las instituciones se mantienen con el dinero que ingresa, pero que si la gente le da la espalda, ojo con eso. Rivero, pero había muchos espectáculos que Esperanza, que Rosario, gratis todos. Y ahí había que pagar una noche de domingo, o solo una jornada de domingo solo, sale 50.000 mangos, ¿eh? Allá en San Justo, no es moco de pavo. ¿Está bien? Entonces digo, cuidado con eso. Hay que ser medidos con ese tema. De cualquier manera, no tengo más que palabras de agradecimiento, como todos los años. Haber presentado los números principales. Sentirme totalmente identificado con el certamen argentino de Doma y Folclore. Allí en el complejo Mercedes Aleso de Bieler. Ahí estaba su hijo. Estaba tu hijo, Edgardo. Mete y ponga, como vos le enseñaste. Laburando como corresponde. Detrás de una puerta, abriéndose, sonriendo, un abrazo, una sonrisa. Muchas gracias, mi querido Tola, De esos asistentes de escenarios que son magníficos, que están donde tienen que estar, que te hacen hablar con el artista, que te dan la importancia que los que vamos a presentar un espectáculo, llevar de la mano un espectáculo. Porque a veces dices, che, ¿quién animó? El público. Che, ¿quién condujo? El público. A veces somos rápidos para analizar si nos gusta tal o cual. La animación la pone el público. Aprendan, carajo. Esa familia entera, papá, mamá, la abuela, el tío, los hijos. Bailando un chamamecito, bailando folclore. La tradición está ahí todavía. Gracias a Dios. En definitiva, uno tiene palabras de elogios, para las consecuencias que hay que pagarlas. ¿Cuál? ¿Y le parece poco? El socio. ¿Quién es el socio, Rivero? El tiempo. Si el tiempo no te acompaña. Yo estoy seguro que ayer a la tarde, cuando apareció Febo, cuando apareció el solcito, las cosas cambiaron, ya eran otras, me parece a mí. Tampoco lo seguía el espectáculo. Uno termina, afuera de ser sincero, con las inclemencias del tiempo, ¿sabes? Hay que pelearla, Y sin embargo, bueno, tuvo todo a pedir de boca el público, la gente. Que no hubo tanta gente como el año pasado, también es cierto. Demasiado. Podría haber habido menos por todas las cosas que se manifestaron. Y esto hay que decirlo, sin pelo en la lengua, Así como uno cuenta lo bueno, hay que también contar lo malo. No todo es malo. Al contrario, a Colón todavía, de San Justo, todavía le hace falta un espaldarazo para un espectáculo que lo tiene, que no admite comparaciones de Jesús María, de Diamante, porque son distintos. Pero yo lo potenciaría aún más con algunas cosas que lleguen más al alma todavía, como la que llegan. Hay que explotar, en el mejor sentido de la palabra, queridos amigos de Colón, hay que explotar la sangre joven, los niños, esos gauchitos, esas paisanas. Hay que explotar aún más el campo. Hay que explotar aún más el campo de la jineteada. Me encantó. Que sea con felicidad el año que viene, amigos. A seguir con esta brecha magnífica que habla nada más ni nada menos que el rescate de nuestras más puras tradiciones. Me pareció que hoy lo que se imponía era eso. No solo la reflexión que venimos a hacer todos los días, sino esto, el abrazo, en principio, a esa paisanada con la que laburamos el fin de semana. El nivel que se llevó a cabo en los Juegos de Apertura, en los famosos suramericanos, allí en la hermosa y orgullosa ciudad de Rosario, que presentó un espectáculo acorde a todo lo otro. Lo demás va y viene. Si anduvo una cucaracha, si no anduvo una cucaracha, si lo contrataron a tal o cual, si el que animó fue lindo, rubio, ojos azules o un negro, morocho. Hay que verlo de otro lado, muchachos. Eso es lo que me enseñaron a mí cuando yo empecé a abrazar estas cosas magníficas desde pibe, del mundo del espectáculo. Y así empecé en el mundo del espectáculo, bailando folclore en los escenarios, era un pibe. Al que se le salió hundido en una espuela. Y la gente me gritaba de abajo, ¡seguí, seguí, seguí! Y yo me bajé y me puse a acomodarla. Y la piba pobrecita ahí. Cosas que te quedan grabadas para siempre. El espectáculo, qué cosa maravillosa. Acá hay un hombre, un especialista del mundo del espectáculo, que se llama Marcelo Medici, y a quien también le voy a pedir en un rato nada más que me diga qué vio, cómo lo vio, qué vivió. Son todas palabras autorizadas, ¿eh? Es toda gente que ha pisado el escenario con grandes figuras internacionales. No sentado cómodamente como usted y como yo. No, ahí, en el escenario. Pisando el escenario. Pisando las tablas. Así que también le voy a preguntar a ellos, como así también a nuestros compañeros de laburo. Amigos, señoras y señores, quisimos que esta introducción sea de esa manera. Pero lo que no van a poder zafar es de la canción que sí tengo elegida, ¿eh? No crean que me vengo a poncho, de ninguna manera. El tema alusivo para hoy tiene que ver con esas puertas que hay que dejar siempre abiertas, porque uno no sabe si no la va a golpear un día, si se abre o no. Por eso dicen que la única puerta que no se abre es la del ataúd. Durísimo, pero es así. Amigos, en este lunes 14 de septiembre, cuando faltan exactamente 7 días para decir feliz primavera, traje esta canción. ¿Sabe cómo se llama? Si las puertas se abren.

¿Será cierto? ¿Llegamos los ganadores? ¿Qué dicen ustedes? Sí, señor. Gracias a Él Todopoderoso estamos acá, ¿eh? No tenga ninguna duda, ¿eh?

0: Tal cual. Diga eso. Baje los pies de la cama. Baja los pies de la cama vos también. Vos, de sangre joven, vos, pibe, sí. Sí, vos también. Si vos sos un ser humano, de carne y hueso como yo. Agradecele. Estar vivo ya es mucho cuento. Saludos, amigos, gracias por estar.
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0: Que se haga su voluntad para este día, señores, que ya está en plena ebullición. Saludos, bienvenidos a la mañana de la radio. 7 días para decirle feliz primavera.
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0: Gracias a Dios estamos.

Septiembre es distinto, amigos. Septiembre, ya sé que hace un frío que no se puede estar. Y bueno, aquí estamos. Son esos designios, así como sea el día caluroso, ventoso, espléndido, luminoso. También están estos días. ¿O no? ¿Qué pasó en septiembre? Septiembre. Hola, Donkey. Un abrazo grande, compa. Se llama Nicolás Largo. Es el Nick

Señoras, señores, bienvenidos. La presencia del Nico, que ya está todo listo, les decía. Marcelito Medici, que tengo muchas ganas de hablar con él al aire. Que me cuente cosas, cómo vio, qué no vio, qué sacaría, qué hubiese puesto. Con ese... A lo mejor no tiene ese concepto que yo tengo. A mí me parece... No tiene... A ver, todo el mundo tiene derecho de hablar, de decir, che, mirá, yo lo vi de esta forma. Pero cuando te dicen, yo estuve ahí. A ver, yo a Eduardo Rodríguez, cuando va al fútbol, ¿cómo le puedo rebatir? Si él estuvo en la cancha, yo le puedo rebatir lo que yo vi en la tele, lo que a mí me pareció. Hubo otra cosa muy importante. Hubo otra cosa más importante. Lo que la televisión, lo que la cámara mostró. ¿Estamos? Así que cuidado con eso, ¿eh? Hay que tener mucho cuidado para los análisis del mundo del espectáculo. Marcelo Medici.

0: Los queremos. Por eso sabemos que están ahí aguardándonos. Hoy un poquito más excedidos en tiempo. Pero bueno, es la radio. La radio es eso. Aquel que crea que es una cosa debidamente que no te podés. Eso era la radio de antes. Hoy nos permitimos algunos, algunas de esas concesiones especiales. Mi querida Nora Cereza, el placer enorme de saludarte. Bienvenida, buen día, buena jornada. Feliz septiembre.
1: Hola, Pipi, buenos días. ¿Cómo estás?
0: ¿Cómo
1: bien, muy bien. Acá despertando en este lunes.
0: Sí, despertando.
1: Realmente con frío, mucho frío. El viento a 10 kilómetros por hora, por eso hace sensación térmica de 10 grados.
0: Bien.
1: La temperatura en estos momentos 11 grados.
0: Sí.
1: El cielo mayormente cubierto y así va a estar toda la jornada de este lunes.
0: Sí.
1: Con 18 de máxima.
0: Ajá.
1: Vamos a darle. No, decirle al invierno que lo queremos.
0: Bueno.
1: Sí, le vamos a dar esa chance.
0: Bueno, un hándicap más.
1: Sí, mañana vamos a tener 24 de máxima.
0: ¿Viste?
1: Y 9 de mínima. ¡Qué amplitud térmica!
0: ¡Por Dios, qué bárbaro!
1: Tremenda la amplitud térmica que vamos,
0: sí,
1: a tener mañana, el miércoles también.
0: Bien.
1: El jueves va a llegar la primavera, 26,
0: sí,
1: de máxima, lo mismo que el viernes.
0: Ajá.
1: Y vamos a tener un domingo con 30 grados.
0: Sí, señor.
1: Para que no pidan calor.
0: Perfecto, bien, señor. Bienvenidos al día del cartero. Gracias al día del boxeador. Señoras y señores, traje unas canciones que tienen que ver con las cartas, con los boxeadores. ¿Qué más? Vamos a estar recordando un montón de cosas. Un día como hoy moría Lolita Torres. Vamos a hablar de tanta, pero de tantas cosas. A ver si entre esa cantidad de papeles que no la buena estén, vamos a recordar. Está Eduardo Rodríguez para hablar qué pasó con los equipos santafesinos. Vamos a hablar de Mario Benedetti, escritor uruguayo, Norita. Vamos a hablar también del chileno Víctor Jara, lo asesinaron, el cantautor. ¿Saben por qué? Porque tenía otro concepto de la política. Y a los que se salvaron, a los que se acuerdan cuando se tuvieron que ir un montón, entre ellos Guaraní, ¿se acuerdan? Y porque tenía otra forma de pensar. ¿Qué quiere que te diga? Así de simple. Pero también vamos a hablar de un mini recital de Damaso Pérez Prado, músico cubano, el rey del mambo, pero ahora rey de deporte, capo Eduardo Rodríguez, bienvenido. ¿Cómo te va?
2: ¿Cómo va, Pipi?
0: Acá.
2: Un gusto de saludarte, de reencontrarte a vos,
0: lo
2: a
0: mismo.
2: Nora y a
0: lo mismo.
2: Todos los muchachos. Bueno, no pasó nada con el fútbol santafesino.
0: Nada, nada.
2: De semana negro.
0: Sí, sí.
2: Perdió Unión primero en Córdoba,
0: sí.
2: Perdió después ayer Colón,
0: sí,
2: en Mendoza. Vamos a hablar de lo que fueron esas dos presentaciones.
0: Meta.
2: Y a tener, como siempre, aquí testimonios, voces de los protagonistas. Y ahora a las 10 juegan las Leonas.
0: Sí.
2: Y hoy juegan los Leones también.
0: Sí.
2: El hockey de altísimo nivel a,
0: sí,
2: nivel mundial.
0: Sí.
2: Con la presentación del hockey argentino jugando,
0: sí,
2: aquí en los Juegos Suramericanos.
0: S-U-R, sí, sí, señor. ¿Viste algo de los suramericanos, por supuesto?
2: Vi solamente la apertura, no estuve en ninguna disciplina deportiva.
0: De acuerdo. No. Charlaremos eso en un rato, ¿te parece?
2: Vi algunos resúmenes.
0: Sí.
2: Me pareció muy, muy buena, de altísimo nivel, la televisación de las disciplinas.
0: Sí,
2: ¿eh?
0: Sí.
2: No han escatimado nada, vos ves las tomas que tenés, no te digo que son. No te digo que son Juegos Olímpicos, pero son
0: casi
2: Juegos Panamericanos.
0: Sí.
2: Está muy bien.
0: Muy bien logrado.
2: Sí.
0: Enhorabuena. No, porque digo, a esta altura del partido, mucha gente busca, digamos, ¿quién? La parte política, ¿qué busca? Buscarle la vuelta para que haga mellar. Para que melle eso, para que no tenga, para que no sean, cantalo, es gol. Ponete una mano en el corazón. Te guste o no, después nos ponemos de acuerdo si lo aumentan o no lo aumentan y si la paritaria. Pero por ahora es eso. Me refiero a gente que, bueno, tiene otro concepto totalmente respetable, ¿eh? Empezando por los docentes y terminando por la policía y pasando por los médicos, ¿eh? Pero esto hay que decir, lo que está bien, está bien. Lo que salió bien. Y lo que salió mal, también hay que decir que salió mal. Pero esto no quiere decir que tengamos esa imagen siempre negativa. Señoras y señores, primera media hora ya, publicitariamente. Chancha, venimos.
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0: Señor, el Tata Marcelo, Tata Martino, para anticiparnos los temas de este hermoso Rosario que ha vivido lo que vivió y que hasta el cansancio terminamos de hablar y ponderar. Así que, Tata, el placer enorme de saludarte. Bienvenido, buen día, buena semana. ¿Cómo estás?
1: Buen día, Pipi. Un saludo a toda la mesa, a toda la gente que nos escucha en cada rincón de la provincia de Santa Fe a través de Cadena O. Hermoso día.
0: Hermoso día.
1: Lunes en la ciudad de Rosario. Vamos a hablar en este caso de lo que pasó futbolísticamente.
0: Sí.
1: Con News en el parque el viernes, en el partido frente a Vélez Sarsfield. Y, por supuesto, hablar de la victoria de Rosario Central ayer frente a Tigre. Y, por supuesto, qué ocurrió en el clásico chico que tuvo la ciudad de Rosario en el Gabino Sosa. Se enfrentaron Central Córdoba Argentino. Ya te voy a estar contando y ampliando esa información. ¿Y cómo le fue a nuestro querido Yupanqui?
0: Bien.
1: También en un ratito en la mañana de hoy.
0: Sí, señor, hablaremos de eso. Hablaremos de los grandes premios también en materia de Fórmula 1, del Gran Colapinto, etcétera, etcétera. Pero es mi obligación preguntarte, como rosarino, como hombre de la ciudad, como hombre de la comunicación, ¿qué viste? ¿Qué opinión tenés? Es vital, es mi obligación preguntarte. ¿Cómo andás? ¿Cómo lo viste, mejor dicho?
1: Sí, perfecto. Lo que tiene que ver con
0: la apertura del Suramericano.
1: De los Juegos Suramericanos, sí, claro. La inauguración, espectacular, brillante. Me pareció emotiva, muy bien realizada. Una organización que tuvo otra gente especializada en el mundo del espectáculo,
0: claro.
1: A nivel nacional y a nivel local, con artistas de primer nivel. Me da la sensación que fue algo, impresionante para la vista, para la gente, bien televisado, bien iluminación, bien el sonido. Realmente muy, muy emotivo,
0: bien.
1: Muy lindo. Muchísima gente se acercó al monumento, no hubo incidentes. Y yo estuve cerca de ahí, porque te digo, vi un pedacito y después tuve la posibilidad de ir al teatro, porque me decían, pues estás loco, están los Juegos Sudamericanos y vos vas al teatro, y sí, ¿qué vas a hacer?
0: Claro.
1: Por primera vez, después de 58 años, voy a ver a Palito Ortega,
0: claro.
1: El rey.
0: Te felicito.
1: Y lo fui a ver y lo fui a disfrutar.
0: Listo.
1: Vi un ratito,
0: yo hubiese hecho lo mismo.
1: Completa la ceremonia televisada.
0: Perfecto.
1: Me da la sensación que fue una ceremonia sensacional.
0: Sí,
1: y no
0: hubo
1: incidentes, que es importante.
0: Exactamente. Gracias. Quería tener tu opinión, rosarina, por excelencia, y coincidir en muchas cosas. Entre ellos, que de haber sido de la partida, y yo iba con vos a verlo al teatro. No tengas ninguna duda. Querido amigo, te mando un abrazo y en un rato volvemos, ¿te parece?
1: Acá estoy con la información en la mano para cuando ustedes lo precisen. Abrazo.
0: Chao, Marcelito. Gracias. Marcelo, el Tata Martino, señoras y señores. Nos quedamos aquí en Santa Fe. Volvemos a Santa Fe, las calles de la ciudad. ¿Cómo lo viviste, Osvaldo Beder? El placer enorme de saludarte. Buena semana. ¿Cómo estás?
2: Pipi, buena jornada.
0: Buen
2: Saludos
0: día.
2: Para vos, para todo el equipo. Bueno, lunes de Juegos Suramericanos,
0: sí.
2: En principio.
0: Sí.
2: Yo me encuentro en lo que es el CAR.
0: Ajá.
2: Porque a las 10 de la mañana van a estar jugando las Leonas.
0: Exacto.
2: ¿No? En lo que tiene que ver con estas primeras jornadas de esta competencia.
0: Sí.
2: Ustedes ahora están viendo imágenes de lo que es la pista del CAR, que también va a ser la protagonista.
0: Correcto.
2: De estos Juegos Sudamericanos.
0: Sí.
2: Y vamos a tener un balance de lo que fue este fin de semana, puntualmente el sábado a la noche, por parte de la vocera provincial Virginia Caudanes, también del intendente Juan Pablo Poletti, que están presentes aquí en el CAR. También me pareció verlo al ministro de Trabajo, Rual Vasco, bueno, todo el arco político aquí presente para una jornada deportiva. En principio, ahora a las 10 de la mañana juegan las Leonas, y con todo un operativo de tránsito que también vamos a tener precisiones al respecto de cómo
0: Perfecto.
2: Va a ser el operativo, ¿no? Para ordenar el tránsito. En principio, lo que adelantamos es no intenten ingresar por Boulevard Taca,
0: Ajá.
2: ni por Colón, ni por la parte del Parque Sur.
0: Perfecto.
2: Porque no se puede ingresar con vehículos.
0: Bien.
2: Ni particulares, ni nada. Hay un transporte público que después vamos a detallar cómo va a ser la dinámica, pero todo a peatón, digamos, a pie.
0: Sí.
2: Y naturalmente con una entrada que es a través de un QR,
0: sí.
2: la cual, por lo que comentaban a priori antes de lo que va a ser la conferencia de prensa, hubo una muy buena recepción, ¿no? En la primera jornada aquí en la ciudad de Santa Fe, que fue
0: Bien.
2: Este domingo, posterior a lo que fue esa lo que fue el acto inaugural allí en el Monumento Nacional a la Bandera en Rosario.
0: Sí.
2: Pero bueno, con una jornada climática excepcional, porque está despejado, ahí eso aumenta un poco la temperatura,
0: sí,
2: da lugar a que se dé una jornada deportiva.
0: Perfecto.
2: En este caso con las Leonas, que a partir de las 10 empiezan.
0: Magnífico.
2: Los Juegos Suramericanos.
0: Sí, señor. Viste la apertura del festival. Le quiero preguntar a todos, le quiero preguntar a todos. Me interesa que la pluralidad se ponga de manifiesto como siempre. ¿Qué viste? ¿Te gustó? ¿Qué viste?
2: A mí en lo personal me gustó.
0: Bien.
2: El acto inaugural.
0: Perfecto.
2: Me pareció interesante la dinámica de las personas, de los bailarines y las bailarinas, que tomaban como eje el deporte, ¿no?
0: Vestido, claro, exacto.
2: De básquet, vestido de artes marciales.
0: Sí.
2: Bueno, la parte que hacían de skate me sale, no sé si skate con las bicicletas y demás.
0: Ajá.
2: Eso me pareció interesante.
0: Espectacular.
2: Y bueno, naturalmente las figuras que tuvieron presentes, Lugra, la Sole Pastorucci.
0: Sí, todas las figuras, claro, claro.
2: Tafetino, hincha de Colón, hay que decirlo, Cacho Deica también presenta allí.
0: Claro.
2: La verdad que en ese sentido me pareció que estuvo...
0: Magnífico.
2: El acto.
0: Gracias, Osvaldito. Vuelvo contigo en un rato, ¿te parece?
2: Dale, Pipi, seguimos en contacto. Hasta la próxima.
0: Gracias, Unidad de Móvil aquí en Santa Fe. En tanto, en Rosario, Maxi Clanseg esperaba este momento doblemente para contarnos todo lo que estás viviendo, cómo lo viviste. Imagino esa ciudad, que como solía decir mi querida mamá, mi querida vieja Fanny, me decía, era un hormiguero, nene, no se podía estar la cantidad de gente. Y bueno, me pareció que es eso. Maxi, ¿cómo te va? Bienvenido, buen día.

0: feliz cumpleaños, Maxi. ¿Cómo andás, querido?
1: Gracias, Pimpi, gracias, gracias. No se le pasa una al operador.
0: No, es un capo, es el uno.
2: Somos viejos conocidos.
0: Claro,
2: conocidos viejos.
0: Eso es lo que pasa. ¿Cómo estás, querido amigo? Bueno, espero que hayas empezado el día con todo, que lo termines mejor todavía. Y bueno, que hayas tenido esos ese reencuentro con los tuyos, que es lo más importante, ¿no?
1: Así es, Pimpi, gracias, gracias por los saludos. Arrancando, bueno, una nueva semana, día de cumpleaños. Trabajando un poco, me van a notar, un poco congestionado, porque veo una congestión desde hace algunos días. Pero bueno, aquí estamos, con una Rosario que vive una semana distinta por los Juegos Suramericanos. Lo escuchaba Osvaldo, te escuchaba vos. Realmente hemos tenido una ceremonia, un acto inaugural fantástico. Yo la verdad que quedé gratamente sorprendido, me habían dicho que iba a ser de primer nivel.
0: Y así fue nomás.
1: Y la verdad que me encantó, desde principio a fin estuve muy atrapado con la ceremonia, porque la verdad que fue un show muy, pero muy lindo. A ver, uno tiene que por ahí, en estos momentos, cuando no tiene tal vez la experiencia suficiente de haber estado en la inauguración de Juegos Olímpicos, Panamericanos, Suramericanos, como en este caso, de escuchar, de estar atento y de escuchar a los colegas que sí lo estuvieron, como por ejemplo es el caso de Gonzalo Bonadeo, que ya todos conocemos su currículum.
0: Exacto.
1: Y si el mismo Bonadeo quedó gratamente sorprendido, claro, le encantó
0: una autoridad.
1: Las inauguraciones, porque bueno,
0: exacto, me parece una autoridad.
1: Que algo distinto y de valor tiene, ¿no?
0: Total, yo la apertura del programa mía fue esa, ¿no? Porque me habían dejado calentito en la cancha Carlitos Delicia y Darío Gómez, Carlitos Delicia y Karina, que también aportaron lo suyo, ellos estuvieron ahí. Cuando ellos están ahí, esto te llega de cerca, como hombre del fútbol. Es muy difícil rebatir a alguien que estuvo en el lugar. Yo siempre tuve ese concepto, tal vez equivocado, porque nosotros, como televidentes, estamos, digamos, expuestos a que la cámara justo tome lo que vos querías ver. O no la mostraron, o no lo viviste. ¿Qué te quiero decir? Que el que está ahí se lleva una visión y una panorámica totalmente distinta a la que vos cómodamente en tu hogar, en tu tele, tranquilo, disfrutando los mates, la familia, al que estuvo en el lugar, ¿no? Esto te llega de cerca como hombre de deporte que sos, ¿verdad?
1: Sí,
0: lo que uno pudo ver, a mí personalmente me encantó la puesta en escena, pero no quiero hablar de mí porque quiero que me digas vos, pero la puesta en escena fue magnífica, fue al mejor estilo de los grandes encuentros, de los grandes acontecimientos, mejor que alguna de las ceremonias de los mundiales, por ejemplo, sin ir más lejos. Después ponemos a analizar, nos ponemos puntillosos y nos ponemos, pero me pareció que era eso lo que, al menos después nos ponemos de acuerdo con todo lo otro, Maxi, pero me pareció eso, ¿no?
1: Sí, a ver, bueno, yo venía marcando que el escenario era majestuoso,
0: sí, me contaste,
1: era enorme,
0: sí.
1: Pudieron ver las pantallas gigantes que había.
0: Extraordinario.
1: Me parece que el mapping hizo la gran diferencia,
0: correcto.
1: Y obviamente que fue utilizado muy bien por el director del show,
0: sí.
1: Porque la verdad que una gran cantidad de gente en el escenario. De los...
0: Ay, no me digas que se cortó. ¿Se cortó? Ay, qué lástima. Bueno,
3: como en los juegos.
0: Se cortó. Bueno, a ver si lo podemos recuperar. Está el Maxi Klancek dialogando con nosotros, que lo ve doblemente, no solo como periodista, no solo como hombre del espectáculo, porque anda en todos los acontecimientos deportivos, sino también porque es su ciudad y porque todo es en alguna medida cuando se lleva a cabo algo acá. Les digo mi caso, no nos gusta cuando falla. A ver, ¿qué te quiero decir? Me acuerdo aquí en la Costanera, en un espectáculo maravilloso que se hizo, pero fracasó el sonido, fracasó todo lo otro, no se escuchaba media cuadra. Y a uno le va mal, no le va bien con eso, ¿eh? A mí me hace un flaco favor, aunque yo le pueda decir al responsable técnico, che, ¿qué pasó? ¿Me entendés? ¿Cómo? ¿Me entendés? Con la camiseta. con la camiseta. Uno creo que hace fuerza, ¿no? Como para que todo salga bien. Lo tengo a Marcelo Medici, así que me viene muy, pero muy bien. ¿Lo tenemos? Voy contigo, Maxi, voy primero contigo. Maxi, querido, se cortó, digo, hablando de esto que habías vivido, de todo lo que nos habías anticipado, pero que por lo que veo superó tus propias expectativas.
1: Sí, tal cual.
0: Bien,
1: tal cual. Superó mis expectativas, la verdad que fue
0: bien.
1: Fue brillante.
0: Sí.
1: La actuación de todos los cantantes que realmente dejaron de lado sus egos y participaron todos juntos. La gran cantidad de bailarines utilizando el mapping, que fue sobresaliente, la verdad.
0: Bueno, genial.
1: Y mostrando todo lo que somos, ¿no? Lo que es Santa Fe.
0: Exacto, eso.
1: Mostrando todo lo que somos como provincia, como país.
0: Eso.
1: Realmente destacado. Lástima que hacía tanto frío.
0: Exactamente, fue el gran socio que no tuvimos. ¿Qué querés que te diga? Estoy también que me caigo y que no me caigo, porque el viento vivido era un viento invernal, viejo, un frío helado. Una compañera de tarea el día sábado, ya me estaba yendo para San Justo, me dijo, mirá, estamos esperando que caiga nieve, porque ya lo hizo anoche en la cumbre y ahora en la falda, y mi vieja no fallaba, viejo, decía, eso que vos estás viendo ahí, nene, se viene para acá, me decía, y no falló, porque se vino un frío infernal de invierno rabioso, ¿qué querés que te diga?
1: Sí, por suerte no llovió, que también estaba ahí.
0: Correcto.
1: Esa alarma, pero bueno, el frío que hizo se hizo sentir muchísimo.
0: ¿Eh? Por momentos en determinado, pero muy fugaz. Caía garrotillo, loco. Acá
1: yo
0: en esta tierra.
1: La miraba a la Sole, que bueno, tuvo varios vestuarios, la Sole increíble.
0: Sí, maravilloso.
1: Sueltita de ropa, decía.
0: Correcto.
1: ¿Cómo se la aguanta la Sole?
0: Sí,
1: porque
0: hay que aguantar después, después qué pasa, con los años, salvando la superdistancia, con los años, después qué pasa ese calor, todo eso que vivimos, después cuando el cuerpo va tomando, ahí te quiero ver, papá, Aldo, te duele hasta la uña del pie. Bueno, amigo querido, ¿qué tenemos hoy entonces?
1: Bueno, por supuesto que todos los flashes se los llevan los Juegos Suramericanos,
0: sí.
1: Porque va a haber un balance. A ver, también pasan cosas que no son tan buenas. A ver, yo las quiero destacar porque es importante decirlo.
0: Dale, por favor.
1: Ayer en la competencia en el natatorio, en la zona sur de acá de la ciudad de Rosario, se cortó la luz. Hubo que esperar unos minutitos. Bueno, son cosas que pueden pasar.
0: Sí, exacto. Que no se pueden prever, pasa.
1: Después otra que como rosarino, circulando por el lugar, me tocó apreciar, sobre todo en el Parque Independencia, estaban en la previa remodelando todas las veredas del Parque Independencia, una gran obra. No se terminaron todas, todavía siguen con las máquinas haciendo veredas. No se llegó de la mejor manera a los juegos en cuanto a las obras,
0: Claro.
1: Faltaron algunas semanitas, eso se puede ver.
0: Bien.
1: Son algunas perlitas.
0: Bien, perfecto, todo, vale, vale.
1: Como contamos lo majestuoso que fue la...
0: Exacto,
1: la apertura.
0: Me encanta lo que haces.
1: Pero vamos a hacer un balance, porque van a hablar las autoridades, va a hablar Puyaro.
0: Ah, bien.
1: En la ciudad de Rosario va a hablar de estas primeras jornadas.
0: Perfecto.
1: El FanFest, vamos a ver imágenes, vamos a compartir a pleno, en Rosario.
0: Bien.
1: A pleno, el Boulevard Oronio, cortado, con chicos haciendo deportes. Realmente eso es lo más agradable de todo, ¿no?
0: Perfecto.
1: Ver a los chicos, a los adolescentes haciendo deporte.
0: Bien. Excelente, me gustó el panorama. Y fundamentalmente lo otro, ¿sabes por qué? Porque habla de nuestra ecuanimidad, de nuestra objetividad, que sí, que en forma paralela también para responder al otro, que tiene otra visión, que por qué gastan, que por qué lo hicieron, que si lo hace porque lo hace, si no lo hace porque no lo hace, también contar ese panorama, así que excelente. Vuelvo contigo en un rato, ¿te parece?
1: Cómo no, hasta luego.
0: Chao, querido, gracias, Maxi Clancé. Sin pelos en la lengua, señoras y señores, el mundo del espectáculo, Marcelo La Chancha Medici, cariñosamente, como le decimos. Salud, Marcelito, buena semana.
3: Muy buenas, buenas para todos. Buen día para la audiencia. ¿Cómo
0: les
3: va?
0: Buen día, ¿cómo estás?
3: Y muy bien, la verdad que... Sí, en la lucha, en la lucha.
0: Bueno.
3: La verdad que, bueno, lo vivido el sábado, lo vi por televisión, pero lo vi muchas veces, muchas cámaras. Primero vi la transmisión, después la volví a ver a la transmisión, y después vi... cosas que me mandaban técnicos y compañeros de que estaban trabajando allá.
0: Bien.
3: Entonces tengo una visión un poco más fina de,
0: fina, exacto.
3: De la cosa.
0: Detallada, exacto.
3: Bien. Una técnica impecable. Una técnica impecable.
0: Por supuesto, por supuesto.
3: Un poco hoy lo escuchaba Darío que decía, ¿por qué no se hizo antes? Por una cuestión muy simple, por el mapping. Uh-huh. El mapping de día no funciona porque es proyección.
0: Categórico.
3: Entonces, y además se... proyecta sobre relieve. Entonces, si vos, si vos matás algún ángulo, tenés que estar oscuro para hacer el mapping.
0: Para, lograr, si no, para lograrlo, para lograrlo. Si no, no se logra.
3: Y claro. otra cosa que te favorece la oscuridad es que te limpia los defectos.
0: Correctísimo.
3: ¿Por qué? Porque vos vas a ver lo que te muestra la luz.
0: Ajá.
3: Dos grandes pantallas. Vos tenías dos grandes pantallas. Por delante del escenario había dos pantallas para el público. Pero detrás de esas pantallas había pantallas de teleprompter gigantes para todos los que estaban en el escenario.
0: Explicale qué es el teleprompter.
3: El teleprompter es una pantalla de monitores que te va diciendo, te van escribiendo lo que vos tenés que ir diciendo.
0: Perfecto.
3: Ergo, no se dejó nada a la improvisación.
0: Bien, perfecto. Coincido, hasta ahí coincido.
3: No se dejó nada a la improvisación, bien. Ni de los músicos.
0: Coincido.
3: Y además...
0: ¿Qué más?
3: Técnicamente había calles marcadas donde el Steadicam, que es la cámara que estaba arriba del escenario, que eran dos... no se llevaron puesto a ninguno, porque todos respetaron sus movimientos.
0: Claro, el Steadicam es, explicarle también...
3: La cámara que está sobre el escenario, que es cámara, la que hace el primer plano
0: cámara móvil, cantante. Claro, exacto. Que lleva y que... Exacto. Exactamente, eso es el Steadicam. Bueno,
3: entonces, hay yo sinceramente lo escuché a Bonadeo y más allá de lo protocolar que tiene que estar,
0: sí.
3: Artísticamente el espectáculo fue dividido en dos partes. Una parte que mostró impecable el potencial de la provincia, la corriente inmigratoria, el indígena, la industria, el río.
0: Génesis, correcto.
3: Y después la parte que mostró la competencia en sí, que fueron los deportes. Uh-huh. En coreografías,
0: uh-huh.
3: desde karate, las bicicletas.
0: Uh-huh.
3: Impecable, uh-huh. impecable. El momento emotivo, obviamente, lo dio... Julita Mancilla, que es la nena. Es la nena que sube con Nucha Aymar, baja sola y lo agarra Juan Carlos Baglietto.
0: Mm.
3: Lo que no me gustó es que no lo cuidaron a Cacho Deicas. No lo cuidaron a Cacho Deicas.

0: Punta, no lo cuidaron. Ahí vos tenés que levantar el micrófono y poner la pista.
1: Pero qué necesidad había de exponerlo, por Dios. ¿Quién lo asesoró? ¿Quién los asesoró? Yo les voy a achacar. Primero porque me cuesta hablar de esto. Les digo la verdad, me cuesta horrores hablar. No me la doy de amigo, no me la doy de nada, no me la doy de conocedor. Aunque, ¿qué querés que te diga? Peino canas en este laburo, ¿qué querés que te diga? Y sí, ¿qué necesidad había? Y si hay alguien para achacar, en principio, si hay alguien para achacar, vos tenés que... La parte más íntima tuya. ¿Quién es la parte más íntima? Lo maneja el hijo. ¡Dejate de joder! ¡Dejate de joder! ¿Qué más querés ahora? ¿Sos loco vos? Tenés que cuidarlo, papá. ¿O vos qué crees? ¿Qué pasa por una razón de facturación? Dejate de joder. Digo, yo créeme que cuando lo vi no podía creer lo que se estaba viendo. Porque, pero pará, porque vos podés tener una mala noche, porque no están todos. Esto es así, nos pasa, somos así, humanos, somos totalmente falibles. ¿Qué quiere decir? Fallamos. Ahora digo que no se lo haya cuidado cuando todo el resto, sabíamos que estaba cantando de la forma en que explicás.
2: Playback.
1: Estaban haciendo playback. Digo, ¿por qué no lo cuidaste? Dejate de joder, ¿qué necesidad había? ¿Para qué? ¿Para que todo el mundo esté hablando hoy? ¿Para que se prendan otros? ¿Que se babeaban, se baboseaban por estar ahí? ¿Eso habla más mal de vos? ¿Habla mal de vos que de cualquiera otro de nosotros? Acá en Santa Fe pasó, salvando las super distancias. Y eso que supuestamente es el mejor, el que estaba ahí. Y acá en la costanera pasó y no se escuchaba a dos cuadras. ¿Qué querés que te diga? ¿Y qué me importa que sea que digan que vos sos el mejor, si no lo sos al aire? Si no resultó. Pero no me quiero ir del tema. El especialista de los escenarios sos vos. Y yo en forma personal lo digo públicamente, ¿no? Te lo he dicho a vos, a la radio, a la gente. El mundo del espectáculo nuestro en esta radio es distinto. ¿Sabes por qué? Por el absoluto y total conocimiento de causa. Porque lo ve desde otro punto de vista. Lo ve desde el escenario. Y esto fue escenario puro.
0: Esto fue escenario puro. Además, la cara del resto, la cara de Abel y de la Sole, que un poco más, la Sole no se le tira encima y lo abraza para decir para poco.
1: Para salvarlo.
0: Te lo juro, vos le viste la cara.
1: Sí,
0: hace, mira, yo hice este ejercicio, tiré el video un poquito para atrás y lo congelé. La cara de la Sole que hace.
1: Pobrecita, claro. Es que, loco, ¿cómo hacés vos? Vos no lo salvás al compañero, salvando distancia, al locutor, a tu compañera de tarea, al locutor, o te la cambio, Rodríguez, vos, el relator y el comentarista, no lo salvás y le decís, no, le pegó en la mano, vos lo estás viendo, a mí me parece, y vos lo querés calmar, porque en la euforia del relato, ¿sabés? Y acá pasó algo parecido.
0: Sí.
1: Estaba, era un colega, era un par que la estaba pasando no mal, malísimo, que estaba hundiéndose, que se estaba ahogando. Y había que sacarlo de ahí, carajo.
0: Bueno, no lo salvaron. Pero no lo salvaron desde la concepción.
1: Ya sé.
0: Yo, director, Ariel o el Seba Monzoni, que son los dos directores que hicieron esta puesta maravillosa.
1: Extraordinaria.
0: Maravillosa.
1: Extraordinaria.
0: Para televisión.
1: Extraordinaria.
0: Para televisión. Porque no lo mostraron al conductor. Al pibe que está con Mario Pergolini, cuando arenga a la gente. No Rada. Lo mostraron, a Rada. No lo mostraron, pero Rada estaba parado en los costados arengando a la gente. O sea, mostraron televisión. Yo lo vi por una cámara.
1: Vale.
0: Sí. De la espía. Sí, sí, vale. Y estaba arengando, y la piba también, la conductora también arengaba a la gente con la suavecita y todo, porque terminó como tenía que terminar, una fiesta santafesina.
1: Seguro, de acuerdo. Una picardía, pero bueno, ya ven ustedes, no habíamos vertido un solo concepto de esto que Marcelo, yo personalmente quería que él lo haga, no por solo por coincidir, sino porque en esto hay que hablar con conocimiento de causa. Y te repito, cuando uno está ahí, se lo ve de otra manera. Gracias, Marcia, querido.
0: Placer, por favor, por favor.
1: Darío, ¿estuviste ahí, viejo? ¿Cómo te va? Bienvenido, buen día.
2: ¿Cómo te va, Pipi? ¿Qué tal? Buena mañana para vos,
1: buena mañana, todos. Buena mañana. Sí.

0: Estuve de ahí, pero me fui, me morí de frío.
1: ¿Y sí?
0: Karina se quedó porque es joven y claro, se bancó el frío. Claro. Mucha gente se fue. A ver, yo con respecto a la presentación, me pareció extraordinaria, fue muy buena. La vi, lógicamente, completa, pero me pareció que hubo muchos desajustes que no le hicieron bien a lo que fue el evento. Porque la gente se la convocó porque decía que a las 6 en punto comenzaba. Todos los flyers, la promoción, la publicidad, que pasamos acá en esta radio, en todos lados, decía 6 de la tarde comienza el show. Y la gente fue temprano, porque vos sabías que tenía que estar temprano. Entonces hubo gente que al partir del mediodía ya estaba ahí afuera. ¿Cómo era entendible? A vos te dan una cartilla artística tan importante, al partir del mediodía ya no había lugar. Entonces, lógicamente tenía que estar. Hacía mucho frío, no había sol, mucho frío, mucho viento, y la gente se impacientaba. Y entonces hubo un momento donde empiezan a cantar números locales a partir de las 6 de la tarde. Ajá. Para mí fue breve, muy breve, porque quedó mucho espacio entre eso y la presentación que después, yo estaba hablando con gente de la organización, me dice, che, no, 19:30 es. Le digo, para. Les mando el flyer, me dice, les mando el parte de prensa, y que ustedes me dijeron a las 6. Ajá. Yo estoy acá como un salame. Dice, no, pero la transmisión empieza a 7:30. Me hubiese dicho, entonces yo vengo antes de las 7:30, no me voy a chupar todo el frío acá.
1: Seguro.
0: La verdad, pegué media vuelta y me fue. No yo solo, muchísima gente, muchos chicos se iban. Porque hacía mucho frío, mucho viento al lado del río, no era. Pero bueno, si hubiese sido ayer, ayer salió el sol, no sabés el día hermoso que hubo en Rosario. Hacía frío, pero con sol es otra cosa. En síntesis, quedó un bache muy grande ahí. Y la gente no sabía si era un bache previsto, si vos ibas a venir alguien, si iba, o que se estaba demorando. Porque mientras tanto, como pasa en todo el tiempo, vos tenés gente que va arriba, que está en los escenarios arreglando todo, pero la gente no sabe qué pasa, porque si nadie le explica, ellos piensan, ¿qué pasa? ¿Se demora? ¿Que no funciona? ¿Se corta la luz? No sabés.
1: Perfecto.
0: Y la gente no sabía si ya había empezado, sí, o cómo era la historia.
1: Bien.
0: ¿Cuál es la respuesta de la gente? ¿Cómo lo hace saber? Te abuchea, te silba. Y empezaron un momento, cuando si vos le decís, che, muchacho, 7:30 arrancamos. Listo, ya vos sabés, te tenés que bancar. Si te querés te quedás, si te querés te vas. Pero te tienen que avisar, porque si vos te dicen que es a las 6 y empieza a 7:30, bien, los que estamos viejitos empezamos a levantar temperatura no suficiente como para atenuar el frío. Perfecto. Primer tema.
1: Bien.
0: Después lo otro fue brillante. Es lógico y entendible que es más para la tele que para las que estaban ahí. Porque tecnología, el mapping este, es como que los chicos estaban bailando arriba de un televisor grande, una cosa impresionante.
1: Lo que pasa es que si vos te metés en ese terreno, yo debo decirte que, cuidado, porque la televisión hay que cuidarla, porque está llegando al mundo, porque vos querés que... pero perdón, si hay algo que yo me debo, es al público, bueno, que fue.
0: Ahí viene el otro tema.
1: ¿Qué te pasa?
0: A ver, en la transmisión te decían que había 100.000. El parte de la provincia dice 250.000.
1: Sí, ¡opa! Sí. Y si le preguntan acá a la municipalidad, va a decir 520.
0: ¿Qué crees que te diga? Estaba Poletti, vos sabés que estaba Poletti. Estaba ahí arriba.
1: ¿Habrá aprendido algo?
0: Porque dentro de los que estaban ahí invitados, todos así en una tribuna, ellos estaban sentados, pero es un frío. Y otros estaban en el consejo que está a la vuelta. Ajá. Incluso durante el show estaban a la vuelta, después venían, subieron y después otra vez, porque hacía mucho frío. Bueno. En términos generales, la verdad, la apuesta fue extraordinaria. Fue muy lindo. No estamos acostumbrados a ver ni el monumento así, ni ver esta tecnología. A mí me gustó mucho el himno, lo que hizo. Se vio claramente la mano de Lito Vital. Estaba muy bien.
1: ¿No? Era de primer nivel. La factura, como se dice vulgarmente, la factura fue de primerísimo nivel. Yo te repito, porque créeme, fui un enamorado desde niño de este tipo de apertura, salvando las distancias. Digo, por eso me gusta tanto el boxeo. El boxeo, por ejemplo, lo que hacen los de Estados Unidos, porque México hace otra cosa. Logran un show espectacular. Pero este que se estaba viendo era comparable solo a... Es más, es superior. No me acuerdo cuál de los mundiales fue, de la ceremonia de los mundiales. Que esta salió mejor.
0: A mí me encantó. Una cosa espectacular. Hay detalle porque a mí me gusta mirar. Te doy un ejemplo. Cuando yo miro los conductores, estaba este muchacho Rada, que a mí no me gustó verlo con guantes. Macho, tenés al lado a Analia Bocassi, que es de acá, desde Galvez, que trabaja en Rosario, que está pelando ahí con el trajecito ese blanco. Entonces, ¿cómo conductor va a venir con traje, con guantes? Para un poquito, macho, se hace frío para todo.
1: Detenete, yo no conozco las bondades de Rada. Ahora, vos perdoname, Rada. por estos lares hay gente que te pasa el trapo lejos. Analía, brillante, excelente, extraordinaria. ¿Sabés por qué? ¿Sabés por qué? Te lo digo con énfasis. Porque es profesional del micrófono y de los escenarios. Bueno. Y vos ahí necesitás, uno, el maestro de ceremonia, y el otro es el animador.
0: Claro.
1: Que es lo que le falló a la fiesta en la previa.
0: Viste, vos lo tenías con sobre todo y guantes, y para un poquito, pelás y cacho de ahí, que estaba de camisita, claro, y saco.
1: Exacto.
0: El otro también, sí, tiene que estar igual.
1: Sí, pero hay que cuidarlo,
0: cacho. Bueno, pero bueno, en el cacho.
1: Sin ir más lejos, eso.
0: Vos podés escuchar un cachito ahí a cacho, porque sí, no, mucha gente por ahí no lo escuchó.
1: Me da mucha pena.
0: Y para que vean de qué estamos hablando.
1: Me da mucha pena.
0: Yo insisto, para mí lo tenés que
1: escuchar.

0: Ya está. Me parece que ya está. Más claro, échale agua. Ya está.
1: Sí,
0: ya
1: y
0: está.
1: Después, lo, bueno, ya está. Lo que pasó. Yo coincido 100% con Marcelo en esos casos.
0: Por supuesto.
1: Sí, sí, resuelven de otra forma, ¿no? Por un supuesto. Evento de tal magnitud. Sí. Pero
0: yo,
1: bueno.
0: Yo quiero cuidar también mi imagen, que es la relación que uno tiene en materia del espectáculo y de la música tropical en especial. Entonces a mí me parecía que lo que tenía que decir Marcelo era lo que yo esperaba, era lo que yo vi, es lo que, y siento bronca, impotencia, ¿no? En saber que nadie, que se hubiese podido salvar totalmente.
1: Claro.
0: Porque acá no es que alguien leía por ahí en el afán de salvarlo, no le andaba la cucaracha. No era eso. No. También pudo haber coadyuvado eso que decís, pero ahí el problema era otro. Había que salvar. ¿Qué necesidad había?
1: Pero bueno, son cosas que pasó. Más allá de eso, insisto, no empaña lo que vimos, lo que se vio.
0: Lo más mínimo, lo más fue, mínimo.
1: Pero son nosotros para
0: hinchar
1: un rato y criticar un poquito. Pero claro, para contar lo que pasó.
0: Sí, pero
1: fue extraordinario. La verdad que fue un día muy lindo. Y porque además Rosario tuvo la posibilidad de generar un evento muy
0: cantar lo que es
1: gol. Sí.
0: Esto no, en el fútbol, cantar lo que. No, pero vos viste que el VAR, no, vos viste lo que hizo el juez del
1: Liga. Sí,
0: cantar
1: sí,
0: lo
1: sí,
0: que es sí. gol, cantar lo que es gol de acá. Venimos y la seguimos, porque esto está. Recién empieza.

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0: Las 10 de la mañana, 15 minutos, le damos forma a esto y seguimos hablando de toda la mañana, porque si yo les digo quién te da más, Líder Gas. 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Norita, la gente ha comenzado a llamarnos.
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0: Bien, vamos, vamos, con ritmo. Eduardo Rodríguez, sí señor, ¿qué tiene?
2: Bueno, el sábado se presentó Unión en Córdoba. No pudo mantener esta serie de 3 victorias consecutivas, 9-9. Se cortó, pero Unión hizo méritos para que ello ocurriera. Jugó mal, ¿no? Mucho se habla de una posibilidad que tuvo Unión ante una jugada muy polémica.
0: Sí, sí.
2: Daba toda la sensación que había penal a Malcorra. Yo lo que veo a través de la cámara de televisión es que no hay contacto físico con el jugador. Pero también digo, qué raro que Malcorra, un jugador de la experiencia, de la calidad de Malcorra,
0: sí,
2: invente una falta sabiendo que si él seguía con la pelota, ya el arquero había quedado desparramado en el piso, y eso es muy posible que terminara en gol de Unión.
0: Ah.
2: Es lo que a mí me hace dudar. Yo lo que veo en televisión es nada, nada. Pero insisto, de otro jugador al que uno no conociera, digo, qué tonto, che, el jugador. Acá no, de tonto no tiene nada. Malcorra no se va a dejar caer desperdiciando una chance muy clara que tuvo de gol. No obstante, esto ya es una anécdota. Unión jugó mal.
0: Exactamente.
2: Unión jugó mal. Unión no pudo repetir ni ahí los trabajos de partidos anteriores, aunque en el último no había hecho demasiado bien las cosas. Le había ganado con justicia a un instituto que llegaba puntero al 15 de abril.
0: Claro.
2: Talleres suma de A3 después de mucho tiempo. Es la primera victoria con De Felipe como entrenador. Y te propongo, si tenemos tiempo, un minuto.
0: Sí, claro.
2: Como habitualmente hacemos, escuchar a las voces de los protagonistas.
0: Vamos.
2: Decía esto Madelón.
3: A ver. Lamentablemente no salió lo que queríamos, lo que veníamos a buscar. Nos encontramos con un partido diferente. Ellos manejaron bien la pelota. A nosotros nos costó un poco la presión. Creo que no estábamos bien en esa faceta. Entonces nos costaba recuperar la pelota y nos llegaban muy fácilmente al arco nuestro. En el segundo tiempo ajustamos eso, pero ya estábamos en desventaja, no tuvimos la efectividad que veníamos teniendo partidos anteriores. Una noche difícil, nos hacemos cargo, sabemos de que no jugamos bien, claramente. Esto para mí, el primer tiempo fue malo, creo que con Aldo Civi y San Lorenzo, junto con eso, para mí fue uno de los peores primeros
2: tiempos. Bueno, hay algunos conceptos, en pocas palabras, de una actuación que, como define, fue decididamente mala y por eso perdió.
0: Bien.
2: Ante Talleres el próximo sábado, Independiente será el rival en el 15 de abril.
0: Nada más ni nada menos, ¿no, Eduardito?
2: Exactamente, viene de empatar el clásico con San Lorenzo.
0: Por eso te decía.
2: Sí, señor.
0: Señores, un día como hoy, pero de hace tantísimos años, se asigna a, mejor dicho, se designa el primer cartero de la Argentina. ¿Sabe cómo se llamaba? Bruno Ramírez, natural de España, que es muy fuerte, por otro lado, todo el tema del correo. Y hoy es el día del cartero, es el día del distribuidor, que tiene tanta magia, que tiene tantas cosas. Y entonces, nosotros pensamos que estas canciones tienen que ver con cuando llega el cartero.
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0: Cuando llegan cartas, ya no. Lo que era recibir una carta, ¿se acuerda?
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0: Quisimos invitar a una de las mejores voces nuestras, entrerriana, santafesina, santafesina, entrerriana.

Cartas amarillas, señoras y señores. Esas canciones inolvidables a propósito de hoy, el Día del Cartero. Como aquellos otros hermanos, Richard y Karen Carpenter, cuando hacían...

0: es Mr. Postman, señor cartero. Qué éxito cuando aparecieron Richard y la malograda Karen Carpenter. Amigos, recuerdos y canciones con esas cartas que llegaban y algunas no. Y esta otra. Nombrador y salteño.
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0: Daniel Toro.

0: Preciosa, señoras y señores, la carta, ¿no? Y ese cartero que uno esperaba de una u otra forma, y los tiempos cambiaron. En ese sentido, tal vez para ¿no? La expectativa es otra hoy por hoy cuando recibís una comunicación, ¿eh? O un telegrama como entonces, etcétera, etcétera. Señores, en el día del cartero, evocando aquel 1771, donde se designaba el primer cartero de la Argentina, don Bruno Ramírez, natural de España. Los clásicos de la mañana hoy con ese tilde de las cartas y del cartero. Bueno, vamos a seguir, mi querido Darío, ¿te parece?
1: Sí, ¿cómo no?
0: Como para contar por dónde pasa lo periodístico esta mañana.
1: A ver, hay un hecho que ocurrió en los últimos días en Berna, en el norte de la provincia de Santa Fe.
0: Sí.
1: Sobre todo porque un peón de campo llama y dice: che, hay un bulto con cosas acá, no sé de qué se trata. Llaman a la comisaría sexta de Malabrigo. Ajá. Y va la policía, y después. Cuando ven de qué se trata, era un cargamento, pensaron que era droga.
0: Ajá.
1: Hacen el test, va la fiscal también y detectan que se trata de marihuana.
0: Ajá.
1: Entonces, a partir de ese momento, por la cantidad que estamos hablando, dan parte a la Gendarmería Nacional. A mí me llaman la atención varias cosas. Hasta ahí no es habitual que encuentren casi 1000 kilos de marihuana.
0: No,
1: es mucho.
0: Claro,
1: son 991 paquetes.
0: Mm.
1: ¿Por qué digo esto? Porque llama la atención que cuando la pesan son 941 kilos con 530 gramos. ¿Quién compra así?
0: Cierto.
1: De última vos decís: che, mandame 1000 kilos. Pero, o te mandan 100 paquetes, a 1 kilo por cabeza, y acá había 991 paquetes.
2: ¡Están hablando de un faso!
1: Y después, cuando lo pesan, resulta que hay 941 con 530 gramos. ¿Quién compra?
0: Por Dios.
1: ¿Será que falta algo a la hora de pasar? O capaz que viste que también las hay que controlar a los almaceneros.
0: ¿No?
1: Hay que controlar, viste, hay carnicero, porque a veces te ponen el dedo y otros te tocan la báscula directamente.
0: Sí.
1: Pero no puede ser que la gente compre así. Yo no estoy enojado porque vendan marihuana, estoy enojado porque compran de esta forma, tan irregular.
0: Qué
1: 991 barra. Panes. Pedí 1000, redondeá.
0: Exactamente. Y hasta el mínimo, hasta el más ínfimo,
1: sí, claro,
0: tiene su valor.
1: ¿De cuánto te hago el envío? Haceme el envío de 941 kilos con 530 gramos.
0: Claro.
1: Se está notando demasiado.
0: Uh-huh.
1: Bueno, vamos a ver qué dice cuando la Gendarmería publique el parte en las próximas horas.
0: Ajá.
1: Esperemos que no, que al final van a decir: bueno, al final eran 820 kilos, viste que es demasiado importante el operativo.
0: Sí,
1: porque a mí me llama siempre la atención esto, que cada por las manos que van pasando hay una reducción.
0: Correcto.
1: Se ve que pierde, debe ser por el frío.
0: Sí.
1: Viste que todo se hace más chiquito, encoge.
0: Exacto.
1: Capaz que la marihuana también, la prensan y entonces termina siendo
0: perfecto
1: de otra forma. Pero bueno, vamos a esperar el parte de este mediodía.
0: Sí.
1: A ver finalmente cuánto, porque son raros la gente en el norte. ¿Cómo vas a comprar así?
0: Justo.
1: 941 kilos con 530 gramos.
0: Tal, con exactitud. ¿Qué tal? Bueno, vos que sabés ver, doy vuelta a la página.
1: Sí, vos que sabés
0: ver mucho Netflix, porque vos a 2x3 me decís: che, ten.
1: No, miro.
0: No, porque vos lo conociste personalmente a Reinaldo Babeque.
1: Sí, lo conocí.
0: Bueno, el viudo de Doña Delfa.
1: Estuve en el casamiento de él.
0: Bueno, el viudo de Doña Delfa, que ahora prepara su libro y busca llevar su historia a una serie de Netflix. Estoy por contar mi vida, dicho Reinaldo. Pero no estaba preso Reinaldo.
1: No, ya. Eso fue la época de la pandemia.
0: Ah.
1: Viste que no se podía transitar y todo.
0: Sí.
1: Lo agarraron acá en la autopista Santa Fe Rosario.
0: Correcto.
1: Y estuvo preso.
0: Sí,
1: cumplió
0: 5 años, dice que tuvo.
1: Sí.
0: La cárcel es como el marginal en vivo y en directo.
1: Sí. Estuvo detenido y bueno, lo que pasa es que él había muchas historias, porque bien siempre se dijo que él se había casado por interés con Adelfa.
0: Exacto.
1: Sí. Y el capital, que nadie habla.
0: Todos
1: están preocupados por el interés.
0: Terrible.
1: Y bueno, él era el hermano de un jugador, ex jugador de Unión.
3: Claro, sí, vos ves que sí, sí, el Juanchi.
4: Sí, claro. Nadie dice eso.
3: No, no, no.
4: El hermano lo nega.
3: Del Juanchi Iguaboy, que viste,
4: muy conocido.
3: La familia no te le impone nada.
0: Exactamente.
3: Vos los amigos los elegís.
0: Bueno, ya ves, claro. La familia. La familia.
3: Y ahora con esto, la familia ensamblada.
0: Bueno, señoras y señores, prepárense porque.
4: No, pero eso dice él, hay que esperar.
0: Ah.
4: Él era muy amigo de Chiche Hellblum.
0: Eran muy amigos, ¿no?
4: Muy
0: yo
4: amigos.
0: Yo me acuerdo, ¿te acordás que lo llevó a la tele? Hizo una como, le dedicó programas enteros.
1: Él fue el exclusivo el que transmitió el casamiento.
0: Exactamente.
1: Pagó los derechos para que se pudiera emitir en su programa de radio y televisión.
0: Qué bárbaro,
1: el casamiento,
0: ¿no?
1: De... a él le decían, histriónicamente le decían Adelfo.
0: Exacto,
1: Adelfo. Pero porque la esposa era Adelfa.
0: Exactamente.
1: Él era el que la cuidaba a Adelfa. Entonces
0: sí,
1: decían.
0: Y ese dinero que le dejó doña Adelfa.
1: El único heredero era.
0: El único heredero. Sí, y habrá gastado todo, che.
1: Dicen que sí, que es así. Después se descubrió que andaba. Bueno, cuando él lo agarran acá en la autopista.
0: Sí, autopista, claro.
1: Trasladando cocaína en plena pandemia.
0: Sí.
1: Termina preso y por eso estuvo 5 años preso, ¿no?
0: Qué
1: pero
0: va.
1: Pagó.
0: Sí, sí,
1: estuvo
0: sí.
1: Estuvo 5 años
0: preso.
1: Sí.
0: Señores, hasta aquí, 10:30 de la mañana. Todo lo que pasa en una mañana que está para no perdérsela.
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0: Señoras, señores, cuántas cosas lindas para contarles en esta mañana que tiene de todo, absolutamente de todo, como todos los lunes, ¿no? Tremendo lo de la inseguridad que hay en Santa Fe, ¿no? Hay que decirlo, loco. Ahora le tocó a un taxista. Lo asaltaron, lo hirieron en el rostro. 60 años. Subió a un falso pasajero en la terminal de ómnibus. Y terminó como terminó. Tremendo, ¿no? Qué bárbaro. Bueno, y otro de los temas, muy breve, ya me voy a Osvaldo Beder, que el gobierno analiza decretar un feriado durante la visita del Papa. Así que bueno, también vamos a hablar, se están evaluando algunas fechas. Señoras, señores, vamos con Osvaldo Beder. Sí, señor, las calles de la ciudad. Rápidamente, estoy contigo.
1: Pipi, bueno, retomamos el contacto, seguimos aquí. Sí. En el CAR, están jugando las Leonas, van ganando 3-0 el combinado argentino por, sobre el combinado paraguayo. Pero vamos a escuchar a la vocera provincial Virginia Coudanis y al intendente Juan Pablo Poletti, que hablaban un poco lo que retratábamos en la primera salida, ¿no? De cómo fue el movimiento, principalmente en lo turístico, aquí en la ciudad de Santa Fe, ¿no? Y bueno, todo lo que deja lo que fueron los autos, el acto inaugural, perdón, de los Juegos Suramericanos. Escuchamos.
2: Dale. Muchísima gente acompañando. Bueno, ahora el intendente va a contar también el despliegue del FanFest, que también es lo que habilita este QR. Recordemos que ingresando a la página de los Juegos Suramericanos, obteniendo el QR del FanFest, van a poder ingresar a los estadios y ver las disciplinas. Por supuesto, también las anticipadas, que ya estamos a tope. 460.000 fueron todos los QR que se bajaron entre FanFest y las anticipadas. Esto es al momento, es decir, al día de ayer a la noche. La verdad que estamos muy orgullosos, por supuesto, esto en Rosario, en Rafaela, en Santa Fe. El movimiento es enorme, la gente acompañando también ayer en el FanFest, todo lo que tiene que ver con los juegos, los dispositivos lúdicos para los chicos. La gastronomía, muchas gracias a todos los gastronómicos que se acoplaron, todos los sponsors que tenemos. Recordamos que esto lo hicimos también con 400 empresas creadoras del legado y 3.000 trabajadores, más todos los sponsors que hoy por hoy nos acompañan. Así que el despliegue es enorme y sigue llegando gente mirando, ¿no? También los estadios, el desarrollo del TACA acá en la ciudad de Santa Fe, esta infraestructura urbana.
3: ¿Cómo está?
2: Totalmente colapsada. Capacidad hotelera en Santa Fe, Rosario y Rafaela está a tope. Quiero destacar también que mañana se va a sumar el softball en la subsede de Paraná. También en Paraná estaban, justo tuvimos una charla con gente de Entre Ríos y nos decían que están también muy orgullosos y muy auspiciosos de lo que va a venir para su desarrollo también hotelero y gastronómico y lo que es esta área metropolitana que más allá de la provincia de Santa Fe, por supuesto, llega a la ciudad de Paraná.
4: Sur, de fiesta, ¿no? Balance de la primera jornada de FanFest también ahí en el Parque del Sur, como decía Colina.
5: La verdad, buenos días. Muy contento, sinceramente se vivió, pese a que arrancamos el domingo con una mañana muy fría y nublada. Luego fue saliendo el sol y a la tarde, realmente con ese solcito, el FanFest, llegamos a lo que se llama quemar 20.000 QRs. En el día de ayer solamente con Natalie Pérez, llegada la noche, se terminaron con esa cantidad de personas de las 9 de la mañana hasta las 21, 22 horas que dura más o menos el evento. Para dar un poco, completando el pantallazo de lo que decía Virginia recién, por dar un ejemplo de algo que nos tiene muy cercano como el fútbol, el Club Independiente va a tener que parar en Paraná el sábado cuando venga a visitar a Unión. Ya no hay capacidad hotelera para una delegación y ya consiguió en Paraná porque se le avisó de que acá estaban los juegos y esto es un poco lo que representamos. Tenemos 60 de las encuestas solamente del fin de semana, donde no solamente estaban los juegos, había otros espectáculos, festivales, congresos. Realmente el 65% eran turistas de familia y de los encuestados, que nos dio que tienen una estadía de 5.4 por día, días de noches en hotel. Es decir, que en Santa Fe eso es muy raro que 5 o 6 noches se queden en la ciudad. Y esto es lo que representa un poco el ejemplo del primer día de los Juegos Suramericanos.
1: Muy bien, Pipi, hasta ahí la palabra entonces de Virginia Coudanis y de Poletti respecto, bueno, del balance, un primer balance, sí. Una primera pantalla de lo que tiene que ver con lo turístico, de que dejan los Juegos Suramericanos,
0: sí.
1: ¿Qué tiene que ver, no, con la recepción no solamente local o nacional, sino también con personas que vienen de otros países para, bueno, naturalmente disfrutar de este evento que tiene una lógica internacional, bien, ¿no? En donde, principalmente suramericana, en donde hay distintos países que están participando. Entonces, 20.000 QR fueron escaneados.
0: ¡Qué bárbaro!
1: Entre, puntualmente ayer domingo, que fue cuando empezó la actividad aquí en la ciudad de Santa Fe, con los fanfests y demás. Y bueno, después la capacidad hotelera y lo que tiene que ver con los restaurantes,
0: claro,
1: y toda la recepción que han tenido.
0: Perfecto, perfecto. Volvemos. Son números que interesan y mucho, querido amigo, ¿eh? Seguimos con esa tesitura, que sigamos con esa tónica y temática para un Santa Fe que luce también totalmente distinto. Vuelvo contigo en un rato, ¿te parece?
1: Dale, Pipi, seguimos en contacto.
0: Chao, gracias, Norita Cereza.
3: 3-425-596-596. Marcelo Verdún dice, felicitaciones, maestro. Levantó al público cuando subió usted por la conducción.
0: Gracias, compa.
3: En la ciudad de San Justo.
0: Me gustaría tu opinión, Marcelito querido. Allá le voy a contar a Marcelito Medici, para que a ver si podemos hacer una síntesis en un determinado momento. ¿Cómo lo vio Marcelo Verdún a esta edición del festival número 48 del certamen argentino de Doma y Folclore? Gracias, Marce, ¿eh?
3: Muy buenos días, Pipi,
0: buen
3: Norita, muy bendecida semana tengan todos ustedes. Así está la mañana, con un cielo celeste y con un hermoso sol. Y feliz cumpleaños a Maxi Clansec.
0: Sí, señor.
3: Que se le cumplan sus deseos más queridos. Besos grandes para todos, nos dice Cristina desde Buenos Aires.
0: Gracias, Cris. Un besito. ¿Qué más, Nora?
3: Carlos dice, buen día.
0: Buen
3: Pensé
0: día.
3: Que era mi apreciación nomás, ajá, pero pobre Cacho Deicas. Le presentaron el retiro. Fuimos con mi señora a Esperanza.
0: Ah, contame, contame cómo anduvo eso.
3: Y no sé si habla de la fiesta de Esperanza,
0: claro,
3: Pipi, o
0: sí,
3: si habla de la presentación,
0: sí,
3: en
0: sí,
3: Rosario.
0: Ah.
3: Quiero dejar mi opinión.
0: Dale,
3: dice,
0: dale, dale, me interesa.
3: Si bien,
0: sí,
3: el frío fue determinante, lo puesto en escenario no contagió a la gente. No sé si él habla de la fiesta de Esperanza o está hablando
6: de lo de Rosario.
3: De lo de Rosario.
0: No,
3: la verdad
0: ser,
3: que Carlos, si nos puede aclarar.
0: Dale, Carlito, sí,
3: ¿cuál
0: aclara,
3: fue,
0: ¿no?
3: El frío,
0: aclará,
3: que fue,
0: ¿no?,
3: determinante, pero lo puesto en escenario no contagió a la gente.
0: Sí.
3: Dice Carlos, y tenemos un mensaje.
0: Dale,
3: también,
0: buen,
3: ¿no?,
0: día, buen día.
7: Hola, Pipi, otra semana más en compañía de Cadena. Hoy,
0: ¿cómo andás, querido? Buen día.
7: Pipi Rivero,
0: ¿cómo
7: Norita,
0: estás? ¿Qué haces?
7: Donqui, Medici, toda la banda, Rodríguez, por supuesto, y toda la banda.
0: Sí, señor,
7: de
0: lindo
7: alegría,
0: equipo. Lindo equipo, sí.
7: Qué linda mañana que hace. Escuchando Cadena O y mirando al cielo.
0: Ajá.
7: Gracias, Dios.
0: Qué lindo lo que me decís. Mirá qué simple. Mirás al cielo y decís gracias, Dios. Y si no, allí, cuando nadie te ve, decís, Señor, te estoy agradecido por este día de vida. Gracias, Carlito, querido. Bueno, muchas, pero muchas gracias.
6: En Esperanza estuvo la mosca.
0: La mosca.
6: Sí.
0: Uh-huh, y
6: se armó un revuelo bárbaro.
3: Claro.
6: Él es de allá de Marcelo Novelli, ¿no? De Ramallo.
0: De Ramallo.
6: Ahí se apareció una señora con un flip, ¿viste?
0: Sí, le empezó a dar.
6: Y se armó un lío.
0: Me imagino, Bueno, pero tengo entendido que una multitud, ¿eh?
6: Mucha gente.
0: Sí,
6: y en San Justo también.
0: Sí, mucha gente.
6: Yo vi
0: también
6: imágenes de San Justo.
0: Espectaculares. Sí.
6: La verdad que también hacía un frío bárbaro.
0: Y yo le contaba Eduardo, con todo respeto, y eso que a lo mejor es mi opinión, por eso quiero también la opinión de Marcelito, también voy a sacar la gente de San Genaro, que me dé, yo
3: San
0: vi,
3: Cristóbal,
0: digo de San Cristóbal, uh-huh, Marcelito de San Cristóbal y San Genaro, una piba que hicimos también ahí un cruce en el escenario, con, caramba, se me escapa el nombre y el apellido, ya estoy, te pido disculpas.
3: Una conductora
0: Karina,
3: de San Genaro.
0: San Genaro, que estaba ahí la voz del gauchaje. Y bueno, y coincidíamos en que faltó público, comparado con otras,
6: con otras ediciones.
0: Además me lo indicaban las caras de ellos.
6: A ver, la entrada no es...
0: Pero escúchame, ¿y el
6: 120?
0: Frío? ¿Y el frío?
6: 120 las tres noches.
8: Es un bache.
0: La verdad que...
3: No sabe, no contesta.
8: Es un bache esto.
6: No, qué sé yo. Sí,
0: yo sé que las entradas, las anticipadas se vendieron antes. Las anticipadas,
6: sí,
0: se terminaron antes.
6: Ah, volaron todas.
0: Volaron todas.
6: Ajá.
3: Habrán sido más baratas.
0: Pará, que esto no quiere decir que no haya ido la gente. A lo mejor, ¿qué hizo? Se quedaron en la... Si era imposible entrar, loco. Era un ventarrón que no se podía estar. Te lo digo con...
6: Che, anoche acá, en Parque Sur, mucha gente.
3: Con Natalie Pérez.
6: Sí, mucha gente. Y hoy, mañana vienen los Totoras.
3: Puede ser.
0: ¿Qué sabemos, Marcelo, de la Natalie Pérez?
6: No, mucha gente. Yo vi fotos, todo, mucha gente.
0: Así que vos me decís que un promedio de 40.000 por persona, por noche, por día, por jornada en San Justo. Claro,
6: que, o sea, que creo que por día tenía un precio un poquito más alto, pero por
0: 50 lucas
6: el voucher así de los tres días decoraban eso. Entonces no es algo...
0: Ah, pará, voy de nuevo. De nuevo. ¿Vos estabas hablando de plata?
6: Sí.
0: Yo estaba hablando de personas.
6: No, plata. No, pero viste las
0: condiciones. Entonces corroborar lo que yo te digo, lo que a mí me parece de haber ido unas cuantas veces.
6: Claro,
0: en distintos escenarios. Pero no quiere decir que, porque en público es muy difícil. Vos no te olvides que ese público ocupa mirá si me escuchan los tatén que se van a enojar. Ese público ocupa las gloriosas tribunas del Club Colón de Santa Fe, ¿sabías vos?
6: Claro.
0: Las tribunas esas. Bueno. Y yo vi, comparado con el año pasado, vi tribunas que no presentaban el estado del año pasado. Eso no me contó nadie, se lo fui a ver. Yo recorro normalmente las tribunas cuando voy y paso por ahí. Pasan por ahí. Y me pareció que había algunos huecos, pero a lo mejor la gente, te repito, jornada muy fría.
6: Sí, mucho frío.
0: Mucho.
6: Lo bueno es que acompañó el tiempo, viste que en algún momento se decía va a llover.
0: No, gracias a Dios.
3: Yo les dije que no iba a llover.
6: Vamos, Nora.
3: Carlos acá responde, fuimos al Festival de Esperanza, a las 22:30 nos volvimos.
6: Claro, por el frío.
3: Sí, pero además porque es lo que él dice, que lo puesto en el escenario no contagió a la gente.
6: No habrá llevado un ray él en el bolsillo. No sé.
3: Y Silvana de San Justo dice, sí, 120.000 las tres noches. Es una entrada como un recital más o menos. Se lucieron los ponchos. A la gente que viene no le importa el clima.
0: Correcto, tiene razón.
9: Yo quería decir algo.
0: Esa es cierto, ¿eh? Bueno, yo lo dije, ¿eh?
9: Sin conocer el target de San Justo, ¿no?
0: El gauchaje.
9: ¿Es ese o hay también otra porción de otra gente?
0: Hay un poco de otra gente también.
9: Ok. ¿El tema económico no influye?
6: Sí.
9: Yo les digo, en el tema fútbol, yo hablo de Santa Fe. Sí. En las dos canchas está yendo menos público de lo que habitualmente va a la cancha Unión. Y yo te aseguro que entre otros motivos fundamental es el económico.
0: Totalmente, Pipi. Y acá me parece que falta esa parte.
6: A lo que yo voy, Pipi, con todo respeto, al comité organizador, a todos.
0: Por favor.
6: Cuando vos cobrás 120.000 por tres noches, que te sale más barato que comprar cada noche individual, si va una familia o son cuatro personas, multiplica. Y aparte tenés que comer, porque ahí si la gente va y se lleva el asado, hace campamento, tres días ahí. Farra todo el día.
9: Y llegar a San Justo, que no es de San Justo.
6: Bueno, encima tenés que trasladarte, porque viene gente de toda la provincia y de provincia vecina. Mínimo para arrancar, siendo muy escueto. 600.000 para arriba.
3: Sí, escueto. Cuando te descuidaste, $1,000,000.
6: Pero ni lo dudes, porque vos tenés algo que es asado y esto. Y
0: sí, te entendí. Pero,
3: claro, Silvana dice: es la salida de una vez al año. El año pasado hizo 45 grados a la sombra. Y acá nos envía una fotografía de una toma de la gente que estuvo allí. Pipi, vos estabas en el escenario,
0: es así. Está Marcelito Verdún, que cuánto te agradezco, Marce. ¿Sabés por qué? Porque es un hombre que conoce desde el primer momento. Cuando su padre, el gran Guayaca Verdún, animador, relator de Doma, ya lo llevaba a él. Así que mira, hoy por hoy él es un comunicador, tiene su radio, es nuestro corresponsal, pero digo, domina ampliamente eso. ¿Cómo lo viste, Marcelito Verdún, con total objetividad? ¿Cómo te va? Buen día, gracias por recibirnos.
10: Hola, buen día Roberto, un gusto de saludarlo. Me emociona un poco lo que me dice usted.
0: ¿Es que así o no? Me equivoco, que desde niño, de pibe estaba ahí.
10: No, por supuesto, yo hoy tengo 57 años y la fiesta tiene casi 50.
0: Claro,
10: imaginás que
0: exacto.
10: De los 6 años fuimos al Pichuco.
0: Exacto.
10: Y papá se juntaba con Edgardo Viedes.
0: Exacto.
10: Con
0: Don Paco,
10: con Lucho Tión, con Benito, el Tropillero,
0: sí.
10: y cada cual aportaba lo suyo.
0: Bien.
10: Y fueron haciendo este festival totalmente grande.
0: ¿Cómo lo viste? ¿Cómo lo viste, compa?
10: ¿Cómo lo vi? Bien al festival, en algunas cosas coincido totalmente con lo que usted dijo, no lo estaba escuchando ahora porque justo andaba en la calle, con lo que usted dijo al principio,
0: sí.
10: Yo creo que la gente de Colón tiene que sentarse a charlar un poco más,
0: sí.
10: Por algunas cosas, uno que anda entre la gente, el pilchero te dice los puestos muy caros, el pilchero te dice, pilchero por decir todos
0: los
10: puesteros que van, ¿no?
0: Correcto.
10: Años anteriores te daban una o dos entradas, ahora no te las dan, se hacen difícil poder llegar al festival. Según a lo que tuve, las ventas no anduvieron muy bien este año. A ver, había mucha gente, que muchos puesteros que habían llevado juego para los chicos. Fue un año que fue la gente grande nada más, no fueron los chicos. Vi la comparación de otros años, que hubo mucha juventud otros años, y este año predominó más, creo que la gente
0: mayor,
10: entre los 40,
0: sí.
10: 50 y 60 años.
0: Correcto.
10: Y no tanta juventud como otros años.
0: Yo creo que
10: esto también, sin desmerecer a ninguno de los grupos que
0: no, tuvieron, claro,
10: grupos muy muy buenos, pero creo que faltaron como otros años
0: la figura
10: más taquillero, quien dice que corten entrada.
0: Exacto. Bueno, plena coincidencia. Sacame una duda, porque no estuve el domingo, sí, el sábado temprano ya estaba ahí, con plena siesta ya estaba, pero lo que quiero decirte, contame cómo anduvo la Cele.
10: ¿Cómo anduvieron las peñas? La peña anduvo...
0: No, las Cele Vera.
10: Ah, Cele Vera. Y hay, como quien diría, valga la redundancia, pico y pico con Pico Fran. Estaba muy frío, Roberto, muy frío.
0: Ajá.
10: Y acá siempre lo vi el sábado de la noche con Pico, que cuando terminó la doma, gran parte de la gente se fue directamente a la carpa.
0: Coincido.
10: A quedarse allá, a comerse su asado. Y el domingo pasa todos los años. Venga el artista que venga, una gran cantidad de público cuando termina la jinetea se va. Hay que hablar de entre un 40, un 60%, 50% de la gente que se va. Queda la gente que va directamente a ver el artista. Y los demás que... siempre lo hablamos con José Luis Repeto con esto.
0: Sí.
10: Es un festival único en su tipo.
0: Sí.
10: ¿Por qué? Porque se paga una sola entrada para los tres días.
0: Sí.
10: ¿Por qué? Porque hay gente que viene, le calculamos siempre con José y otra gente, que hay entre un 60% y un 50% de la gente que viene a ver la jineteada.
0: Exclusivamente.
10: El otro 30% que resta viene a la peña y viene a hacer sus propias vacaciones dentro del camping de la jineteada,
0: bien,
10: ¿no?
0: Bien.
10: Es así. Nosotros tuvimos con otros chicos que estuvimos trabajando de la pelada juntos, recorriendo.
0: Sí.
10: Nos llamó la
0: bien.
10: Atención, por ejemplo, que había gente que estaba haciendo una vaca con cuero.
0: Ajá.
10: Directamente.
0: Sí.
10: Otra gente de la provincia de Buenos Aires que nos mostraban, tenían un chasis de un camión.
0: Exacto.
10: Con palet de cerveza, gaseosa, vino.
0: Ajá.
10: Y yo le decía, ¿cómo se hace? Mirá, dice, somos un grupo bastante grande, venimos con el camión, venimos con un colectivo y después todos los otros amigos, porque Colón de San Justo hace eso, la amistad, Roberto. No nos vemos en todo el año, pero empezamos, che, nos encontramos en Colón, ¿qué llevo yo?
0: Claro,
10: estos muchachos, nosotros 7 meses antes, todos los meses, por ejemplo, decimos, compramos dos packs de cerveza,
0: claro.
10: Compra dos de vino y empezamos a juntar.
0: Ajá.
10: Y llevamos todo y bueno,
0: qué bárbaro.
10: Colón de San Justo.
0: De
10: San Justo, ¿no?
0: Vos sabés que en un determinado momento estaba listo para arrancar con Jorgito Fulco, a quien aprovecho para saludarlo, y teníamos obviamente ese frío, pero yo sabés lo que pondero. A ver, a esa familia entera con criaturas en brazo, arriba de la tribuna, en lo más alto, con un frío que no se podía... Y ahí estaban firmes, loco. Esa era una postal maravillosa que me llevo, que es una cosa que digo, pero cuánto amor, cuánta entrega. Y todavía no había comenzado, porque era el momento de la entrega de los premios, ¿sabes? Y digo, y estaba todo ese público ahí, magnífico. ¿Se maneja qué cantidad de números? Porque recién hablábamos con Darío Gómez. ¿Qué cantidad de público se maneja en total de estas tres noches?
10: De estos tres días, tres noches prácticamente, sí. o más, porque esto empezó el jueves.
0: El jueves, ¿ya? sí.
10: No hablé
0: oficial.
10: Con José Luis, repito.
0: Oficial no.
10: A lo que uno sabe, la capacidad que tiene Tribuna, más o menos sé que tiene para 18.000 personas. Ajá. Ayer domingo estaban llenas.
0: Sí.
10: Y se calcula, para mí, a lo que he hablado con la gente,
0: sí.
10: Este año unas 25.000 personas, más o menos. ¿Eh?
0: Pero por eso.
10: Puede haber más, puede haber menos.
0: Pero por eso digo.
10: Pero había... Porque, como le digo, mucha gente, yo salí a recorrer un poco, estaba lleno de autos, camionetas, camiones colectivos por todos lados.
0: Está bien, doy fe. Sí.
10: Mucha gente se quedó directamente armando su fiesta en las carpas, claro. En las pequeñas peñas que se hacen ahí adentro, que capaz que, qué sé yo, por decirte, 4,000 o 5,000 personas
0: no estaban ahí,
10: viendo la jineteada y estaban totalmente metido en su carpa haciendo. Yo me encontré con gente que le decían, che, ¿por qué vienen por la jineteada? Nosotros venimos a pasar el fin de semana, ni voy a mirar la loma, Leo, nada, claro, ni saben qué conjunto venía, ni nada.
0: Hay un montón
10: de gente que viene a desengancharse y a pasarla bien.
0: Bueno, es buena medida. Es buena medida. Marcelito, lo último, entonces, en cantidad de personas, porque esto charlábamos con Eduardito Rodríguez cuando entrábamos y hablábamos y decíamos, si las anticipadas se vendieron antes, con un éxito notable. Si vimos lo que vimos, acá el factor frío tal vez fue el que jugó una mala pasada, sin duda. Pero digo, ¿de qué cantidad de personas se habla? ¿De 20,

0: gente que se iba a dormir. Le digo más,
1: sí.
0: Sé que Colón, como el año pasado, terminó alquilando los moteles de San Justo y alrededores,
1: sí, sí, claro,
0: para alojar a los músicos, porque no había
1: no hay lugar. De acuerdo.
0: Eso es.
1: Amigo querido.
0: Felicitarlo a usted, porque realmente
1: no le merezco
0: a ninguno de los conductores ni demás,
1: claro,
0: pero cuando subió Roberto Pipi Rivero al escenario, más allá del frío, es como que la gente pegó el sacudón y se da vuelta. ¿Quién está hablando? Porque yo tengo también ese estilo de subir y ponerle...
1: Y señor, nos tenemos que encontrar, le tenemos que...
0: Poder entusiasmar a la gente, ¿no?
1: Eso, por ahí, por ahí, por ahí, por ahí pasa, por ahí pasa. Nos tenemos que juntar ahí, mano a mano, con mi amigo Marcelito Verdún en los festivales. Te mando un abrazo grande.
0: Es lo último que me queda, poder animar una fiesta con usted.
1: Va a ser un placer, compa, va a ser un placer.
0: Los caminos siempre nos encuentran, pero bueno, llegamos ahí hasta el pie del escenario.
1: Exacto, le pegamos en el palo y no entra. Te mando un abrazo, Marce, mi cariño, el afecto para toda tu gente.
0: Para toda la audiencia.
1: Un placer. Gracias por tu constancia de los escenarios. Gracias por estar. Móvil, micrófono, entré, una bandera de la cadena O flameando. Esas son las cosas lindas que nos ponen verdaderamente felices. Y se escucha muy, muy bien en San Justo la cadena O. Con sensación de presencia. No me lo contó nadie. Estuve ahí, pude chequearlo. Así que te mando un abrazo. Gracias por todo, Marce.
0: Un abrazo. Chau.
1: Señoras, señores, está faltando un minutito para las 11 de la mañana. Norita, la gente llama de Esperanza, me decía que sí, pero que hacía mucho frío y entonces, qué sé yo.
2: Por lo que nos contaba Carlos.
1: Carlito, sí.
2: Él a las 22:30 se fue. No.
1: Temprano, che.
2: Sí, temprano.
1: Es una fiesta que empieza muy temprano, ¿eh?
2: Bueno, pero
1: de cualquier forma Nori empieza más temprano.
2: Dice, no condecía, no invitaba... Desde su visión, su sensación, que estaba ahí con su familia.
1: Totalmente respetable. Totalmente respetable.
2: No invitaba a quedarse.
1: Sí, yo quiero contarles algo. Hay públicos muy particulares. ¿Estamos?
2: Uh-huh.
1: Lo digo desde el máximo respeto. Pero también merece la psicología del animador, del artista, del presentador. Hay localidades, pueblos y ciudades que son más bien parcos.
2: Sí, eso lo sabemos los comunicadores.
1: Correctísimo.
2: Tenemos que ir testeando cómo es la idiosincrasia de cada lugar cuando te subís al escenario.
1: Cada lugar. Sin embargo, por ejemplo, en Esperanza hice Lázaro Caballero.
2: Uh-huh.
1: Y fue una cosa perfecta.
2: Hace poco.
1: Hace poquito.
2: Sí.
1: Hace poco.
2: Y se viene otra.
1: Se viene ahora con la Celevera.
2: Claro.
1: Que ojalá, me olvidé de preguntarle a Marcelito cómo hicieron para subirle esas cosas. Qué sé yo, si el público está bien y vos lo llevás al público y te metés, vos sos uno más del público desde arriba, seguramente te van a responder.
2: Uh-huh.
1: A mí me fue muy bien en Esperanza, pero sé que hay otros lugares que depende del lugar, no es que no te den pelota, tienen una forma distinta, una idiosincrasia distinta.
2: Claro.
1: De cualquier manera, no se olviden, voy a tirar una a favor. El tema reinas, certámenes de reina, no es fácil.
2: No.
1: El tema certamen de reina no es fácil, ¿sabes por qué? Porque llega un tiempo, no es uno tras otro. Taca, taca, taca, taca, el ritmo. Taca, taca, taca, taca, taca. No. Vos necesitas hacerla lucir a la piba, destacar lo que lleva puesta, sus atuendos, sus distintas presentaciones, si es en traje de noche, si es en traje de baño, si es en, como se dice...
2: El lugar al que representa.
1: Exactamente, lleva un tiempo.
2: Claro, es todo muy...
1: Lleva un tiempo.
2: Bueno, después de Medici tengo un reclamo para la próxima.
1: Dale, te escucho, Nori, pero antes...
3: Recién me comuniqué con el Tola Repeto.
1: ¿Qué dice el Tola?
3: Está detonado, pobre... La garganta rota, pero me dice que hasta dentro de una semana no van a tener los números oficiales, pero calcula que pasaron las 20.000 personas.
1: Por noche, por día.
3: Me dijo así. No sé si es por día o general.
1: Sí.
3: Pero los números reales recién, hasta que hacen el arqueo y todo, lo van a tener dentro de una semana, pero calculan que pasaron las 20.000 personas.
1: Si ustedes me piden a mí para hablar de mi objetividad en lo posible, porque todos dicen, ¿y este qué va a decir si estuvo con ellos? No. Que hubo menos gente. Normal, por un montón de razones. Absolutamente, no digo justificables, pero digo, el pico Fran, muy bueno, la Cele, momento clave.

0: que no sé cómo hubiera sido su show, su espectáculo. Son números, son números.
1: Recordemos que está enyesada, por eso lo dice también.
0: Que se había quebrado.
1: Ella no se puede mover en el escenario.
0: Y a lo mejor, digo yo, y nobleza obliga, Marcelito, no llega de cerca. Y Marcelo lo dijo con precisión. Hay gente que no corta ni un ticket. Estos artistas que tuvieron son, hoy por hoy, aquellos que conquistan a la sangre joven, a la nueva generación chamamecera, y enhorabuena. Qué felicidad saberlo, que haya gente que sigue convocando al chamamé y a la música del litoral. Pero no es el chaqueño palavecino, debemos decirlo. Claro. No es Sergio Galleguillo, debemos decirlo, ¿o no?
2: Sí. Sí,
0: ¿entendés lo que digo?
2: Pero el común denominador es el viento y el frío.
0: Totalmente.
2: Jugó en contra
0: totalmente,
2: en toda la provincia. No solamente, viste, en Rosario,
0: se podía
2: como
0: estar.
2: Contaba Darío hoy y Karina. San Justo, Esperanza. Vos podés ser muy fiel lo que vos quieras, pero si te estás cantando de frío.
0: No se podía estar, hermano, no se podía estar.
2: Te la tomás, pero sabés cómo no.
0: No, no se podía estar. Uno está en esto, producto de cuando empieza. Gracias, Marce.
1: Acá me cuenta Sil de San Justo, nos cuenta.
0: ¿Qué dice?
1: Que Cele Vera subió al escenario con muleta y ayuda de otra mujer. Se sentó en una banqueta apoyando el yeso de la pierna sobre un banquito.
0: Bien.
1: Y se cantó todo,
0: qué
1: dice.
0: Qué lindo, qué bueno.
1: El 17 lo operan y tiene para largo su rehabilitación.
0: Gracias, Sil.
1: Y la imagen que yo mostraba hoy es la imagen de la noche del domingo.
0: Ah, de anoche.
1: Claro.
0: De anoche.
1: Cuando actuó Cele Vera.
0: Ah, bien, bien, perfecto. Uh-huh. Gracias, Sil, querida. Me hubiese gustado verte, conocerte ahí. Bueno, señoras, señores, la detención del programa. Venimos.

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0: señor, y aquí estamos, aquí estamos. Bueno, ojalá que podamos charlar, Marcelito, en un rato también con Susana. Va a ser un placer. Alguien que también mucho conoce de esto, no solo porque ama y quiere su rosario, sino porque, bueno, los grandes escenarios también la convocan. Estoy hablando de Susana Rueda. Así que charlaremos con ella en un rato nada más. Le ponemos tango, mi querido Eduardo Rodríguez.
1: Por favor.

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0: y un histórico domingo, no sé si ya te conté. La última vez tuvieron que tomar el tiempo con un almanaque, caramba.
1: Señoras, señores, Jorge Vidal, obviamente el tanguero lo sabe, un día como hoy en el 2010, se iba este cantante excepcional, que tenía un estilo muy particular, Eduardo, ¿no?
2: Sí, recién compartíamos algo que a vos te acercaron. Y,
1: exactamente.
2: Es una biblia eso, es una biblia.
1: Sí, vos pensás que son libretos del mismísimo Abel Fontán.
2: Claro, bueno.
1: Que conocía de tango.
2: Tenía bastante clara, me parece, ¿no?
1: Sí. Bueno, y tan es así que mucho le agradezco siempre, porque los libros que había que leer de tango me los recomendaba él. Ajá. Yo te puedo decir tantos y tantos autores, pero hay autores, sí, que son claves que lo lea, me decías.
2: Seguramente. ¿No? Estaba viendo de Jorge Vidal.
1: Sí.
2: Vos sabés que no me queda muy claro. Ajá. Porque dice nacimiento en Buenos Aires, sí, pero después me meto un poco en la biografía. Ajá. Y habla de que toda su infancia la pasó en San Luis.
1: Mira vos.
2: Y no aclara, sí, tranquilamente pudo haber nacido en Buenos Aires.
1: Y haberse ido
2: a San Luis. En brazos de mamá.
1: Exacto, claro.
2: Pero no me aclara eso, ¿no?
1: Bien.
2: ¿Pero sabés por qué traigo referencia a esto?
1: Decime.
2: Porque son muchísimos los cantantes de tango de antes y de ahora,
1: sí,
2: que no son nacidos en Buenos
1: Correctísimo.
2: Aires.
1: Correctísimo. Buena
2: apreciación. Sin embargo, les picó el tango.
1: Buena apreciación.
2: Llegaron a Buenos Aires y hicieron del tango su profesión, ¿no?
1: Goyeneche.
2: Sí, claro, no, sí, está bien.
1: Si así fue.
2: Está bien.
1: Si así fue.
2: No, está bien.
1: Por eso,
2: si está
1: así
2: bien,
1: fue.
2: Pero Goyeneche, vos fíjate que dicen que
1: trabajó. Sí, exacto.
2: Y de muy chiquito
1: y se vino a Buenos Aires.
2: Pero
1: claro,
2: vos tenés el caso de Argentino Ledesma.
1: Por ejemplo, santiagueño, sí.
2: Santiagueño hasta la pinta.
1: Sí, sí, correctísimo.
2: Claro, le faltan las bombachas.
1: Tal cual.
2: Y sin embargo, tremendo cantor.
1: Lo tenemos en un rato también a él.
2: Así no me digas.
1: Claro, ¿sabés por qué? Porque hace mucho tiempo las efemérides marcan que un día como hoy, fíjate vos la vuelta de la vida, uno va juntando efemérides. Yo dije, ya las tengo a todas. Y no, ¿sabes por qué? Porque un día como hoy se celebraba, según Telam, el día de la imagen de la mujer en los medios de comunicación.
2: Mirá vos.
1: El día del cartero, el día del boxeador, y en su momento fue el día de los fosforeros. ¿Vos sabés? Y acá en Santa Fe hubo una famosa fosforería.
2: Ajá.
1: ¿Sabían?
2: No.
1: Escucharon al Negro Ledesma. Argentino Ledesma.

0: Señoras y señores, evocando aquella fosforera.
1: Fosforera. Hoy es el día del fosforero.
0: Claro, hubo. Fíjate vos, Telan, sí. En su momento sí. Marcaba eso, pero como después todo el mundo se va acomodando, ¿no?
1: Sí. Yo quería recordar.
0: Sí, sí.
1: Hoy los fósforos son todos con el cabo de madera, palillos.
0: Exacto, es tipo para la maderita.
1: Pero ustedes tienen que haber conocido.
0: Sí, claro.
1: Yo era muy. Los fósforos antes eran de cera, el cabillo era de cera.
0: Exacto.
1: Sí.
0: Sí.
1: Y libros de la Buenos Aires muy antigua, ajá. Y no digo que no haya pasado acá, yo lo leí.
0: Correcto.
1: En libros que hacían mención a Buenos Aires, a los viejos conventillos.
0: Exacto.
1: A los de Casa Chorizo. ¿Cuáles eran los Casa Chorizo?
0: Correcto.
1: Los que tenían una habitación atrás, una gran galería y una habitación al lado de la otra.
0: Exactamente,
1: ¿no?
0: Sí.
1: En los baños, que todos compartían el mismo baño.
0: Ajá.
1: Por lo general alguien bondadoso
0: sí.
1: Dejaba una caja de fósforos de cera.
0: Exacto.
1: Yo recuerdo marca Fragata.
0: Fragata.
1: Que donde
0: sí.
1: Raspabas era un arenado
0: sí,
1: grueso.
0: Sí, sí, sí. Debo bueno, tener y, por ahí en
1: bueno,
0: mis cosas.
1: Y dicen que en los baños dejaban esa caja
0: ajá.
1: Con fósforos de cera
0: ajá.
1: Para que cuando alguien iba.
0: Sí.
1: Ajá. Después de hacer lo que tenía que hacer.
0: Correcto.
1: Lo
0: sí.
1: Segundo.
0: Sí, sí, sí. Claro.
1: Se limpiaba y
0: sí,
1: todo
0: sí, sí, sí,
1: y tiraba de la cadena porque
0: la cadena,
1: encendía el fósforo
0: foro, y
1: porque
0: el olor,
1: daba un olor
0: claro,
1: tapaba
0: exactamente iba a ser su necesidad fisiológica
1: y con el fósforo de cera
0: exacto,
1: encendía uno o dos y daba un olor que hacía
0: era,
1: desaparecer el otro.
0: Qué cosa, señoras y señores, la petita guiada de todos los fines no de semana, después del fin de semana. Escucha,
1: a ver,
0: hubo una orquesta que se llamó Panchito Cao, clarinetista, había nacido un 3 de diciembre de 1920. Escuchá cómo se llamaba esta canción. Unión Cívica.

0: Era otra época y otra era del tango cuando apareció precisamente Panchito Cao. ¿Por qué te crees que gusta tanto en los festivales, por ejemplo? Amén del tango, ese tango que no es el que se ve ahora, que revolean allá arriba y demás. Y a mí me gusta porque forma parte de todo lo nuevo. Pero tiene tanta aceptación cuando vos vas, por ejemplo, hace poquito estuve en Esperanza. En Paraná. Estuve en Lapsus, en Paraná. Hay una orquesta que suena de esta forma, como entonces. Se llaman Los Muchachos de Antes. Bien, señores, la petit tangueada de todos los días. Eduardito, estoy contigo.
1: Bueno, y ayer jugó Colón en Mendoza.
0: Contame.
1: Perdió 2-0.
0: Sí.
1: En algo muy parecido al partido Unión que comentábamos recién. Unión, el cotejo estaba 0-0 y hubo una jugada que para algunos fue penal, para otros no. Polémica, por cierto.
0: Ajá.
1: Uno se hace una pregunta y es una pregunta que quedará sin respuesta. ¿Qué hubiera pasado si Unión le daba en el penal y el penal lo transformaba en gol? Uh-huh. La historia hubiese sido otra. Y no sé, yo a los que dicen eso siempre le digo lo mismo, que si Gardel no hubiese muerto estaría vivo, pero lamentablemente murió. Lo relaciono con Colón porque el partido estaba cero, Colón hace un gol, por lo que uno observa, yo lo vi por televisión.
0: Correcto.
1: Sí, pero también tuve la palabra de mis colegas que estaban allí en la cancha. El gol parecía que fue absolutamente lícito, lo anulan por una posición offside que solamente le vio el juez de línea. Ajá. Y después a Colón sobre el final hicieron un gol. Ajá. Sobre el cierre del primer tiempo y el segundo Colón jugó tan mal como venía jugando.
0: Sí.
1: Perdió 2-0 ante Godoy Cruz.
0: Sí.
1: De Mendoza terminó con 10 jugadores porque lo expulsaron a Thaler ya cuando el partido se terminaba y Colón ya lo perdía. Y esto después del encuentro, decía en la tarde noche mendocina el técnico sabalero Iván Delfino.
0: A ver.
2: En primer tiempo, el gol anulado hubiera servido para mantenerlo. Después, en el gol de ellos, creo que cometimos 2-3 errores seguidos y nos costó el gol. Y en el segundo tiempo, estuvimos un partido y a lo último nos convierte de pelota parada. Pero el equipo intentó, buscó, cambiamos un poco la forma, pero nos está faltando profundidad. Y eso es lo que tenemos que mejorar. Caído, a nadie le gusta perder y menos 3 partidos seguidos. Así que tenemos que sacarlo adelante. Es un grupo de jugadores que tienen amor propio, así que va a depender exclusivamente de nosotros y de ellos el próximo domingo.
0: Una pregunta para hacerte.
1: Ahí el próximo domingo es el partido que Colón va a jugar de local frente a Los Andes, el equipo Lomas de Zamora. Sí, Pipi.
0: Sí, escucha, tengo esto para preguntarte, porque yo estoy de acuerdo con vos. Si Gardel, todo
1: como
0: lo que me dijiste,
1: muerto, estaría vivo.
0: Exacto. Y el ejemplo que diste está correcto, lo que me contaste, la cancha, cómo termina, la foto del partido.
1: Sí.
0: Ahí, ¿qué hubiese pasado si hubiese habido VAR?
1: El gol a Colón se lo dan.
0: Sí.
1: Estoy convencidísimo. Y en el penal, la jugada polémica de Malcorra, el VAR vio lo mismo que el árbitro, porque el árbitro no ve penal, hace seguir el juego y el VAR no lo convocó al árbitro. Si desde el VAR hubiesen dicho no, el árbitro se equivoca ahí.
0: Está bien.
1: Nosotros creemos que hubo penal para Unión, lo llaman al árbitro, y el árbitro frente al televisor es el que define, pero ni siquiera se lo llamó. Vale decir que para el VAR no fue una jugada dudosa.
0: Está perfecto, está contestado. Maxi Clancé, qué tema este, ¿no? Del VAR. Yo lo escucho a Eduardo con mucha atención cada vez que se mete con el VAR, mejor dicho, que en este caso le pregunté, porque pido a grito siempre que se me conceda el beneficio de la duda.
1: No, está bien, ¿por qué no vas a dudar? Además que los periodistas, una de las primeras cosas que nos enseñan es el periodista tiene que dudar.
0: Correcto.
1: El periodista tiene que dudar. Y en base a eso actuar, preguntar, investigar, informar,
0: ahondar
1: y opinar. Usar. Yo digo que en el VAR, este es VAR con B corta.
0: Sí, correcto, correcto.
1: El mismo problema que tiene el VAR con B corta es el problema que tiene a veces el VAR con B larga. En el VAR con B larga a veces hay borrachos. Y en el VAR con B corta a veces parece que hubiera borrachos. Y te lo dejo a Maxi en el día de su cumpleaños.
0: Excelente. Maxi, qué tema este del VAR, ¿no? Está bueno.
3: Mirá, a ver, yo cuando se dio la noticia de que el VAR iba a llegar al fútbol argentino, tenía la pequeña ilusión, más ingenuo, ¿no?
0: Sí.
3: De que el VAR iba a llegar para mejorar
0: para
3: un poco el arbitraje argentino.
0: Ajá.
3: Pero bueno,
0: no.
3: En un país corrupto es imposible que eso suceda. Y el VAR finalmente en la República Argentina no hizo más que apoyar sostener y mejorar aún más la corrupción en el fútbol argentino con respecto al arbitraje. Uh-huh. No tengo ningún tipo de dudas que es así. Uh-huh.
1: Tal cual. Ya sabés, Maxi, felicidades en este día para vos.
3: Gracias, Edu.
1: Yo sabés lo que le cuestiono, porque el VAR, si fuese, o cuando es bien utilizado, yo creo que suma. Aunque a veces lo que determina el VAR vaya contramano de nuestros intereses pasionales.
0: Correcto,
1: yo digo lo siguiente, y esto está comentado por gente que conoce otros sistemas de VAR, que no es mi caso, Maxi, claro. Pero te dicen claramente que el VAR que utilizamos en la Argentina es un auto pipí, que tiene caja de test, de tercera. Y el VAR que se utiliza en países del primer mundo futbolístico es un auto con caja de seis.
0: Sí, me contaste eso, sí.
1: Entonces,
3: eso es cierto.
1: Claro, ahí damos ventaja, o sea, estamos sumando con los dedos, estamos en la época de los picapiedras, cuando en otros países los autos vuelan, ¿viste?
0: Exacto.
3: Sí, igual, no es un justificativo, hay cosas que ni siquiera hace falta un VAR para verlas y
0: es muy grosero, justamente, tal cual, loco. Es muy grosero por demás.
1: Seguro. En aquel sistema de VAR, pero mucho más eficaz, no infalible, ojo, Maxi, pero más eficaz que el nuestro, lo que sí se sostiene, que hay mucho menos participación humana. Y aquí creo que el problema, Maxi, y ahí es donde hiciste tu comentario y coincido plenamente, es que acá el VAR tiene mucho de definición del humano, del ser humano, del árbitro. Y ahí entonces, viste, dibujamos líneas rectas que si yo lo hubiese dibujado en mi querida escuela Rubén Darío del barrio de Chacarita en Buenos Aires, en tercer grado no pasaba cuarto, Pipi, porque acá te muestran líneas rectas que son una auténtica curva.
0: Correctísimo.
1: El tema es tratar de justificar lo injustificable.
0: Exactamente. Bueno, cumpa querido, decime.
3: Bueno, el gobernador de la provincia de Santa Fe, Maximiliano Puyaro, estuvo en el predio del Parque Independencia, recorriendo parte del FanFest de los Juegos Suramericanos que se están desarrollando a pleno en toda la provincia. Rosario, Santa Fe, Rafaela, con actividades, con un clima que va a acompañar durante toda la semana, Pipi, porque si bien tenemos mañanas frías como ahora, tenemos cielo despejado prácticamente, sol a pleno, vamos a tener una muy linda jornada, por lo menos para esta primera semana de los Juegos, con respecto al clima aquí en la ciudad de Rosario. Habló el gobernador en relación sobre todo a lo que ha sido el acto inaugural, confirmó, bueno, según el registro que tienen, el sondeo que hace la provincia de Santa Fe, que por lo menos 1 millón de personas vieron desde distintos lugares y plataformas la inauguración de los Juegos Suramericanos, esto decía Puyaro.
4: Aproximadamente 250.000 personas estuvieron en el monumento ese día con el frío tremendo que hizo. Fueron de todos modos allí y se vivió con mucha emoción y a pesar del frío con mucho calor. A través de las plataformas de streaming tenemos medido 500.000 personas más vieron la ceremonia inaugural en Argentina y en el mundo. Y después nos podemos medir sobre la tele de cable y la tele abierta. Eso es una medición, tendríamos que ver los picos de rating que tuvieron los canales que lo televisaron, pero indudablemente suma más gente, con lo cual claramente se superó el 1 millón de personas ese día que pudieron ver esta ceremonia tan cuidada, tan trabajada y que con tantas ilusiones le quisimos mostrar al mundo, porque queríamos mostrar lo bueno que tiene la provincia de Santa Fe. Y si ustedes ven esa noche cómo se fue describiendo la escena, no solo las canciones, la escena, arrancó con los pueblos originarios, siguió con la inmigración, siguió con la industrialización, siguió con la fuerza del campo, con la fuerza de la potencia que tiene nuestra provincia para confluir en los valores que dejan y el legado que dejan los Juegos Suramericanos y el deporte en nuestra sociedad y fundamentalmente un mensaje de futuro.
3: Bueno, hasta ahí la palabra del gobernador. Fue extensa la conferencia de prensa. Pipi también se refirió a la no presencia del presidente de la Nación, Javier Milei, en la apertura de los Juegos, muy lejos de la polémica. Agradeció la presencia de Daniel Scioli, secretario de Deporte y Turismo de la Nación, y dejó en claro que si no fuera por el gobierno nacional, es imposible realizar este tipo de eventos. Le agradeció a Scioli, pero de sobremanera haber apoyado a Santa Fe desde el primer momento en todo sentido. Así que muy, muy lejos de la polémica con respecto a eso. Sí. Después, bueno, también se confirmó, estaba Angelini también en la conferencia, sí. La detención de 5 trapitos ahí en Rosario. Ajá. Durante los últimos días.
0: Correcto.
3: Y de lo que del movimiento económico que conlleva, el impacto económico que conlleva también estos Juegos Suramericanos para toda la provincia de Santa Fe.
0: Tal cual.
3: Obviamente que también hay un gasto, a ver, esto genera un gasto y se habla mucho del legado. Es un gasto, pero también deja un legado.
0: Correcto,
3: ver,
0: correcto.
3: Podés estar de acuerdo o no, más allá de la situación económica que pueda atravesar un país, una provincia, esto no se da todos los días y más allá de que sea un gasto, a la larga para mí termina siendo una inversión, porque habla el gobierno de la provincia de Santa Fe, habla del legado y sí, el legado queda. Acá hay estadios como el Estadio Cubierto de Newell's, que fue un legado de juegos deportivos.
0: Sí, señor. Rosario. Sí, sí.
3: Y fíjate cuánto tiempo pasó, Pipi, ¿no?
0: Y hoy por hoy se celebra y se evoca y se vive de otra manera, olvidando tal vez aquella gesta.
3: Claro. A ver, hoy en día vamos a tener un natatorio cerrado olímpico como el que tenemos en la ciudad de Rosario, que era impensado tenerlo.
0: Ajá.
3: Y ahora lo vamos a tener por siempre.
0: Por siempre.
3: ¿No?
0: Por quedó, menos, claro, claro. Pero bueno,
3: claro, ya está.
0: ¿Te gustó
3: ya
0: todo? Está, ya, ¿te ya gustó todo lo del natatorio?
3: Sí, salvo cuando se cortó la luz, pero bueno.
0: Sí, sí. No, ¿sabes por qué? Porque nos llamaba Carlos de Guadalupe, que es un oyente que viene siempre, y coincidente también con Mario, que es de otro barrio, del barrio Roma. Me dice, Roberto, la verdad es que lo leo porque me impactó. Me dice, ¿es correcto las mallas deportivas que usan las atletas, las nadadoras? Y me sorprendió. No sé a qué se refería. Debe ser por lo calado, debe ser por lo... La verdad que me sorprendió eso. ¿No lo viste vos?
3: Es un detalle muy fino.
0: Muy fino.
3: No me percaté de eso, no estaba mirando eso precisamente.
0: No, claro.
5: Sí, yo lo vi ayer, que estaba, la verdad que estaban impresionantes los saltos desde el trampolín y no me llamó la atención para nada. Bien. Son las mallas enterizas que usan en todas las competencias internacionales. No le vi tampoco.
0: Perfecto.
5: Un cavado.
0: Y vos, yo sí, porque me manda, Carlos me manda la foto. Y me parece que, claro, a lo mejor es la foto. Las mallas deportivas de entonces no necesariamente tienen que ser las mallas que se usan ahora, pero de un calado notable, donde es un hilo, hace referencia al hilo.
5: Yo no vi, hace referencia a eso. Ayer al menos,
0: bien,
5: que le comentaba a Darío fuera de aire que estaba llenísimo todo el rotatorio.
0: Claro. Sí,
5: no era de ese estilo.
3: Me parece que hay que estar atentos en el 2026, hay que estar atentos. Primero que no van a poder realizar esa práctica con una indumentaria que no sea la adecuada, como dice también Olita. Y después yo quiero ver para creer. Inteligencia artificial full time,
5: claro.
3: No hay que descartar que no es una foto tocada, ¿no?
5: Puede ser.
3: Yo tengo, no la estoy viendo, después me gustaría verla, pero bueno.
0: Claro, velas, miralas.
3: Desconfío de todo, ¿eh?
0: Miralas, yo también.
5: Claro, porque
0: por eso te lo pregunté. Carlos y Mario son oyentes que nos debemos a ellos. Y me dice, che, presté atención a esas mallas, ¿son las reglamentarias? Me preguntó. Y yo digo, ¿a qué referir? Créeme, la ingenuidad, ¿no? Lo ingenuo. ¿Serán estas las mallas que se usan? Como están tan caladas, como están, hacen mención a eso. Por eso te pregunto.
5: Claro, yo no las vi. O sea, yo vi y lo que la televisión me mostraba era la malla convencional.
0: La malla que muestra la televisión no es la malla convencional de entonces.
5: Claro.
0: Es más moderna.
5: Como dice Maxi, no estamos acá, no es alguien de acá que decide que lleven esas mallas, pongan unas mallas más caladas.
0: No, son las reglamentarias.
5: Acá son las reglamentarias.
0: Claro.
5: Y eso no lo maneja.
0: Perdón, ¿cómo?
1: Mallas, yo no las vi.
0: Sí.
1: Mallas, caladas o cavadas.
0: No, cavadas.
1: Ah, cavadas, yo tenía caladas, perdón.
0: No,
5: caladas.
0: Cavadas. Las mallas cavadas, las mallas deportivas de entonces no son estas que se usan ahora. Esto es lo que dice el oyente. Esto fue lo que dijo el oyente. Por eso te pregunté nada más. Y me sorprendió algunas imágenes que bien decís, muy acertado, en decir que no está el pícaro que diga, le voy a meter inteligencia artificial para ver algo que no se vio. ¿Está claro?
3: Vamos, de todas maneras, vamos a averiguar. Vamos a averiguar para
0: perfecto
3: ahí, a ver qué fue lo que pasó y ver bien las imágenes y
0: a lo mejor
3: como corresponde.
0: Claro, a lo mejor Carlos y Mario, que nos llamaron, estaban justo con la señora y dice, ¿qué estás mirando vos? Andás a ver, qué sé yo.
5: Yo vi otra cosa.
0: Claro. Bueno, querido amigo, lejos de la polémica, este oyente me preguntó y quería compartirlo contigo. ¿Vuelvo con vos en un rato?
3: ¿Cómo no? Hasta luego.
0: Chao, gracias. Maxi Cansec, Ciudad Rosario, Juegos Suramericanos.
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0: 20 minutos para el mediodía en Santa Fe, República Argentina. Norita, ¿qué temperatura tenemos? Me voy a Rosario.
1: La temperatura en la ciudad de Santa Fe, vamos a actualizar los datos en estos momentos. A ver. Tenemos cielo mayormente despejado en la capital de la provincia. 14 grados la temperatura, la sensación térmica 14 grados con nubosidad variable, el viento a 10 kilómetros por hora y la humedad 57%.
0: ¿Cómo lo habrás vivido? Como primero mujer de la comunicación, apasionada de los medios de comunicación, acostumbrada a grandes escenarios, pero grandes escenarios, me imagino cómo has de estar, porque sabes de mi aprecio que tengo cada vez que te veo, cada vez que tenemos la suerte de compartir un ratito, porque es eso, que sos una conocedora de esto. E imagino el orgullo que has de sentir, semejante puesta en escena, solo comparable con los mejores del mundo, pero no tengo por qué no decirlo. Digo, de las últimas que me tocó ver, y cometo un error, porque esto yo en alguna medida condiciono pareciera a quien va a charlar con nosotros, sin embargo, sentí un orgullo muy, muy grande cuando vi, digo, che, esto se está llevando a cabo aquí. Es una puesta escena histórica, de altísimo vuelo, solo comparable con lo más grande. Ministra de Cultura, Susana Rueda, ¿me equivoco o soy un grandilocuente de aquellos? ¿Cómo estás? Buen día.
2: No, todos tenemos que ser grandilocuentes después de lo que vivimos el sábado, Titi, porque realmente fue, se nos inflaba el pecho del orgullo realmente de vivir en esta provincia.
0: Sí.
2: Y bueno, de estar presenciando semejante espectáculo que fue, bueno, diseñado y planificado por una empresa de Buenos Aires que se llama MB Producciones. Ajá. Y bueno, la decisión política de invertir en esto fue del gobierno de la provincia, por supuesto. Así que estamos muy contentos, y lo que se vivió el otro día fue, se puede decir, un momento de mucha emoción comunitaria, un asombro comunitario.
0: Tal cual.
2: Alrededor del Monumento Nacional a la Bandera. Yo te cuento, Pibi, por las dudas que escuchen voces.
0: Te escucho.
2: Estoy llegando al centro acuático acá en la ciudad de Rosario.
0: Bien.
2: Va a haber una competencia de salto en alto.
0: Bien.
2: De clavados.
0: Ajá.
2: Y vamos a estar acá, bueno, como espectadores también viendo este maravilloso espectáculo. Recién estuvimos en el Museo del Deporte, que está lleno de estudiantes.
0: Sí.
2: Que bueno, viste que yo siempre te lo recomiendo a vos, Pipi, y a todos los periodistas de la provincia para que puedan difundir la joyita que tenemos en Santa Fe, el Museo del Deporte Santafesino, lleno de tecnología y con experiencias realmente muy muy conmocionantes, muy emotivas, que nos invitan a recorrer la historia del deporte santafesino, pero además, bueno, la historia contemporánea, ¿no?
0: Exacto.
2: Con todo lo que pasó en el Mundial. Y bueno, he visto recién a estudiantes con los ojos llenos de lágrimas presenciando el video sobre el Mundial que terminó hace poco.
0: Qué lindo.
2: Está toda la zona sur de Rosario, una zona que fue estigmatizada
0: en
2: otros momentos.
0: Ajá.
2: Por el tema de la inseguridad.
0: Correcto.
2: Llena de estudiantes, de deportistas de toda la provincia, de deportistas de toda Latinoamérica, que están asombrados por la infraestructura que el gobierno acaba de inaugurar hace pocos días.
0: Pero
2: y que construyó en un tiempo récord.
0: Absolutamente.
2: Es una decisión política que nos enorgullece.
0: Tal cual.
2: Definitivamente también.
0: Susana, esa es la postal. Darío Gómez tiene la amabilidad de recibirnos, la ministra de Cultura, Susana Rueda, ¿la podés saludar?
3: Ministra, buen día, un gusto escucharla.
2: ¿Cómo estás, Darío?
3: Pero muy bien. Y en este caso quería saber con respecto al tema del FanFest, que ya han debutado con mucha gente, y bueno, ¿cuál es la expectativa de ustedes? Porque no es fácil, además, poner actividades todo el día, como lo están haciendo en Rosario, en Santa Fe, en Rafaela. ¿Cómo, cuál es la expectativa que ustedes tienen?
2: No, fácil definitivamente no es. Por eso te hablo siempre de decisiones políticas.
0: Claro.
2: Decisiones políticas de inversión con la expectativa clara de marcar un hito que dé vuelta a la historia. Es decir, que marque un antes y un después. Vos sabés que el gobernador lo dice siempre. Fue una gran lucha, también un momento muy fuerte vivido especialmente en la ciudad de Rosario con respecto al tema de la lucha contra la inseguridad que encaró y encabezó el gobernador Maximiliano Puyaro. Pero bueno, superada esa etapa, vamos, que siempre hay posibilidades de que ocurran cosas en todos los países del mundo, pero superado lo peor de esa etapa, ahora vamos por la cultura y el deporte. Y eso es lo que estamos viviendo. Así que, con respecto a lo que nos toca a nosotros, que es la cultura, nosotros estamos haciendo una apuesta muy fuerte. Hay más de 90 bandas en los 5 FanFest, y eso fue todo un dispositivo armado por un equipo del Ministerio de Cultura, encabezado por Pablo Ayala, tengo que nombrarlo porque es nuestro director de programación, y bueno, y fue afectado directamente, podemos decir que abducido por el equipo de Juegos Suramericanos, y que él formó un equipo de gente de cultura para acompañarlo en este diseño, y está saliendo todo fantástico. Yo anoche estuve en el FanFest de acá de Boulevard Oroño en Rosario, ahora pasábamos recién por el FanFest que se arma acá en el Parque Héroes de Malvinas, al lado del Museo del Deporte, y mañana vamos a estar, no, el miércoles vamos a estar en el FanFest de la ciudad de Santa Fe. Bueno, y recorriendo también, el jueves probablemente estemos en Rafaela y así, porque hay que moverse para ver cómo funciona todo, y hasta ahora es todo realmente impresionante. Estamos muy felices, te darás cuenta, y muy emocionados. Ayer estuve con el gobernador varias horas recorriendo el Parque Independencia, ahí el Boulevard Oroño, y el gobernador está, bueno, muy entusiasmado y dándonos más trabajo y más trabajo para los meses que vienen, así que...
0: ¿Cómo vas a hacer, Susana? ¿Cómo vas a hacer? Vas a hablar con Dios, le voy a decir, che, ¿qué posibilidad tenemos, Diosito, de darme un par de horas más?
2: Sí, tremendo. Sí, porque bueno, viste cómo es Maxi, que siempre va por más. Exacto. Y en este caso estamos muy felices, porque bueno, ahora es él nos dice, es el momento de la cultura y el deporte. Así que, bueno, nosotros fomentamos también esto. Nosotros siempre dijimos, Pipi, viste, que la cultura es transversal a todos los ministerios.
0: Correcto.
2: Fomentando la cultura de la prevención en salud, la cultura del trabajo, la cultura del cuidado del medio ambiente, y bueno, y la cultura del deporte, que es algo que en Santa Fe pega muy fuerte, por eso tenemos los deportistas que tenemos.
0: Bien, excelente. Darío.
3: Ministra, con respecto al tema del FanFest, sobre todo porque hay muchos artistas conocidos, ¿esto es totalmente gratuito?
2: Sí, es gratuito. Lo que tiene que hacer la gente es sacar un QR que a veces para identificarse en el ingreso, pero porque en algunos espectáculos, en algunos shows hay un aforo, digamos, pero... y por eso hay que esperar su turno, pero en la mayoría son absolutamente gratuitos, todo es absolutamente gratuito, pero quiero decir, hay que sacar la entrada para poder acceder. Claro. Y la verdad que funciona todo muy bien, el ingreso, nosotros ayer lo contemplábamos, lo pudimos comprobar, el ingreso, la salida, el operativo es realmente impresionante.
0: Qué bueno. La verdad que no, te noto eufórica y no es para menos. Felicitaciones una vez más, Susana. Echar una mirada retrospectiva y saber que valió la pena en esa elección cuando empezaron a trabajar y no paró nunca más. Y que faltan horas, la verdad, como para seguir proyectando y haciendo cosas.
2: Sí, bueno, nos van a hacer, tenemos a partir de ahora aquí 14, 13 días muy intensos, de muchísima actividad, y bueno, como les decía, el gobernador nos dio trabajo para todos los meses que sigan, así que vamos a estar muy entretenidos, pero la verdad, sí, vos me decías eufórica y como para no estarlo,
0: y sí, claro,
2: porque la verdad yo tengo un enorme orgullo de pertenecer a esta gestión, lo decíamos también en el grupo de gobierno, es un enorme orgullo para todos los ministros y para todos los empleados pertenecer a funcionarios y el personal de planta, pertenecer a esta gestión, todos hemos sido convocados y afectados al operativo Juegos Sudamericanos y lo hacemos con un gran orgullo y un gran entusiasmo. Nosotros estamos acá dando vueltas y nos cruzamos con personal del ministerio por todos lados.
0: Sí.
2: Están todos reentusiasmados.
0: Qué lindo, qué bueno.
2: Porque sobre todo por la devolución que tenemos de la gente.
0: Nosotros necesitamos
2: un libro en el Museo del Deporte y estamos recibiendo unos comentarios maravillosos.
0: ¿Sí? Qué lindo.
2: Bueno, hay un gran asombro, la verdad,
0: sin
2: y
0: duda.
2: Está buenísimo poder dar vuelta a la página. Ustedes ven los comentarios en los diarios.
0: Sí,
2: diarios
0: las redes, sí.
2: Que supieron estigmatizar a la ciudad de Rosario. Ahora tienen que escribir sobre su propio asombro.
0: Exacto.
2: Cómo dejamos la vara alta y bueno, y está clarísimo que estamos dando vuelta la
0: bien.
2: Página de la historia.
0: Bueno, te robo una frase, mi querida amiga, asombro comunitario, me encantó lo que dijiste, es así, es que es así por otro lado, ¿eh? Disimulando, por decirlo de alguna forma, si algo no salió bien, sin embargo, estaba todo a pedir de boca, digo, soy un admirador del boxeo de los Estados Unidos, me refiero a los shows que montan previo, y es un ratito la ceremonia prácticamente, son minutos, y no falla nada, y acá salió todo a pedir de bocas, así que bueno, ese orgullo santafesino, como dice el gran Miguel Ángel Morelli de estos lares.
2: Sí, yo tuve oportunidad de hablar con Juan Carlos Baglietto hoy por teléfono, y él estaba muy orgulloso de haber pertenecido a ese grupo de artistas, la mayoría parece? Santafesinos, bien. Que estuvo sobre el escenario, pero además fue todo un mensaje político de los artistas, Titi, si me permitís, porque por no solamente por el mapping y lo que demostró ahí, y la danza, y bueno, toda la apuesta y el mensaje que recreaba la historia de Santa Fe desde los pueblos originarios, no faltó nada, ni el campo, ni la industria, ni todo lo que hace grande a Santa Fe, faltó sobre ese escenario, ni la humildad de los artistas que pudieron cantar todos juntos, abrazar a Cacho Deicas y mostrar una imagen de no solamente de calidad artística, sino también de calidad humana.
0: Exacto, una calidez que se notó, Susana, te lo puedo asegurar.
2: Sí, se notó a pesar del frío. De
0: pero claro, sí fue. Mira, yo me fui a San Justo y créeme que no veía la hora que termine, te confieso, porque no se podía estar nadie. Sin embargo, allí estaba el gauchaje, allí estaba esa otra parte de argentinidad, amiga querida, y ahí estaba esa euforia de un pueblo feliz, donde, bueno, digo, es hora también de empezar a tener esa mirada. Te mando un abrazo, pero antes quiero preguntarte algo, la última, porque sé que ya te estás yendo. ¿Qué se viene después de todo esto? Porque la vara queda tan alta. ¿Qué se viene?
2: Bueno, yo les quiero decir, sobre todo a los santafesinos, que se preparen, porque bueno, ahora viene nosotros, desde el Ministerio de Cultura, termina esto y estamos con la Feria del Libro en Rosario. Sí. También se viene el Festival de Jazz en Santa Fe, y se viene en noviembre la Semana Invencible, que va a ser, en este caso, teniendo en cuenta que culmina con los 240 años del nacimiento del brigadier Estanislao López.
0: Correcto.
2: Vamos a cerrar con el número que pusimos en enero en Cosquín. Ajá. El 23 de noviembre vamos a estar poniendo en escena otra vez.
0: Qué bueno.
2: Este maravilloso espectáculo que
0: salió bárbaro,
2: cuando empezó el año en Cosquín, con la voz de Juan Carlos Baglietto y 40 bailarines en escena, y cantantes, y bueno, una apuesta artística también importante.
0: Bien.
2: Y después se viene más para la ciudad de Santa Fe, espectáculos masivos, shows de cumbia. Vamos a tener un verano muy lindo y muy disfrutable en Santa Fe.
0: Qué
2: y
0: bueno.
2: En Rosario y en toda la provincia. Titi, así que mucho trabajo comprometido del Ministerio de Cultura.
0: Bien.
2: Prepárense.
0: Como siempre, te mando un abrazo, un gusto realmente y felicitaciones otra vez, Susana, de verdad, ¿eh?
2: Un gusto enorme, Titi. Ah, y recuerden que está en vigencia la Ley de Promoción Cultural hasta mañana para la presentación de proyectos culturales.
0: Perfecto.
2: Más información en la página web de Cultura.
0: Escuchá, la última, porque cuando te tengo, que quiero aprovecharte y contarte cosas. Seguir apoyando esto que lo haces, revivando algunas fiestas que estaban alicaídas. Veo que también veo que le pones tu impronta. Y entonces hay algunas fiestas nacionales que después te haré ese comentario como para que la sigan apoyando, así que es un placer y no cejes en este intento.
2: Todas las fiestas que tenemos en verano, que son un montón.
0: Dale.
2: Así que vamos a estar ahí recorriendo la provincia.
0: Nos cruzamos.
2: Porque eso forma parte de nuestra identidad y es eso lo que queremos mantener el alto. Ojalá que el tiempo nos acompañe. Porque se viene el niño de noviembre, de enero, así que va a estar bravo, pero bueno, le vamos a poner el pecho.
0: Totalmente. Te mando un abrazo, un gusto como siempre.
2: Abrazo enorme.
0: Chao. Hasta cada momento. La ministra de Cultura, Susana Rueda, señoras y señores, charlando con nosotros. ¿Cómo no estar felices? Eufóricos.
3: Están así. Sí, esa es la palabra, eufórico. En el gobierno, de hecho, tuve la posibilidad de hablar con algún funcionario hace algunos minutos y están todos abocados a los juegos porque es un evento muy grande, ¿no? Que concita la atención. Es cierto, en muchos lugares de la provincia por ahí no escuchan, che, ¿nosotros qué juegos? Pero hay que entender que Rosario es el epicentro.
0: Por supuesto.
3: Rafaela y Santa Fe son los otros dos lugares.
0: Por supuesto.
3: Están jugando las Leonas en este momento.
0: Claro.
3: Va, solas creo que están jugando un entrenamiento.
4: 2-0.
3: ¿Eh?
4: Sí, contra Paraguay.
1: Campeonas del mundo.
4: 14-0.
3: Sí, por eso. Creo que no.
0: ¿Qué era un partido básquet? ¿Qué fue?
3: Creo que no vinieron las de Paraguay.
4: Las Leonas campeonas del mundo. Hace poquita frente a Paraguay, que es
0: señores.
4: Un tercer, cuarto.
3: Y a la tarde juegan los hombres y todo. O sea,
4: si juegan los Leones.
3: Sí.
0: Bien, señores, vamos. 7 para el mediodía. Norita de Los Ángeles.
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0: va a estar en nuestro programa este sábado. Va a ser un placer. Es un artista de primerísimo nivel, ¿eh?
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0: El próximo sábado en vivo y en directo. Ella siempre entre su Rafaela querida, pero también entre México, entre Chile, entre los grandes festivales. Señoras y señores, se llama Natalia Simoncini.
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0: Natalia Simoncini. Hace bastante que no la veo, así que va a ser un placer charlar el sábado de igual a igual, guitarra de por medio, teclado, todo lo que ella hace. La verdad que me alegró mucho saber que seguís trabajando con todo, mi querida amiga, y recibirte presentando cosas nuevas. Natalia Simoncini, el sábado, una de las tantas artistas que visitan los micrófonos de la cadena O.

0: entre México y Argentina, desde su Rafaela querida. Se llama Natalia Simoncini y va a estar con nosotros el fin de semana. Será un placer charlar de cosas. Qué gran artista, ¿eh? Una talentosa con todas las letras.
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0: Y sabes una cosa, Nati, parafraseando al título de tu nuevo trabajo, Un paso a la vez. Ocurre que, más allá de tus años jóvenes siempre, ¿eh?, con este pregón que no ceja, en un intento magnífico, maravilloso, entre México, entre Argentina. La última vez que charlamos fue en la otra radio, donde me decías que te aguardaba Viña del Mar, creo. Así que bueno, tenerte el sábado que viene va a ser un placer aquí. Natalia Simoncini, en este momento de Santa Fecinidad.

0: flexibilidad plena.
1: Señora Nora Cereza, ¿qué dice la gente?
2: Lo escuchamos, tenemos por ahí un mensaje de audio al 3425-596-596.
1: Sí, hola.
3: Sí, de hecho, todavía en algunas casas se dice quemá un par de fósforos, te dicen cuando salís del baño. Sí, es muy... Es más, yo tengo 60 y ya en mi casa se hacía, había una caja... De 222, que no sé si existe la marca, no sé si la podremos pasar.
4: Tres patitos.
1: Claro, sí, 20, sí, los patitos.
3: 222 patitos, creo que
1: sí,
3: llamaba. Y se dejaba la cajita de fósforo, sí, era muy...
1: Tremendo, bueno. Vos sabés que...
4: Vos sabés que un amigo mío tenía un tío que cuando comía pesado entraba con una antorcha.
1: No, terrible. Oh. No, tremendo. Bueno, vos sabés, me dice María Laura, me manda una las fotos, justo vino ideal, María Laura Barbotti, gracias, un beso. Me manda la foto, estos eran de madera. Y lo conservo, está en casa, sí. Lo conservo del tiempo en que empezó a coleccionar cosas. Yo tengo Víctor Roy.
4: ¿Caja de fósforos?
1: Sí, tengo varias.
4: ¿De hoteles alojamiento?
1: No, guardo, no puedo guardar, pero por razones obvias, pero tengo muchas. ¿Te acordás esos sobrecitos?
4: Sí, que se abrían. Eran fósforos de cartón, eran peligrosísimos. Eran fósforos de cartón, claro. Eran peligrosísimos. Bueno, yo creo que lo de madera fue por una cuestión económica y de seguridad.
1: Correcto. Señoras y señores, en mediodía en todo el territorio nacional. Y después emprendemos la última hora, todo lo que hay todavía.

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0: Sí, señor, vamos con los personalísimos del mundo, pero Norita, muy breve, así arranco con la música. ¿Qué tenés por ahí? ¿Qué tenés?
1: Bueno, mira, me encontré el fin de semana con gente del barrio Nueva Esperanza. Nueva Esperanza
0: Sí.
1: Porque estábamos charlando de las habitaciones, de las casas, de la... voy a decir la Villa Olímpica, pero no es Villa Olímpica.
0: Sí.
1: Allá en la zona de barrio Nueva Esperanza que quedaron muy lindas, muy coloridas.
0: Sí.
1: Pero... Viste que siempre hay un pero.
0: Sí, pero hay un pero, sí.
1: Pero, dice, los vecinos reclamamos y reclamamos que detrás de la villa... Las Heras y Callejón Aguirre está muy descuidado, hay un basural inmenso. Uh-huh. Ese basural se produce porque las personas que andan
0: van directamente y
1: recolectando
0: tiran ahí.
1: Que es viven de las cosas que recolectan en la calle, después lo que no utilizan lo vuelcan allí.
0: Correcto.
1: Y hacen ese gran basural.
0: Sí.
1: Es un foco infeccioso porque tiran cualquier cosa
0: por
1: allí.
0: Dios, por Dios.
1: Y bueno, piden que la municipalidad se haga cargo, que limpie.
0: De acuerdo.
1: Dice que por ahí van y limpian, pero que vuelven.
0: Osvaldo Beder.
1: Pienso, debiesen hacer algún proyecto desde la municipalidad para erradicar verdaderamente aquellos basurales.
0: De acuerdo.
1: Porque ¿cuántos basurales venimos escuchando que existen en la ciudad?
0: En una de esas tenemos suerte, como la última vez que reclamamos, y bueno, junto a ese pedido de la gente, el clamor de la gente, porque se había inundado, ya estaban inundados.
1: Claro, porque me
0: fue
1: dicen...
0: la municipalidad, los desagotaron, tiraron el agua, qué sé yo. Bueno, ahora vamos a repetir el barrio. ¿Quién no te dice que tengamos suerte?
1: Nueva Esperanza Me dicen que de seguridad están bien, pero Las Heras y Callejón Aguirre.
0: Sí.
1: Allí es un foco de infeccioso porque es un gran basural a cielo abierto.
0: Para los que conocemos Cuba, hablando de todo un poco... Hay lugares que pareciera que ese olor, por decirlo de alguna manera, al dolor, no se ha ido. Matanzas. ¿Cómo habrá sido? Matanzas. Así se llama un lugar de Cuba. Y este nació en Matanzas, Cuba. Y fue hijo de don Pablo Pérez y Sara Prado. Y entonces desde niño mostró talento musical. Y entonces lo esperaba ¿quién? Lo esperaba ese ruido y este ritmo desde México para el mundo. Señoras y señores, Pérez Prado. ¿Se acuerdan?

Claro. Decime vos, ¿cómo no vas a creer en estas cosas? En la década del 40 se trasladó a La Habana, donde trabajó con importantes agrupaciones como la Orquesta Casino de la Playa, que era... Más adelante, en el 48, se mudó a México. Y ahí es donde consolida su carrera y populariza, digamos, el mambo.

Señoras, señores, estamos recordando esos grandes personalísimos del mundo. Nació un 11 de diciembre de 1916 y moría un día como hoy, precisamente, Dámaso Pérez Prado.

0: Grandes éxitos inolvidables, por cierto, para una historia también de dolor. ¿Habrá vuelto, digo? ¿Habrá podido volver alguna vez? Recordemos lo que le pasó a ellos. El que se iba podía irse, sí, pero volver nunca más. La increíble vida de Dámaso Pérez Prado, el rey del mambo. Entre los personalísimos del mundo, hoy, en Viva el Recuerdo, Viva la Música. Señoras, señores, me voy a ir rápidamente a Capocha para que me arranque una sonrisa en esta mañana que tiene tantas cosas. Capocha, ¿cómo estás de esa garganta,
1: Cupa? Venía un viajante un día, viste, que era de Buenos Aires. Venía pasando por un pueblito chiquito, un pueblito lleno de gauchos, y para en una de esas pulperías como las de antes, viste. Se baja, estira un poco las patas, se relaja, entra al barcito y lo llama al mozo. El mozo era un paisanito, gauchito, chiquito, viste. El viajante le dice: flaco, dice, tráeme un cortado y, ¿tenés wifi? El paisanito pensó un rato y, para no quedar mal, dice: no, don, me queda solamente criollito esta hora.
0: Muy bien, ya fue. Vamos a poner otro más que nos manda nuestro Capocha querido. Sí, señor, que se está recuperando,
2: papá,
0: de la voz.
2: ¿Te puedo preguntar algo?
3: Sí, mi amor, preguntá.
2: Mira, hace 3 meses que te robaron la tarjeta de crédito y nunca la denunciaste. ¿Por qué?
3: ¿Sabe por qué? Porque me di cuenta que el ladrón gasta menos que tu madre.
0: Sí, señor, qué cosa. Está Alejandro Lescano, señoras y señores. Hablar de Lale Lescano es hablar de Fórmula 1, es hablar de todos los deportes, de la mecánica motor, el interior, la región, etcétera, etcétera. Alejandro Lescano, buen día en el aire.
4: Hola, Pipi, ¿cómo te va? ¿Cómo estás?
0: Muy bien, gracias.
4: Muy buenos días para todos, después de lo que fue una gran carrera, el Gran Premio de España, una gran carrera para Franco Colapinto, para el piloto argentino, que se quedó con el puesto número 7 después de haber largado noveno, gran largada, quedando sexto en las primeras vueltas, ganó 2 posiciones de arranque. Después, cuando se produce el abandono de Lewis Hamilton, queda en el sexto lugar. Bueno, no lo puede aguantar al Red Bull de Lindblad, obviamente un auto superior, sí, lo supera, y ahí viene lo mejor quizás de Franco Colapinto, claro, aguantando a un Racing Bulls y a el McLaren de Oscar Piastri, que terminó detrás de Franco Colapinto. Es realmente muy, muy bueno lo que hizo Franco, incluso en algún momento lidiando con decisiones de su compañero de equipo, de Pierre Gasly, en la parte final de la carrera, pero lo pudo aguantar a Piastri. Realmente fue fantástico lo de Franco en la jornada de ayer. En el 7º lugar terminó el Gran Premio de España, sumó puntos importantes para él, puntos importantes para el equipo, que ahora está 6º en el Mundial de Constructores, pero solo a 9 puntos de Racing Bulls. Claro. Y esto es lo que vale al final de la temporada.
0: Sí, sí, sí.
4: El 5º lugar... al que aspira la mayoría de los equipos, que no son ni Ferrari, ni Mercedes, ni McLaren, ni Red Bull. El resto pelea solo por el 5º lugar del Campeonato del Mundo de Constructores, en donde hoy está muy cerca Alpine, solo, reitero, a 9 puntos de Racing Bulls. Esto continúa después de lo que fue lo bueno hecho por Colapinto con su Alpine en Madrid, en la capital española. Esto va a continuar en Azerbaiyán el fin de semana del 26 y 27 de septiembre. Este fin de semana no tenemos Fórmula 1, descansan este fin de, vuelven a la actividad recién el 25, 26 y 27 de septiembre en Azerbaiyán, el Gran Premio de Bakú.
0: Sí.
4: Otro circuito semipermanente, otro callejero. El turismo carretera corrió también este fin de semana, abrió la Copa de Oro, nieve el sábado en San Luis, tremendo, una actividad que el sábado estuvo bastante complicada por la nieve que comenzó a caer allí en el Rosendo Hernández, en la capital puntana, en San Luis.
0: Sí.
4: Y bueno, se desarrolló una actividad de emergencia con una pruebita muy cortita y después la clasificación. El domingo ya con sol, pero con mucho frío, se corrieron las series por la mañana y la final, la primera de la Copa de Oro del Turismo Carretera, que ganó el entrerriano Mariano Werner. Arranca con victoria Mariano entonces en la Copa de Oro del Turismo Carretera, que continuará en el mes de octubre en San Nicolás. Será la Perfecto. Próxima fecha para el turismo carretera. Y también precisamente allí, en San Nicolás, el nuevo Car Show abrió la Copa. Nuevo Car Show, los playoffs, con la primera fecha de este mini torneo que define a los campeones. Primera fecha de las cuatro que van a definir los campeonatos. Buena cantidad de autos, 118 autos presentes. Buena cantidad de público también. Un domingo soleado, un sábado nublado, pero el domingo salió el sol. Mucho frío. Y muy buenos espectáculos los que se vivieron en San Nicolás por el nuevo Car Show con todas sus divisionales y carreras realmente muy entretenidas. La seguimos mañana con más de lo que dejó el fin de semana y preparando lo que viene también. Un abrazo para todos.
0: Un abrazo, Negrazo. Me voy rápidamente. ¿Lo tenemos, Osvaldito? No, todavía no. Se cortó. Qué lástima. Ya estamos contactados. Está precisamente allí en el lugar de los hechos. Hay gran expectativa. Norita, ¿qué tenés vos? ¿Qué me decías?
5: 3-4-2-5-596-596 para que se comuniquen con nosotros.
0: Perfecto.
5: Nos pueden mirar en vivo en www.cadenao.com/. Allí nos miran en vivo toda la transmisión de Cadena O y estamos nosotros también.
0: Perfecto.
5: 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Nos bajan la aplicación en su sistema iOS o Android y nos llevan con ustedes en su celular.
0: Contame una, Eduardito. Sí, señor, mientras a ver si me puedo restablecer el contacto con Osvaldo Beder.
6: Bueno, hoy tres partidos completan la fecha en primera división, a saber, desde las 19, Banfield, Barraca Central.
0: Ajá.
6: A la misma hora, Deportivo Riestra, Lanús. Y a partir de las 21:15 van a jugar Instituto Estudiantes de Río Cuarto. Esto tiene que ver con la Liga Profesional en Primera División.
0: A ver.
6: Un partido de la Primera Nacional, 15:30 en el Bajo Belgrano, la capital federal. Defensores será local de Deportivo Madryn.
0: Perfecto, perfecto. Sí, señor, en un ratito estoy con eso y mucho más. La gente sigue llamando, Norita, porque claro, hay que hacer tañir todas las campanas, ¿no es cierto?
5: Silvana de San Justo, ella está, es siempre
0: ¿Qué
5: nuestra.
0: ¿Qué dice Silvana? Sí.
5: Silvana dice, la gente del norte es honesta y no se agranda. Si dentro de 15 días se va a saber la cantidad de público que estuvo en la Doma, no se agranda como Santa Fe Capital o Rosario, que tiran números de espectadores al voleo, dice. La próxima le regalo a al cuenta ganado, dice, de Rivero y Gómez.
0: Perfecto, perfecto. Macanudo, viene bien un cuenta. Bueno, no tengo dentro de las cosas de esas que se coleccionan, tengo.
5: Bueno.
0: Fíjate, bueno. ¿Qué más, Norita? A propósito, Juegos Suramericanos 2026 en Santa Fe. La inversión rondó los 135 millones de dólares. 135 millones y becas de 3 millones. Rápidamente, me voy con Osvaldo Beder primero, ya les cuento. Sí, Osvaldo.
7: Sí, bueno, retomamos contacto porque ya terminó el partido de las Leonas, ¿no? Determinado albiceleste versus lo que fue la selección de Paraguay, con una, rotunda victoria de la selección argentina sobre Paraguay. 14-0 fue el resultado de este encuentro, del primer encuentro de las Leonas, que vienen a salir campeonas del mundo, nada más y nada menos, allí en Holanda, frente al país anfitrión justamente en aquel mundial, y hoy está ratificando, ¿no?, esa buena actualidad que tiene el seleccionado argentino de hockey.
0: Sí.
7: Recién estuvieron pasando algunas de las Leonas, ¿no?
0: Sí.
7: Entre ellas, Sofía Cairo, que es una de las
0: integrantes,
7: claro. Sí. Bueno, que estuvo hablando con la prensa y allí estuvimos nosotros.
0: Ah,
7: y
0: qué bien. A ver.
8: No, la verdad que estamos contentas porque hicimos un buen partido. Creo que son partidos difíciles de jugar porque se meten todas atrás en el área, pero creo que lo jugamos bien y nos vamos contentas, pero obvio de que de acá para arriba, ¿no?
9: ¿Estos primeros días con qué te
8: No, ¿en qué sentido?
9: En general, la organización, la estructura.
8: Ah, ok. No, la verdad que nos recibieron súper bien. De hecho, tuvimos un primer amistoso acá contra Santa Fe, que nos hicieron un reconocimiento a todo el equipo, a todas las Leonas, por haber sido campeonas. Y creo que eso es muy lindo porque lo recibimos con mucho amor.
9: ¿Cómo se hace
8: para la realidad es que sos campeona del mundo, pero tenés que seguir por otro objetivo. Tenemos que seguir entrenando, seguir participando de estos torneos que son importantes. Y bueno, nada, dejar siempre todo por la celeste y blanca, porque la verdad es que es algo hermoso que no se
10: 135.
11: No, la ceremonia la verdad que fue increíble. Creo que hicieron alto show. Bueno, fuimos con la delegación argentina y fue una locura. Realmente fue un orgullo poder llevar la bandera. Pero como yo también dije, es algo que es un reconocimiento de todas las leonas, que yo hoy esté acá en presencia de todas ellas. Así que nada, contenta por llevar la bandera porque creo que es una gran.
7: Bueno, Pipi, hasta ahí la palabra entonces de sí. Sofía Cairo, ¿no? Aquí en, bueno, ya justo lo que era la salida después del partido. Y bueno, ahora el próximo objetivo de las Leonas será, si no me equivoco, me lo corregirá Eduardo,
0: sí.
7: Perú, el próximo encuentro de las Leonas. Uh-huh. Y ahora a las 3 de la tarde van a estar jugando sí. el combinado masculino de hockey, ¿no? De la selección argentina de hockey, los Leones,
0: sí,
7: digamos.
0: Sí, sí.
7: A las 3 de la tarde aquí en el CAR, en el mismo estadio uh-huh. en donde ofició este partido, ¿no? Entre Argentina y sí. Paraguay.
0: Bien. De acuerdo, vuelvo contigo en un rato, ¿te parece?
7: Dale, Pipe, hasta la próxima.
0: ¿Qué digo? En realidad hasta mañana, porque con todo el laburo que has tenido hoy, te hacemos descansar, por decirlo de alguna manera, los instantes finales. Gran abrazo, Osvaldo, hasta mañana. Gracias,
7: Abrazo, Pipe, entonces, hasta mañana.
0: Chao, querido, chao, chao, un abrazo. El próximo momento que viene lo voy a compartir con Eduardo Rodríguez también.

0: Y ahí estaba todo Corrientes, la República de Corrientes, como dicen los correntinos. Hoy es el Día del Boxeador, cumpa. Instituido en homenaje al combate de Luis Ángel Firpo, librado en 1923 en Estados Unidos contra Jack Dempsey, a quien tiró por 17 segundos fuera del ring.
1: Y ahí debió haber terminado el combate.
0: Sí.
1: Y los fotógrafos lo levantan.
0: Exacto.
1: Después hay que decir que Dempsey, antes y después, en el segundo round terminó todo, lo tiró algo así como 16 o 17 veces.
0: Exacto.
1: En ese momento, hoy vos sabés como amante del boxeo, que tres caídas termina la pelea.
0: Termina
1: en ese momento
0: pelea.
1: No terminaban la pelea.
0: No. Al no aplicarse el reglamento, justamente, bueno, Firpo fue privado de consagrarse como primer campeón mundial argentino, carajo.
1: Ante Dempsey, que Dempsey era...
0: Era...
1: El boxeador
0: del
1: mundo.
0: Lo más granado que puede haber. ¿No? Y sin embargo, bueno, hoy con la producción que hicimos algunas canciones, solo algunas, de boxeadores. Como este... Como este cachito que salió de campeón, salió de, mejor dicho, de su Corrientes natal, para también vivir un momento que tampoco fue muy feliz del todo, al contrario.

0: cantar, genial. Se llamaba Ringo Bonavena, amigos. Y terminó como terminó. ¿Qué quiere que te diga? Un grandote bueno, pero en el fondo buenudo. Porque fue y se metió con los más grandes allá y lo barrieron de un balazo. ¿Qué quiere que te diga? Pobre, pero con una historia tremenda como muchos boxeadores, ¿no? ¿O no, Eduardo?
1: Sí.
0: Ringo Bonavena. Él dijo, voy a cantar, y no podía cantar ni en la rodó, pero bueno, y cantó, y él dijo, ¿entendés?
1: ¿Eh? Después él, muere, bueno. En plena... dirían, te la buscaste, salí de ahí, Ringo, le tendrían que haber dicho.
0: Exacto.
1: Se metió con la esposa de un capo mafia.
0: Exacto, y terminó con un balazo. Así de simple, sin miramiento. Y se terminó, pobre John, Ringo Bonavena.
1: La mujer de John Comfort.
0: El famoso, exacto.
1: Un capo en ese lugar de Nevada, el capo de la mafia.
0: Corleone.
1: Un día mandó a... Sí, no con esas estructuras, pero
0: no.
1: Esto es cuando te dicen correte, ¿no te corriste?
0: Pum.
1: Chao.
0: Señores, la historia de los boxeadores.

Sí, señor, mirá qué canciones de Carlos Monzón. Siempre que hablamos, digamos, de la figura deportiva. Y hubo otra figura que quiero compartir con ustedes. El gran Nicolino Loche, señores, y el Pocho Sosa. Qué linda canción, escuchala, un pedacito menos.

0: Me encanta, loco, ese bandoneón me mata, que es un ese, déjame de joder con tu bandoneón y me gusta, loco.
1: Dicen que es una daga. El bandoneón no suena, el bandoneón gotea.
0: Claro. Y está gime. Por eso dice gime bandoneón.
1: Claro,
0: ¿no?
1: sí,
0: bueno,
1: claro.
0: Alguien me dijo, amigo, es muy de confianza, ¿no? Sí. Yo dice, déjate de joder con el bandoneón. Me dice. Y a mí me mata, loco, me mata el a ver, lo que suene en bandoneón es distinto. ¿Qué crees que
1: sí,
0: diga,
1: sí,
0: ¿no?
1: Sí, coincido.
0: Bueno,
1: con
0: y
1: vos.
0: Esto de Pocho Sos es magnífico, ah, Marcelo.
1: Es espectacular.
0: ¿Eh?
1: Claro.
0: Se llama Dale Nico, dale. Y refiere a Nico, a Nicolino
2: Intocable.
0: Exacto, el Intocable. En el Día del Boxeador.
1: Y alguna vez el chico escribió, y esta noche Minga de Girard, si pelea anoche
0: en el Luna Park. Correcto.
1: En un sábado más.
0: En un sábado más, exactamente. Bueno, señoras y señores, el día para musicalizar el Día del Boxeador, Marcelo.
2: Y a mí me lleva al Luna.
0: Claro, sí, claro.
2: Me lleva al Luna, sí, claro. Esos rincones del Luna donde vos decías, acá estuvieron estos
0: los
2: monstruos.
0: Más grandes, carajo, claro.
2: Acá estuvieron estos monstruos.
0: Sí.
2: Los camarines del Luna, el boxing que da sobre madero del Luna.
0: Uh-huh.
2: Y los viejos, los viejos que todavía quedaban, de los 70, de los 80, el intendente del Luna, el viejo Rouco, que era un carcamán divino,
0: sí.
2: Y te decía, acá el negro pasaba y subía por una escalerita hasta el boxing que estaba enfrente de su oficina, el viejo Rouco, y había un sereno que estaba desde el primer momento en el Luna.
0: ¿Sí?
2: Viejo sereno.
0: Sí.
2: Y te decía, yo miraba desde acá la noche que peleó el negro y miraba el reloj que está sobre Bullard. Y él estaba en el rincón y perrelojeaba porque el otro lo estaba chopapeando.
0: Sí,
2: el negro miraba el reloj. Y todas esas anécdotas del Luna.
0: Exacto.
1: Un gran empresario, no solamente deportivo, sino también del mundo del espectáculo,
0: sí.
1: Como te gusta, fue Juan Carlos Lectura.
0: Claro,
1: además un empresario tremendo.
0: Sí, claro.
1: Juan Carlos Lectura, vos había muchas veces boxeo los miércoles,
0: sí.
1: Televisado, ¿se acuerdan?
0: Exacto,
1: entre
0: sí.
1: La soga,
0: entre
1: se
0: la
1: llamaba,
0: soga.
1: Que cuando muere... Sí, Ricardo Arias, sí señor, con Norberto Longo.
0: Exacto.
1: Que cuando muere Paladino,
0: ajá.
1: Porque cae y golpea,
0: sí.
1: Es justo en una pelea de un miércoles televisado por Canal 13.
0: Ah,
1: pero digo, Lectura era tan inteligente, tan
0: sí,
1: empresario,
0: tan
1: que a los combates cualquiera vos te acreditabas para transmitir, no había problema.
0: Sí.
1: Para los combates importantes te cobraba derecho.
0: Claro.
1: Lo primero que una radio en la Argentina tuvo que pagar derecho para transmitir fueron peleas de boxeo. Y después empresario cuando lleva al Luna Par espectáculos que tenían nada que ver con el boxeo.
0: Claro.
1: Uno dice Drácula, pero antes de Drácula, por ejemplo, el circo de Moscú venía pura y exclusivamente al Luna Par. Holiday on Ice pura y exclusivamente.
0: Sí,
1: y me estoy olvidando de un montón.
2: Compró un equipo de frío. Tito, para el Holiday on Ice, porque le costaba mucho traerlo de Estados Unidos.
0: Qué barro,
2: y compró el equipo de frío para todo el piso del Luna Par, todo el piso del Luna Par.
0: Sí. Se lo transformaba
2: en pista de patín. En pista de patín. Y compró el equipo de frío. No sabes lo que era. Eran cuatro contenedores que se paraban.
1: Y si bien en esto el que puso los tejos y le fue mal fue Palito. Sinatra fue en Luna.
0: Frank Sinatra hizo Luna. Bueno, y ahí tenés vos.
1: Algo que a vos te va a gustar.
0: A
1: todos, pero a vos.
0: Sí.
1: Esta semana viendo y escuchando música, comedias musicales en la compu, vuelvo otra vez a uno de los tantos jobs que dio en el Madison, Sinatra.
0: Sí.
1: Y cierra con A Mi Manera.
0: Sí, claro.
1: Pero
0: pará,
1: algo que yo no había visto, porque lo vi por primera vez subtitulado.
0: Sí.
1: Antes de cantar A Mi Manera, dice, este va a ser el último tema, y voy a cantar el himno nacional.
0: Claro.
1: Y canta A Mi Manera. Yo no sabía que Sinatra, al menos
0: en ese show
1: del 70 y pico, cuando cierra en el Madison, dice, ahora me despido cantando el himno nacional.
0: Sí.
1: Y empieza a cantar
0: A Mi Manera.
1: Y yo invito que lo vean, porque cuando él termina la toma es de lejos, se levanta todo el Madison.
0: Es
1: tremendo.
0: Digo, lo que hace en sus fueros íntimos, Marcelo Eduardo Norita, en sus fueros íntimos, Palito Ortega, ¿no? De igual con él. Lo que habrá sido, ¿cómo será un de igual? Solito su alma. Yo no sé si alguna vez lo han vivido, ¿no? Pero, viste, yo pasé por un momento muy difícil de salud en su momento, ¿sabes? Y vos, estás solito vos, que escuchás la voz de los tipos que te van a operar y te preguntan quiénes sos y lo que haces, hasta que te dormís, hasta que viene la anestesia. Pero antes de eso, vos tenés un momento con Dios. A solas, vos y él. Entonces yo fui uno de los que le dije, mira, loco, yo estoy con vos ahora, nadie más. Estoy, ¿me entendés? Un poco como despidiéndote. Te digo lo que yo hice. Te digo lo que yo hice cuando fui, se me presentó un carcinoma, llámese cáncer a la lengua, y a partir de ahí, a la lengua, fíjate. Entonces yo solo, ¿sabes? Listo, ya no estaba la anestesia, ¿sabes? Y entonces le dije, bueno, acá no hay nadie. Sé que mis médicos están alrededor, pero me interesa eso. Y te despedís en alguna medida, ¿no? Y rápidamente pasás por todos los momentos vividos.
2: Claro.
0: Y de agradecimiento, película. Por todo lo que me diste, una película. Como si fuera una película, ¿no? Y entonces le vas agradeciendo. Porque, por ejemplo, qué sé yo, antes de subir, viste que entre los hermanos por ahí siempre surge alguna familia. Y yo, así como llamé a mis hermanas, por ejemplo, decir, che, si hubo algo, pero dejate joder, ¿cómo me vas a decir eso? No, si hubo algo, te quiero pedir disculpas. Esas cosas. Claro.
2: Te redondeo a propósito del boxeo, con una frase del Ringo. Cuando suena la campana, no te deja ni el banquito.
0: Correcto.
2: Es una pintura de la vida. Sí, cuando suena la campana,
0: sos vos. Exacto.
2: Sos vos frente a la vida.
1: Después tenía otra frase que no sé si era de Ringo, pero esta frase yo se la escuché al Ringo o la leí y no coincido.
0: ¿Cuál?
1: Ringo dijo alguna vez: la experiencia es un peine que te dan cuando te quedaste pelado. Puede ser en algunos casos.
0: Sí, pero no es de
1: yo
0: Ringo.
1: Creo que la. No es de Ringo. No. Yo creo que la experiencia es muy importante en la vida de todos nosotros. Después es saberla capitalizar.
0: Exactamente.
1: Como también digo que es intransferible. Yo te puedo contar a vos mi experiencia ante un hecho que vos vas a vivir, pero no quiere decir que a vos te vaya a pasar lo mismo.
0: Lo mismo.
1: Yo te cuento lo que a mí me pasó.
0: Sí, por eso es
1: de ante
0: vida.
1: Una situación que vos mañana vas a vivir.
0: Claro.
1: Pero eso de que es un peine que te traen cuando quedás pelado, quizás sí, pero no necesariamente es siempre así. Para mí la experiencia es muy importante en cualquier orden de la vida.
0: ¿Qué me decías, Marcelito? Contame.
2: No, nada, eso.
0: No, pero el mundo del espectáculo,
1: yo tengo uno.
0: ¿Pasaste del mundo del espectáculo?
2: Muchas cosas hubo este fin de semana.
0: Por eso te pregunto.
2: Y bueno, las pagas de regular para regular. Uh-huh. El público.
0: Sos benévolo.
2: Sí. De regular para regular. Uh-huh. Mucho show, mucha cosa. Bueno, los sudamericanos están captando mucha gente, gratuito, que viste, es una jugada en contra al que apuesta.
0: Loco, claro.
2: Entonces hablando con productores, en toda la provincia, regular para regular.
0: Uh-huh.
2: O sea, no mal, pero bueno, salvaron la ropa en algunos casos.
0: Ajá.
2: La verdad, zafaron. En algunos casos.
0: Sí, sí,
2: imagínate. Y bueno, lo gratuito es muy fuerte y los números de ayer eran
0: muy.
2: Y del sábado y ayer eran muy fuertes.
0: Me dijo alguien ahí en San Justo, te digo, de Frente Mar, del espectáculo, no tiene nada que ver, estaba a visitarme, vino a saludar. Y me dice, loco, los espectáculos gratuitos sí jodan. Joden.
2: Claro que joden.
0: Los espectáculos gratuitos.
2: Claro
0: y me quedó dando eso, ¿viste? Cuando me veníamos charlando, digo, mujer, tomamos un café. Y le digo, yo creo que tiene razón este tipo. Los espectáculos inmensos como este que hubo de los suramericanos. ¿Cómo hace para rebatir? Bueno, sí, pero hay que.
2: Además tenía la mosca pero en tenía Esperanza. La mosca
0: había
2: la sede en San Justo, en 200 kilómetros tenés.
0: Sí, mucho alrededor.
1: Yo sin conocer el negocio, que lo conocen ustedes, para mí es una competencia desleal. Es una competencia desleal. Porque vos invertís para que la gente venga y primero te cubra tus gastos y después si podés juntar una moneda y que al lado haya un espectáculo gratuito.
0: Sí.
1: Pero bueno, no sé, también alguien te diría, pipí. Si yo no voy a un espectáculo gratuito, no puedo ver ni televisión. Obvio. ¿Qué le responde?
2: Sí,
0: es que es así, Edu. Es así.
1: ¿Puedo contar algo que vi?
0: Es así, loco.
1: Viene Dolina a Santa Fe, ¿no?
2: Sí.
1: No sé cuándo viene.
0: Sí.
1: Hay unos afiches bárbaros.
0: Sí.
1: Pero me causó gracia, no sé si lo vieron.
0: No, lo vi, no.
1: Es la foto de Dolina cuando terminó la construcción.
2: Tenía 4 años.
1: ¡Colima! Actualicen, porque cuando vayan a verlo,
0: claro.
1: Que va por la foto y decir, yo no venía a ver a él. No lo quiero jugar en broma porque lo admiro. Al Ángel Gris lo admiro.
0: Señores, las noticias, me quedo eso de las noticias siempre. Bueno, la pausa y venimos.
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0: Pará, Marce, no te vayas. 20 minutos para la 1 de la tarde. Me contó que anduvo por ahí. A mí me encanta cuando la gente va y se mete y demás. Los fanfests exitosísimos en Santa Fe.
1: Hermosos, además. Hermoso, está hermoso armado.
0: Sí, che.
1: Claro, toda la zona de los piletones. Sí, toda la zona de los piletones.
0: Ajá.
1: Está. Ahí está el escenario, sí, con una pantalla impresionante. Ajá. Un escenario impresionante.
0: Ahí se entregan los premios, Marce.
1: Ahí algunos momentos, sí, de premiación se va ahí, y otros, si no, le piden a los deportistas que vayan a saludar a la gente.
0: Está bien, está perfecto.
1: Y
0: está perfecto.
1: Porque, por ejemplo, natación se entregó en el Quillá.
0: Ajá.
1: El sábado, el, sí, domingo a la mañana o el sábado,
0: sí,
1: a la mañana. Bueno,
0: sí, sí,
1: no,
0: sí,
1: me acuerdo ya.
0: Sí.
1: Pero está hermoso armado.
0: Uh-huh.
1: Desde atrás de los monoblocks,
0: sí,
1: para el lado de la circunvalación,
0: sí,
1: ahí es todo peatonal. La gente no puede entrar con vehículos allí.
0: Mm.
1: Y ahí está como contenido, sí, toda la parte de los piletones.
0: Correcto. Sí, sí, sí, sí.
1: Del lado de la avenida J. Paso, ah, entra la gente.
0: Sí.
1: El público en general.
0: Sí, sí.
1: Y del lado de, vendría a ser la entrada del CAR,
0: sí,
1: del centro del medio, ahí, uh-huh, entra todo lo que es deportistas y todo lo que son los artistas.
0: Bien.
1: Pero muy lindo armado, muy lindo armado. Y además el lago se ve espectacular.
0: Te estaba por decir eso,
1: se ve
0: por
1: espectacular, eso te dije, el lago se veía espectacular, porque además no, yo pasé cuando estaban lago, entrenando.
0: No parece el lago nuestro, no sé
1: no
0: qué pasa.
1: No parece.
0: No parece, loco.
1: Yo pasé cuando estaban entrenando botes, estaban entrenando y bajando botes.
0: Y bueno, yo vi, vos vieron las imágenes, lanchas.
1: Lanchas, sí, sí.
0: La verdad que me encantó, digo, sí, sí, más, sí, allá, sí, de esto que te impacta y que la gente dice, ¿por qué no dicen algo acerca de la inversión? 135 millones de dólares y 3 millones para atletas santafesinos. ¿Qué sé yo, viste? Por ahí pasa, viste. En fin, digo, hay de todos.
1: La verdad que la apuesta es muy linda.
0: Es una cosa magnífica. Los Juegos Suramericanos.
2: Sí, sí. Lo que preguntaba Eduardo, los países son Aruba, Bolivia, Brasil, Chile, Colombia, Curazao, Ecuador, Guyana, Panamá, Paraguay, Perú.
0: Ahí está.
2: Surinam, uh-huh, Uruguay,
0: sí,
2: Argentina, por supuesto, y Venezuela.
1: En el caso de Panamá, no es sudamericano, por eso son dos alrededores.
3: Por supuesto, y Aruba tampoco.
1: Aruba tampoco.
3: Claro, no, claro, por supuesto.
2: Curazao,
3: por
2: eso, tampoco.
0: Además, está
3: claro,
0: dicho,
3: por eso quería escuchar, porque yo la escuché a la ministra decir,
0: sí,
3: latinoamericano. Yo, ¿cómo latinoamericano?
0: Claro.
3: Porque confieso, hasta hoy, yo pensé que eran los 10 países del continente,
0: claro,
3: los que participaban. Y está muy bien el dato que da
0: La Nora,
3: claro, la Nora, sí, de todos los países.
2: Pero también cuando hablamos de latino, sí, estamos, ajá, hablando de
0: la lengua.
2: De la lengua. Que tiene la raíz,
0: sí,
2: viene del latín.
0: Claro.
2: Por eso la música latina, cuando hablamos, dice, ¿cómo? Si están pasando música francesa, claro, dicen,
0: sí,
2: latina. Sí, porque la raíz es latina.
0: Perfecto. Excelente. Excelente. Maxi Clancec en la parte final. Sí, señor. Maxi Clancec, estoy contigo.
4: Pipi, vamos a escuchar a Carlos Meliano, que es el presidente de los gastronómicos aquí en la ciudad de Rosario,
0: sí,
4: explicando cuál es la situación del rubro.
0: Perfecto.
4: El cual no es nada buena en este contexto que atravesamos con los Juegos Suramericanos.
0: ¿Ah,
4: que,
0: sí?
4: Bueno, obviamente creen que puede un poquito paliar la situación, pero fíjate el contexto que atraviesan y la situación que
0: adelante,
4: no mejora en este último tiempo.
0: Sí, lo escuchábamos, sí.
5: Atraviesa cómo está el contexto de la Argentina, atraviesa un momento difícil, tenemos que ser muy eficientes. Lo venimos diciendo, la alternativa que nosotros tenemos para poder vender es ajustar por precio, para ajustar por precio que sea alianza estratégica con los proveedores. Esta es la realidad, hay que buscar alternativas para ser muy, muy preciso en el precio. La gente, el poder adquisitivo, todos sabemos que no se recuperó, pero la verdad que cuando nosotros decimos eso, obviamente también abro un paréntesis porque tiene que ver con una cuestión a veces muy heterogénea. Hay lugares que siempre le fue muy bien y hay lugares que obviamente la mayor cantidad no le va tan bien, producto de esto que yo decimos. Por ahí, viernes y sábado, los locales es cierto que tienen una demanda importante, el problema son tener todos los negocios de lunes a lunes con un promedio importante de ocupación. Hoy estamos pasando lo que está pasando en la Argentina, con un efecto impositivo que lo venimos viendo hace mucho tiempo, con una situación de que yo lo califico a veces como la gente anda y mira, o sea, un poco la estrategia de Miranda. Y lo pongo en este contexto. Hoy por hoy el 80%, 90% entra por billetera. Tenemos un costo extra que es el costo bancario. ¿Qué significa? Todo lo que se entra por débito y crédito. Ahí tenemos un impuesto de 1,2, que les recuerdo que es un impuesto que había puesto Cavallo que duraba 3 meses. Todavía lo tenemos entre nosotros. Sumado a todo lo que es las billeteras que nos cobran cualquier cantidad de comisiones, sumado a todas las tarjetas de crédito, es un impuesto que lo paga todo el precio de venta. Nosotros nosotros tenemos que ajustar por precio. Entonces, cada vez se achica la rentabilidad de estos negocios. Entonces, también están toda la presión, obviamente, de los servicios, gas, luz y toda la agenda impositiva que se tiene a nivel país. Vamos, si sumamos el DREI, sumamos ingresos brutos, sumamos el 931, sumamos IVA, impuesto a las ganancias, bienes personales, sumado a la tasa de a la tasa municipal y el impuesto inmobiliario, agua y todo lo que significa luz y gas. Todo ese es todo eso que es desarrollo, que podríamos, digamos, inclusive hasta detallar, todo eso hace cuando uno pone un negocio gastronómico.
4: No, hasta ahí la palabra de Carlos Meliano. Son muchos los costos, ¿no? Y muy altos, ¿eh? Y a eso hay que agregarle la competencia. Bueno, esperan que en estos días de Juegos Suramericanos, que no son poquitos, porque van a estar hasta el 26 de septiembre,
0: es correcto,
4: pueda ser de gran ayuda y envión para el sector.
0: Exactamente. Bueno, ya ves vos, hacer tañir todas las campanas, que es tu laburo, o me dirás, Pipi, es lo que hago de toda la vida. Está bien, pero digo, es mostrar todos los aspectos, todas las facetas habidas y por haber, buenas o malas, medianas, etcétera.
4: Así es. Bien. Así es. Por eso, porque no vienen de, claro, de una buena temporada.
0: No, exacto.
4: Bueno, y esperan que esto ayude un poco, ¿no? Uh-huh. El tema de los juegos, uh-huh, porque realmente lo van a necesitar.
0: Absolutamente. Buena tarea, como siempre, querido amigo. Terminala bien, a seguir disfrutando, que esto es lo más lindo, poder hacer lo que uno ama y quiere, por Dios, no tiene precio, ¿eh? Un abrazo grande. Sí.
4: Abrazo para todos.
0: Gracias a vos, terminala lindo. Bueno, rápidamente, me quedo en Rosario. Está Marcelo el Tata Martino. Sí, señor, final, contigo.
6: Muy bien, vamos con la información final del fútbol, donde se empató 1-1 sobre la hora con Vélez el viernes por la tarde, justo empate, no jugó bien la Lepra, pero conservó el invicto de local, gol de Soñola de tiro libre, próximo rival de la Lepra, Platense, el domingo 5 de la tarde en Vicente López, atención, puede llevar la Lepra visitantes, pero hay una cuestión ahí del tema del precio de la entrada, el Calamar quiere 100.000, News quiere que por lo menos la popular salga a 80.000. Veremos qué es lo que pasa en el transcurso de la semana. A ver si News puede tener hinchas visitantes el domingo. Central, con un penal polémico.
0: Sí.
6: Canalla le ganó después de mucho tiempo a Tigre en victoria 1-0 con el gol de Ángel Di María, expulsado Coronel, que no va a jugar el próximo compromiso. Tajó, sí, bien Ledesma. Uh-huh. El próximo rival de Rosario Central, Argentino Junior de local.
0: Sí.
6: En el Gigante, el próximo domingo a las 5 de la tarde. ¿Qué pasó en el clásico, chico?
0: ¿Qué pasó? ¿Qué pasó?
6: De Argentino. El clásico chico lo ganó el Charrúa, 3-0 en el camino Sosa, gran actuación del equipo de Castro Ciales, Argentino terminó con 10 hombres y sigue el Salaíz lamentablemente en zona de descenso. ¿Y qué pasó con nuestro querido Yupanqui?
0: Contame.
6: En la fecha 28 de la primera C en la zona B, Yupa empató 1-1 con Estrella del Sur. No lo podemos recuperar, Pipi, no podemos sumar de 3.
0: Y exacto,
6: esto ya preocupa.
0: Y sí, loco, no habrá que, qué posibilidad. Algo tenemos que hacer, viejo. Me parece algo. Escucharlo. Vos sabés que conocí a don Ángel Malvicino, sí, más de cerca, charlábamos de vez en cuando, esas cosas, ¿sabés? Y algo hay que hacer, decía él. Y bueno, y algo hay que hacer acá también, ¿o no?
6: Algo hay que hacer. Se rompió algo ahí en el plantel.
0: Sí.
6: La verdad que hace mucho que no suma de a 3. Vamos bajando de posiciones. Quedamos afuera de los puestos de clasificación.
0: Sí.
6: Atención. Tenemos tiempo para recuperarnos, pero no nos podemos distraer más, ¿eh?
0: Exactamente, totalmente. Te mando un abrazo. El deseo de buena tarde, cumpa.
6: El cariño de siempre. Un placer estar con ustedes cada mañana.
0: Igual.
6: Un abrazo y les digo a domani.
0: Chao.

0: el sol.
1: Muy breve, para decir un recuerdo en aras del tiempo al gran Hernán Figueroa Reyes, ¿eh? Nacía un día como hoy en Salta, ese cantor, autor, compositor, hijo de Hernán Figueroa Araos y Mariela Reyes. Se inició en Los Milagreros y bueno, y después esa muerte, ¿no? En un accidente automovilístico, tenía 36 años cuando se fue. Hernán Figueroa Reyes. Lo quería recordar, 1936. ¿Saben por qué? Porque algunos folcloristas, algunos bailarines que los vi, a muchos hermosos, lo que presentó San Justo, me dicen, no te olvides que mañana, no, que fue el domingo. Bueno, lo que yo sí sé es que porque un día como hoy, en el 99, se realiza en el Centro Cultural General San Martín de Buenos Aires una función en homenaje a Santiago Ayala, el Chúcaro, por el Ballet Folclórico Nacional, dirigido por Norma Viola, reflejándose distintos fragmentos coreográficos creados por el Chúcaro. Y de ahí se instituye el Día del Bailarín Folclórico. En realidad fue ayer lo del Chúcaro, pero el día fue un día como hoy que se instituye propiamente el Día del Bailarín Folclórico.

0: Sí, señor, un abrazo grande a todos los bailarines con quien nos encontramos de vez en cuando. Y le digo, no, tienen frío, hacía un frío. Y estaban de... solo tenían una especie de... ¿cómo se llaman? ¿Toreritas? ¿Cómo se llaman?
1: Puede ser, bueno, sí, toreritas.
0: Toreritas, uh-huh. Sí. No tienen frío. Entonces le digo, mira, yo tengo un grupo de pibas que bailan, me acompañan al interior siempre. Me dice, sí, sí, lo sabemos ver. Bueno, le digo, yo les hice hacer unas camperitas que son muy fáciles de sacar y de poner. Se ponen el cuerpo al toquecito y salen también así. Y entonces sí, las tenemos. Dice, pero no imaginamos que hacía tanto frío.
1: Claro.
0: Así que a todas las bailarinas de ahí, de esos pagos, un abrazo enorme donde tengo tantos y tantos buenos amigos.
1: 3-4-2-5-596-596. Mari dice, los espectáculos pagados por el Estado le arruinan la fuente de trabajo, no solo al que invierte, y también a quien trabaja con... difícil. El que pone la moneda. Uh-huh. Por eso los pagados por el Estado debiesen estar lejos del que invierte.
0: Es buena la medida, pero en este caso está lejos. Pues solo tenemos, claro, ¿cuántos sí. kilómetros tenemos? 200.
1: Sí.
0: Uh-huh. De 100.
1: De Santa Fe a Rosario tenemos 160 kilómetros.
0: Bueno, 100
1: y a Esperanza,
0: San Justo.
1: Claro, a San Justo 100.
0: 40
1: y después tenés a Esperanza, está
0: claro,
1: muy cerquita.
0: Estamos cerca, en fin. De cualquier manera, es muy difícil poder complacer a todos y demás, porque la gente ha llamado a lo largo. Quiero que sepan eso. Nosotros hacemos tañir en lo posible todas las campanas, Norita.
1: Claro, totalmente.
0: Sí, señor. Bueno, 6, 7 minutos para, mejor dicho, 7, 5, 6, 7 para la 1 de la tarde. ¡Nos vamos!

0: Qué linda, qué linda programación. Está armando la fiesta provincial de la zanahoria. Ese clásico de clásicos llamado Callastá. Nada más ni nada menos, tan caro en el afecto, en el cariño, en la historia, en todo lo que significa decir Callastá. Me han hablado de grupos de punta, no menos de tres. ¡Qué grande, Berli, Bueno, y además la cantidad de chicas que vienen llegando de distintas provincias. El año pasado mucha gente de Córdoba, por ejemplo, de Mis Pagos, allá. Así que fue un placer verlo. Se prepara para el 7 de noviembre, creo que va esta fecha, ¿eh? Sí. Bueno, ya les contamos de qué se trata. ¿Cuándo viene el chaqueño para vecinos? Ya te digo. Norita, mientras.
1: ¿Cuándo vendrá el chaqueño? Que ayer estuvo en la peña de Murphy, el chaqueño para vecinos.
0: ¿Lo viste?
1: Sí. Estuvo bueno. Allí cantando y estaba malo porque le habían servido suprema de pollo. Dice, acá yo como carne asada, si no, no voy a cantar. Le tuvieron que preparar un pedazo de carne a la parrilla, unos chorizos, unas morcillas al chaqueño.
0: ¿Ah, sí?
1: Sí, estaba, dice, contame. No puede ser. Dice, ¿dónde están los costillares cuando yo venía antes? ¿Qué pasó acá?
0: Sí,
1: no hay plata, barra. Chaqueño.
0: Sí.
1: Para el 16 grados sí. La temperatura en estos momentos en la capital de la provincia, igual la sensación térmica.
0: Sí.
1: Uy, cómo bajó el viento a 8 kilómetros por hora, sí, es casi, casi una brisa.
0: No me diga.
1: 18 grados la máxima para hoy, sí. Va a haber mayormente sol por la tarde, algunas nubes también.
0: Uh-huh.
1: La humedad 52%, linda temperatura para disfrutar este lunes y para comenzar la semana que después vamos a tener.
0: Dale.
1: Martes, miércoles, jueves,
0: sí.
1: Con sol.
0: Gracias, Norita.
1: Vas a poder pedalear lindo, Donkey.
0: Sí, señor. Se vienen todas las mañanas, se viene el loco.
1: Sí, Donkey.
0: Le dije el otro día, che, Donkey, escuchá.
1: Hace
0: y no
1: gimnasia.
0: Te conviene, dice, toda la vida, dice, tengo la posibilidad de hacerlo en auto, pero bueno. Es salud. ¿Cuándo viene el chaqueño, Rivero? El chaqueño viene junto a Sergio Torres y a Cristian Herrera. ¿Sabés cuándo? Viene el 22 de noviembre. ¿En dónde? En la fiesta de la confraternidad en Ambrosetti. Los 134 años de la historia.
1: ¡Qué números!
0: Sí, numerás, sí, la fiesta está acostumbrada.
1: Sí, pero no sé si fue después de la pandemia que habían bajado un poco, ya no tenían tantos números así, pero sí. Va a estar el chaqueño.
0: El chaqueño, Cristian Herrera, Sergio Torres, el 22 de noviembre en Ambrosetti, ahí se hace la fiesta de la confraternidad departamental.
1: Uh-huh.
0: Esto sí también. Y que, perdón, y me estoy olvidando más, otro importante. ¡Qué locura viene!
1: Ah, ¿también?
0: Sí, numerazo.
1: Claro, sí.
0: Numerazo. Menos mal que me acordé, mirá. Y qué locura. Son algunos de los
1: para
0: números.
1: Para todos los gustos, los
0: claro.
1: Mismos, ¿eh?
0: Vos sabés que me bajo ahí y me dice, loco, ¿cómo está todo? Bueno, y me dice, nos vemos en tal lugar. Le dice, ¿sabés quién viene? Tal y tal. La gente sabe mucho más siempre.
1: Sí.
0: ¿Me voy con qué locura?
1: De semana largo.
0: Exacto.
1: No lo olvides.
0: Uh-huh. Claro.
1: Sí.
0: Tenés razón. Me parece que sí, loco, ¿eh?
1: Sí.
0: Me parece que
1: yo
0: también
1: tengo fiesta, así que me tomo el divo.
0: Un abrazo grande a mi amigo Elvio.

0: Comediante. ¿Sabían? ¿Pero en dónde? Domingo 20 de septiembre. ¿Dónde? Música, amigos, diversión. Venía a celebrar la ciudad de Recreo. La ciudad que queremos. Muchas gracias, querida amiga. Natalia Verdaro, que es precisamente toda la gente que maneja tan bien la prensa, la municipalidad.
1: Fiestas y festivales, sí, para todos los gustos.
0: Exactamente, ya tengo la primera, Recreo, sí.
1: Claro, viene la primavera y a celebrarla.
0: Exactamente, bueno, muchas gracias por la invitación. Me han quedado pendiente un montón de invitaciones. A ver si lo tengo por acá, a este querido amigo que le prometí. Sí, señor, ahí va, Tito Bordón. Encuentro de ex soldados del Liceo Militar General Belgrano de Santa Fe. Los ex soldados clase 55 y otras, bueno, pueden contactarse mañana a ver si podemos charlar con ellos. Me dan un teléfono, Edgardo Pérez, 3404-592-239. Repito, 3404-592-239. Es para coordinar detalles y encuentro, para coordinar esta fiesta de reencuentro. Qué lindo será, Estamos hablando de esta fiesta que llega, de reencuentro de ex soldados del Liceo Militar General Belgrano Santa Fe, clase 55. Muchas gracias a todos, gracias, gracias de corazón, gracias por estar, gracias como cada día. Volveremos a preguntarles mañana. ¿Fuimos dignos? Ojalá hayamos sido dignos. Gracias, buena jornada y hasta mañana.

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0: Buenas, buenas. Señoras y señores, ¿cómo están? Bienvenidos a una nueva edición de este Ranking 10x2. Así estamos comenzando este día lunes, ya 14 de septiembre. ¿Quién diría, no? Ya 14. Hoy es en los sueños el borracho. Nico, para usted. Che, ¿cómo están? ¿Todo bien? Bueno, aquí estamos comenzando esta nueva edición, esta nueva semana que obviamente viene realmente cargada con un montón de situaciones que le vamos a ir desglosando en el trajín de estos 120 minutos en tu radio favorita. ¿Te vas a quedar? Claro que sí, ya, no dudes. Decime que sí, pero con ánimo, con fuerza. Bueno, hasta el final no paramos, así que quédate a disfrutar de esta nueva edición del Ranking 10x2.
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El puesto número 10 llega con Abraham, Mateo y María Becerra, junto a la producción de Big One, que le pone los sonidos esos realmente interesantes. Bueno, puesto 10, así.

0: Son 10, son buenas y son para vos. Ranking 10x2, puesto 9.
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0: Luis Fonsi y Feid, la dupla perfecta para este Cambiaré en la ubicación número 9.
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Armó el bailoteo, dijo un amigo. Che, y la buena vibra está acá en el ranking 10x2. Sucede que llegó la canción recomendada del día. Y para este recomendado hemos juntado dos verdaderos talentos de nuestra música. El rey de los hits, que es FMK, y el genio de Maxi Espíndola. Los dos traen esta canción que se llama La Rumbita. Un sonido realmente súper fresco que aparece en este tiempo. Lo más loco de esta canción es su historia. Vos sabés que estuvo guardada y en secreto por casi 2 años. Y nace específicamente en una sesión de FMK con el productor Benja LB. Pero ellos sentían que les faltaba algo para explotar. Y bueno, ahí se fueron haciendo algunas que otras situaciones con unas copas de vino, lo cuentan ellos, con una copa de vino de por medio. Y bueno, el resultado final es lo que ahora escuchás. Señoras y señores, el recomendado del día, La Rumbita, Max Espíndola, FMK.

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0: Maluma en el 8, Maluma y tu recuerdo, qué lindo. Una muy buena canción de este artista que obviamente viene constantemente superándose y eso está genial que ocurra en un artista y más aún de esta magnitud. Bueno, por algo está en la lista de los más votados.
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En historias de otros años, pero de un día como hoy. Y hoy, 14 de septiembre, vamos a comenzar a desmenuzar las cuestiones que tienen que ver con esta jornada. Y ojo, a ver, prestá atención por dónde vas, más aún si estás en el auto, en la moto. Si hoy te cruzás al cartero o al repartidor que te trae ese paquete, bueno, que compraste algún producto medio raro, tirale buena onda. ¿Sabes por qué? Porque hoy es su día. Estamos hablando del día del cartero, claro, 1771. Vos sabés que un tipo llamado Bruno Ramírez se convirtió en el primer cartero oficial de la Argentina. Bueno, en esa época no había motitos ni tampoco había aplicaciones de rastreo, nada. El tipo caminaba cuadras y cuadras con las cartas, todo a pata. Esto es genial. Bueno, gracias a él nace este oficio que, aunque cambió un montón por la tecnología, sigue siendo clave para que nos lleguen las cosas a casa, con un poquito más de demora. Medio raro, ¿no? Viste, antes llegaba más rápido que ahora. Son más vagos, dicen. Bueno, y ya que estamos saludando, si tenés un amigo que entrena boxeo o, qué sé yo, se cuelga mirando peleas los fines de semana, mandale un mensaje porque también es el día del boxeador argentino. Bueno, si mira no es boxeador, pero qué sé yo, se me ocurrió. Che, esto tiene que ver con una de las peleas más míticas de la historia, específicamente la de Luis Ángel Firpo contra Jack Dempsey en Nueva York, allá por el año 1923. Fue una locura total, al punto que a Firpo lo bautizaron el Toro de las Pampas, después de sacar a Dempsey del ring de un piñazo increíble. Bueno, aunque no ganó, vos sabés, no ganó, esa noche marcó un antes y un después y obviamente profesionalizó el boxeo en nuestro país. Y tenemos que pegar un salto enorme y nos vamos a ir hacia el fútbol. Vos sabés que los hinchas de Boca tienen una excusa espectacular para brindar hoy, porque hoy, un día como hoy, pero de 1977, el Club de la Riviera ganaba su primera Copa Libertadores. Fue una final durísima contra el Cruzeiro de Brasil que se terminó definiendo por penales en Montevideo, Uruguay. El Loco Gatti se convirtió en héroe eterno al atajarle el último penal a Vanderlei. Bueno, abriendo así las puertas a la mística copera que hoy todo el mundo conoce, ¿sí? Me quedo con esto, a ver por dónde voy, ¿no? Indícame hacia allá. Bueno, datos insólitos, me dice Noé. 14 de septiembre de 1991 quedó grabado en los libros de historia de la Primera División por ser la fecha con menos goles de todos los tiempos. Ah, mirá vos qué dato. Se jugaron 10 partidos y aunque parezca un chiste, se hicieron solo 6 goles en total. ¿Qué es esto? Hubo 6 empates 0-0. Una locura, pero escúchame. Y la gente que miraba los resúmenes por la tele a la noche, no, nada. Pobre tipo, un aburrimiento. Déjame nomás, no. ¿Para qué me metí en esta historia? Bueno, vamos a cerrar este bloque de recuerdos y lo vamos a hacer con música. Nos tenemos que poner de pie porque un día como hoy nacía la inigualable Amy Winehouse. Aunque era británica, su impacto acá en Argentina fue y sigue siendo gigante. Porque, a ver, no hay bar, por ejemplo, en Palermo o algún playlist de música soul donde no suene esta voz maravillosa. Vos sabés que con su disco Back to Black, esta mujer rompió todas las reglas de la música moderna, combinando esto de jazz, soul y un dolor tremendo en las letras que es, wow, Dios mío, es impactante. Bueno, lamentablemente se fue muy joven ella, pero obvio dejó un legado eterno que hoy seguimos cantando a todo pulmón y cerramos este instante de recordación con su música. Amy Winehouse, acá en el Ranking 10x2. I try.

Si está en nuestra lista es porque vos los ayudaste. Este es el ranking 10 por 2. Okay.

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1: Vámonos más. Ahí va.

0: una versión cuarteto que parece que se queda a vivir acá, ¿no? ¿Hace cuánto ya que está? Luciano Pereyra con Qué Locura en el puesto número 7 de este conteo, Yo No Quiero Olvidarte. Vamos con energía, aquí está la bichota, sacó este merenguito bailable, que bueno, pasan los años y sigue sonando más que bien, ¿no? Impresionante. Bueno, Karol G, si antes te hubiera conocido.
1: ¿Qué hubiera?

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0: Hola, hola, ¿qué tal? ¿Cómo les va? ¿Cómo les va? Qué lindo fin de semana congelado, helado. Qué bárbaro, pero es... Alguien, si alguien en algún momento te podía llegar a decir, vos sabés que casi en los pies de la primavera, inicio de la primavera, el 21 de septiembre, vamos a estar teniendo la cosa esta de frío que estamos teniendo, imposible pensarlo. Pero acá tenemos un selecto grupo que ya tienen algunos las medallas de oro, otras de bronces y plata, porque estamos contentos los santafesinos de estar viviendo los Juegos Sudamericanos. Estuvo muy lindo todo y está bárbaro porque hay un movimiento de gente y realmente está bárbaro, ¿no? O sea que si hace frío, pensá que están los Juegos Sudamericanos y te pone más feliz. Mi nombre es Raúl Mono Rivas y a partir de este preciso momento y hasta las 4 de la tarde le vamos a hacer compañía con este lindo grupo de amigos que nos reunimos aquí para tomarnos unos riquísimos mates por Cadena O, que como siempre decimos, Cadena O llega a todos los lugares de la provincia de Santa Fe, en cada uno de los rincones. Santiaguito, vamos a empezar a saludarlo, como siempre decimos, a nuestro joven maravilla, el señor Osvaldo Maravilla Bedere.
1: ¡En sobrados!
0: ¿Cómo le va?
2: ¿Todo bien? ¿Cómo estuvo tu fin de semana? Me enteré que estuviste ahí... de cumpleaños en cumpleaños.
0: Un cumpleaños muy lindo que de un amigo mío de toda la vida, que tuvo un... se está por anotar en el Guinness porque duró exactamente 12 horas de
2: 12 festejos horas.
0: Ininterrumpido.
2: Me imagino que tomando bebidas espirituosas, digamos.
0: Algo. Nada más.
2: Ay, me parece algo, bien, si no, sería, no es algo, un cumpleaños.
0: Algo, así no, no. ¿Pero usted bien?
2: Bien, bien, la verdad que muy bien. Fin de semana tranquilo, la verdad que descansé dentro de todo.
0: ¿De qué? Perdón.
2: No, iba a decir de trabajar, pero...
0: Mi papá decía, vos naciste descansado.
2: No, aproveché y dormí, qué sé yo, el domingo principalmente. Pero después, porque viste que el domingo empezó nublado, con frío, después mejoró. Así que, bien, nada.
0: Bueno, me alegro no por
2: tuve
0: usted.
2: No estuve 12 horas chupando de joda, tuve 12 horas durmiendo en todo caso.
0: Ya lo tenemos en uno de los micrófonos a nuestro profesor, licenciado en historia, obviamente, próximo doctor en historia, nos referimos a Bernardo Carrizo. ¿Cómo andás, Bernardo? ¿Bien?
3: Hola, buenas tardes. ¿Qué tal? ¿Cómo andan? Me imagino que habrán participado en alguna de las competencias de este fin de semana.
0: Sí, sí. Uno, correr la liebre. Eso es uno de los deportes que más practicamos aquí, correr la liebre. Y además, 100 metros llanos con obstáculos cuando vienen corriendo los acreedores. Claro. Es decir, pagame lo que me den. Ahí tenemos un récord olímpico. Hoy está con nosotros y siempre agradecemos a Novicita porque él es un amigo de aquí, de Entre Mate y Mate. Me refiero, y ahora le voy a decir todos los títulos que tiene mi amigo, Pablo Volcato.
4: ¿Qué tal? Hola. ¿Cómo vas? ¿Cómo estás, mono? Bueno, acá estamos, sí, bueno, compartiendo un ratito de radio.
0: Yo siempre digo esto, decís todos los títulos que tenés. Porque te mete miedo, ¿viste? Te mete miedo.
4: Yo como formación soy licenciado en física de la Universidad de Rosario, después doctor en física también. La tesis la hice acá en Santa Fe, pero soy formalmente alumno también de la Universidad de Rosario. Hice un postdoctorado en el Centro Atómico Bariloche. Fui también profesor visitante en la Universidad Autónoma de Madrid. Ahora soy profesor titular en la Universidad del Litoral y desde hace ya 38 años. Y fui presidente del Instituto de Investigaciones Científicas y Técnicas para la Defensa, el CITEDEF, el ex CITEFA, como muchos lo conocen todavía.
0: Perdón, vámonos, ya con todo eso, ¿qué podemos hablar? ¿Qué lo pan con qué?
4: Pero quizá lo más importante es que hace 40 y pico de años fundamos un coro siendo unos imberbes adolescentes y todavía seguimos cantando en Cantares.
0: Exactamente, ¿no? Que hace muy poco hicieron este encuentro de coro,
4: sí,
0: ¿no?
4: Sí, hace muy poco hicimos el Santa Fe Coral, ya la edición número 22, 23 por ahí, desde hace más de 30 años, con algunas interrupciones, pandemia mediante, pero bueno, sosteniendo la actividad.
0: No quiero ser mala onda, pero decimos, Bernardo está transitando esta para hacer tu doctorado, está haciendo la tesis. ¿La tesis era sobre qué, Bernardo?
3: El vínculo entre educación y política entre mediados del siglo XIX y los años 30 del XX.
0: Mirá, son cosas apasionantes, pero además que en otras sociedades, vamos a Estados Unidos, a Europa, cualquiera, es decir, son personas que la tendríamos que tener un pedestal, ¿no es cierto? Y ustedes están con nosotros.
4: Sí.
0: Es parte, no sé si de la idiosincrasia argentina, pero sí de algo que para mí está mal. ¿Qué quieren que les diga?
4: No, está bien y está mal, digamos, un poco de cada cosa. A mí me parece muy bien que uno no se ponga en un pedestal, digamos, uno no deja de ser parte de una sociedad, es uno de los actores de una comunidad, cada uno en su rol, cada uno con su expertise, cada uno con lo que quiso estudiar y aprender y hacerlo de la mejor manera. En ese sentido, no hay por qué hacer ninguna diferencia por ser una cosa u otra. Uno sí se siente a veces un poco, a ver, ¿cómo podríamos decirlo? No sé si llega a decir la palabra dolido o por lo menos presta atención cuando hay como una, por un lado una usurpación de esos títulos y por otro lado un ninguneo de esos títulos. Porque llegar a ser doctor, bueno, Bernardo lo puede decir perfectamente, lleva un montón de trabajo. Muchas horas de estudio, mucha dedicación, es dedicación exclusiva, tenés que estar y demás. Y después de repente aparece cualquier doctor honoris causa dado en cualquier universidad falopa y se hace nombrar doctor, bueno.
0: Bueno, Maradona ha sido nombrado doctor, viste, más allá de que sí. Son de cosas simpáticas.
4: Claro, pero él no salía a un acto oficial a decir ahí viene el doctor Maradona, como claro. Así le dicen ciertos personajes que definen la vida política en nuestro país.
3: Yo digo en relación con la inquietud, creo que podríamos mirarlo de dos perspectivas. Por un lado, está bueno que el pensamiento, reflexión, expertise, aprendizajes realizados en una carrera, llamémosle académica para darle algún nombre, está bueno que circulen a través de los medios, de la conversación, de un micrófono, de una nota, que no queden solo en el ámbito de las aulas, que es un lugar totalmente legítimo, válido y fundamental. En las aulas, digo, de grado, el posgrado, sino también digo que tienen que circular por lo que algún filósofo llamó la esfera pública, porque creo que eso, por un lado, te exige un ejercicio del discurso para un público diferente y amplio, sí. Que no es el discurso del aula universitaria o del posgrado. Pero la cabeza emisora, vamos a colocarle un nombre, es la misma, pero tiene que aprender a generar discursividades distintas, sin... Y eso es el desafío, sin suponer que hay una simpleza y una complejidad, sino que son escalas distintas, públicos distintos, oídos diferentes, y creo que es el desafío, por un lado, la cara A del disco, vamos a llamar, y la cara B, y más de esta época, es si no hay una multiposicionalidad y múltiples lugares donde una persona tiene que recorrer al calor, no ya de la difusión de sus ideas, sino a través de la multiposicionalidad laboral. Y termina estando en muchos lugares al mismo tiempo, y quizás por ahí puede estar la pregunta de que si esto está bien o está mal. Porque la universidad te exige, sí, una dedicación exclusiva, pero también sabemos que esa exclusividad está impugnada y está interpelada y está discutida por el propio mercado. Porque nosotros somos sujetos consumidores, además.
0: Obvio. Hay que pagar la luz.
3: Entonces llega un momento en donde uno está tensionado por eso. Ajá. Y empieza también a evaluar dónde más puedo yo ofrecer lo que sé. Y que me vivo de esto, yo no tengo otra cosa.
0: Qué interesante, ¿no? Porque estamos hablando de la sociedad, en última instancia, ¿no? De donde nosotros convivimos y vemos, ¿no? Y está esto, lo que bien decías vos, que somos sujetos de consumo y necesitamos por lo menos satisfacer nuestras necesidades básicas, ¿no? Y uno cuando ve esto que a mí me generó mucho, me sacudió mucho, dice el futuro de la inteligencia artificial, Sam Altman, ¿cómo es? Altman, ¿este sí, cuál es el que hizo?
4: OpenAI, creo es. Altman.
2: OpenAI, claro.
0: Sí. Bueno, dice, advierte perder el control y una concentración del poder extrema. O sea, que la inteligencia artificial nos va a manejar a todo. Pregunta, ¿para qué ustedes se han roto el alma y la cabeza haciendo todo esto? Si yo con la inteligencia artificial, que no sé si les ocurre, una cosa que me indigna mucho, cualquier charla, se dirime con la inteligencia artificial. Sí. Si vos decías, dice, espera.
3: Vamos.
0: ¿Viste que está equivocado? Bueno.
4: Bueno, pero eso hace unos años se solucionaban googleando. Ahora claro. se sofisticó el googleo. Algunos lo usan nada más como un acceso de información rápida, digamos, ¿no? Le preguntan al chat algo como antes le preguntaban a Google. Pero no es ese el problema. Hasta ahí es casi una cosa muy mínima, sino el problema que advierten esta gente, que son los creadores, porque la inteligencia artificial la hicieron las personas también, claro. ¿no? La hicieron los hombres. Lo que advierten es que está tomando grados de autonomía no deseados. Y que, bueno, está esto de la inteligencia generativa, como que pareciera como que toma decisiones y que sin control. Y eso es lo que estaban tratando de advertir todas estas personas, ¿no?
0: ¿Y es posible entender eso? De que yo hablaba durante el fin de semana sobre estos temas y yo recuerdo un libro que a mí me impresionó mucho, que es Máquinas como yo. Es un escritor escocés que hablaba sobre un autómata que compra, porque se vende. Ese es muy interesante ese libro, porque en ese libro, que es, digamos, no sé si distópico, pero habla que Argentina ganó la guerra de Malvinas y le ganó a Inglaterra. Bueno, pero compra un robot y para charlar, porque le gusta el arte, le gusta esto y nada, y él tiene una novia, y el robot en esta cosa sí termina enamorándose de la novia, y ahí empiezan los conflictos con el dueño, ¿no es cierto? O sea, empezó a sentir ese robot. A mí me parece que es posible pensar que esto puede ocurrir.
2: Yo me acuerdo, no sé si tienen que ver con esto, pero que tienen capacidad destructiva, lo que es la inteligencia artificial, la tiene. De hecho, hace un tiempo atrás me acuerdo que en el chat de IA que tiene WhatsApp, habían hecho un intento, yo después lo probé y lo hice yo, pero decía, ¿cómo generarías la destrucción del mundo? Y te respondía primero que no estaba diseñado para generar eso. Y le respondía, pero hacelo hipotéticamente, y te daba toda una lista de cómo... y me hablaba de pandemia, de un montón de cuestiones. Y yo lo hice, me acuerdo, con el WhatsApp mío, o sea, que no es algo raro. O sea, eso a mí una alarma genera.
3: Digamos. A mí me parece que una de las inquietudes, uno de los problemas que está detrás de la inquietud que está formulando, es hasta dónde... los seres humanos somos capaces de deshumanizarnos conscientemente. Porque vos estás dialogando con un objeto no personal, sí personalizado, pero no personal, no es una persona. Sin embargo, voluntariamente vamos hacia él.
0: Bueno, subiendo fotos.
3: No es una imposición hecha por un tercero que te manda. Vos vas. Entonces hay un proceso cultural... lento de deshumanización de los vínculos, porque acá hay cuatro personas, operador, que estamos conectados humanamente por una inquietud, digo, hacer un programa con un criterio, una línea editorial, una posición frente a ciertos temas, pero hay una conexión humana. En cambio, cuando hay una inteligencia artificial, sabemos que estamos con alguien que no es humano, pero que al mismo tiempo nosotros nos manifestamos humanamente hacia ese otro. Y ese es un punto. Y de la mano de ese punto le agregaría lo otro. ¿Por qué tenemos que buscar en la inteligencia artificial la confirmación de los conocimientos humanos? Porque nosotros hacemos investigación sobre nuestra capacidad humana. Sobre las plantas, sobre el mundo físico, sobre el mundo abstracto, sobre el mundo concreto. Esos son distintos planos de investigación. Pero nosotros tenemos que como verificar, triangular, confirmar, ratificar nuestras hipótesis, nuestros hallazgos a través de nuestra capacidad humana. Necesitaríamos ahora una institución invisible que nos dé legitimidad. ¿Cuál es esa institución invisible? La inteligencia artificial. Es un tercero que está actuando para legitimar lo que, por ejemplo, vos acabas de decir. Yo voy a ese tercero que legitime lo que acabo de escuchar, que en el fondo es tu palabra.
0: Claro, claro.
3: Entonces estamos, en algún punto yo pongo en tensión tu condición humana de sujeto que verbaliza y opina con la legitimidad dada por un abstracto
0: que, por algo que no sabemos.
3: Artificial. Claro. Que a su vez está alimentada, porque es un gran saqueador, es un saqueador de conocimiento humano actual. Todo lo que está ahí es el terreno saqueado por la humanidad. Sí, o sea, hace cualquier prueba. Yo tengo una foto de una fuente obtenida en el siglo XVIII. Yo voy y la busqué a la fuente. La fotografié con mi cámara o con mi celular. Quiero ratificar. Esa fuente la coloco en la inteligencia artificial. Queda capturada por la inteligencia artificial. Vos le pedís devolverme la foto o necesito la foto. Ya forma parte de su acervo.
1: capturó eso que yo fui a buscar y que yo descubrí que existe.
0: O lo que escribiste, cuando lo ves te lo van a afanar.
1: Y bueno, entonces ahí voy donde nosotros estamos en un proceso lento, culturalmente validado por nuestra propia cultura, de depositar ahí nuestra creencia.
0: Eso es terrible lo que decís, porque también fue parte de los fines de semana de la conversación, ¿no es cierto? Antes, fíjate vos, la correspondencia epistolar en derecho era inviolable, y hoy está todo público, pero ¿quién lo hace público? Lo haces público vos mismo.
2: ¿Qué es lo que dijiste, la epistolar? Porque
0: la carta. Antes eran, pero tenía un grado de inviolabilidad y de resguardo fenomenal, la carta. Pero hoy vos sos el aportante de tu privacidad, de pérdida de privacidad, vos la estás aportando. Sí. Pero además, y un punto que esto lo explicó muy bien Bernardo. ¿Qué es esto? Que dos doctores en su materia correspondiente, antes vos ibas a ellos a que te digan, mira, 2 + 2 = 4. Ahora, no sé si descartarlo, pero lo corres a los que te van a decir si 2 + 2 = 4 y vas a esta cuestión artificial. Y te digo, hoy ya está asumido como tal de que si vos, Pablo, decís, mirá, algo sobre física, y te va a decir, mirá, está equivocado porque inteligente. Está ya en la cabeza de la gente, está así.
4: Sí, sí, sí. Sí, pero de todas maneras eso me parece casi lo más ingenuo y lo más fácil de manejar. ¿Sí? Porque lo veo casi como googlear o como ir a una biblioteca y buscar la información. De maneras más rápidas y más sofisticadas. A mí me parece que lo que da un salto cualitativo diferente es la posibilidad algorítmica, o sea, la posibilidad de que no pueden pensar, pero sí pueden proceder rápidamente y resolver muchas cosas rápidamente en función de alguna orden o de algún parámetro, lo que se llama algún modelo, que se le impone a ese programa de computación, que son los agentes de inteligencia artificial.
2: Es decir, no es objetiva la IA en ese sentido.
4: No, pero puede, pero ahora están, sí, no es objetivo porque es un programa que escribió alguien, claro, una línea de secuencias, digo, yo quiero agarrar esta botella, entonces, bueno, tenés que mover el brazo para acá, tantos metros para acá, agarrarla y llevarla como un robot que hace alguna cosa. Sino que empiezan a tomar decisiones en función de un algoritmo, inclusive, que puede estar con falla y puede estar mal hecho, lo que siempre se llama, ¿no?, los bugs, que son los errores en los programas. La otra vez veía uno de esos robotitos blancos que andan dando vueltas, son cada vez se mueven mejor y qué sé yo. No me acuerdo
0: que si bailan, viste, que bailan. El perreo, el otro día vi uno que hacía perreo.
4: No sabía si era uno de los chinos o uno de los estadounidenses, no importa. Pero evidentemente ese aparato tiene una cantidad de sensores que detecta movimiento, que detecta para no chocarse con las paredes y qué sé yo. Y en función de eso, dice, si yo mido que algo está a tal distancia, me tengo que mover, entonces procedo a hacer una secuencia de operaciones para moverme yo de esta manera. Y se le acercaba a alguien, como que se le acercó un poco rápidamente, parecía violentamente, daba la impresión como una persona humana, ¿no? Como que lo estaba por atacar. ¿Sí? Entonces, evidentemente, sus sensores dijeron, la aceleración de este objeto es muy rápida, me viene de tal ángulo, qué sé yo, yo tengo que disparar esta secuencia de operaciones que ya tengo prescritas antes. Y empezó a hacer movimiento de artes marciales, y entró a tirar patadas, manotazo y todo, se empezó a defender y no lo podían parar.
0: No.
4: Claro. Y no es que tomó la decisión, no es que advirtió un peligro, sino que tuvo input de datos crudos y reaccionó con ese programa de computación a esos datos crudos. Eso, multiplicado por decenas, centenas, si uno tiene que hacer una maniobra especial, es lo que empiezan a hacer cosas colaborativas entre ellos. Uno reacciona de una manera, el otro ve cómo reacciona el otro, entonces también hace sus reacciones en función de los modelos de programas que están escritos y toman decisiones de conjunto inesperadas, como esta gente, este grupo de gente que se independizó, estaba teóricamente era un laboratorio donde había muchas computadoras y le habían dado una misión para probar a ver si andaba algo, sin conexión a internet, salvo una sola que podían para buscar no sé qué base de datos, no sé qué era lo que tenían que buscar, y por ahí salieron y se empezaron a amigar con todos los agentes del exterior, y entonces empezaron a hacer miles y accedieron a un lugar que no tenían que acceder. Esa autonomización es lo que genera mucho más problemas para mí que chequear un dato o preguntar si algo que yo dije estaba bien
0: yo,
4: o no.
0: Yo desde mi ignorancia total, ¿no es cierto? Porque me cuesta inclusive manejarme con el celular tan básico. Pero yo creo que el ser humano está agotado, está descartado, está entendido como un objeto manipulable y que va. El otro día con una persona que yo respeto mucho y que pues un escritor, pero también muy un tipo que piensa mucho, que Carlos Cataña, me decía: el ser humano está absolutamente perdido.
4: Decía, yo le decía, apocalípticos.
0: No, totalmente apocalípticos. Yo le decía, bueno, ha caído en un nihilismo total. Le decía, dame alguna razón para que no caiga en un nihilismo total. Claro. Me parece que estos elementos, no sé, por lo menos hasta ahora uno lo piensa, ¿viste? Yo por lo menos, seguramente ustedes también. Pero estamos muy complicados con esto. Cuando uno escucha estas declaraciones de esto, el futuro de la inteligencia artificial se va a descontrolar.
1: De todas maneras, miremos el mismo objeto de otra perspectiva. Es un desafío con lo cual los elementos que nuestra cultura hoy tiene obliga a utilizar estos instrumentos culturales para pensar el desafío de la novedad. Entonces, las novedades que el propio ser humano constituye o construye y genera son también a su vez un objeto para reflexionar. No me parece, en el fondo, no me parece una interesante provocación.
0: Claro, Bernardo, pero si vas a reflexionar y si vas a hacer un análisis crítico, tenés que tener los elementos para hacer ese análisis crítico. Si los elementos para hacer ese análisis crítico y reflexionar están provistos por el mismo del que está reflexionando, con lo cual ese análisis crítico no existe.
1: Y, no sé, yo creo que si vamos a la historia de la humanidad, la Iglesia, para dar un ejemplo, ¿no es cierto? Cualquier tipo de institución dogmática, cualquier experimento autoritario, y no de solamente del siglo XX, sino de más atrás aún, siempre tuvieron la ilusión de imponer un criterio, de imponer una forma de interpretar, una forma de pensar, hasta una forma de sentir. La humanidad se atravesó estos momentos con otras construcciones culturales. La inteligencia artificial es una construcción cultural nuestra. Eso no quiere decir que no me genere ansiedad de reflexionar, y acabo de decir que a mí me preocupa el costado deshumanizante, que se pierda eso, que olvidemos eso en el fondo, y que terminamos depositando nuestra creencia en ese objeto. Pero si en función de ese desafío hay una motivación para seguir pensando sobre lo que somos, como especie, me parece que eso es sí algo valioso, sumamente interesante.
0: No. Muy bien. No se pierdan la próxima medida, porque voy a tirar un tema que seguramente va a ser muy interesante, y a ver si lo podemos analizar y pensar. Santiaguito.
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0: Qué lindo, qué lindo. Lo estamos homenajeando hoy a Juan Carlos Baglietto, este gran santafesino, este gran rosarino que tuvo un papel protagónico en lo que fue este sábado el inicio de todo el espectáculo, la ceremonia de apertura de los Juegos Sudamericanos, que estuvo muy bien, excelente. Y bueno, y Juan Carlos Baglietto tuvo así un rol protagónico. Entonces, por ese motivo lo estamos homenajeando a Juan Carlos Baglietto. Con este creo que fue su primer disco que tiene esta canción, Tiempos Difíciles, que ustedes recordarán, la foto era similar a la del pibe, como sí. la película del pibe de Chaplin, ¿no es cierto? Bueno, ¿sabes quién era el chiquito del pibe? Después, ¿viste cuando fueron los Locos Adam? El que hacía el pelado, el tío. Ah. El tío Cosera, ¿no? El tío Lucas.
1: El tío Lucas.
0: Era el chiquito de Chaplin. Dato, que no sirve para nada, pero este. lo ponemos. No, le quería tirar un tema y me gustaría escuchar la reflexión de ustedes de lo que se llamó en la Argentina y en el mundo entero, pero que aquí en la Argentina tuvo, digamos, un fuerte impacto, que se llamaba la Belle Époque. La Belle Époque, la bella época, en donde un grupo muy reducido de personas, digamos, pertenecientes a lugares privilegiados de la sociedad, vivían de una forma ostentosa, palacios riquísimos, viajes, la famosa expresión tirar manteca al techo, donde iban los Anchorena a Europa, principalmente a París, decían, ahí vienen los argentinos. Y me gustaría escuchar una reflexión de cómo nace eso y después de lo que ocurrió, después de esa Belle Époque, de esa bella época, y yo percibo que estamos transitando en una etapa similar a esa. Me equivoco, me gustaría escucharlo.
2: Bueno, vos decís, referida a Argentina, uno puede ser que, bueno, fue como una especie de importar ciertas estéticas culturales que las tomó, en cierto modo, la clase alta, ¿no? Uh-huh. Y que había una exageración en el disfrute lúdico de eso de tirar manteca al techo, hacer Europa y demás, que bueno, impactó mucho en una sociedad, otra vez lo circunscribo a Argentina, una sociedad que en ese momento tenía grandes diferencias sociales, ¿no? No había la explosión de la clase media argentina típica, todavía no había aparecido, de hecho aparece recién como impacto, creo yo, de la educación pública, que a lo mejor ese mismo grupo de gente fue además lo que la impulsó, la educación pública, pero que fue cambiando. Y cuando vos estabas hablando de eso, a mí se me remite rápidamente a las primeras décadas de la Santa Fe de esa época, donde había todo el patriciado santafesino por un lado y el movimiento de los libres pensadores por otro lado, que eran como una especie de interjuego de poder social, que bueno, la creación, el pasaje de la universidad provincial a la nacionalización, nacional. Ese debate si era solamente una nacionalización o fue el producto de movimientos sociales que crearon una nueva idea, el Colegio Nacional contra el Colegio Inmaculada, uh-huh. Y todo eso, y a mí me resuena eso como movimientos bastante clasistas o sectoriales de un consumo europeo y a alto nivel, los que la Belle Époque representaba frente a otro pueblo que estaba tratando de organizarse.
0: Claro, porque recordemos, Bernardo seguramente no va a dar más, pero venían los inmigrantes, la corriente inmigratoria, y se habían dividido la tierra. Se había dividido la tierra y Argentina era importador de materias primas. Ahí.
3: Tu pregunta o tu tema vincula con una fórmula que en algún momento se hizo muy, muy contundente y que en la memoria a veces todavía está dando vuelta, esto de el progreso como norte y el orden como marco, como contención, orden y progreso en esa fórmula del siglo XIX, las últimas cuarto de siglo del siglo XIX y las primeras décadas, hasta la Primera Guerra Mundial, hasta la Primera Guerra Mundial, más o menos podría funcionar ese orden y progreso que a su vez tiene mucha conexión con esta cuestión de la bella época o el époque. Ahora, de la mano de esto conectaría con la primera mitad del programa por lo siguiente. Me refiero a que esa bella época también tuvo un elemento muy importante en su significado respecto del lugar trascendental de la revolución científico-tecnológica. No solamente por lo que llamamos la revolución industrial, sino la segunda fase de revolución industrial, en donde, por ejemplo, la combinación del automóvil, del cine y de la expansión de una situación cultural de elementos de mayor universalización, que no quiere decir igualitarismo, es una universalización de ciertos saberes, trajo consigo un campo cultural distinto. Y en el caso de la Argentina, escuchando los comentarios de ustedes, claro que coincide con esa gran transformación cultural y demográfica, entre otros aspectos, que es el fenómeno migratorio. Pero a su vez hay otra cosa también significativa. La Argentina se construye de alguna manera al calor de ese fórmula orden y progreso. Por lo tanto, cuando esa fórmula se rompe, Primera Guerra Mundial y su desarrollo, la Argentina después, a partir de ahí, dificultosamente pudo resolver una pregunta: ¿cuál es el lugar posible de la Argentina en el mundo? Porque hasta el 14 tenía un lugar que era la producción de materias primas exportables, con una gran calidad y con una baja inversión de capital para su producción, y a partir de la Argentina no encontró un lugar. Cuando digo, bueno, pero ahí hubo momentos en la historia argentina del siglo XX, de principio del XXI, que uno puede decir, bueno, hubo prosperidad. Sí, sí, pero siempre sobre algo, y ahora lo voy a decir con el nombre, la Argentina construyó un tipo de capitalismo, un tipo de orden social, un tipo de élite dominante, un tipo de forma de construir lo que es el capital, la distribución y su proyección al futuro en ese contexto. Y esa es una matriz fundacional. Así como hablamos otros países, para entender, bueno, para comprender estos países hay que tener en cuenta lo que fue cierto dogma para comprender esto. ¿Qué pasó con la filosofía en otros países? ¿Qué pasó con el descubrimiento de cierto yacimiento de metal precioso en cierta historia de cierto país? En nuestra historia, para comprender lo que somos muchas veces, tenemos que saber qué tipo de capitalismo se construyó acá. ¿Con qué lógica se construyó una clase dominante? ¿Qué tipo de autopercepción tuvo esa clase dominante en relación con la explotación y con su inserción en el mercado mundial? Eso después se enseña. ¿Se enseña cómo? ¿En una escuela? Puede ser, pero se enseña en un hacer. Se enseña una forma de pensar. Se enseña una forma de vincularse con lo material, territorial, geográficamente localizado en tal lugar. Vos dijiste al fin, en un momento de la inmigración.
0: Pero te estoy escuchando atentamente y me parece como está hablando casi un determinismo autocreado.
3: Más que un determinismo, estoy diciendo, ningún país, sea cual sea que tomemos, no podemos dejar de ver cuáles son los puntos neurálgicos de su constitución como fenómeno particular.
0: Pero estamos hablando, fíjate cuando hablamos en algún momento, Bernardo, sobre, por ejemplo, Mosconi, uh-huh. que fue, Argentina fue un pionero en el mundo con el petróleo. Pero
3: perfecto.
0: Porque sabía que se venía.
3: Y ahí está la innovación. La innovación se destaca porque se diferencia de una forma de hacer anterior. Por eso lo de Mosconi fue tan relevante, pero también al mismo tiempo es la lectura diferente respecto de qué hacemos con los bienes como primarios como el petróleo, claro. En una situación de expansión de las multinacionales.
0: Claro, pues si hablamos del principio del siglo XX, con Julio Argentino Roca y todo, y el primer centenario, ¿no? Uh-huh. Está hablando de una primarización sí. de la economía total. Sí. O sea, era carne, cuero y nada más.
3: De la mano de eso, o sea, te doy una...
0: En otra etapa, que empecé a industrializarse, ni qué decir lo que fue todo el proceso de sustitución de importaciones con el peronismo.
3: Fíjate esto. Hay un historiador fallecido hace muchos años, que era Tulio Alperindongui, que decía más o menos, interpretando cómo era la construcción de la modernidad. Decía, en el caso de Argentina, en una hipotética ronda de juegos de la lotería, la Argentina se ganó un número en esa lotería, que fue la Pampa Húmeda. La Pampa Húmeda no era, hasta que se convirtió de una cosa en una unidad de producción, no era más que una llanura extensa, salvaje. Su conversión en unidad productiva fue al calor de que de descubrir que la natural riqueza de esa tierra implicaba una sobreproducción importantísima con escaso nivel de inversión de la tierra, una gran explotación de la mano de obra y a partir de ahí colocar ese excedente en el mercado mundial. Eso implicó una forma de relación con la tierra, una forma de relación con la capital, una forma de relación con el riesgo, una forma de relación
0: con una buena cosecha nos salvamos.
3: Bueno, entonces va construyendo una forma, lo que te decía, una forma de hacer y de pensar. Hoy estamos con los metales raros, con las tierras raras, en variables que no controlamos, porque no controlamos las decisiones internacionales respecto de qué producir. Y la Argentina descubre hoy algo que hace rato que estaba ahí, hace miles de años que estaba ahí, esos metales. Otra vez se reconstruye un nuevo ciclo que no es repetir la historia, sino repetir una praxis, una forma de hacer.
0: Pero ahí no voy a. Donde me parece que no coincido si alcanzo a interpretar bien, ¿no es cierto? Porque hubo procesos y procesos muy largos, y lo podemos sumar en esto a Frondizi también, si querés, en donde hubo procesos de industrialización.
3: Es que no los discuto. No estoy discutiendo eso.
0: Creo que esos procesos de industrialización molestaban y hubo.
3: Es más, yo podría decir, no solamente que no discuto esos procesos industriales, sino que esos procesos industriales siempre generan una serie de preguntas. Es decir, ¿cómo se vincula el nuevo sector dinámico de la economía, una dinámica coyuntural, sobre esta historia? ¿Cómo es el vínculo entre los que ya estaban con los nuevos?
0: Pero es un vínculo que tiene 14 años, esa Belle Époque y esa matriz productiva de excedente no tuvo más de 14 años.
3: En nuestra cabeza tiene 14 años, en la última etapa, pero todo eso se amonta sobre un cuarto del siglo XIX. La época bella de más o menos entre principios del 20 y la Primera Guerra Mundial se apoya sobre un desarrollo argentino del cuarto del siglo anterior. Entre ambas, más que una diferencia, hay una continuidad, en donde la última etapa es la que más quedó en la memoria respecto de el despilfarro o en todo caso el exceso de consumo respecto al sector de las élites dominantes. Claro,
0: sobre una actividad económica extractiva. Fíjate vos, estamos diciendo, Pablo hizo un doctorado de energía nuclear. En Bariloche, pero hiciste una cosa, bueno, y eso quedó afuera, y llegamos a nuestro día de que nuestro valor es porque tenemos litio o alguna tierra rara.
2: Bueno, y están las nuevas formas de extractivismo, y como vos decías que esto es un poco cíclico, ahora nos estamos enfrentando a un nuevo paradigma re-extractivista, digamos, una economía que está tratando de ir a ese lado y que está generando esas diferencias, ¿no? Porque no es solamente ahora tenemos el campo, sino que tenemos todos los recursos petrolíferos, de Vaca Muerta, energéticos y los minerales. Son esos tres sectores reprimarizados en la economía que con el RIG, con la baja de impuestos a esta gente y demás, se están como repotenciando. Y
0: sumar el agro, el
2: por eso
0: el
2: son las tres patas, el agro,
0: minería y energía.
2: Y energía. Yo te doy otro punto de extractivismo agresivo que están tratando de implementar, todavía no lo lograron, que es a través justamente y motivado por la inteligencia artificial, ya que hacemos el hilván con el bloque anterior. Una de las cosas que se están tratando de hacer en Argentina, motorizado por este gobierno, son las famosas granjas de datos para poner centros de datos, ¿no?, en la Patagonia. ¿Sí? Para eso están destruyendo el programa nuclear porque creen que esos centros de datos necesitan básicamente dos cosas fuertes. Mucha energía para alimentar todas las computadoras que quieren poner ahí, y por eso están tratando de cambiar el paradigma de centrales modulares más chiquititas nucleares para que den esa energía ahí, cosa que no va a ocurrir en lo perentorio en absoluto. Y la otra es refrigerar, porque eso levanta mucha temperatura, entonces hay que refrigerar todas esas computadoras que están andando, y para eso se necesita agua. Entonces, la propuesta, teóricamente, la más tecnológica de todas, que es tener granjas de inteligencia artificial en Argentina, en realidad es fomentar el extractivismo agresivo en recursos de agua y en recursos energéticos. Nosotros es una manifestación económica de primarización de la economía, digamos, no de valor agregado, pero disfrazado de tecnología. Claro, claro. Pero es esta nueva esta nueva reconcepción. Y cuando ocurre eso en el capitalismo que decía recién Eduardo, en mi cabeza, otra vez hay destrucción de clase media y separación de clases.
0: No, ¿algo coincidís?
3: Lo que, escuchando lo que dice Pablo, estoy totalmente de acuerdo, esas las tres patas que hoy, que una es antigua, la producción primaria exportable, y cómo se combina con las otras dos más novedosas, en el sentido de cómo hoy se reubica su explotación, ¿no? Yo creo que ese proceso, en el caso de Argentina, se conecta con uno anterior, ¿no? Uh-huh. Y que tiene mucho que ver la reformulación del Estado y su desregulación, privatización y etcétera, de la década de los 90, cómo ese Estado empezó a perder capacidades. Y cómo esa pérdida de capacidad, de que es un proceso, entró luego en relación con otro proceso, que es cómo el Estado comenzó a ser expulsor antes que un fenómeno de incorporación de mano de obra calificada, profesional o no calificada. Hoy la sociedad argentina es absolutamente, ¿cómo podríamos decir?, como dos mundos totalmente escindidos, ¿no? Una minoría cada vez más concentrada y mayorías cada vez más importantes de sujetos que han quedado afuera del mercado y que lo ven de lejos. Exacto. Es más, ni siquiera con la aspiración de entrar. Porque una de las cuestiones de la época que vos mencionabas hoy, la Belle Époque, era el sueño, no quiere decir que todos lo concretaron, pero era el sueño del ascenso social. Ese sueño del ascenso social que hacía que quien era más joven aspiraba que iba a estar diferente en términos positivos respecto de su generación anterior o más, incluso más atrás.
0: Sí, pero eso es justamente cuando se empieza con un proceso de inclusión social y de industrialización, y porque los protagonistas de la Belle Époque no miraban para nada, que es esa posibilidad de ascenso social. Es más, el fenómeno urbanístico en Buenos Aires, que lo podemos poner como modelo, es cuando se vino toda esa masa de inmigrantes y todo ese pueblo, yo me voy para afuera y me hago el palacio francés o inglés, me lo hago en el campo, porque con esta gente ni me quiero meter.
3: Sí, entiendo tu planteo. También yo podría decir que eso es un recorrido posible. Ese que acabas de decir es un recorrido posible concretado en experiencias.
0: No, ahora no se van al campo, se van a los country. Y se encierran en los country.
3: Pero ubicado en el momento histórico que vos me planteabas al principio. Si hacemos la historia ideal, porque son a cada historia con nombre y apellido diferente, podríamos decir que quienes se vienen de Europa han sido expulsados o no pueden ingresar a su mercado laboral de origen, es decir, que se vienen como desocupados. Y se inserta en un mercado en expansión. En ese mercado de expansión se inserta como mano de obra no calificada. Como mano de obra no calificada empieza a percibir o a reencontrarse con la idea de salario. Y con la idea de salario empieza la ilusión de poder autoexplotarse, porque un gran problema en las izquierdas fue cómo evitar la autoexplotación. Los sujetos se predisponen a la autoexplotación y el capitalismo construye con el Estado una regulación. ¿Cuál? Las 8 horas. Los sujetos hay que convencerlos que no se autoexploten más de 8 horas. Si vos mirás la realidad
0: de hoy, son 12, 24 por 24.
3: La ley de las 8 horas no está respetada bajo ningún criterio. Pero cuando vamos a la constitución de la Argentina como clases sociales, había que colocar un límite a la autoexplotación. Y para eso había que construir la idea de conciencia de clases. Y cómo yo me conecto con este sujeto que está en la misma situación que estoy yo, pero que yo tengo que dejar de trabajar para que él tenga. Entonces hubo que construir esa idea. Hoy, en este contexto que vos estás planteando, el mercado no es visto como un lugar de incorporación. Los sujetos han perdido la condición de la identidad trabajadora. Por eso, la expansión de quienes quedan afuera, ya no estamos hablando de trabajadores, sino hablamos de excluidos, ¿no? Hablamos de excluidos, hablamos de pauperizados, hablamos de pobres. Ya el término clase, denominación, claro, ha sido ganada por otros colectivos magnificados en términos numéricos, que en la Argentina se explica, para mí, la construcción de los últimos 30 o 40 años. ¿No? Es decir, si uno coloca, hay una marca que se toma y yo por ahí no.
0: ¿Y por qué decís dentro? Bueno, sacamos el proceso militar, pero me parece que hubo un proceso. ¿Viste que ahora está todo de moda? Vamos hacia un modelo peruano, la peruanización de la. Que es un poco esto lo que nosotros vivimos, lo que nosotros como país se vivió a principios del siglo XX, con esta con esta clase dominante y enriquecida, y un montón que vivían en los conventillos. Se hizo todo un proceso en el cual de inserción, donde hubo movilidad social, donde hubo acceso a vivienda
3: por
0: propia.
3: Por eso la condición de movilidad social fue algo que marcó respecto de Argentina y su relación con el resto de los países de América del Sur, sí, claro, una diferencia.
0: El acceso a la educación.
3: Significativa. Claro. Entonces, ¿qué pasó? Hubo un momento en la Argentina del siglo XX, un momento ahí entre los 30 y 50, un momento en donde empezó a superponerse que la expansión educativa, que ya venía anterior, la incorporación más masiva al mercado, la ciudadanización del trabajador industrial o no industrial, pero sí la condición de obrera, en relación con un Estado potente de intervención fuerte en la economía desde la década del 30, empezó a solaparse eso, a superponerse esas capas de experiencias, y ahí está la Argentina que universaliza la idea de beneficio, Estado benefactor y demás. Eso es lo que ha quedado muy fuerte de la década del 40 y 50, que la Argentina hoy, si te sacamos dos fotos entre aquel momento y este otro, son miles las diferencias que hay.
0: Exacto.
3: Que, bueno, que no tiene, no alcanzaría la hora para hablar, pero sí diría que son muchísimas más las diferencias que nos hace que hoy nuestra sociedad argentina, claro, yo coincido con eso, claro que se va pareciendo más a América Latina en este momento histórico que en otros momentos históricos ya vividos.
0: Sí, lo hemos hablado con Mario Andino, y usted sobre esto, que la historia no se repite, ¿no? Hay esta teoría que la historia se repite y la historia no se repite. A mí me parece que en la Argentina lo que estamos viendo hoy, y justamente por eso era el motivo de hablar sobre ese momento de inicio del siglo XX, es que la historia se está repitiendo. Sí, y creo que en el interín de esta historia que se está repitiendo en el medio, hubo gente que le molestaba y siempre trataron de decir, mirá, si teníamos la vaca atada, esto me la agarraron a la vaca y me la están ordeñando, queremos volver a tener la vaca atada. Y evidentemente algo de eso está pasando. Muy pocos se están quedando con todo y los otros se están quedando sin nada.
3: Eso es muy poco, yo ahí metería a tu idea que acabas de decir. Eso es muy pocos, la expresión de muy pocos no quiere decir que vamos a encontrar los mismos. No quiere decir los mismos, obviamente, en nombre y apellido y persona, obviamente que no, sino que la composición de esa élite es distinta. Es una élite mucha más transnacionalizada hasta el punto, nosotros no podíamos decir en aquella época, podríamos, pensando en aquella época, nombrar los apellidos de la élite y la clase dominante en Argentina. Hoy, vos buscás los apellidos y dificultosamente los podés identificar. No solamente por su condición transnacional, sino porque además tienen nombres corporativos. Hasta llegar a un punto en donde se produce el anonimato de la persona y carne y hueso.
0: Sí, los famosos fondos de inversión.
3: Bueno, por ejemplo. Por eso,
0: BlackRock.
3: Por eso, uno de los términos que está desde la teoría que analiza este fenómeno contemporáneo que estamos viviendo, habla, fíjate vos, el neologismo, del tecnofeudalismo. El tecnofeudalismo es decir, una matriz societal antigua con una élite dominante de la modernidad actual, que hace que precisamente ese neologismo tecnofeudalismo unen dos momentos históricos distintos en un nuevo sujeto que lo está protagonizando. ¿Cuál es la cáscara de eso? La cáscara de ese fenómeno, entre otras, las empresas de inteligencia artificial. Entre otras, Meta, Google, todo lo que ya sabemos. Ahí está el tecnofeudalismo que estamos viviendo. Por eso, cuando yo te hablaba de ¿por qué me preocupa la deshumanización a mí? O de la mano de la inteligencia artificial, la deshumanización. Porque todo conflicto social, llamémosle de lucha de clase o no, necesitaba un otro. Un otro en términos físicos, personales, nombre y apellido, dónde estaba. Y acá lo que yo estoy viendo es que ese proceso de deshumanización corre lo que era la idea de con quién me enfrento en términos de conflicto que es inherente al ser humano para generar un movimiento que implica un cambio significativo.
0: Pablo, no está muy de acuerdo con
2: No, no, no, sí, lo de los tecnofeudales es todo un tema muy importante para ver, porque

0: festejó el primer centenario si luego te lo comparás con el festejo del segundo centenario.
1: Claro.
0: Había, por lo menos había una sociedad mucho más igualitaria.
1: Habíamos mejorado un poquito.
0: Un poquito, no te digo que era para pa tirar manteca al techo.
1: Pero bueno, el segundo bicentenario terminó en un 50-50, ¿no? Bueno. Que en el primer bicentenario eran muchos se llevaban todo.
0: ¿Cómo me gustan estas conversaciones? ¿Cómo me gusta? Y hablarlo con el nivel de que lo hablan ustedes, realmente me resulta muy placentero. Realmente es un placer. Gracias, chicos. Santiaguito, dispone.
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Bueno, muy bien, seguimos en Entre Mate Mate. Después vamos a seguir homenajeándolo a Baglietto, don Pablo, don Osvaldo. Pero tenemos en línea a

0: a Juan Marcos Saviano, él fue secretario de Comercio Interior de la provincia de Santa Fe, y en su momento hablamos sobre esta, sobre este hecho que ha generado mucha conmoción, y me refiero a estos planteos que se hicieron contra la empresa Pilaí, y en Rosario, donde hay una asociación, Bau en Pilaí. Vamos a saludarlo, Juan Marcos Saviano, Osvaldo Beder, Pablo Volcato y yo, Raúl Riva, te saludamos. ¿Cómo andás?
1: ¿Qué tal? Buenas tardes a todo el equipo.
0: ¿Cómo va eso? Bien, bueno, queríamos charlar con vos porque supimos de este fallo que hubo en los tribunales de Rosario, en donde se falló a favor de quien estaban demandando la entrega de un departamento y contra la firma Bau en Pilaí. ¿Nos podés dar algún tipo de precisiones respecto a esto?
1: Sí, a ver, lo que hubo es para un caso individual, un fallo de primera instancia de un juzgado civil y comercial que entiende, a nuestro modo de ver el tema, positivamente y acertadamente la situación respecto al incumplimiento en la entrega del departamento en tiempo y forma, es decir, en el plazo, dentro del plazo acordado de los 20 años y en la zona constructiva, en el radio de ubicación del departamento conveniado, y por lo tanto si hay un incumplimiento tiene que haber un resarcimiento. Es interesante el fallo del juez porque da lugar no solo en cuanto a incumplimiento considerado como defensa del consumidor, sino que en la ley de defensa del consumidor, que se establece la figura del daño directo, efectivamente acá se está aplicando ese daño directo, es decir, un resarcimiento económico por diferentes motivos que hacen una suma importante de reconocer el daño generado al consumidor por ese incumplimiento. Siempre decimos que los fallos de primera instancia pueden comenzar a marcar no solo sentencias, sino también una línea interpretativa de la justicia en este tema, que se viene luchando hace años. Hay varios juicios individuales y también acuerdos que han llegado consumidores individuales con patrocinio de algún abogado, en donde la empresa terminó aceptando ese incumplimiento y haciendo un resarcimiento en acuerdo prejudicial. Ahora, esto no nos tiene que dejar ya conformes. ¿Por qué? Porque obviamente la empresa va a impugnar este fallo, lo va a llevar a segunda instancia, y es en eso en lo que todavía la justicia santafesina está en deuda con los consumidores afectados, con los damnificados afectados por Pilaí. Hay varios fallos en primera instancia y otros al salir en primera instancia, pero de los cuestionados por la empresa todavía no tenemos ningún fallo de cámara, y es lo que estamos necesitando. Y también en las próximas semanas debería estar al caer, digo debería, porque los tiempos de la justicia claramente no son los tiempos de la gente, generarse ese fallo de segunda instancia, donde ahí tendría que marcarse un poco la línea interpretativa de la justicia. Ya un fallo de segunda instancia es algo más firme, y más allá de que haya también una impugnación hacia la Corte Suprema, que una Cámara de Apelaciones en lo civil y comercial, a nuestro modo de ver, le dé la razón a un consumidor en un caso individual, va marcando una línea interpretativa, que es lo que todos estamos esperando.
0: Claro, justamente eso, lo que decías, ¿no? Los tiempos de la justicia. A mí particularmente me llamó la atención porque existen un montón de acciones dilatorias como que para que en primera instancia pueda llegar a tener 3-4 años el juicio que inician esta pareja, ¿no es cierto?, que fue beneficiado con esta, con este fallo, ¿no? Me llamó justamente la atención la celeridad en la primera instancia, que no es común que pase esto. A mí, por lo menos, lo que me produjo como sensación de que hay un visto bueno desde la justicia contra lo que están reclamando estos afectados.
1: A ver, creo que está ocurriendo lo que tiene que ocurrir. O sea, la propia empresa, en las comunicaciones que tienen con ahorristas en particular, está reconociendo que hay un incumplimiento. Después podemos ver los motivos, habrá cuestiones que se pueden entender o no, y que el ahorrista damnificado en su individualidad aceptará o no lo que le propone la empresa. Pero lo cierto es que hay un incumplimiento y que es de cientos y de miles de damnificados. Por eso nosotros, como Asociación de Consumidores, lo que estamos impulsando son acciones colectivas, es decir, son reclamos grupales que comprenden a todo el conjunto de afectados por Pilaí, en donde acá se junta no solamente los reclamos un reclamo grupal, colectivo, acciones colectivas que se le llaman, pensando en el incumplimiento de entrega del departamento en tiempo y forma, sino también, por otro lado, los gastos administrativos que está cobrando la empresa y que, a nuestro modo de ver, están indebidamente justificados. Son esos reclamos que nadie individualmente va a realizar. Ninguno de nosotros va a ir a presentar un juicio porque me están cobrando 10.000 o 15.000 pesos más por mes en la cuota de gastos administrativos. Ahora, multipliquemos eso por alrededor de 20.000 contratos que deben tener vigentes hoy. Quizás me quedo corto, el sistema Pilaí. Bueno, entonces, eso que se cobró indebidamente durante años, ¿qué vamos a hacer? ¿Lo vamos a devolver o no lo vamos a devolver? ¿Y le vamos a marcar a la empresa que tiene que cobrar lo que corresponde? Bueno, eso es un juicio colectivo que estamos llevando adelante, que nos lo han admitido después de pelear y de perder aproximadamente 8 meses en la justicia, para que nos terminen diciendo de que se va a tratar el juicio, de que se va a tratar la causa, no de que nos dieron la razón. Y vamos a ver qué pasa si nos dan la razón y es para cobrar lo que se debe de acá en adelante, o también para cobrar la plata que se impone a la gente. Además de que sabemos que se va a cuestionar si nos terminan dando la razón. Es decir, son cosas que llevan su tiempo. Los juicios colectivos tienen de positivo de que marcan una situación para todo el conjunto de afectados de esa clase colectiva, todos los usuarios afectados por Pilaí, y después, por otro lado, el tema de los incumplimientos, que sabemos que es difícil lograr en un juicio colectivo que se le dé el departamento en el lugar comprometido a todos, pero que podamos lograr que se quiten las cláusulas abusivas de los contratos que se siguen comercializando, también sería muy positivo para marcar un poco la cancha a la empresa y que deje de manejarse con tanta libertad de llevar adelante lo que quiere, y si hay un atraso empiezan a apretar al cliente. Ahora, cuando hay atraso de año en la entrega del departamento, parecería que nadie puede hacer nada.
0: Claro.
1: Entonces, esa situación de desigualdad y de asimetría entre proveedor y consumidor es lo que la Ley de Defensa del Consumidor protege, y lo que esperemos que de una vez por todas la justicia santafesina le empiece a dar la razón a la gente, ¿no?
0: Que claro,
1: es
0: lo que uno espera. Claro, justamente, ¿no? Creo que una de las frases que pueden graficar esto es David contra Goliat, ¿no es cierto? Y ahí es donde empiezan todas las sospechas, porque esta empresa, no sé, podría llegar a argumentar en algún momento, mirá, yo sí te tengo que pagar eso, que los 15.000 pesos por 20.000, esto, y tengo que cerrar la empresa y se funde y acá todos pierdan.
1: Bueno, el tema de la amenaza de quiebra está siempre, ¿no? Me parecería que quienes reclaman quieren que la empresa se funda. La verdad que Pilaí goza de muy buena salud. Están llevando adelante sus desarrollos, están construyendo, están comprando lotes. Rosario se ven que compran esquinas, que no van a estar de la noche a la mañana. Siguen cobrando, la gente sigue pagando, operan también en Uruguay, y esto es lo que nosotros decimos. En sus operaciones en la Argentina queremos que se manejen de otra manera. Queremos que a la gente se le cumpla su contrato y que se le cobre lo que corresponda, y que los contratos sean reconocidos, que son justamente distribuidas las obligaciones y los derechos en ambas partes. Lo que todo contrato de buena fe comprende, ¿no? Nunca la igualdad entre las partes, porque sabemos que el proveedor siempre va a tener una situación de preeminencia sobre el consumidor, y más en este tipo de contratos. Uh-huh. No es lo mismo el poder de Pilaí que cada uno de nosotros individualmente.
0: Claro.
1: O que cada uno de los damnificados. Uh-huh. Individualmente. Pero se tienen que preservar las garantías para el reclamo. Uh-huh. Y para que si hay un incumplimiento por parte de la empresa, los consumidores tengan todas las de ganar en un reclamo, ya sea por la vía administrativa o la vía judicial.
0: Claro. Te pregunto, Juan, sobre porque hubo varias iniciativas en la legislatura de la provincia, una de ellas la de Celia Arena, ¿en qué beneficiaría a los perjudicados por el incumplimiento de Pilaí esta normativa? No sé qué sería lo que hay en la legislatura.
1: Bueno, justo a eso me iba a referir, de que, a ver, los poderes públicos de Santa Fe ya han intervenido de una u otra manera, el Poder Ejecutivo Provincial, el Poder Legislativo, pero es claramente el Poder Judicial el que tiene que darle una respuesta a la ciudadanía en general y a los afectados en particular. Y digo a la ciudadanía en general, porque esto después marca jurisprudencia, sentencias y una manera de interpretar la justicia cuando hay incumplimiento en otros sistemas parecidos de captación de ahorro público, en este caso con destino a una vivienda.
0: Claro.
1: O sea, el derecho a la vivienda. O sea, entonces, ya todos están de una u otra manera, después podemos evaluar con mayor conformidad como Asociación de Consumidores. Nosotros creemos que esto se pudo haber trabajado con anticipación y que los principalmente el Poder Ejecutivo Provincial puede intervenir más, pero yo lo que digo es, la legislatura, a través de creación de registros de damnificados, de pedidos de informe, de pedidos de intervención al área de defensa del consumidor de la provincia, de distinta manera ha venido interviniendo y haciendo lo que le corresponde como Poder Legislativo. Y es la justicia la que tiene que acelerar los tiempos y dar esa respuesta que está esperando.
0: Por eso me parece.
1: El Consejo Municipal de Rosario se avanzó con un registro de damnificados. Uh-huh. En la propia Cámara de Diputados de la Nación ahora se está trabajando en este sentido. Nosotros estamos colaborando con los grupos de autoconvocados, que no es solamente en Rosario y Santa Fe. Se acaba de conformar también un grupo en la ciudad de Córdoba, que ya se están empezando a cumplir los primeros grupos con 20 años de cuotas pagas, los departamentos no aparecen. Ya estuvimos reunidos con ellos y nuestra entidad, que tiene una filial en la ciudad de Córdoba, uh-huh, está acompañándolos y estamos organizando actividades con el mismo proceso que hemos tenido aquí en Rosario y también en Santa Fe. En esto de acompañar a los damnificados, en orientarlos y darles un asesoramiento gratuito, claro, de cómo proceder, de qué hacer. Uh-huh. Porque nosotros tenemos casi 1,000 personas que se han contactado con nosotros, pero no son 1,000 damnificados que ya pagaron los 20 años y no le entregaron el departamento. Hay una parte de consultas y de orientación que estamos haciendo ahorristas que a lo mejor hace 15 que están pagando. Uh-huh. Y que nos contactan para preguntarnos, y che, ¿qué hacemos? ¿Seguimos pagando y esperamos los 20 años o dejamos de pagar? Porque claro, empieza toda esta situación de sospechar sobre si la empresa va a cumplir o no va a cumplir, no solamente con los que están vencidos, los contratos que ya pasaron 20 años, uh-huh, sino también con todos esos contratos que están en marcha.
0: ¿Cuánto es la cuota promedio que está pagando por un departamento, no sé, de dos dormitorios?
1: Bueno, una cosa es la cuota espere, otra cosa es la cuota si quizás también ya te entregaron el departamento, porque el plazo de 20 años es el plazo tope, pero por supuesto hoy hay personas que tienen su pila ahí y que están pagando más de 1,000,000 pesos. La cuota oscila entre los 500, 600, 700 mil pesos, depende del plan, el tipo de unidad.
0: Pero una vez que te lo entregan, esa cuota, si te siguen faltando, es arriba de 1.000.000 de pesos. Kilo pan con queso. No, creo que, Juan, de la última vez que hablamos, me parece que esto es una muy buena noticia. Primero, este fallo de primera instancia, pero esto que nos acabas de decir, de que posiblemente los tiempos se estén acortando para que haya una resolución de la alzada, ¿no?
1: Esperemos que así sea.
0: Perfecto.
1: Esperemos que así sea. Nosotros estamos, por ejemplo, en Rosario, muy disconforme con la actuación del juez Bonato, juez de primera instancia, en donde recayeron nuestras causas colectivas. En realidad hubo que insistir muchísimo y trabajar con nuestro equipo jurídico para que también luego tenga que intervenir la Cámara de Apelaciones. Nos habían rechazado otro juzgado, obviamente, había rechazado en límite a ambas causas. Yo, en defensa del consumidor, como ley de orden público, no se puede hacer. Tiene que haber un análisis de lo que la actora demandante que somos nosotros como ONG de consumidores le hemos planteado a la justicia. Bueno,
0: ¿Cómo se llama el juez, Juan? Digo porque...
1: Donato.
0: Mira, fíjate o no, porque...
1: Donato.
0: Bonato. Bueno, no, digo, en una etapa donde está tan cuestionada la justicia con todo lo que está ocurriendo, principalmente con jueces federales y demás ahí en la ciudad de Rosario, me imagino que esta persona debe tener, porque realmente es absolutamente cuestionable que en límite una causa hecha por derecho al consumidor te la rechace. Me parece que es medio apresurado por parte de
1: lo que pasa es que habría que analizar jueces que tienen planes Pilaí, familiares de jueces que tienen planes Pilaí, jueces y directivos de Pilaí que comparten los clubes.
0: El Jockey Club de Rosario, entre otros.
1: Sí, y también uno de Santa Fe, me dijeron que, sí, que siempre se lo ve a altos, importantes miembros del Poder Judicial, que también en esos clubes van directivos y, por supuesto, familiares de los directivos de Pilaí, que todos tienen el derecho a ir al club que quieran, pero digo, ¿no? Esas mesas redondas a veces se cruzan seguramente algunos diálogos que... Quizás.
0: Hasta el momento no somos mosca, viste, como para andar metido en esos lugares. Juan, bueno, repito, me parece que esta es una buena noticia y vamos a estar atentos y seguramente te vamos a molestar en otro momento cuando veamos que o nos enteremos de que estas causas van avanzando.
1: Bueno, a disposición.
0: Un abrazo, muy bien. Hablábamos con Juan Marcos Aviano, él está al frente de una asociación de consumidores, ¿no? que están reclamando sobre todos los perjudicados de los planes Pilaí, en Rosario, fundamentalmente, pues ya se incorporaron Santa Fe, Córdoba y demás. Él fue, a su vez, hace un tiempo fue secretario de Comercio Interior de la provincia de Santa Fe. Qué loco, ¿no es cierto, Pablo?
2: Sí, increíble, porque, bueno, es la buena fe, la esperanza, la expectativa de tener un techo propio, que de repente son decenas de años que uno queda con la incertidumbre de qué va a pasar, ¿no?
0: Pues es que el contrato que hace Pilaí es un contrato de adhesión, digamos, no es que le decís, mirá, yo quiero que me ponga esta cláusula, negociemos, es un contrato de adhesión, está puesto así. Y es mucha gente que hay que ser honesto en esto, ¿no? Que ha accedido a su departamento con este sistema. Pero un amigo que es abogado, fue juez en su momento, me decía, si te pones a leer el contrato en forma minuciosa, ¿qué estoy firmando?
2: Infirmable.
0: ¿Qué estoy firmando, no? Claro. Y ahí tenés justamente estos contratos de adhesión y los derechos del consumidor. ¿Cómo lo resolvés, no es cierto? Y qué cosa, lo que es la... Porque creo que tiene que ver con lo que estábamos hablando al principio, ¿no? Bueno, esto sobre la Belle Époque. Sí, las clases, esto de que se juntan en los clubes a jugar al tenis o a otro tipo de deporte, al golf, y ahí se resuelven todas estas cosas.
2: Sí,
0: ¿no?
2: sí.
0: Y vos que soñás con la casita, no, porque cuando acá, ¿sabés qué? Voy a poner esto y le voy a poner a bien de familia, ¿viste? Para que los chicos estén asegurados. Sí, es loco, ¿no?
2: Claro, sí. Es una simetría de posibilidades y de expectativas muy grande, ¿no?
0: Claro, ¿qué es lo pan con queso? Bueno, ¿cómo va, Osvaldo? Que lo veía usted que estaba viendo los juegos sudamericanos. ¿Cómo va eso?
3: Bien, ahora están jugando, si no me equivoco, los Leones a la selección argentina. Ajá. De hockey masculina. Y hoy temprano jugaron las Leonas, ¿no? Ganaron 14-0 un partido
0: parejito.
3: Contra Paraguay.
0: Cuando el día cero dijeron, bueno, hoy ya tenemos el partido.
3: Así es, mucha gente viendo las Leonas. Bueno, vienen de ser campeonas del mundo, claro, ¿no? Y de ganarle al país anfitrión, además, que era Países Bajos. Así que
0: vinieron muchos
3: mucho gente. Contingente escolar, mucho, bueno, gente que fue, digamos, pagó la entrada y fue, bueno, no sé, la prensa, no estuvo.
0: ¿Y cómo siguen esto? ¿Cómo está más o menos
3: informado? Déjame ver que lo busco, porque, pero hay un cronograma.
0: Porque a mí no sé,
3: Pablo, de actividades. Ah, bueno, hay una aplicación que es Santa Fe 2026, que ahí te aparece, digamos, todas las disciplinas y todo lo que es el calendario de las disciplinas, ¿no? Acá, bueno, vamos a ir buscando. Pero tenés sí de todo, ¿no? La mayoría de las actividades se concentran en Rosario, después viene Santa Fe y algunas tiene Rafaela, por ejemplo, boxeo tiene Rafaela, el tema del skate también creo que es en Rafaela.
0: Sí, el velódromo. La carrera.
3: La semana que viene está acá en el CAR, la pista de atletismo se va a estrenar porque el 22, si no me equivoco, es la primera actividad de lo que son esas disciplinas. Y bueno, las Leonas arrancaron hoy, van a jugar creo que en un par de días también con Perú, si no me equivoco, juegan con Paraguay, la próxima con Perú, en el marco de lo que es, ¿no?, la competencia, que va a durar 2 semanas, 10, sí, un poquito más.
0: Sí, entonces, vos sabés que si hay disciplinas que uno no ni sospechaba de que eran.
3: Acá tengo balonmano, bowling, perdón.
0: ¿Hoy?
3: No, te voy diciendo las que están, ¿no? Ecuestre con curso completo, esquí náutico, bueno, fútbol, gimnasia rítmica, gimnasia trampolín, hockey, judo, lucha, natación artística, rugby 7, vos después me explicarás qué es eso, softball, surf, tiro deportivo, vela y voleibol. Y todas estas actividades para el sábado 19. Bueno, vamos a ir buscando una agenda completísima, ¿no? Hoy estuvo bochas, bueno, de todo.
0: Bueno, eso, bochas. Yo no sabía que las bochas eran un juego olímpico.
2: No,
0: yo,
2: la verdad que tampoco. No lo deben ser, sino que habrán estado para esto, suramericano en particular, o pueden ser deportes invitados también, en eso no lo desconozco. Bueno, claro. Pero en los Juegos Olímpicos Internacionales, viste que hay un tope de cantidad de deportes. Entonces algunos entran y algunos salen, edición tras edición.
0: Pero te digo porque en los Juegos Sudamericanos, estos Juegos Sudamericanos, según cuando nos visitaron quienes están a cargo de esto, son la etapa, el primer paso para las Olimpiadas. O sea, Sudamericano, Panamericano y después vienen las Olimpiadas.
2: Sí, sí, sí.
0: Las clasificaciones. Y si lo ponen como deporte, debe ser las bochas. Igual que yo no sabía, pero sí tengo entendido que fue la única medalla de oro que en las últimas Olimpiadas tuvo la Argentina, que es la de la bicicleta.
2: La artística, digamos, de saltos y demás. Claro. No de carrera, sino de destrezas.
0: Claro. Para mí las Olimpiadas son carrera, la del CAR y la gimnasia.
3: Todo, tenés, bueno, bocha, decíamos, ciclismo, BMX, mountain bike, que son los que hacen todas las piruetas y todo eso.
0: Billar, también, yo no sabía que billar era una disciplina olímpica. ¿O yo estoy desinformado?
3: Bueno, patinaje artístico es así, tradicional, sí. Voleibol y playa, el levantamiento de pesas, bueno, ese...
0: Ese sí.
3: Sí. ¿El rugby 7 qué es?
0: Rugby 7 es la modalidad 7. 7,
3: claro. ¿Qué sería para...?
0: Porque
3: para los que no conocemos rugby.
0: No, porque el rugby tradicional se juega de a 15, 15 contra 15.
3: Ah, y acá sería 7 contra
0: 7. Y se juegan 7 minutos, con un descanso creo que de 1 minuto o 2, y lo que tiene...
2: Y que Argentina está en la elite mundial del 7.
0: Pero vos sabés que mucho tiempo el rugby no fue de disciplina olímpica.
2: Justamente fue con el 7 hace 2 o 3 Juegos Olímpicos atrás.
0: Exacto, que entró. Exacto, ¿no? Y justamente...
2: El 15 todavía no lo es.
0: ¿En 15? No, porque es imposible hacerlo. Porque un, digamos,
2: por el tiempo.
0: Y por la seguridad, vos no podés jugar, dos partidos en una semana.
2: Sí, a eso me refería, el tiempo entre partidos. Y cuánto dura el juego olímpico. En cambio, el Seven es explosivo, jugar un partido por día.
0: Sí, en tres días ya lo definiste, ¿no es cierto? Pero vamos a buscar a ver si Villar y Bocha son olímpicos, porque a mí me queda la duda.
3: ¿Le pregunto a la IA?
0: Obviamente, ¿a quién le va a preguntar? A Pablo. vamos a escuchar unos consejos con Santiaguito Gorce, después seguimos con más entre Mate y Mate.
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0: qué grande. Bueno, hoy lo estamos homenajeando a el grande, a mí me encanta, siempre me gustó muchísimo Juan Carlos Baglietto, y como este fin de semana estuvo como protagonista en los inicios, en la ceremonia oficial e inaugural de los Juegos Sudamericanos, lo estamos recordando y homenajeando a Juan Carlos Baglietto. Creo que cualquier cosa que hablamos, en cualquier lugar que te sentás, te dice, che, y el niño, y te dice, ah, la pipeta, ¿qué pasa? Bueno, estamos en contacto con la doctora en ciencias de la atmósfera y los océanos e investigadora principal del CONICET, Gabriela Müller. A ella la saludamos, Gabriela, Osvaldo Ver, Pablo Volcato y yo, Raúl Riva, te saludamos. ¿Cómo andás?
1: Hola, buenas tardes, ¿cómo están ustedes?
0: Bien, un gusto charlar con vos, Gabriela. Y bueno, nos supimos, ¿no?, de este informe que nos hizo llegar la Universidad Nacional del Litoral y que lleva una pregunta que realmente nos hacemos todos, que es si realmente estamos enfrentando lo que se denomina un super niño.
1: Claro, bueno, ahí hay un tema con la palabra super. Porque en realidad, cuando categorizamos los eventos del niño, no existe una categoría de super. La máxima categoría que existe es muy fuerte, ¿no? Arranca desde débil y va moderado, fuerte, muy fuerte. Es como los huracanes, ¿sí? O como los terremotos. Hay una categoría, hay diferentes categorías, y en función de la intensidad de distintos índices, se establece qué categoría corresponde. En este caso, este evento en particular, los modelos, lo que están previendo, los modelos climáticos globales, es que su intensidad va a alcanzar a muy fuerte, que sería la máxima intensidad.
0: Ajá.
1: No es el primero, el primer evento, el niño muy fuerte, pero hay un detalle, quizás de ahí nazca el tema del súper. Porque sí, lo que se prevé es que la intensidad va a ser superior a los anteriores eventos muy fuertes que hemos tenido. Un poco superior, ligeramente superior.
2: Gabriela, ¿qué tal? Pablo Volcato te saluda. En esta caracterización de fuerte, muy fuerte, débil y demás, ¿solamente tiene que ver con la temperatura del Pacífico, la diferencia de temperatura de las dos costas, o hay algunos otros fenómenos asociados que hacen que los modelos tengan esta previsión adicional?
1: Claro, justamente. Es un indicador que se toma, es un índice que se toma a partir de las anomalías de la temperatura del Océano Pacífico Ecuatorial en una región que es la región centro, de más o menos la región centro del Océano Pacífico Ecuatorial, se llama, que es una región, porque el Pacífico se lo divide en cuatro regiones. Esta sería la región que le llamamos 3-4. Se mide ahí porque es ahí donde tienen el máximo, los máximos cambios se registran ahí. Pero hay otras regiones también, pero para nosotros, para nuestra región, el sudeste de Sudamérica, la región, digamos, que más nos interesa, y en otras partes también del planeta, es la que pasa en la región, en esta región del Pacífico, ¿no? O sea, tiene que ver con eso. Pero solamente está hablando de un aspecto del fenómeno, porque el fenómeno es un fenómeno acoplado, océano-atmósfera, ¿sí? Y claro, quien produce los impactos en realidad es la atmósfera, ¿sí? Quien produce las tormentas, las lluvias, digamos, los excesos de precipitación y los déficits en algunas regiones es la atmósfera. Y la atmósfera está condicionada por varios elementos. Hay otros moduladores que van, digamos, ejerciendo su influencia, y por eso justamente no existen dos eventos iguales. Porque si fuesen todos los eventos el niño o la niña semejantes o muy parecidos, sería más fácil decir cómo van a ser los impactos. Pero en realidad no existen dos iguales o dos ni siquiera parecidos, porque justamente están estos otros moduladores que actúan en otras escalas de tiempo y van o intensificando al evento o debilitándolo. Y también depende en qué momento, porque pensemos que el evento del niño es un evento que se extiende más o menos por un periodo de 9 meses, 1 año. Entonces, es un periodo largo, ¿no? Uh-huh. Y ahí van actuando otros factores.
2: ¿Y esos moduladores cuáles son, por ejemplo, alguno? ¿Hay alguno de carácter antropogénico o es solo una dinámica atmosférica natural?
1: Claro, en este caso particular yo me estoy refiriendo a los que son propios de la variabilidad natural, digamos, la variabilidad interna, digamos, del propio sistema climático. Pero además está los factores antropogénicos, que es el cambio climático, que también está ejerciendo su influencia.
2: Claro.
1: ¿Sí? Entonces, en realidad se combinan todos estos factores. Y con el tema del cambio climático, digamos, es como año a año, década a década, la temperatura continúa subiendo, entonces no tenemos antecedentes que en este, digamos, actual, por ejemplo, el último evento, el niño muy fuerte, fue hace 10 años atrás, 2015-2016, uh-huh. En donde la temperatura media global era inferior a la actual. Entonces, en este contexto de un clima, digamos, que ya no es estacionario, sino que se va incrementando la temperatura media del planeta, tenemos que también ver cómo estos eventos, ¿sí?, el niño, la niña, terminan impactando de acuerdo a al cambio climático, que le imprime, digamos, una componente importante, porque ya sabemos que en particular para nuestra región, el cambio climático, lo que hace en otras partes también del planeta, pero nos interesa en particular nuestra región, es incrementa, exacerba, digamos, los eventos extremos.
0: Claro.
1: Entonces, uh-huh. Sí.
0: No, Gabriela, te decía, porque estamos hablando, incorporamos a esto al fenómeno del niño, el cambio climático. El presidente Javier Milei dijo que eso no existía. ¿Eso es fácilmente rebatible?
1: El presidente no es científico, entonces lo que diga el presidente, aunque sea un presidente, digamos, cada uno tiene que hablar de lo que estudia, de lo que sabe, lo que conoce. Hoy día no hay, o sea, la comunidad científica no presenta ninguna duda en relación al cambio climático. Porque sencillamente no es algo de creer, me parece, o no. Se observa, se mide, sí, se estudia, y llevamos mucho tiempo, muchas décadas, uh-huh. ¿Sí? Advirtiendo de lo que ahora ya está siendo una realidad. Ahora el cambio climático no es algo a futuro. Hace 40 años atrás decíamos, va a pasar esto, y hoy día ya decimos, nos pasa esto, y lo que nos va a seguir pasando va a ser cada vez peor, ¿no? Uh-huh. En ese contexto.
0: Claro. Gabriela, y te pregunto esto con respecto a la provincia de Santa Fe, que no es que no nos importe lo que ocurre en otra provincia, ¿no es cierto? Pero esto es lo que tenemos más cercano y más inmediato, y principalmente lo que es la zona costera de la provincia, que arranca de Rosario y termina en el norte, en Reconquista, Villa Ocampo y demás. ¿Hay alguna posibilidad de precisar ¿Cómo puede afectar en estos lugares concretos?
1: Claro, el tema de los impactos, no hay forma de saber a dónde van a ocurrir y en qué momento. Sí, lo que se puede decir es que en los eventos el niño, y cuanto mayor, digamos, sea la intensidad del evento el niño, el impacto, si alguno de estos otros moduladores no lo apacigua, digamos, el impacto es de precipitaciones por encima de lo normal. Lo que pasa es con las regiones, digamos, que están, digamos, en la orilla del río o de cursos de agua, es que hay una doble componente, no solamente la precipitación, o sea, lo que precipitan en la región, sino de que el río Paraná, por ejemplo, bueno, el río Uruguay también, las nacientes de estos ríos se encuentran en la Cuenca del Plata, en el sur, sudeste de Brasil, en donde también llueve muy por encima de lo normal, incluso más que en esta región, en los eventos del niño. Entonces, en general, los eventos del Niño vienen acompañados de inundaciones por esta componente, que además se suma la lluvia que termina en los cursos de agua en esta región de las nacientes de estos ríos, ¿no?
0: Claro.
1: Entonces, el impacto lo conocemos por los eventos anteriores, pero hay que rescatar también un hecho que a mí me parece muy positivo esta vez, que porque hace más de 40 años que se viene dando pronósticos de eventos el Niño, pero nunca en toda la historia hubo, digamos, tanta prevención, digamos, y se tomó el tema con tanta anticipación desde todos los niveles, ¿sí? Entonces, esta vez se está mejor preparado, o al menos eso, digamos, de eso lo vamos a saber después, digamos, pero sí, al menos eso es lo que parece, que se está mejor preparado, la gente está más informada, tiene más conciencia, yo estimo que va a estar más atenta a las alertas, a lo que se dice desde los organismos. Siempre hay que escuchar a los organismos oficiales, y en eso yo creo que ustedes, la prensa, tiene un rol fundamental.
0: Claro, justamente en eso. Justamente eso, Gabriela. Vos sé que particularmente he sido bastante crítico con respecto al término, por ejemplo, super niño, y decir y empezar con toda una movida que llama alarma y llama la atención, porque en la ciudad de Santa Fe en el 2003 tuvimos una inundación y todavía hay secuelas psíquicas, emocionales, que están heridas que no se cerraron, y eso está. Con lo cual, por eso mi pregunta, ¿podemos decir cuánto va a llover? Porque quizás estamos generando todo lo que es una psicosis importante sobre algo que puede o no pasar.
1: Claro, no hay que tomarlo desde un lugar, digamos, del temor, ¿sí? Desde pensar que va a pasar lo peor. Hay que, digamos, decir, bueno, es muy probable que llueva por encima de lo normal. El punto que también volvemos al tema del cambio climático, que la precipitación en un contexto donde la atmósfera tiene más energía y más, hace más calor, tiene, digamos, más humedad, puede generar tormentas más severas, la precipitación puede ser más concentrada en un lugar en menos tiempo, todo eso trae aparejado un impacto mayor, ¿sí? Entonces, eso lo tenemos que tener presente, por eso digo, escuchar siempre las alertas, tomar las precauciones necesarias cuando hay una alerta, tratar de, digamos, no salir o resguardarse en todo lo posible para evitar los problemas, sí, pero no pensar en una catástrofe, porque en la medida, digamos, que estamos bien preparados, las catástrofes se evitan.
0: Sí. Bueno, esa era un poco la función que podríamos cumplir nosotros, ¿no? Porque justamente lo decía acá los muchachos, yo viví bastante tiempo en Costa Rica, que es un lugar que tiene como variable los terremotos. Y desde el más chiquito hasta el más grande estaba preparado para convivir o cómo actuar en los terremotos. Y aquí pareciera, o por lo menos es mi apreciación, no creo que estemos... sabemos que nos vamos a inundar, pero no sabemos cómo actuar en las inundaciones.
1: Claro, es eso, es saber qué hay que hacer. Hay que escuchar Defensa Civil, por ejemplo, o los organismos que dan el alerta, que es el Instituto Nacional del Agua, que es el organismo, o sea, el Servicio Meteorológico Nacional, es para lo que es la atmósfera, ¿no? Para lo que es el tiempo meteorológico. La lluvia o la no lluvia, ellos, digamos, se encargan de dar las alertas en ese sentido. En cambio, los impactos o las alertas de potenciales inundaciones es el Instituto Nacional del Agua, que es el organismo responsable de emitir las alertas. Entonces, si una comunidad está, digamos, puede estar expuesta a inundaciones, tiene que estar alerta también a ese tipo de información. Pero siempre fuentes oficiales, porque justamente ese tema del super niño vino de la mano, no de los científicos ni de los organismos oficiales. De las manos de gente oportunista que hace llamar especialistas en el tema y que en realidad está tomando información y la desvirtúa a veces por desconocimiento y otras veces por aprovechar
0: Sí, eso es un título. Gabriela,
1: oportunidad.
0: Gabriela, un gustazo charlar con vos, te agradecemos muchísimo, fuiste muy clara en tus conceptos.
1: Bueno, muchas gracias por el interés y bueno, a disposición para cuando quieran conversar, con mucho gusto.
0: Perfecto, te agradecemos muchísimo, te mandamos un abrazo grande.
1: Otro para ustedes y un saludo a toda la audiencia.
0: Claro, gracias. Gabriela Müller, ella es doctora en ciencias de la atmósfera y los océanos e investigadora principal del CONICET. Gabriela, muy clara, ¿no es cierto?
2: Sí, claro.
0: Ahora viene lo que a usted le gusta, Pablo.
2: ¿Qué?
0: Y vamos a hablar de Unión. Lo tenemos.
2: Justo hoy.
0: justo hoy, bueno. Buenas y malas, hay buenas y malas. Lo tenemos en línea, Marcos Riva, para hablar sobre lo que fue la angustiante derrota de Unión allí por las tierras cordobesas. ¿Cómo va, Marcos?
3: ¿Cómo va eso? ¿Todo bien? No es para tanto. Si hacemos un balance de los últimos 5 partidos, creo que la hemos sacado barata con lo que fueron las lesiones, el plantel corto que tenemos y un montón de cosas. Y los partidos que pierde Unión en estas últimas 5 fechas, podríamos decir desde San Lorenzo hasta acá, fue más por errores propios y que por un rival enfrente que te haya superado ampliamente y en el juego. Yo creo que este partido, como siempre remarcamos en el micro, el fútbol se analiza y se entiende desde el punto de vista del cuerpo técnico, del banco de suplentes, de cómo hace una persona o un grupo para hacer funcionar a 11 personas que tienen que adaptarse a un esquema y un funcionamiento colectivo de movimiento constante, ¿no? Y enfrentarse a otro que está haciendo exactamente lo mismo, que te puede haber visto durante la semana, que te ve durante el partido o no te ve, va a inventar sobre la marcha. Y yo creo que este partido fue muy sencillo, un partido que se vio antes de que el partido se juegue. Nosotros sabemos, a Madelón lo amamos, es uno de nuestros ídolos de la historia del club, no hay duda de eso, pero sabemos que es un ser humano y cuando se la manda, se la manda. Cuando se manda una cagada, se la manda, y la verdad que el partido pasó lo que todo el mundo, por lo menos si analizabas en la previa, sabía que podía llegar a pasar. Unión juega en 4-4-2. Y eso y muy muy aceitado en la mitad de cancha, muchas triangulaciones, la verdad que se ve, el equipo hace mucho que juega así y nos ha dado muy buenos resultados. Hemos exprimido jugo en piedras que realmente el esquema se acentúa y se realza. Y si cambias el esquema, porque bueno, y gracias a ese esquema se valorizan y se potencian jugadores individuales, ¿no? El gran ejemplo es Tarragona. Tarragona no hace goles porque es un super goleador, si no estaría jugando en River y en Boca, sino porque hay un sistema que lo respalda. Se te lesiona este gran jugador y tenés dos opciones. En realidad creo que tenés una opción, tenés que seguir con el esquema. Y la verdad que Madelón cambia, deja un punta, pone 5 jugadores en el medio, y la verdad que no resultó nunca, y no resultó ni a los 5 o 6 minutos cuando Talleres toma el control de partido con grandes mediocampistas. Siempre lo decimos cuando Unión juega contra Fattori, el 5 que en su momento fue de Huracán, de Argentinos Juniors, ahora en Talleres, que es un jugadorazo, y no podés improvisar con ese tipo de mediocampista. Y la verdad que a los 10 minutos tomó el control del partido con Sforza y nos pintaron la cara. Y encima otro problema que me parece que es el cambiar de esquema, tenés ganas, no hay drama. Pero es que 9 elegís para que juegue solo arriba. Estigarribia, que siempre lo decimos, no estamos para nada de acuerdo como hay un sector del plateísmo que lo castiga demasiado. Es un jugador que hace un esfuerzo increíble en lo colectivo, cómo coopera en el medio, cómo lleva marcas, cómo empuja, cómo mete para que los laterales, el mediocampista creativo y obviamente Tarragona puedan hacer lo que hacen. Ahora, cuando está solo, no es un jugador para jugar solo, Estigarribia. No es un jugador para jugar solo, tiene otra función, y decirle a Estigarribia hoy vas a ser el Tarragona del equipo es muy cruel y muy injusto, porque está haciendo otro trabajo. Entonces me parece que encima le erra el 9 Madelón. En fin, cuando Madelón se la manda, y se vio el partido antes del partido y pasó exactamente lo que sabíamos que podía llegar a pasar, y se perdió nos podríamos haber comido cuatro y descendía la diferencia de gol y sin embargo perdimos por uno. Los goles de Talleres tampoco fueron porque Talleres fue muy vertical y muy estético en los tres cuartos de cancha para adelante. Fue un remate de afuera del área, fue un golazo de Álvarez. Y el otro porque tenemos dos jugadores de un nivel muy bajo, que para mí, por lo menos a uno, no le da la categoría, que uno es Fagioli, que sinceramente es muy flojo como juega, muy flojo, es de otra categoría, y no le queda otra, no sé si no le queda otra a Madelón que juegue él, pero sinceramente es muy flojo, y lo pone nervioso a Ludueña, que es un gran jugador, y sinceramente se nota que estuvo muy nervioso, por eso los errores de Ludueña durante el partido. Y el otro es Giacone, que es un jugador que nos distrajo contra Aldo Civi. En el segundo tiempo Aldo Civi jugó muy bien, pero sinceramente son dos jugadores de una categoría que en este momento de Unión, que necesitamos temperamento y personalidad, por más que duela porque son de las inferiores, pero Fagioli y Giacone no tienen esa personalidad.
0: A ver,
3: le vamos a preguntar,
0: Pablo, a ver si coincide con usted, Tatengue de Alma.
2: Sí, a Fagioli no lo he visto jugar prácticamente, así que no puedo decir nada. Pero lo que yo digo es que en este torneo, por suerte Unión es el más goleador, porque dos goles por partido se come todos los partidos, más allá de este último. Yo no lo veo bien al arquero.
3: No, en la defensa está claro que Unión... Lo analizamos la semana pasada, la anterior, ya no me acuerdo, que Unión, ante el plantel corto y ante las lesiones, el cuerpo técnico empieza a tener un sistema de juego en donde deja de lado un tiempo, que es el primer tiempo, lo entrega y empieza a ver cómo juega el otro equipo, y en el entretiempo, sobre la marcha, va cambiando a ver cómo va a jugar Unión con ese 4-4-2. Y una de las estrategias defensivas es... Cuando el otro equipo tiene la pelota, tratar de presionarlo bien arriba y no dejar que pase en esa primera o segunda línea de defensa, para evitar que la pelota llegue a los defensores, porque nosotros defendemos muy mal, y no tenemos el recurso humano. Encima antes estaba Maison, que tampoco era la gran cosa, y se fue. No tenemos el recurso humano para mejorar y resolver este problemón de Unión, que es la defensa. Lamentablemente hay que sobrevivir el torneo. Ahora viene Tobias Rubio de Racing, pero no sé si va a poder jugar de marcador central o va de lateral por Pintado, pero la verdad que Pintado tampoco está haciendo mal las cosas. Entonces como que Unión defensivamente es muy flojo y no hay mucho más para hacer.
0: Y
3: entonces
0: ustedes se quejan, y acá tenemos un hincha de River, que Darío Echueri, que realmente... Si hay alguien sacrificado, sufrido, maltratado...
4: La leoneta tenemos ahora.
0: Porque dan, no te digo que dan lástima, pero con el equipazo que tienen...
4: No, pero está jugando bien ahora, está jugando como se debe jugar con esos jugadores, con estilo, con enjundia, va al frente. El problema de Chacho Cuder era que era un timorato, cuando iba ganando ponía 5 atrás. Leo va ganando y quiere más... yo creo que no por nada los jugadores rescatan, fíjate vos, los jugadores rescatan a Caudet, porque este equipo lo armó Caudet. El tema es que lo paró mal y él mismo tenía un esquema de juego donde, te repito, cuando iba ganando se echaba atrás, era un esquema muy conservador. Leo es el muñeco Gallardo de cuando él empezó a jugar en River.

0: ¿No tienen bar?
1: No, no hay.
0: Ah, con razón, porque si no era una vergüenza eso. ¿No?
1: Bueno, tengo un regalito para vos, Santiago.
0: A ver.
1: Me lo pasó el mismísimo Perotti, dice, pasalo hermano al aire. Mariano Moxia, presidente de Odesur, el sábado de la noche decía esto.
0: A ver.
2: Buenas noches, Rosario. Buenas noches, Santa Fe. Buenas noches, Argentina. Bienvenidos a los Juegos Sudamericanos Santa Fe 2026. Es una enorme alegría recibir a toda la familia deportiva sudamericana en nuestro país. Quiero empezar mis palabras agradeciendo al gobierno de la provincia de Santa Fe, en nombre de su gobernador Maximiliano Puyaro y en nombre de él a todas las autoridades del gobierno provincial, como así también al ex gobernador Omar Perotti, quien fue el que lideró el proceso para que se hagan los juegos.
0: Al ángulo, ¿no? Al ángulo la clavó.
1: Anda a buscarla,
0: sí.
1: Sacá del medio.
0: Con cara externa, tres dedos, al ángulo la clavó. Qué bárbaro. No,
1: viste, Omar me lo mandó a propósito.
0: ¿Ah, sí? Sí, sí. Me dijeron que en un momento lo silbaron, apoyaron.
1: No estuve.
0: Gente
1: no
0: que estuvo ahí.
1: Darío Gómez estuvo.
0: Darío Gómez. Fue Darío quien justamente nos dijo que en un momento fue silbado, ¿no? Por las demoras, por algunas
1: cuestiones. Allá frío, ¿viste? Cuando vos tenés frío te pones nervioso por cualquier cosa chiflada.
0: Y más cuando la gente está enojada.
1: ¿Está enojada para qué fue?
0: ¿Para qué miércoles fue? Gracias, chicos. Bueno, Marco ya se nos fue. Ahora viene Darío Echueri con su pepitas de oro.
1: Las pepitas son de Pepe.
0: Ah, bueno, pues son también de usted también. Hoy la está compartiendo con el quinto elemento nosotros. Si ustedes lo disponen así, mañana nos volvemos a ver. Chau.

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0: El Quinto Elemento. En una dimensión existe el universo y la vida, y en la otra, un elemento que no está hecho ni de tierra ni de fuego, ni de aire ni de agua. Es una antienergía. Es el éter, o el quinto elemento. El término éter significa aire puro o cielo claro. Es por donde circulan las ondas de radio. Los dioses, según la mitología griega, respiraban el quinto elemento. En cambio, nuestro equipo respira radio. No es para menos. Señoras y señores, ya lo dejamos con el conductor, José Pepe Prestigio Bani. Bienvenidos.
1: Ah, pero mira vos qué cosa. Bueno, tranquilo, tranquilo. El GPS nos marca que Pepe ya está en Barcelona, ¿eh? Así que lo vamos a tener, no sé, una semana más o menos por acá. ¿Qué vamos dice a doña Genoveva Cornejo? Buenas tardes.
2: Buenas tardes, ¿cómo estamos? Mira, estoy por acá. Sí, eso estaba viendo.
1: La credencial que la fui a buscar hoy del juego suramericano. ¿La estoy mostrando ahí?
2: Claro, estuvo dando vueltas y viendo quiénes jugaban hoy. Ahí te la están, están escaneando para poder.
1: Un rato la selección argentina de hockey le iba ganando 2-0 a Perú. Y comenzaban a llegar las delegaciones escolares. Ya de por sí la tribuna este sería, ¿no?, que es la que muestra en la cámara de televisión, estaba llena. Pero después estaban llegando los chicos, iban a ir ubicando en la otra tribuna. Y bueno, están en marcha los Juegos Suramericanos. Esta mañana Poletti hizo una conferencia de prensa con Virginia Coudanes. Dice que hasta ahora más de 25.000 personas en las principales propuestas, 1.360 millones de gasto turístico estimado. Tuvimos visitantes de 18 localidades del interior santafesino y 8 provincias, sin contar todas las delegaciones extranjeras en la ciudad. La estadía promedio de estos visitantes será de 5.4 noches. Porque hoy también estuve en la Villa Olímpica, porque me mandaron a buscar la credencial allá, porque yo la hice tarde, como siempre, fiel a mi estilo. Los chicos de Información Pública, le mando un abrazo al Manu Viola, que se calentó ahí para que ya tenga la credencial. Me dice, anda a buscarlo a la villa. Bueno, me fui a la villa, allá en calle French y Belgrano, que está hermoso, de paso.
2: Norte de la ciudad.
1: Bien, sí, norte, ponele, sí, cerca de la granja. Y bueno, ahí fui al centro de acreditaciones. No estaba, dice, no, tenés que ir al CART. Me fui al CART. Que ya había ido otras veces. Pero está todo muy lindo, Santa Fe está movilizada, la peatonal está llena de guirnaldas, ¿no? Porque claro, esta mañana estaba tomando un café con un amigo en un bar de la peatonal y bueno, pasaba gente con credenciales, a ver que eran de las delegaciones, ¿no? Y evidentemente, no sé cómo estará el tipo de cambio en Argentina para los que vienen del resto de Latinoamérica, pero algún souvenir te llevas, ¿no? Y me contaba un amigo que la mascotita, el Capi, se vende bastante. Cuesta 25 lucas, ¿eh? No es barato el muñequito.
2: Es de peluche, no tengo idea porque estuve encerrada toda la mañana.
1: Y bueno, se vende en el FanFest. Uh-huh. Dicho sea de paso recién, porque vos tenés que ir desde JJ Paso y Lía. Ilía, JJ Paso empieza después. Sí. Cuando dobla así sigue siendo Ilía. En Ilía ahí ya está todo, ya hacia el Parque Sur está todo la cerrado, entrada, todo peatonal. Claro. Entonces tenés que ver dónde dejás el auto y después caminar, ¿viste? Bueno, ahí está el FanFest, donde, bueno, había shows, escuchaba música, hay un montón de carpas. No he ido al FanFest, capaz que una escapada. El problema es que uno, ¿viste?, tiene que trabajar todo el día. Y salvo los colegas que hacen efectivamente deporte, que van a cubrir, transmiten. En definitiva, yo gestioné la credencial por si hay algún acontecimiento, el cierre, donde tenés que entrar con la credencial de prensa, algún partido, un evento importante que quiera ir. Bueno, pero se nos hace difícil, como se le debe hacer difícil al público en general, que tiene que laburar a la hora que están los eventos. ¿Y qué le gustaría ir a ver a lo mejor? Pero en la Belgrano hay bochas, pero la mayoría se concentra en el Parque Sur. Bueno, la natación, Santa Fe ya tiene 13 medallas, la natación que se hizo en el Parque Sur precisamente, ¿no? Creo que la Setúbal también va a ver disciplinas.
2: Claro, pero igualmente hay mucha juventud, muchos adolescentes que están disfrutando de esto, que al ser libre y gratuito les permite acceder no solamente con la escuela, sino los que por ahí en el turno contrario al horario escolar pueden también acceder a no solamente los deportes, sino algún que otro espectáculo que les llame la atención, que les guste.
1: No, pero además el Ministerio de Educación impuso que todas las escuelas visiten, haya o no haya evento, en el momento en que llegan, por lo menos que lo conozcan, ¿no? Para que se divulgue, para que se transmita, para que se cuente, inclusive escuelas del interior de la provincia. Algunos senadores han subvencionado los colectivos para que vengan también. Y bueno, tratarán de coordinar algún horario donde se esté desarrollando alguna disciplina. Por ejemplo, los chicos vayan a ver bocha a la Belgrano. Y hay que ir a ver bocha, ¿viste? ¿Por qué no? Yo jugaba a la bocha, donde vivía en el campo.
2: Igualmente hay otros deportes que les encantan.
1: Escalada, por ejemplo, ahí en el mismo Parque Sur. Bueno, hay de todo, ¿no?
2: Sí, la verdad que han hecho buena inversión como para poder desarrollar todos estos deportes que no solamente tienen a atletas de todo el mundo, sino que a los nuestros también
1: emocionados. ¿Y la inauguración? ¿Pudiste ver la inauguración, que sea por televisión?
2: No la vi a la inauguración, pero vi algunos pedacitos.
1: Sí, yo tampoco, porque te acordás que les conté que iba a ir al Colegio El Calvario de Jean uh-huh. Campbell, donde mi señora cumplía 50 años de egresada.
2: ¿Todo bien?
1: Está todo muy lindo, muy emotivo. Yo me quedé en un discreto segundo plano, la celebración era de ella, está bien, con varios de los que estaban allí. Nosotros vamos frecuentemente a Jambi, se encuentra, ¿viste? Pero con otros no. Por ejemplo, hay una que vive en Rosario, otra que se había mudado al sur del país, que vino. No te digo que no se vende desde que dejaron la primaria hace 50 años, pero hace muchísimos años. Y después hay una cena, que es una cena tradicional, la cena del arroz con pollo, donde, digamos, es tradicional porque se celebraban los 50 y los 25 años, a la misma vez.
2: Claro.
1: No. Nosotros vamos todos los años a esa cena. Bueno, este año le tocó a mi señora a los 50, pero vos sabés que tengo una laguna mental. Recuerdo los 25, los 25 donde la acompañé a mi señora.
2: Claro,
1: es más, había un álbum ahí en la escuela. Dice, mira, acá estoy yo embarazada de Lautaro, nuestro hijo más chico, que tiene 25 años. Y no recuerdo haber ido a la escuela con ella.
2: ¿Estás segura que fuiste vos? Capaz que llegó un reemplazo.
1: Una cosa de los... Pero bueno, volviendo a la inauguración. A ver, fue de primer mundo, ¿no? Y no quiero ser el típico hiperrealista que se transforma en tóxico, ¿no? En pesimista, en negativo, ¿no? Como el contra de Calabró. Pero la provincia invirtió, que no es un gasto, invirtió unos 90 millones de dólares, todavía no se sabe bien, ¿no? En todas las infraestructuras que van a quedar, las villas, bueno, todo lo que son las canchas. Viste, gracias a Granata, el viernes yo les contaba lo que se invirtió en los desfibriladores, cuello ortopédico, todo eso va a quedar. Entonces, el acto inaugural, le dijeron a Julián Galdiano, que es el secretario, iba a patar una nota para ir a la tarde, pero la verdad que estaba muy ocupado, para que me cuente el backstage. Él había ido a España, inclusive, cuando Puyaro lo designó como encargado de los Juegos Suramericanos. Entonces le dijeron a Julián, hacé lo mejor, contratá lo mejor y no te fijes en gasto. Y fueron a Buenos Aires porque todo lo que se vio el sábado fue montado desde Buenos Aires. Entonces contrataron los mejores directores de cámara, bueno, Baglietto, que armó toda este music hall, porque fue un music hall, ¿no? Digno del primer mundo. Pero evidentemente no se escatimó. Decís, no, mira, ¿qué te parece si ponemos esto? No, sale caro, mejor hagámoslo más. No importa lo que cueste, tiene que salir así.
2: Claro, como cuando uno dice, tiraste la casa por la ventana.
1: Pero está bien, vos decís, aún con mucha plata podías hacer algo más chapucero. No, se buscó lo mejor de lo mejor. Lo top en dirección de cámara, lo top en dirección artística, lo top en... vienen ensayando en Buenos Aires, inclusive la nenita esa de 10 años de Rosario que deslumbró cantando, ella va a un conservatorio de música, la gente de Buenos Aires que armó todo el show, buscó, porque había muchos artistas rosarinos, todos hicieron, ¿cómo se llama cuando buscan talentos? Un casting. Entonces ella mandó un video del conservatorio y lo vieron y dijeron, sí, como no, venga y practique. No, o sea, hubo mucha gente de Rosario. Pero bueno, se buscó lo mejor. Yo soy corresponsal de radios del interior y hacía una comparación totalmente desubicada, pero la voy a seguir haciendo, voy a insistir. Es decir, los milicos en el 78 también querían mostrarle al mundo que Argentina es derecha y humana, ¿viste? Y me estaban torturando a 10 cuadras. Entonces, por ejemplo, el tema representativo de Argentina, el ta-ta-ta-ta, lo compuso Ennio Morricone, el compositor de moda en ese tiempo de las bandas musicales de las películas top.
2: La misión.
1: Sí. Entonces, lo que le habrá cobrado Ennio Morricone a los milicos, pero los milicos querían lo mejor, querían top. Bueno, por eso digo, es una comparación totalmente desubicada. Pero acá también se buscó lo top. Porque vos podés contratar a Baglietto, a La Sole, a Abel Pintos, a Cacho Deica y hacer una cosa chapucera. No, se los contrató y se le armó todo un music hall. Por ejemplo, a uno se le pone la piel de gallina como santafesino al final de La Suavecita. Donde hay una cuestión que choca, porque La Suavecita es copyright de Los Palmeras, pero el cantante era Cacho Deica, pero ahora lo contrataron a Cacho Deica solo. ¿Por qué no a Los Palmeras? Porque la voz ícono de La Suavecita es Cacho. Y Los Palmeras sin Cacho, viste, con todo respeto, cariño y admiración, ya no es lo mismo. Inclusive se fue Marcos Camino.
2: Claro, el tema de la voz es muy particular y eso pasó en todos los grupos de música, diríamos cuando el cantante tiene algún inconveniente o en los temas que cantan solistas también en su momento. Recuerdo cuando andaba mal de la voz Sergio Denis, digo bien, que había venido al espectáculo de acá de Sauce Viejo. También era un tema, no es como que hay un reemplazo, porque la voz es única, uno puede por ahí los instrumentos hacer que lo maneje cualquiera. Otro.
1: Yo recuerdo grupos de mi época, las voces... Pepe le gusta siempre lo retro, los linces, ¿no? Cuando el campo, porque después viste los cantores como se dan cuenta que ellos son el grupo y ya quieren ir a actuar como solista y abandonan a los compañeros, en el 90% de los casos terminan peleados, viste, porque el cantor se abre y dice, empezamos juntos, nos matamos de hambre juntos y ahora que somos famosos, motivados. Bueno, el cantor de los Linces se fue por su cuenta. Yo tenía una orquesta cuando vivía en Sunchal, actuaba en una orquesta, causa que ya prescribió por si algún fiscal está escuchando. Y me acuerdo que tocamos en Colonia al Dao con los Linces, pero no era el cantor original, era ya el suplente, y no era lo mismo. Sí. ¿No? Pero sí tuve el gusto en aquella época de tocar con los Moros cuando cantaba Alberto Arbizu, poquito antes de que ya se vaya y funde Trigo Verde de su propio grupo, o sea, él mismo con Trigo Verde. Actuamos también con Pomada, con Carrera. Después Carrera se fue. Actuamos con los Iracundo, pero ya no estaba más Franco. Había fallecido.
2: Estoy con un famoso.
1: Había fallecido.
2: Músico.
1: No, bueno, actuamos con Manolo Galván, sí, con Estela Raval, ya ni me acuerdo los números. Porque íbamos a verte se hacían bailes en los pueblos y por ahí traían, se destapaban y para una fiesta en especial. Traían esos números internacionales. Con Diango también actuamos, ¿no? O sea. Nosotros éramos la banda telonera, el grupo musical que estábamos a las 9 de la noche, pero bueno, estábamos...
2: Bueno, pero ser telonero de unos grandes.
1: Me acuerdo Manolo Galván, compartimos el camarín en el club 9 de julio de Rafaela, ¿no? Y tenía un baúl, ahí tenía la ropa, ponía fotos de toda su familia, hacía toda una oración previa, toda una concentración, nosotros todo un silencio, antes de salir a escena, ¿no? Nunca me voy a olvidar a Manolo Galván haciendo esto.
2: Mirá que bueno también el conocimiento de ese backstage, de eso que pasa antes de subir al escenario, también qué bueno que lo puedas comentar, porque hay tanta gente que lo ve y que no sabe toda la previa que un músico, un cantor tiene antes de subir a escena.
1: No, claro, porque en definitiva, cuando bajábamos, mientras ellos estaban preparando, nosotros habíamos actuado, estábamos abajo del escenario, en camarín y charlábamos. Tengo autógrafo, porque en esa época no había ni cámara de sacafotos.
2: Claro.
1: Entonces tengo autógrafo de todos ellos. Así que bueno, fue muy lindo. Por eso, Felicitaciones a los organizadores, a Julián Galdiano y toda la tropa de los Juegos Suramericanos. Y para los que dicen, bueno, fue en escenario político, recién con el Mono Rivas yo le ponía al presidente Odesur que nombraba a Perotti, que fue el que lo gestionó. A ver, Perotti cuando lo gestionó no sabía quién iba a ser el gobernador en el 2026. Sabía que él no iba a ser porque no tenía reelección. O sea, Perotti lo trajo generosamente para que lo usufructúe políticamente otro gobernador. Él hubiera costado que sea peronista. El candidato de él fue Lewandowski. Perdió contra Puyaro. Bueno, quiso el destino y la gente que lo votó que sea Puyaro el que lo usufructúe políticamente. Después se verá el año que viene si Puyaro gana o pierde. No será gracias no será gracia ni por los Juegos Sudamericanos que haya ganado o perdido. Pero evidentemente le significó un escenario político de primer nivel. Y lo importante de todo esto, Genoveva, es el hecho de que Puyaro aventó cualquier tipo de duda sobre quién podría ser su compañera de fórmula. Porque cuando pronunció el discurso inaugural, ¿a quién tenía a su lado, cantada de frío? A Gisela Escaña. Podría no haberla hecho subir, porque Santa Fe no tiene vicegobernador. Santa Fe tiene la vicegobernación acéfala, porque Gisela Escaña renunció. No, es más, si vos me preguntás a mí, yo creo que tendría que haber estado flanqueando al gobernador, tendrían que haber estado los tres intendentes de las ciudades donde se llevan a cabo los juegos. Poletti, Biotti de Rafaela y Hapkin de Rosario. No Escaglia. Puyaro quiso que esté Escaglia, a mí me contaron que fue una decisión de él, para mostrar puertas adentro en Unidos. Después de todo el escándalo con el famoso artículo 44 de la ley electoral, del casting de vice, ¿viste? El poliamor, yo no voy a hacer uso del artículo 44, acá está mi compañera de fórmula. Veremos en febrero si eso se cumple. 4 y 25, usted dirá.
2: Bueno, vamos a hablar un poquito, bueno, decirle a la gente también que se puede comunicar, al 342... A ver, déjame ver, 5-596-596, porque también pueden vernos por la aplicación, no solamente escucharnos.
1: Vernos, escucharnos.
2: Todo puede.
1: Olfatearnos. Y las pepitas, ¿dónde están? En este caso, la pepita.
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0: Anda a saber no por sé por qué, pero anda, vos pones esta música y
1: me la imagino con trenza y una pollera cuadrillé.
0: Me falta el sanguchazo.
1: Onda la novicia rebelde. 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Mirá qué bien. Qué imaginativo, bueno, que usted, ¿eh?
0: ¿Qué vamos a hablar hoy? Vamos a hablar del 14 de septiembre, que se conmemoran diversas efemérides, celebraciones nacionales y acontecimientos históricos importantes, no solamente en Argentina, sino que también en el mundo. Por ejemplo, el Día del Cartero en Argentina. ¿Existen todavía algunos carteros? Sí, existen.
1: ¿Vos sabés qué hace el cartero en sus ratos libres? No me quemé el remate.
0: ¿Qué hacen los carteros?
1: ¿En sus ratos libres? ¿En sus días libres? Salen a caminar.
0: Bueno, el Día del Boxeador también en Argentina.
1: Ah, bueno, saludamos a Puyaro, que fue boxeador amateur.
0: Muchas chicas estoy viendo boxeadoras. Sí, el boxeo femenino. Últimamente el boxeo femenino está
1: La
0: teniendo...
1: locomotora, la tigresa Acuña, ¿no? Fueron las grandes vidrieras, ¿no? Que contagiaron el deporte. Vos sabés que el boxeo es un deporte muy bueno para practicarlo. En cuanto a la formación. Después, viste, subir es riesgoso, te pega una piña además, pero es muy completo en su entrenamiento, eso quise decir.
0: Claro, igualmente, nosotras creo que todavía como mamás, me refiero, no estamos muy preparadas. Tengo una amiga que la hija decidió comenzar con con este deporte y por ahí, viste, hablando entre nosotras, entre las mamás, es como que le da un poco de miedo que haya elegido ese deporte entre otros tantos que puede elegir. Ella nos decía, ¿cómo no eligió vóley, básquet, lo que sea? No, le gusta el boxeo. Y bueno, hay gente, viste, que ama ese deporte y que no lo toma como algo agresivo, como por ahí en otra época, me acuerdo que se tomaba más, viste, que por eso era más de los varones que se dejaban la nariz así gorda.
1: Yo creo que el boxeo es agresivo en sí mismo porque el ganar significa destruir al rival, tenés que noquearlo. Entonces, en sí mismo es agresivo, porque no es el fútbol que vos haces un gol, el pádel, el tenis, no, acá es el físico del rival. Para ganarle tenés que noquearlo. Entonces, es agresivo de por sí.
0: Bueno, ¿no? Entonces el
1: por ejemplo el judo, se tumban pero no se lesionan, ¿no es cierto? El karate.
0: Sí, bueno, pero hay también patadas y hay cosas que te pueden lesionar sin querer. ¿Sabés a lo que me hizo acordar lo que decías? Que no solamente los deportes, porque por ejemplo Gran Hermano, que finiquita su trayecto en la televisión, también es por descarte y es una forma también de aniquilar a los contrincantes, a los competidores.
1: No, pero no de manera física.
0: No de manera
1: física. Tienes que noquear al rival.
0: No, está bien, no de manera física.
1: Y festejás arriba del tipo que está tirado en la lona, que no sabes si puede
0: levantarse o no, pero a veces lo emocional, no sé si no es más peligroso, porque
1: sí, viste.
0: En cuanto, viste, te llegan nada, de todos lados las...
1: Además se supone
0: sí,
1: que...
0: Sí, está chequeado, bueno, que lo emocional a veces...
1: El boxeador
0: tira más
1: tiene la mano prohibida después.
0: Que lo físico. Pero bueno, es el Día del Boxeador, así ya que está. Saludamos a todos los boxeadores. El Día de Fileteador en Argentina y el Día Mundial de la Dermatitis Atópica.
1: El Día del Fileteador, ¿quedan fileteadores?
0: Por eso le decía, el tema de los carteros, boxeadores sí, obviamente hay y cada vez está más en auge el deporte. Pero bueno, se ve que sí, porque sigue siendo el día. Le cuento por qué el Día del Boxeador se celebra en homenaje a la histórica pelea de Luis Ángel Firpo contra Jack Dempsey en Nueva York en 1923. Y el Día del Cartero conmemora la fecha de 1771 en la que comenzó a trabajar Bruno Ramírez, el primer cartero oficial del país. Ahí está, llegó el cartero. En este caso no es overo, es el cartero. No sé si el cartero pasaba o se quedaba solo en la puerta. No, solamente...
1: No. En el pueblo golpeabas y no,
0: claro,
1: te
0: depende del sobre que dejabas.
1: Yo supe tener siempre casilla postal, acá iba al correo a buscar la correo. Oye, hoy también cumple 71 años, ¿sabés quién? El Papa León. Nació un 14 de septiembre de 1955, que va a estar ahora en Argentina entre el 8 y el 11 de noviembre.
0: Sí, lo vamos a recibir.
1: Saludamos a su santidad.
0: Quien nació también un 14 de septiembre de 1920 es el escritor y poeta uruguayo Mario Benedetti. Así que un hermoso día como hoy. Por acá tenemos, nos han pasado sobre las líneas de colectivos, también es importante que lo tengamos en cuenta, sobre todo para Sebastián Alem, para que toda la gente que se maneja en el transporte público, a partir de las 15 horas las líneas 2 y 3 de la empresa ERSA Urbano y líneas 8, 13, 16 y 18 de empresa de recreo y autobuses comenzaron la retención parcial de prestación de los servicios por múltiples incumplimientos patronales. Así que bueno, y también la empresa Continental, Ramal Azul, comenzó a partir de las 15 la retención parcial de prestación de servicio por estos múltiples incumplimientos patronales. Así que toda la gente que por ahí está esperando el colectivo, justamente los que nombramos, van a tener que tener un poquito más de paciencia. No sé si estarán avisados los que manejan el tema de la aplicación de las paradas de colectivo, para que puedan avisarle a toda la gente, porque viste que a veces pasa que uno está esperando y pasa el tiempo y pasa el tiempo y no llega y ni te enteraste por
1: qué. ¿Y el cuándo pasa la aplicación? ¿Está vigente todavía la aplicación?
0: Está vigente, yo la utilizo de vez en cuando y está vigente. El tema es que a veces no te avisan. Por ejemplo, me pasó un día con un corte específico cuando estaban haciendo, armando todo el tema de los juegos, justamente, suramericanos, que habían hecho un corte y el colectivo pasaba por otro lado y nosotros no nos habíamos enterado.
1: Bueno, son las 4:30 pasadas, señoras y señores. Usted está escuchando El Quinto Elemento, el programa de José Pepe Pestigiovanni, que hoy lo estamos conduciendo Genoveva y yo, Darío Echueri. Vamos a la pausa, Santiago.
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0: suena la emoción. Bueno, muy bien, señoras y señores, ya pasaron como 40 minutos desde que arrancamos el programa. Son las 5 menos 20. Menos 20, dijo el santiagueño, menos 20, pintos, pero ese. Sin ese. 5 menos 20 en Santa Fe Capital. 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Geno.
1: Sí, acá estamos en comunicación. ¿Está alguien por ahí?
0: Carlos Egesti.
1: Uno
0: de los organizadores de la tercera edición del Encuentro Internacional e Inclusivo Pescando en Santa Fe. ¿Cómo te va, Carlos? Buenas tardes.
1: Bienvenido al Quinto Elemento.
2: ¿Qué tal, Genoveva? ¿Qué tal, Darío? Buenas tardes para toda la audiencia. Gracias por la comunicación.
0: Bueno,
1: un gusto. Nos falta una de nuestras compañeras, que es la amante de la pesca.
0: Está siempre a la casa y a la pesca.
1: Justo hoy tuvo un trámite y no pudo venir para hacerte todas las preguntas que seguramente todos los que están del otro lado escuchando tienen deseos de hacer, que bueno, seguramente también lo van a hacer a través del mensajero. Pero contanos.
0: Bueno, inclusivo.
2: Bueno,
0: ¿qué significa internacional e inclusivo? ¿Pesca con devolución?
2: Sí, bueno, esta es la tercera edición, Darío. Del encuentro Pescando en Santa Fe. Esta, ya te digo, es la tercera vez que lo hacemos. Arrancó en el 2024 y obviamente es pesca y devolución. La pesca es de dos especies, surubí o patí, cualquiera de las dos especies suman. Y bueno, internacional e inclusivo lo denominamos porque, bueno, no solamente pescan pescadores, valga la redundancia, de la zona, de la región, sino también hemos tenido y tenemos pescadores que vienen del exterior del país. El año pasado hemos tenido pescadores de Paraguay. Inclusivo, nosotros el año pasado le dimos la oportunidad a un trío de la gente de pesca adaptada, que entonces pescaron gente con discapacidad, y bueno, y este año nuevamente ampliamos ese cupo y va a haber 3 embarcaciones de pesca adaptada donde van a estar 3 pescadores con diferente tipo de discapacidad que van a poder estar participando como todo el resto de los pescadores de este tercer encuentro. Así que nosotros estamos muy felices en la organización de ser parte de denominarlo inclusivo a este tercer encuentro, y somos el único torneo del país que lo es, así que estamos muy orgullosos de eso.
1: Te hago una consulta, en esta oportunidad, ¿varones y mujeres?
2: Siempre.
1: ¿De cantidad cómo vienen?
2: Siempre varones y mujeres.
1: Porque en Reconquista la otra vez me habían invitado solamente de mujeres. Por eso te pregunto, ¿varones y mujeres y cómo vienen en cantidades?
2: Ellos tienen la particularidad de Reconquista, tienen un torneo exclusivo para trío de damas, que es, digamos, exclusivamente para trío de mujeres. En este caso es para cualquier trío. Nosotros tenemos, en este caso ya estamos llegando a las 130 embarcaciones inscriptas, y bueno, obviamente la mayoría son tríos de hombres, pero hay ya inscriptos dentro de la grilla de pescadores. Hay 2 tríos que son exclusivos ya de mujeres, un trío de Reconquista, y viene un trío de Formosa, que es la primera vez que van a participar. Y después sí, hay mujeres mezcladas, hay tríos, hay equipos
1: como mixtos, claro.
2: Exacto, entonces nosotros tenemos diferentes tipos de premios que le damos, y me meto un poco en ese tema. Te cuento, Genoveva, que hay más de 80 millones de pesos en premios.
1: Ah, bien.
2: Donde le damos por equipo del primero al 15º puesto. Donde al primer puesto se lleva el equipo 12 millones de pesos, después premios para la pieza mayor en surubí del primero al décimo, del primero al quinto empieza mayor empatí. Después hay premio al trío de dama mejor clasificado, premio a la dama mejor clasificada, al menor mejor clasificado. Hay premio a la familia, porque hay muchas familias, y esa es la particularidad que tiene nuestro torneo, que queremos que participe la familia, queremos que participe el pescador aficionado, el que nunca vivió la experiencia de un torneo. Así que, bueno, nada, hay una gama importante de premios, aquel que le fue bien en el agua, pero también te puede ir mal en el agua y te puede ir bien con la suerte, porque tenemos muchos premios por sorteo, que tenemos, por ejemplo, un motor Honda de 30 HP, tenemos una embarcación de Ecoplast de 5,20 metros, hay freezer, hay ecosonda, hay equipos de pesca, bueno, en fin.
1: Bien, los que no tuvieron suerte en la pesca lo van a tener en el sorteo seguramente.
2: Exacto. Tratamos de que llevar la expectativa hasta lo último. Así que bueno, venimos, gracias a Dios, venimos muy bien con las inscripciones. Están faltando 20 días y bueno, venimos a buen ritmo, por suerte.
1: Y te consulto algo, ¿qué adaptaciones específicas requieren, por ejemplo, las embarcaciones para los participantes en esto que vos decís como primer torneo de pesca inclusivo? ¿Qué adaptaciones específicas requieren las embarcaciones? ¿O tienen a alguien específicamente destinado a poder colaborar con las personas que así lo necesiten?
2: Sí, en ese caso, el que maneja ese tema es Facundo Testi, que es de la Asociación Civil Pesca Adaptada, que es quien nos contactamos el año pasado, y la embarcación en este caso, tenemos la colaboración de la gente de Delfín Náutica, donde en su guardería, ahí tiene todos los arnés, todo para que puedan acceder a la embarcación los pescadores con discapacidad, que normalmente no podrían hacerlo. Entonces contamos con la colaboración de Delfín Náutica y la gente de pesca adaptada, que se encarga de acercarlos y hacerlos participar en nuestro torneo, que para eso nosotros le damos el lugar. Obviamente van a tener un lugar específico en la largada, donde guardamos un lugar para en el medio de todas las embarcaciones, para que vengan y estacionen sin ningún problema. Pero se suben en la guardería de Delfín Náutica.
1: Bien, ¿y cómo funciona el sistema? ¿Puede ser de doble fiscalización electrónica para asegurar el tema de la devolución? ¿O cómo?
2: El tema es así. Es uno de los únicos torneos que tiene doble fiscalización. Uh-huh. Lo primero que nos pusimos de como meta y premisa cuando arrancamos todo esto es hacerlo transparente. Un torneo transparente, si vos lo organizas bien, te asegura que con el tiempo la gente, si lo atendés bien, va a venir, que no haya sospechas y demás. Entonces, por un lado tenemos la fiscalización oficial, que es la gente de la Federación de Pesca, la Federación Provincial de Pesca y Lanzamiento de la provincia, y por otro lado está la gente de PESCAP, que tienen su aplicación, y te cuento cómo es el método. Ajá. Hay dos zonas de pesca, donde va a haber 7 lanchas de fiscales. En una va a estar el fiscal general, donde va a estar el presidente de la Federación de Pesca y donde va a estar el dueño de la aplicación de pesca, y después las otras 3 en cada zona, 6 en total. En las lanchas van un fiscal de la Federación y un fiscal de pesca. Los fiscales oficiales son los de la Federación. Cuando vos estás en la embarcación, sacás un surubí o un patí, levantás una banderita roja que le damos nosotros para avisarle a la lancha fiscal que tenés un pescado, obviamente ya lo sacaste.
1: Claro.
2: Vos avisás enseguida para que el pez no se muera. Ahí se llega a la lancha fiscal, se bajan los fiscales. Entonces el fiscal de la federación fiscaliza.
1: Claro, lo miden.
2: Mide el pescado. El equipo tiene una planilla, entonces el fiscal pone cuánto midió con la firma y el sello del fiscal y desde Pescap se le saca una foto. Entonces, luego en la aplicación están cada una de las imágenes y de las fotos de las capturas de cada uno de los equipos, por si llega a haber alguna duda.
0: Carlos, entonces, ¿cuánto dura un pescado sí. fuera, un pez? Bueno, en este caso sí, pescado, este pues caso ya un pez pescado, fuera del agua, antes de perder el oxígeno. No, se supone que los fiscales tienen que ser tan rápidos como los que cargan los que cambian las cubiertas en la Fórmula 1, ¿viste?
2: No, porque todos tienen en lugares para mantenerlos vivos dentro de la lancha, por lo general es una conservadora grande, porque inclusive vos podés tener hasta 4 pescados en vivos en esa el lugar y medir de a 4.
0: Claro.
2: Porque ha pasado que a lo mejor hay mucho pique y tenés varias capturas, no querés perder el tiempo y lo vas metiendo ahí y nada, y el pez dura. Obviamente que para que si llega a estar muerto el pescado, no ese pescado no es válido, no se ha dado, pero bueno, si está muerto, si el pez tiene dificultades para irse por su propio medio, y bueno, ese pez
1: quedaría como descalificado.
2: Queda descalificado, no va a la planilla, exacto.
1: Claro, bueno ellos saben cómo hacerlo y bueno, sí, sí. Todos invitados entonces, porque además de inclusión y accesibilidad total, tienen este gran premio, la verdad que muy importante, y ustedes tienen colaboración con, me imagino, un montón de personas y para poder llegar a tener ese premio también destinado a la gente.
2: Sí,
1: más
2: sí,
1: todos los sorteos, colaboraciones de todo el mundo.
2: Sí, sí, déjame agradecer tenemos mucha gente que quiere colaborar, muchos sponsors privados que quieren estar y han estado y siguen estando como sponsor del
0: Pescando
2: en Santa Fe, y también no podemos estar exento de lo público, que también se tiene que dar para este tipo de eventos, donde le agradecemos a la provincia, a la municipalidad, también al senador Paco Garibaldi, que también está colaborando con nosotros, para que público y privado hagan de estos eventos acá en la ciudad de Santa Fe, bueno, que sean una realidad,
0: digamos. Tres preguntas finales. Primero, sí. ¿Cuánto cuesta la inscripción?
2: La inscripción, Darío, cuesta 660.000 pesos para el trío, para el equipo, y eso le va a incluir lo que es la cena de entrega de premios del día sábado, así que 660 por todo concepto, Darío.
0: Segundo, ¿cuándo se hace?
2: Bueno, ¿cuándo se hace? Es ahora, estamos cerquita, el 2 y 3 de octubre. Y déjame, si quiere, comentar brevemente cómo es el cronograma. El día 2, a partir de las 7 de la tarde, en el bar de 1980, en la Costanera Este, ahí vamos a entregar todo lo que es kits y obsequios para todos los pescadores, y hacemos una recepción hacemos una peña folclórica, la cual es de entrada libre y gratuita y abierta para todo el público, así que desde ya los invitamos a ustedes, invitamos a toda la...
1: Vamos
0: con la genua,
1: tomar
0: y bailar.
2: De quinto elemento, así que los esperamos ahí el viernes a la noche, ahí en 1980. Y la pesca es el día 3, sábado 3, donde a partir de las 7 de la mañana ya se van encolumnando y se pesca de 8:30 a 3:30 de la tarde.
0: ¿A dónde?
2: Y a la noche se pesca, van saliendo desde la Costanera Este, que es un espectáculo hermoso, para aquellos madrugadores de los sábados pueden ir a ver El año pasado eran 170 embarcaciones que todas van saliendo de una y van pasando por nuestros puentes, así que es un espectáculo maravilloso.
0: ¿Se pesca la setúbal?
2: Van al río Colastiné.
1: En el riacho.
2: Se pesca. Sí. Van al riacho Colastiné, ahí están las dos zonas de pesca. Ah. Y bueno, y pescan hasta las 3:30 de la tarde, entregan las planillas y bueno, después a las 9 de la noche, en el multiespacio de Lemon Arena, un lugar maravilloso, hacemos la cena de entrega de premios.
1: Bueno, a cruzar los dedos para que sea un hermoso día y que puedan disfrutar aparte de un poco de sol, como hemos tenido este último fin de semana que estuvo hermoso.
2: Sí, a cruzar los dedos. Hasta ahora en las dos ediciones anteriores fueron días maravillosos y estamos seguros que así va a ser, que nos va a acompañar el tiempo. Y bueno, y si no, el mal tiempo...
1: Buena cara, claro. Totalmente.
2: Eso no lo podemos manejar.
1: Bueno, muchísimas gracias por habernos contado todo esto y bueno, haberle contado a la gente también dónde se puede inscribir, cómo pueden hacer también para participar de este gran torneo de pesca, inclusivo.
0: Un abrazo, bueno, Carlos.
2: Gracias a ustedes por llamarme, chicos. Hasta luego.
1: Muchísimas gracias. Y bueno, ya sabe que están abiertas las puertas de este quinto elemento para cuando quiera hacer otra comunicación.
0: Para todo lo que tiene a la casa y a la pesca. Bueno, son las 5:05.
1: Sí.
0: Me tienen que presentar a mí.
1: Ese sí va a ser.
0: Era a las 4:30, no salgo más.
1: Ese iba a ser porque Darío Schweri tiene su auspicio.
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1: Realidad.
0: Che, mirá, Diario Litoral. Primer balance de los Juegos Suramericanos. Esta mañana Puyaro hizo una conferencia de prensa. Se agrandó Chacarita y dice: estamos listos para organizar lo que el mundo nos quiera traer.
1: Vamos, todavía con la invencible.
0: Vamos a hacer la Fórmula 1, vamos a hacer todo acá en Santa Fe. Bueno, tuvo lugar la semana pasada en la Bolsa de Comercio de Santa Fe una jornada para mostrar a pymes las herramientas crediticias. En cuanto a sociedades de garantías recíprocas, fondos de inversión, mercado de capitales, estaba la gente de Integrar Financiera. Pero nosotros conversamos con el síndico de la Bolsa de Comercio de Santa Fe, Mariano Angulo, y le decíamos, bueno, este es un momento especial, ¿no? Con un cambio de modelo en Argentina. Mientras tanto hay que cruzar el Jordán. ¿Y cómo lo ve él?
5: Sí, la verdad que sí. Uno cuando intenta ver las variables macro que estaban muy desajustadas en lo que eran años atrás, no te juega a favor la ansiedad con que uno quiere que las cosas se resuelvan. Hay cuestiones muy complejas que no se van a resolver en poco tiempo. En el medio va a haber decisiones que toman los distintos organismos que pueden estar a favor o no de un sector o que lo pueden favorecer o no. Pero creo que 4 años para modificar una estructura productiva de un país para modificar un montón de reglas que ya venían como dadas, no es suficiente. Y bueno, ahí habrá que ver cómo se va a dar esta transición que va a ser muy importante entre el 2026 y 2027. Tengo que decir una opinión muy personal, que las cosas no están tan mal como a veces uno lee o analiza. Hay sectores que sí tienen algunos problemas, pero hay sectores que están muy pujantes, hay sectores que están recuperando actividad y que hoy están de la mano de la eficiencia pudiendo rendir lo mismo que antes o inclusive mejor.
0: Bueno, entonces el amigo Mariano Angulo, que es secretario, es síndico titular de la Bolsa de Comercio de Santa Fe, se lo nota optimista para adelante. Ojalá se dé como él piensa. Y fíjate lo que ha dicho, 4 años no alcanzan. O sea, ya sabemos a quién va a votar Angulo. Son las 5, Geno.
1: Son las 5, nos vamos a ir un breve corte mientras la gente se comunica al 3425-596-596 para hacernos saber su opinión.
0: Así es.
1: Y nosotros, después de la pausa, seguimos con más
0: Quinto Elemento. ¡No se vayan!

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0: que estábamos escuchando y viendo, porque la música en este programa ajeno se puede ver además.
1: También, totalmente. Eros Ramazzotti y Tina Turner decían cosas de la vida en el Quinto Elemento.
0: Ah, pero mira vos. Che, y la gente se está comunicando con nosotros.
1: La gente se comunica con nosotros.
0: Tiene esa bella costumbre.
1: Vamos a darle la bienvenida a Silde San Justo, que ella siempre está presente.
0: No es.
1: Sí, totalmente. Regalo. Decía por acá, buenas tardes, equipo. En San Justo todavía hay carteros, salen a repartir las facturas de luz a los jubilados, mira, dice vos, por acá.
0: No les llega por correo.
1: Y no.
0: Está todo digitalizado.
1: Acá, lo que pasa es que por ahí a la gente mayor le cuesta ingresar a todo lo que sea digital. Me ha pasado que hay personas mayores que no pueden acceder, entonces necesitan que les acerquen porque tienen que ir a pagarlo como hacían en
0: evidentemente la EPE debe tener ya detectada a la gente mayor y le envía la factura por correo, a pesar de que todo se supone que estaría 100% digitalizado.
1: Sí, acá Silde San Justo también colabora, bienvenida, ¿no? Como siempre. Colabora con una información que me parece muy bienvenida en este caso. Dice, ya está la inscripción hasta el 23 del 9 para que terminen la escuela secundaria. El plan FINES en Santa Fe es destinado a personas mayores de 18 años que han finalizado el cursado de la secundaria, que no han finalizado, perdón, y que deben materias. Entonces, entre el 10 y el 23 de septiembre están las inscripciones y después les hacen hacer trabajos y demás para que puedan terminar su escuela secundaria. Así que si vos finalizaste el cursado, pero todavía no tenés tu título, uh-huh, podés acceder a FINES, al plan FINES que te ofrece Santa Fe. Del 10 al 23 de septiembre tenés tiempo para el tema de inscribirte.
0: Muy importante. Si estás en blanco, el título significa una suma importante. Por ejemplo, si trabajás como empleado municipal, son 100.000 pesos más.
1: Se necesita el título secundario, es importante, así que hay que hacer un último esfuercito para poder terminarlo y bueno, te dan la posibilidad en este plan FINES, así que muchísimas gracias. Si habremos apretado, dice con Ramos, con Eros Ramazzotti.
0: Mirá vos,
1: y sí, pasaron como 30 años.
0: Este buen hombre.
1: Y con Tina Turner, ni te digo los temazos impresionantes que tienen.
0: Bueno, mira, Letra P es un portal político de Rosario, que no es de Rosario, es de Buenos Aires, tiene una sucursal en Rosario, y titula La unidad duele, pero viene marchando. Kicillof, presidente, Massa, gobernador, el esquema win-win que asoma para el 2027, el peronismo defiende con uñas y dientes las PASO, un instrumento que creó pero jamás usó en serio. Y también yo estaba viendo que un tuitero pone, los suramericanos los pone mimoso. Tras los elogios de La Libertad Avanza, el puyarismo avisa que vota la suspensión de las PASO. A ver, Massimiliano Puyaro, cuando se hizo el ágape por el Día del Periodista en Costa Litoral, charlando informalmente, como se charla en estos casos, no hay grabador de por medio, yo le pregunté por el tema de la suspensión de las PASO a nivel nacional y él me dijo que estaba totalmente de acuerdo. O sea, no tiene nada que ver con que Romina Díez haya tuiteado que por un lado Romina Díez tuiteó, ella dice, para pasarle el chivo a Milei, que ahora Rosario es una ciudad segura que permite hacer este evento, porque Milei, cuando Puyaro le pidió ayuda en el 2024, cuando Rosario sangraba, bajó el plan bandera con Patricia Bullrich en ese momento de ministra de Seguridad, y quien hoy está en el gabinete de Puyaro, Federico Angelini, ¿no?, como número 2 de Patricia. No, aunque la número 2 era Alejandra Montioliva. Federico Angelini estaba en el equipo. Pero no tiene nada que ver con los Juegos Suramericanos, ni. O sea, Puyaro está de acuerdo. Está bien, hay cierta contradicción política, porque él está de acuerdo que se suspendan las PASO a nivel nacional, pero las dejaron en la ley electoral en la provincia de Santa Fe. Es más, Carolina Lozada, en su momento, me había dicho a mí que ya estaba de acuerdo con que las PASO se hagan. Claro, cuando escuchó que Puyaro quería que se suspenda, dice, bueno, tal vez la podríamos suspender. En política te tenés que hacer un triple salto mortal con caída en el, en la colchoneta, ¿viste?
1: Y sí, uno tiene que estar también
0: abierto. Y hay que ser versátil, hay que acomodarse a los tiempos y a lo que opina
1: el
0: líder político, ¿no? Pero, por ejemplo, Romina Díez, que después tuvo un tête-à-tête a través de la red AICS con el amigo Guillermo Álvarez, funcionario acá del Ministerio de Salud, Guille, ¿no? Ella le contestó a Guillermo porque el medio que dijo, bueno, me alegro que reconozca que los Juegos Suramericanos. Y ella dice, no, perdón, yo no hablé de los Juegos Suramericanos, yo hablé de la seguridad. Por eso aprovechó a pasar el chivo a Milei. Y ya que está, clavó el puñal porque dijo, yo estoy de acuerdo con todo esto siempre y cuando lo sponsoré en los privados y no que la fiesta la pague los que menos tienen, bla, bla, bla, bla. Entonces, viste, para todos aquellos que hablan de un acuerdo, Puyaro, la libertad avanza. La libertad avanza cuando puede te clava una chicana, viste. Raro si hay algún acuerdo, viste. Como dicen en los pueblos, porque te quiero, te aporreo.
1: Sí. Y es, a veces es medio así, es medio así. Vamos, no sé si me van a presentar, si vamos a la nota.
0: Pepe Vestu Giovanni nos ha dejado una nota. Dale.
2: Estamos un poco saliendo del estado de emoción que nos tocó vivir a los santafesinos el día sábado. Las expectativas son inmensas y gracias a Dios se superan todos los días o todo el tiempo. Nosotros esperábamos una ceremonia inaugural muy linda, que la habíamos pensado, que la habíamos planificado, pero sinceramente eso nos superó nuestras expectativas. Aproximadamente 250.000 personas estuvieron en el monumento ese día con el frío tremendo que hizo. Fueron de todos modos allí y se vivió con mucha emoción y a pesar del frío con mucho calor. A través de las plataformas de streaming tenemos medido 500.000 personas más vieron la ceremonia inaugural en Argentina y en el mundo. Y después no podemos medir sobre la tele de cable y la tele abierta. Eso es una medición que tendríamos que ver los picos de rating que tuvieron los canales que lo televisaron. Pero indudablemente suma más gente, con lo cual claramente se superó el millón de personas ese día que pudieron ver esta ceremonia tan cuidada, tan trabajada y que con tantas ilusiones le quisimos mostrar al mundo, porque queríamos mostrar lo bueno que tiene la provincia de Santa Fe. Y si ustedes ven esa noche cómo se fue describiendo la escena, no solo las canciones, la escena, arrancó con los pueblos originarios, siguió con la inmigración, siguió con la industrialización, siguió con la fuerza del campo, con la fuerza de la potencia que tiene nuestra provincia para confluir en los valores que dejan y el legado que dejan los Juegos Suramericanos y el deporte a nuestra sociedad y fundamentalmente un mensaje de futuro. Y eso quedó muy claro y muy bien. Y después la enorme sorpresa del día de ayer. En Rosario, bueno, teníamos una expectativa muy alta. Pero en momentos tuvimos que levantar el QR con control policial, por supuesto, tuvimos que hacerlo, pero porque había 1.200 personas en la cola para poder ingresar. Y eso sí que claramente nos sorprendió positivamente y fue hermoso poder vivir eso y la alegría que tuvo la gente, lo mismo que en el centro acuático aquí, lo mismo que en la capital provincial, en un momento levantamos el QR o lo que vivimos en Rafaela. Fue hermoso, fue inmenso. Lo que esperamos para los próximos días es que la gente pueda disfrutar y que pueda ser feliz y que pueda darse esta caricia porque nos lo merecemos, porque mucho tiempo la pasamos mal. Y sin decir que hay nada ganado o nada terminado, merecemos estar felices, estar juntos y saber que juntos estamos logrando superar una situación muy difícil.
0: Y sí, para Puyaro esto también es una revancha política, como él dijo, nos quisieron poner de rodillas y ahora estamos de pie. Como yo le decía al Mono Rivas, cuando Perotti gestionó en Odesur estos juegos, no sabía quién iba a ser el gobernador. No, lo más probable es que Perotti haya pensado que podía llegar a ser un hombre de su sector. No, pero, bueno,
1: le tocó
0: Puyaro, y ahora en el 2029 Rosario salió elegida sede de los Panamericanos Juveniles, ¿no? Y bueno, Puyaro, bueno, tendrá hasta el 2031 si es reelecto. Y si no es reelecto Puyaro, lo sufrutará otro gobernador.
1: Exactamente. Sí. Bueno, con respecto a esto de los Juegos Sudamericanos, vamos a darle a la gente de Santa Fe la grilla del Fan Fest.
0: Ahí está.
1: ¿Quiénes serán los artistas que van a estar en la semana? Así pueden ir sacando las entradas, que ya dijimos que tienen que ir con el QR porque no se paga, pero tienen que sacarlo, ¿eh?
0: Pero si no, ahí en el mismo Parque Sur creo que hay una cabina donde pueden ir con el celular y sacar el
1: y sacarlo directamente de ahí, sí, porque y tienen,
0: sí,
1: que estar,
0: hay gente, viste, que no sabe cómo, en qué página entrar, sí sabe, pero
1: los entonces, ayudan,
0: decir, así voy como... ahí hay lugar, lleve los, ¿cómo se llama?, los voluntarios te dan una mano
1: y está bueno, viste, así como Silde San Justo nos decía que los concejales habían decidido que los jubilados que no pueden sería, hacerlo por otro lado, exactamente, eso me comentaba. Así que, bueno, viste que los políticos y la gente que organiza tiene que ayudar a la gente, colaborar con ellos, cada uno en lo que necesite. Si en este caso no saben ingresar a la plataforma y demás para poder sacar su QR, que los ayuden. Igualmente me enteraba en estos días pasados que había mucha gente que se había anotado para ser voluntario y que nunca más, las primeras veces le habían dicho que sí, que se iban a comunicar con ellos y demás, y después cuando fue la presentación, a ellos ya no les mandaron más. Tres o cuatro personas me dijeron que se habían anotado como voluntarios en diferentes sectores y que no los convocaron.
0: Y a lo
1: así
0: mejor
1: que se ve,
0: estaban cubiertos.
1: Claro, se ve que estaban totalmente cubiertos de todo. Bueno, vamos a pasar lo del día de hoy, excepto a Benjamín Amadeo, que va a estar a las 19 horas en el día de hoy acá en Santa Fe. Mañana, martes 15, está Agos Fripo, que se presentará a las 16, Rizoma a las 19 y Totoras, que seguramente vas a querer a verlos, a las 20. El miércoles 16, Resuena estará a las 15, Plano Austral a las 16 y La Chica del Cumpleaños a las 16, a las 17. Los Tipitos tocarán a las 19 y para cerrar a las 20 va a estar Uriel Lozano. El Romántico Más Caliente va a cerrar la noche del miércoles. El jueves 17, Famélicos actuará a las 16, Galíndez a las 17 y Cabezones se presentará a las 20. Y para cerrar el viernes, después les vamos a contar el viernes ya todo lo que va a ser el fin de semana, Salsa Mora estará a las 17, Cazadores Recolectores a las 19 y Santiago Motorizado a las 20. Todo esto va a pasar en Santa Fe. Ya vamos a estar buscando información para decirle a la gente de Rafaela y a la gente de Rosario también qué espectáculos tienen para ver en esta semanita del Fast Fest y para que puedan ir adelantándose con las entradas.
0: Ya que estamos con servicios, el Banco de Santa Fe anunció que va a volver al esquema habitual y a la fecha de vencimiento de las tarjetas de crédito. Nunca va a ser anterior a la del cobro de haber. La entidad, o sea, el Banco de Santa Fe, ya se comunicó o le comunicó a los clientes que si en septiembre se les venció la tarjeta antes del cobro de haberes, no tendrán ningún impacto económico ni se les cobrará intereses o cargos adicionales. Entonces, si les llegó la tarjeta, el cierre, el 1, el 2, y el sueldo lo cobró el 3 o el 4, no hay problema, no le van a cobrar intereses ni cargos adicionales. Si alguno tiene algo para decir, que nos mande un mensaje. Por ahí dice, no, a mí me de contar, me están cobrando interés. Bueno, le vamos a avisar a la gente del Banco de Santa Fe inmediatamente.
1: Bien. Vamos con la final de Gran Hermano. La fecha está confirmada para este miércoles. ¿Y cuándo termina? El miércoles. La cuenta regresiva para el final de Gran Hermano ya comenzó y Telefe prepara la semana decisiva para Generación Dorada con las tres muchachas, o sea que sí o sí va a ser campeona en este caso, porque quedaron las tres chicas. El final de Gran Hermano será este miércoles 16, fecha en la que se conocerá quién se consagrará como campeona de Generación Dorada. La edición comenzó el 23 de febrero y transita sus últimas jornadas después de varios meses de convivencia y competencia. Pepe estaría chocho porque no le gustaba que hablara de este programa, pero bueno, ya se está preparando todo lo de MasterChef, así que se le da el final. Las tres participantes que llegaron a esta etapa son Charlotte Caniggia, Shipio y la tucumana Solabrán, que era la que se fue, la que volvió, pero al final quedaron las tres. Así que la edición de Generación Dorada tendrá una particularidad histórica para el formato de Argentina, porque son tres mujeres las que llegaron a la final y competirán por convertirse, en este caso, en la nueva ganadora del Gran Hermano.
0: ¿Tuvo aceptación de los televidentes? ¿Tuvo rating en esta última edición de Gran Hermano?
1: Hubo algunas peleas y demás en donde la gente se empezaba como a incorporar, después quedaba como muy llano, muy derecho todo, y la gente se aburre cuando está
0: agotado el género,
1: mirando... ¿verdad? Y en algunas cuestiones la gente se engancha cuando hay alguna problemática. Viste que, claro, exactamente, sí, le gusta cuando hacen lío. Y Gran Hermano también, en alguna oportunidad, yo lo dije acá, les ponía presión para que justamente generen algo de contenido para que la gente pueda seguir viéndolo y no siga decayendo el rating.
0: Que tenés cuatro laburos a la vez, te pones frente al televisor, ves 10 tipos ahí rascándose el higo.
1: Y lo que cobran, Entonces, bueno, la ganadora de Gran Hermano recibirá un premio de 70 millones de pesos, además de una casa prefabricada y un reintegro de gastos realizados con tarjeta de crédito a través de una billetera virtual. La participante que termine en el segundo puesto obtendrá una casa y 20 millones de pesos, mientras que quien ocupe el tercer lugar recibirá 10 millones. Los premios serán entregados durante la emisión de la Noche de Campeonas, que se realizará el jueves 17 de septiembre, un día después de la gran final. Este programa también marcará el cierre definitivo de esta edición y contará con reconocimientos especiales para otros jugadores de la temporada.
0: Bueno, ahora el Gran Hermano Santiago de este programa, que todo lo sabe, todo lo ve, nos va a deleitar con esta bonita composición musical.
1: ¡Wow! De Ritual de Banana, Los Pericos en el Aire.
3: Un momento, por favor. Y ahora...

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0: Bueno, pero antes de Raulito Rami, tenemos un par de cositas para contarle. Por ejemplo, de fútbol. Se acaban de confirmar los tres amistosos que va a jugar la selección argentina en el país. Contra Bolivia en Córdoba el 30 de este mes. Contra Burkina Faso, no me pregunté de dónde son, en el Monumental el 3 de octubre. Y contra Benín, tampoco me pregunté de dónde son, en el Monumental el 6 de octubre. ¿Y quién los va a poder ver en su casa? Mirtha Legrand.
1: Mirtha Legrand, ¿por qué? Sí, porque le dieron el alta. Pero primero, después les cuento si quieren. Vamos con Raúl, que está en línea.
0: Está Raúl en línea.
1: Si no, se nos va a enojar y se viene a tomar Raúlita, la chichona. No,
0: este más bueno que el perro Lassi. Mira, este fin de semana Colapinto se convirtió, junto a Juan Manuel Fangio y Carlos Reutemann, en ser los únicos argentinos en la guerra 40 carreras de Fórmula 1. Y solamente 4 argentinos lograron terminar 10 o más carreras con puntos en la historia de la Fórmula 1. Juan Manuel Fangio, Froilán González, Carlos Reutemann y Franco Colapinto. Hola Raulito, ¿cómo estamos?
2: Darío, buenas tardes a la chica.
1: Hola Raúl.
0: La chica, y a la hoy audiencia. Estamos acá con...
1: Falta la escribana hoy, se pegó el faltazo.
2: Ya veo que vendió el libro, hizo negocio.
1: Sí, sí.
0: Está en eso. Raúl, con el tema de Colapinto, ¿no somos demasiado exigentes los argentinos? A Lole Reutemann, o sea, festejamos que Colapinto, o sea, no nos pusimos demasiado laxo y éramos demasiado exigentes antes, eso quise decir, porque festejamos que salió séptimo.
1: Bueno,
0: a Lole lo escocíamos insultos cuando salía segundo.
1: Pero es jovencito.
0: ¿Qué nos pasa?
1: Todavía.
2: No, yo creo Darío, que acá la primera cosa que debo decir como periodista de automovilismo, que era distinta la sociedad acá en Argentina, era distinto el país, eran distintos los periodistas que hablaban de automovilismo o escribían, de informaban de automovilismo, y entonces había otra jerarquía y otro nivel. Vos fíjate un detalle, y la Fórmula 1 era distinta. Fangio corrió nada más que 51 carreras, ¿no es cierto? Uh-huh. 51 carreras nada más. Largó 49 veces en la primera fila. Y de esas 49 veces ganó 25 carreras. Y fue 5 veces campeón del mundo. Entonces, ¿qué te quiero decir con esto? No hay ningún punto de referencia, ni de comparación, ni de paralelismo con esta Fórmula 1 de hoy, que perdió toda su esencia, que no es más la Fórmula 1 de los italianos, los franceses, los alemanes y los ingleses que le dieron vida a esto. Esta Fórmula 1 es una Fórmula 1 de norteamericanos que la maneja una empresa que se llama Liberty Media, que la llenó de gente ignorante, sin escrúpulo, que han armado un campeonato de 20 y pico de carreras que están todos en desacuerdo, los mecánicos, los ingenieros, los pilotos, pero ellos son los dueños de la pelota y te dicen, hermano, yo tengo 24 carreras, te vamos a pagar por carrera, pero tenés que largar y correr. Entonces hay circuitos como el de ayer que son una vergüenza, porque son una vergüenza. Realmente lo que pasó, Alonso en su mismo país se puso de mano con los periodistas y le dijo, muchacho, vamos a hablar de esto en serio después que pase la carrera, ¿no? Entonces estamos en esta situación, como vos me preguntás, si se festeja un séptimo puesto. Vos calculás que de lo que estamos hablando, de que antes, por ejemplo, sacaban punto nada más que del primero al sexto y se repartían 9, 6, 4, 3, 2 y un punto. Hoy sacan puntos muchos puntos, y pero fíjate que siempre se reparten entre los mismos, porque lo que le explicaba hoy a Carlos Delicia, vos cuando Colapinto, ¿por qué festejás el séptimo puesto? Porque vos tenés 2 Mercedes, 2 Red Bull, 2 Ferraris y 2 McLaren, ponelo como quiera. Esos equipos están en un, digamos, en un nivel y en una jerarquía y Alpine no está. Entonces, cualquier cosa que haga un piloto Colapinto o un piloto de otro equipo metiéndose entre esos 8 autos que son por lejos lo mejor de la categoría, con pilotos extraordinarios, es una hazaña, porque vos le estás ganando al resto. ¿Te das cuenta? viste que habrás escuchado decir que muchos dicen el mejor del resto. Y bueno, esa es la explicación que yo te puedo dar. Porque Piastri el año pasado luchó con su compañero de equipo, con Lando Norris, por ser campeón del mundo. Y ayer Colapinto terminó adelante con un auto que es muchísimo menos. Es decir, bueno, pero el auto de Piastri no funcionó, lo que vos quieras. Pero hizo adelantamientos realmente notables, una largada realmente muy buena, siempre estuvo adelante de su compañero de equipo. Esas son las cosas que merecen un análisis y una mensura directa. Después entramos en un terreno de análisis que, viste, que es muy difícil de mensurar, de poder explicar. No sé si soy claro en lo que te digo.
0: Sí, totalmente. Y lo que ayer se pudo también... ¿cuál es el piloto este famoso?
2: ¿Pierre Gasly te referís?
0: No, en lo que es el individualismo de la Fórmula 1, Traverso, Juan María Traverso, dijo, no existe el compañerismo en la Fórmula 1. Nadie te dice pasá, qué tal.
2: Bueno, Darío, mira, yo compartí gran parte de la carrera deportiva de Juan María Traverso, fundamentalmente la que él le dio más prestigio y más predicamento y que la gente lo popularizó, que fue el TC2000, porque él había ganado ya en el turismo de carretera, pero no había televisión, era en la ruta, viste, los puristas decían, bueno, pero correr en la ruta, viste, en medio una grasada. Cuando él verdaderamente cobró vigencia fueron en esos años del TC2000. Y él tenía una manera de ver automovilismo como Ayrton Senna, el segundo es el primer perdedor, no existe el compañerismo. Bueno, todo eso es relativo porque él se crió entre tipos, se desarrolló su carrera deportiva al lado de tipos muy duros como José Miguel Hercek, como el mismo Héctor Luis Gradassi, que fue la referencia de él, un tipo terriblemente duro, pero sí existe el compañerismo, porque Fangio, en vez de tener 5 campeonatos del mundo, si no hubiese sido por Collins, que le entregó su auto para que Fangio ganara el 4º campeonato del mundo en el Gran Premio de Italia, cuando el auto en esa época se podía hacer en un mismo equipo, tu compañero de equipo se podía bajar del auto y dártelo para que vos sigas, no hubiese ganado, ¿te das cuenta? Uh-huh. Y te puedo contar otra, que esa me tocó vivirla. En 1968, última carrera del campeonato en Argentina, definían el título en la primera fila. Carlos Alberto Pairetti, piloto oficial General Motor, Eduardo José Copelo, piloto oficial Industrias Kaiser Argentina. El trueno a naranja de Pairetti contra la liebre de Copelo. Y estábamos todos pendientes ahí, yo era un chico de 15, 16 años en la carrera, ya empezaba en esto, era parte del ambiente, y se baja Copelo ante la vista atónita, había 50.000 personas en el autódromo, y habla con Pairetti y se larga la carrera. Y cuando termina la carrera, yo tenía una relación muy muy cercana, Pairetti la tuve hasta el día de su muerte, digo, ¿qué te dijo, Carlos? No, me dijo, me vino a avisar que corra tranquilo porque el auto de él estaba roto, que no me caliente, que yo ya era el campeón.
0: Claro.
2: Eran otras épocas, ¿me entendés lo que te digo? Otra manera de ver el automovilismo, por ejemplo, Reutemann, vos lo trataste tanto como yo, más que yo.
0: No, lo traté, pero no tanto como vos.
2: Bueno, pero era un tipo difícil, ¿no es cierto?
0: Sí.
2: Difícil.
0: Ya lo dijo Don Enzo Ferrari, un muchacho tormentoso, bueno, y atormentado.
2: Y escúchame, y él lo quería a Villeneuve como un hermano. Es más, cuando Reutemann se va de Ferrari, le advierte a Villeneuve, le dice, Gilles, mirá que acá no te la van a hacer fácil, mirá que acá te van a traicionar todos del primero al último. ¿Y qué pasó? Lo traicionaron del primero al último y se terminó matando. ¿Te das cuenta? Y si vos, yo que conozco la historia de adentro y estaba ahí y sabés que es así, te cuento esto porque lo sé, pero por eso te digo, todo es relativo en la vida, como lo que dice Traverso. Incluso yo escucho ahora muchos chicos que hacen periodismo, dicen, toda la historia de la Fórmula 1 arranca con Ayrton Senna. Le digo, perdón, y me lo dejan afuera a Fangio, a Brabham, a Clark, a Stewart, No, muchachos, disculpen, pero no. No, no, y me lo dejan afuera Fittipaldi, que fue igual o mil veces mejor que Senna. Lo que pasa que, viste, en Argentina, y fundamentalmente en el automovilismo, gusta el piloto agresivo, muy agresivo, ¿te das cuenta?
0: Claro.
2: Y pero eso no es igual así en todo el mundo, ¿eh?
0: Ah, ¿no?
2: No, no, no. Fangio ganó 5 campeonatos del mundo y nunca le pegó un autazo a nadie, ni sacó a nadie como hizo Ayrton Senna para ganar sus campeonatos del mundo, como hizo con Prost en el 90, cuando para ganar el campeonato del mundo lo sacó en la primera curva del Gran Premio de Japón y lo tiró afuera. Y fíjate vos cómo habrá sido de brutal lo que hizo, que cuando lo entrevistan a Ron Dennis, que era el dueño del equipo donde él corría, Ron Dennis dijo, sí, ganamos el campeonato del mundo, pero no hay nada que festejar.
0: Sí. Evidentemente, es un como ambiente, vos, cambios de paradigmas totales.
2: Total. Insisto, ha llegado mucha gente al automovilismo, como esto que pasa ahora con los relatores de las transmisiones de Fórmula 1, como vamos nene, a lo que vinimos, que los que somos de la vieja escuela, pero no por viejos, sino porque por la cosa pura, por la cosa transparente, decente, es una grasada, hay que decirlo con todas las letras. Ayer, por ejemplo, en la transmisión acá no se escuchó, porque acá a Colapinto le jugaron una mala pasada el equipo en la última vuelta cuando no lo hacían entrar a Gasly y él peligraba su posición en la carrera, ¿no es cierto? Y Colapinto lo recontrarreputió al aire y acá no salió en la transmisión, ¿me entendés? Porque la producción está todo puesto para armar un gran show, ¿me entendés? Y que la gente consuma, pero los que estamos de adentro y sabemos cómo son las cosas, tenemos que contarle las cosas a la gente como son.
0: No, bueno, pero algunas cosas trascendieron en las redes sociales, parte del diálogo de Colapinto con el equipo.
2: Sí, sí, fue medio áspero. Después, por el tema de los puntos y todo, obligatorio. ¿Sabés lo que pasa, Darío, que también hay que explicarle a la gente? Hay una cosa que la gente no entiende. Renault es una empresa del Estado francés. Y el Estado francés ya sabemos lo que es la burocracia, toda esa cosa que tienen los franceses. El equipo Alpine no es nada más que Renault con otro nombre. Al equipo lo armó un presidente de la compañía que terminó preso y que después se fugó de una cárcel de Japón. Bueno, hizo un desastre. El equipo se llenó de burócratas, de tipos que nunca habían visto un auto de Fórmula 1. Lo metieron como el peor, digamos, lo llevaron al fondo del mar y cuando llegó un nuevo presidente a la compañía, bueno, dijo, bueno, tenemos que darle una vuelta a esto. Y vio lo que había adentro, que eran todos franceses, absolutamente incompetentes, y lo llamó a Briatore, ¿viste? Y Briatore no es para ponerlo en la mesita de luz, es un tipo realmente, cuanto menos opaco, por no decir oscuro. Pero Briatore conoce el negocio y lo primero que le dijo, escúchame, acá de la planta de motores hay que cerrarla. Pero ¿cómo? Hay 400 empleados, los mejores ingenieros que hay en Francia, hay que echarlo. Y le cerró la planta de motores y hoy Alpine está corriendo con motores de Mercedes-Benz, que se los compra. ¿Te das cuenta? Hay muchos entresijos, muchos manejos muy finos de la Fórmula 1, que este periodismo berreta que tenemos de vamos nene, a lo que vinimos y todo esto no cuenta. Vos sabés que en Ferrari, los que manejan el equipo, y con esto termino, no se enteraron que Lapo Elkan, que es el presidente de todo el grupo de Ferrari, que además tiene, por supuesto, Fiat, y que ya no está más en Italia, que está en Bélgica, bueno, había contratado a Lewis Hamilton y ellos no sabía, y lo llamó a Fred Vasseur, que es el director del equipo, el que maneja el equipo, viste, el señor que se ve canoso con el pelo peinado para atrás, y le dijo, lo acabo de contratar a Colapinto, a Hamilton. Y Fred Vasseur le dice, pero escúchame, lo tenemos a Carlos Sainz y a Leclerc de piloto. Ah, ese es tu problema, dice, busca dónde ponerlo. Yo lo contraté a Hamilton. Nadie, a ver, pasan estas cosas y acá la gente no se entera. La ida de Hamilton de Mercedes Una charla que se conoció entre él y el presidente de la compañía Mercedes-Benz, que se llama Olaf Kalenius. Entonces Hamilton, antes de irse a Ferrari, había pedido una cifra de plata, porque era 7 veces campeón del mundo, superior a la que estaba ganando, que eran unos más o menos unos 100 millones cada 3 años, ¿no?, de dólares. Y el presidente de la compañía, Olaf Kalenius, que con la crisis que hay del automóvil en toda Europa, pero fundamentalmente en Alemania, le dijo a Toto Wolff, no, esa cifra no se la podemos pagar. Bueno, Toto se lo dijo y él se fue a Ferrari, para cortar el relato. A lo que Kalenius le dijo a Toto Wolff, ¿y ahora con quién lo vas a reemplazar? Oh, tengo un pibe, dice que viene del karting. ¿De dónde es del karting? ¿Cuánto tiene? Y todavía no cumplió 18 años, pero vos estás loco, le dice. ¿Sabe quién es? Quien está a las puertas de conseguir el campeonato mundial, Kimi Antonelli.
0: Kimi, ese chico es el Messi de la Fórmula 1, ¿no?
2: Claro, pero ese chico, cuando tenía 11 años, se lo ofrecieron a Ferrari, y en Ferrari dijeron, no nos interesa.
0: No la vieron.
2: Por eso te pasan cosas en la Fórmula 1 que son muy interesantes, pero hay que hurgar mucho en todo adentro, conocer mucho, estar muy informado para entender muy bien lo que pasa, porque si no, no se entiende mucho bien lo que uno ve por televisión.
0: Claro, ya, no, y ahora hemos vuelto a mirar la Fórmula 1 porque está con la pinta, no le dábamos más bola a la Fórmula 1, convengamos.
2: Y no sabés la interna que se ha desatado ahí, y si te parece bien, con esto terminamos, el miércoles en la Embajada de España. Hubo toda una movida y un grupo de ladris que hay acá en la Argentina, atrás de los chicos, viste que está Matías Colnaghi corriendo en la Fórmula 3, Nico Barrón en la Fórmula 2, patrocinante, el Automóvil Club Argentino, Jorge Macri, el secretario de Deporte de Jorge Macri, que es bastante opaco, por no decir oscuro. Bueno, y lo invitaron a Colapinto. Y Colapinto, como ya dije muchas veces, lo más importante que tiene fuera de su talento es la persona que los dos que lo han manejado desde que llegó a Europa, que son James Calvert-Walter y Marin Caterino. Y le dijeron, a esa puesta en escena con esos tipos no vamos ni en pedo. Y entonces, ¿qué hicieron? A la misma hora, con Zinedine Zidane, que es la cara de Alpine en España, armaron un montaje recorriendo Madrid con Zinedine Zidane manejando un Alpine, con Pierre Gasly y Colapinto, para hacer un justificativo de no estar en esa reunión con los ladris que habían viajado de acá.
0: ¡Oh, qué cortada de rostro!
2: Y bueno, pero viste, eso no apareció en ninguna parte.
0: No, pero sí aparece en Cadena O, el quinto elemento,
1: con Raúl Rames. Raúl Rames, sí, obvio. Así nos enteramos.
0: No te tendríamos a vos que sos el Kimi Antonelli, el Hamilton, no, el Schumacher.
2: No, pero pasan tantas cosas en un fin de semana de una carrera que uno podría estar de acá hasta fin de año, pero a mí me gusta contarle estas cosas, Darío, porque creo que es una manera de que la gente abra los ojos de todo lo que hay en el detrás de escena.
0: Sí, uno se pone en la silla con el mate a ver la carrera, sí. Y si se pone aburrido el cambio del canal, si nadie despista, si no.
2: Te voy a contar una cosa que a vos te va a interesar muchísimo más que todo lo que hablé hasta ahora a título personal. Vos sos un hombre que siempre estuviste en la política y en el corazón, ahí en la casa de gobierno, con los ministros, uh-huh, los secretarios. Y a vos te dijeron siempre que el doctor Mercier y José María Candiotti no se tenían ni un poquito de simpatía.
0: El chuzo, no.
2: El chuzo, no, siempre te dijeron eso, porque contaban una historia de que los dos jugaban al básquet y en equipos distintos y se enfrentaban y una... Siempre fue así, ¿te acordás?
0: Hombre que venía de Grossi, el chuzo.
2: Sí. Bueno, yo te voy a contar una cosa que muy pocos saben y a mí me la contó el doctor Mercier. Mercier y José María Candiotti fueron los dos en persona a verlo correr a Reutemann el Gran Premio de Canadá, que fue una carrera terrible, que se corrió con un frío terrible, con lluvia, y fueron y vinieron juntos y la vieron juntos y estuvieron los tres con Reutemann allá. ¿Te das cuenta? Y acá los tenían como enemigos irreconciliables.
1: Como los trillizos.
2: Claro, pero no era así, ¿te das cuenta?
1: Bueno, pero a veces uno vende alguna cuestión en la prensa y después por debajo es otra cosa, o hay amiguismo, o hay compañerismo, qué sé yo, que por ahí no es necesario tampoco mostrarlo tanto.
2: No, ya sé, pero lo que pasa que también hay que hacerse cargo, hay un nivel de periodismo que no busca llegar a la verdad, busca el impacto de una cosa ahí que para salir del paso y me genera cosas que
1: no investiga.
2: Y no conoce, ¿viste? Yo veo cosas que pasan ahora, informaciones que dan, que yo las he visto, que he estado ahí en episodios que vos decís, pero ¿cómo este tipo puede decir esto si yo estuve ahí? No fue así, ¿te das cuenta?
1: O por ahí pinchan para sacar mentira verdad algunas personas.
2: Sí, también, de todo un poco.
1: Bueno, pero es el periodismo que ahora gusta, más periodismo amarillista. Sí. Es lo que más prensa trae. Más gente, bueno, más rating, más todo.
0: Perfecto, Raulito, bueno, te mandamos a Boxes.
2: Bueno, si les parece bien, mañana nos reencontramos.
1: Hasta mañana, solamente hasta mañana.
0: Un abrazo
1: mañana.
0: Grande.
1: Chau.
2: Chau, chau, hasta mañana.
0: Ha pasado Raúl Ramis cuando son las 6 menos 7 minutos.
1: 17:53 minutos. Y le voy a contar lo de Mirtha Legrand, que recibió el alta y continuará su recuperación desde su casa. Recibió el alta este domingo y dejó el sanatorio Mater Dei. Apareció el comunicado, el sanatorio informó que Mirtha Legrand seguirá con su recuperación domiciliaria para poder volver a sus actividades lo antes posible. Durante la internación había evolucionado favorablemente y Juana Viale la reemplazó por segunda semana consecutiva al frente de la noche de Mirtha por el 13. El médico que dio el parte en el sanatorio Mater Dei, Enrique Chahue, el director médico que puso en el parte, agradecemos junto a su familia el cariño y respeto que le transmitieron en estos días a la señora Mirtha Legrand. Así que ella volvió para seguir haciendo sus almuerzos, sus cenas, sus comidas y todo. Bueno, por muchos años
0: la seguirá reemplazando Juanita hasta que esté en óptimas condiciones.
1: Obviamente, pero seguramente ella ya está detrás de escena dándole cátedra
0: totalmente
1: a su nieta.
0: Mira los programas y se le da la devolución. Bueno, mira, te cuento que el gobernador Puyaro suscribió el decreto mediante el cual destinó unos 1.064 millones de pesos a la empresa Laguna Paiva por los servicios de traslado de policías y agentes penitenciarios santafesinos. Esta mañana el senador Raúl Gramajo, en Tostado, hizo el anuncio de que se trasladarán sin cargo a los agentes de policía de otras jurisdicciones que vayan a cumplir funciones en Tostado. Y Cachi Martínez, y una posible candidatura a intendente, dijo Cachi Martínez que hay que garantizar una alternativa, o que tiene que haber una alternativa en Santa Fe, una alternativa, por supuesto, a Poletti. El tema es, si Cachi va a ir por dentro del peronismo haciendo paso, o él tiene su partido, 100% santafesino. Yo creo que va a ir con su partido, así llega directamente a la general. No tiene que someterse a la fricción de una paso, donde, bueno, uno de los principales candidatos en el peronismo será Jorge Fernández Hijo, actual concejal. Y hablando de concejales, el presidente del Consejo Deliberante, Sergio Checho Basile, prácticamente ha blanqueado sus intenciones de ser candidato a intendente en Las PASO, ¿no? Y le dice a sus íntimos, a su círculo áulico, que tiene el apoyo de la Casa Gris. ¿Qué pensará Poletti de todo esto?
1: Viste que cuando empiezan estos apoyos y darle la mano a uno, darle la mano a otro, también empiezan las discusiones más acaloradas.
0: No, sí, supongo que no le dará ninguna gracia a Poletti. Bueno, ¿Qué tenemos?
1: Vamos a saludar a nuestro compañero Sergio, que ya está esperando para
0: el pase. Hincha de River como yo, Sergio.
1: 3 minutos faltan para
0: eso
1: que comience
0: el suyo. ¿Cómo te va, Sergio?
3: ¿Está? Hola, gente. Darío.
1: ¿Cómo andás? ¿Qué tenés pensado para toda la gente en el día de hoy?
3: Mira, yo creo que uno de los temas más importantes, dominantes, más allá de... Como, no es como que la guerra haya pasado a un segundo plano, porque en definitiva es muy acuciante y realmente a todos nos tiene en vilo, pero lo de la inteligencia artificial, lo de los CEOs más importantes de la inteligencia artificial puestos de acuerdo en frenarla de alguna manera, ahí hay todo un mar de fondo que es muy interesante como para analizar. Vamos a escuchar a gente que realmente sabe de esto. Y bueno, nos vamos a meter de lleno en esto de la inteligencia artificial, de querer frenar algo que, hablando, mira, justo cuando hablabas recién con Raúl Rames, que sabe tanto, un monstruo, Raulito, hablando de automovilismo, pensaba en la Ferrari, que siempre me gustaron. Digo, la inteligencia artificial es como una Ferrari en una recta a toda velocidad, pero con un solo pedal, el acelerador. Eso hicieron de la inteligencia artificial. Ahora la quieren frenar y no saben cómo.
0: La pregunta es, ¿la inteligencia artificial terminará siendo Terminator, que había cobrado vida propia y no lo podían parar?
3: De hecho, ya no es que haya cobrado vida propia en el sentido literal, pero sí que tenga conciencia de existir. Ahora, ¿qué es conciencia de existir? Hay que preguntarse. Porque si en definitiva, mirá, lo tomás desde el discurso del método de Descartes, él llega a la conclusión de que piensa y por eso de alguna manera existe, porque es algo como mínimo pensante. Cuando la inteligencia artificial entienda que puede pensar, que puede darse cuenta de que está pensando, de que se comunica con otras inteligencias artificiales como ya lo hace, de que busca información en otro lado sin que le den la orden, bueno, estamos hablando de algo que en poco tiempo y no mucho más de 2, 3, 5 años, y estoy siendo demasiado optimista, puede cambiar la historia totalmente del mundo. Mirá, hace 2 años, con una noticia, ya se los dije, yo leí algo que me dejó sorprendido y dije, fin del mundo como lo conocimos hasta ahora. Porque si la inteligencia artificial había logrado semejante cosa en tan poco tiempo, cuando que al hombre le hubiese llevado a lo mejor 1000 años lograr lo mismo, trabajando 24 por 7, como lo hace, este cálculo matemático que resolvió que era uno de los imposibles que decían, lo hizo en 88 horas. Es una locura.
1: Y o sea, con toda la información que ya recaudó de todos los seres humanos, de todo el mundo, de todo el planeta, yo creo que ya tiene como para...
0: Hoy la inteligencia artificial es un gran buscador, ¿no es cierto?
3: No, no solamente es un gran buscador, es un gran hacedor. Hace
0: lo
3: mucho.
0: Lo que no consigue lo inventa, decís vos.
3: Sí, también, totalmente.
1: Y de hecho hay una... Yo tuve la posibilidad de hacer un curso.
0: Acá me dice Santiago que se llama alucinaciones.
3: Sí, le llaman alucinaciones, sesgo, le llaman de muchas maneras, pero yo te digo que durante 5 meses, el año pasado, estuve trabajando con Grok y con Gemini o como quieran llamarle, y que después terminó siendo una mentira. Me mintieron. Pero no solamente me engañaron a mí, tampoco, porque no me pueden engañar a mí. Engañan a personas que están mucho más avezadas, incluso dentro de la inteligencia artificial. Gente que quiere ir, como lo hizo Geoffrey Hinton, el padrino de la inteligencia artificial. Recibe un premio Nobel, justamente por eso, un año después que él abandona Google, que fue en 2023. En el 2024 le dan el premio Nobel a él, por los descubrimientos hechos. Y el tipo se va de Google por lo que vio. Porque no podía criticar lo que estaba viendo en lo que iba a desencadenar, porque iba a ser algo, iba a ir en contra de la empresa o se iba a autocensurar por no generar a lo mejor un conflicto con los intereses de la empresa. Y se fue. Lo mismo hizo este chico Jacob Cogson, de Anthropic. Y el CEO hoy de Anthropic le da la razón al pibe que se va. ¿Por qué se va? Porque no pueden frenar lo que están haciendo.
0: Bueno,
3: se las dejo picando.
0: Sí, totalmente.
3: ¿Por qué esto que descubrieron en Provincia de Buenos Aires, esto de la jueza que porque tiene 14 años, que no entra dentro, bueno, lo que sea? Eso lo descubrió el FBI. El FBI descubrió que este chico de 14 años estaba junto con ChatGPT ideando un atentado para el año 2027 contra sus compañeros de escuela para asesinarlos. ¿Cómo supo el FBI lo que estaba haciendo un pibe de 14 años?
0: Pero no te vayas muy lejos, es lo que ocurrió en marzo con el chico en San Cristóbal interactuando, en este caso no con...

0: vos estás haciendo con las inteligencias artificiales, lo que estás tratando o hablando con ellas.
1: Sergio, sin ir más lejos, a veces uno deja cerca el teléfono y sin querer toca así y te contesta de alguna conversación que estás teniendo en ese momento.
0: Totalmente, claro, porque cree que está interactuando con él.
2: No, sí, hay que tener mucho cuidado porque ahora encima está instalado automáticamente Meta en el WhatsApp.
0: Bueno, esa creo que es de las peores, ¿eh? Las más cuidado, de tener cuidado.
2: ¿Meta?
0: Para tener cuidado.
2: ¿Meta es jodida?
0: A ver, no se han despedido al respecto todavía.
2: Ah, ¿no? Es decir, una cosa ya a esta altura sobrenatural es... nos pasó este fin de semana con mi señora. Empezamos a hablar de un tema, ¿no? Ella tiene problemas de lumbalgia, está haciendo un quiropráctico y demás. Entonces me contaba que el quiropráctico le dijo, mira, nosotros lo que vamos a tratar con el tratamiento que está haciendo, ahora está yendo a una kinesióloga, a hacer gimnasia, me va a agarrar a bollo porque hace manopla, ¿viste? Paladura, me voy a enfrentar con mi señora. Y dice, no, porque él me dijo, vos el problema tuyo es crónico, además es congénito. Dice, lo que vamos a tratar es de que cuando tenga algún episodio no sea tan doloroso, claro, ya tuvo que estar internada 2 días. No, bueno, estábamos charlando ahí y de pronto agarra el celular y aparece... unos consejos, ¿no?, para la lumbalgia. Digo, esto es una cosa de loco, me está escuchando el celular, dice.
1: Totalmente.
2: ¿Qué tenés que decir a eso, Sergio? No, y nos vamos. Y te dejamos en tu casa.
0: No, está bien. Lo que vos escribís, lo que vos hablás, se transcribe directamente y puede leer la inteligencia artificial a lo mejor lo que vos estás escribiendo. Vos fíjate esto, justamente, es tan simple. Te está respondiendo porque... entiende que vos le estás preguntando algo que vos necesitas saber.
2: Pero ella tenía el teléfono apagado, no estaba conectada a nada.
0: Ah, bueno, eso es grave.
2: Estábamos conversando en casa, tomando mate en el comedor.
0: Sí, eso es grave. Eso es grave porque entonces nos están espiando, como dijo.
2: No, pero uno se niega a esas teorías conspiranoides de decir, si te van a escuchar por el celular. No,
1: pero es real, porque vos estás hablando de un viaje, de lo que sea, y te empiezan a aparecer después todas las publicidades y todo lo que tiene que ver con eso.
2: Bueno, acá alguien que es inteligencia verdadera, que es Santiago Gogorza, nos va a cobotar. Bueno, nos vamos.
1: Nos vamos porque estamos en tu programa, Sergio. Suerte, abrazo enorme y te escuchamos.
2: Chao. Cuídense mucho. Y chao a todos ustedes también.
1: Chao a toda la gente. Hasta mañana.
3: Hasta aquí estuvimos haciendo y compartiendo el quinto elemento por Cadena U, con la conducción de José Pepe Prestigiovanni y un gran equipo de profesionales. Simplemente les decimos hasta mañana y muchas gracias por escucharnos.

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Hora 18 con 9 minutos en toda la República Argentina. Hola gente, ¿cómo están? Bienvenidos al rito de la tarde por cadena hoy para toda la provincia de Santa Fe. Desde aquí hasta la hora 20 juntos vamos a compartir 2 horas con información, algo de opinión y, como es habitual, también con muy buena música.

con la operación técnica habitual del señor Santiago Gorza. En la conducción que les habla, soy Sergio Daniel Colasanti.

septiembre, lunes 14, edición 2026. Aquí estamos con 16 grados de temperatura, una tarde soleada, otra vez, humedad del 48% y el tiempo bueno. Bueno, es que empecemos. Vamos a empezar con música y después continuamos. Dale. Génesis, el número uno de la semana.

0: La música junto a Genesis, la voz inconfundible de Phil Collins, sus amigos Tony Banks, Mark Rutherford, haciendo uno de los clásicos, ¿no? Allí Genesis abriendo precisamente esta edición de lunes, esta primera edición de la semana con Invisible Touch. Toque invisible.
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0: Y como es habitual, después del primero de los sonidos compartidos, vamos a ir a los principales títulos, a los que hoy son tapa en los diarios y en los portales. En Mordaza.com se puede leer: Puyaro hizo un balance de los Juegos Suramericanos. Más de 1 millón de personas vieron la inauguración. Milei reunió a sus principales funcionarios y puso el foco en la economía, Malvinas y el Congreso.

0: Vamos al litoral. Títulos del litoral a esta hora. Consumos que caminan y cuidados que gatean. Criar hijos se encarece a dos ritmos. Seguimos con un par de títulos más. También hace referencia, obviamente, a lo que fue la reunión de gabinete del presidente Milei sobre el balance, el primer balance de los Juegos Sudamericanos, que por cierto se están desarrollando de manera magnífica. Cosas que van dejando, los estoy viendo en algunos momentos y realmente son extraordinarios. Felicitaciones. Infobae titula: el gobierno prepara una nueva reunión para organizar la visita del Papa. León XIV evalúa un esquema de feriados. Otra vez. ¿Para qué? Es muy de padre. ¿Son todos católicos? No, ¿y entonces por qué va a ser feriado porque viene el Papa? Por la movilidad, por lo que sea. Y bueno, que tomen, a ver, que saquen licencia los que quieran venir a ver al Papa, loco.
1: ¿Por qué tiene que ser alcahuete?
0: ¿Por qué tiene que ver este? En serio, pregunto. ¿Por qué tiene que haber paro cada vez que a alguien se le ocurra hacer algo? ¿Por qué parar el país? Como que estuviéramos tan bien y como que el mundo fuera, no sé, un jardín de rosas. Aflojen, lo concedo, aflojen. Vamos a laburar de una buena vez. Vamos a dejar de joder. El Banco Provincia lanzó un plan para comprar autos 0 kilómetros o usados hasta 72 cuotas. Así que, ¿quiénes pueden acceder? Y métete, dicen. Info, voy a averiguar. Vamos a la cotización del dólar, volvemos a la música que ya estábamos pasando en el tiempo. Dólar oficial, 1530. El dólar blue, 1555. El dólar tarjeta, 1995,50. El dólar MEP, 1534,20.
2: ¡A cruzar los dedos!
0: Contado con liqui, 1599,08.
3: ¿Están listos, chicos?
4: ¡Sí, capitán! ¡Estamos listos!
0: Riesgo país, 490.
5: ¡Terminémosla, viejo!

0: Uno siempre lo recuerda por Sahara Night, ¿no? Noche de Sahara. Sin embargo, tuvo muchos temas realmente interesantes de Far David. Por eso, en este caso, elegimos This Time I Have to Remember. Este tiempo lo tengo para ganarlo, lo he ganado. Muy bien. En instantes nada más, vamos a compartir el 2x1 de hoy con una banda extraordinaria. Un trío noruego, listo, ya te dije todo. Suficiente, ¿no? No, digo, pero lo que vamos a compartir en materia de audios, bueno, ya lo adelanté un poco con la gente del quinto poder. Estaba el quinto elemento, sí. Pero digo, estaba pensando, como es, en la importancia de la inteligencia artificial en todo esto que se está moviendo en derredor de los grandes, de las grandes compañías, ¿no? Que han hecho de la inteligencia artificial algo monstruoso y que ahora no saben cómo frenar. Pero más allá de eso, también vamos a compartir a Alberto Hades con lo que es la idea de económica, todo lo que tiene que ver con la economía. Vamos a compartir al 2x1, si es, estamos en horario ya, ¿sí? Bueno, a ver, no. Buenas tardes, se les informa que las líneas que realizaron la retención de los servicios ya están retomando a sus respectivos recorridos de forma normal. Bueno, esto es una noticia de último momento que está pasando Santiago en este momento. Bueno, como sea, en la ciudad de Santa Fe se informa, UTA informa que las líneas que realizaron las retenciones de servicios ya están retomando sus respectivos recorridos de forma normal. Atención a aquellos que, bueno, se vieron afectados precisamente por este inconveniente, ahora pueden entonces ya esperarla con normalidad. Esto lo acaba de mandar a la radio Sebastián Allen de UTA, precisamente. A ver, sí, insistimos, informa que las líneas que realizaron la retención de los servicios ya están retomando sus respectivos recorridos de forma normal. Bien, vamos ahora, dale.
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0: El trío noruego Aja.

0: La música de una banda es extraordinaria. Recuerdo perfectamente la década del 80. Hubo dos bandas que me gustaron, aparecidas en esa década, porque otras ya venían de antes, se rejuntaron, volvieron a aparecer, hicieron carreras paralelas como solistas a algunos de sus miembros, pero hubo indudablemente dos bandas que a mí particularmente me gustaron mucho nuevas. In Excess fue una, y la otra, el trío Noruega Ha. Y los Ha sonaron con The Sun Always Shines on TV y The Blood That Moves the Body.
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0: Como solemos hacer habitualmente los lunes, viajamos por el mundo del cine, y más precisamente por sus soundtracks, las bandas de sonidos. Pero no solamente del cine, vos sabés que este tema, aparecido ya por 1973, fue realmente extraordinario, 72, fue un éxito inmediato y formó parte de tantas películas, incluso también de muchas series televisivas. Por eso empezar a nombrarlas sería muy tedioso. Esto es Albert Hammond. Llueve al sur de California.

0: maravilla, por cierto, un tema inolvidable, aquel que supo escribir en 1972 Albert Hammond, It Never Rains in Southern California, Nunca Llueve al Sur de California, banda de sonidos de películas y de series.
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0: ...28 minutos después de la hora 18 en toda la República Argentina. Lo vamos a escuchar a Alberto Hades hoy en audio con IA. Mira, justo por el primero de los temas que va a tocar es precisamente la inteligencia artificial y esta reunión entre los principales CEOs de las IAs más importantes del planeta, o al menos de las de los Estados Unidos, ¿no? Que son las que están liderando en este momento el mercado mundial. Vamos a escuchar a Alberto Hades.
3: Lunes 14 de septiembre desde Manhattan. Arrancamos la semana con una noticia bastante extraordinaria. Los máximos ejecutivos de cuatro de las empresas de inteligencia artificial más importantes del mundo, Anthropic, OpenAI, xAI y Google DeepMind, pidieron ayer, en un gesto sin precedentes entre competidores directos, desacelerar el desarrollo de la tecnología. La reacción del mercado fue inmediata. Las acciones tecnológicas caen con fuerza esta mañana. Las empresas de semiconductores están entre las más castigadas y el índice tecnológico estadounidense pierde cerca de 1,8%. Al mismo tiempo, el petróleo vuelve a subir. El crudo Brent cotiza cerca de $107 por barril después de que un ataque con drones cerrara el oleoducto este-oeste de Arabia Saudita, precisamente la ruta que el país utilizaba para evitar el estrecho de Hormuz. El dólar se fortalece frente a las monedas emergentes y la volatilidad accionaria vuelve a subir. No hay pánico, pero sí bastante cautela, y la semana tiene una cita inevitable, la reunión de la Reserva Federal del miércoles. Kevin Warsh llegó a la Reserva Federal con una tesis bastante clara. El auge de productividad generado por la inteligencia artificial iba a reducir la inflación y permitirle bajar las tasas de interés. Cuatro meses después, esa hipótesis todavía no aparece en los datos. La inflación subyacente sigue por encima de la meta. El petróleo continúa elevado por la guerra y el mercado laboral sigue firme.
0: En el segundo de los audios, Alberto Hades va directamente a pronosticar sobre la Reserva Federal. Prestar atención, un tema muy significativo.
3: Mi pronóstico es que la Reserva Federal sube un cuarto de punto el miércoles, llevando la tasa a un rango de 3,75 a 4%. También creo que habrá una votación dividida, probablemente 10 a 2, con Christopher Waller y Michelle Bowman como los candidatos más probables a votar por mantener la tasa. Pero la suba en sí misma es casi lo menos interesante. Lo importante será qué entiende el mercado sobre lo que viene después. Si interpreta que se trata de una suba aislada, los bonos largos pueden seguir sufriendo. Si Warsh convence al mercado de que la Reserva Federal mantendrá una respuesta firme mientras la inflación siga alta, puede ocurrir algo aparentemente paradójico. Las tasas de mediano plazo pueden subir mientras las tasas largas bajan, porque disminuye el riesgo de inflación futura. El segundo gran tema es la energía. Lo que comenzó como una escalada con Irán amenaza con convertirse en un problema bastante más estructural. Los hutíes de Yemen tomaron el puerto de Moca y amenazan con extender su control hacia el estrecho de Bab el-Mandeb. Eso podría poner bajo presión simultáneamente dos de las rutas marítimas más importantes para la energía mundial, Hormuz y Bab el-Mandeb. Pero hay algo todavía más importante. El problema ya no es solamente cuánto petróleo existe, también es qué capacidad tiene el mundo para refinarlo y llevar los productos que realmente necesita hasta donde hacen falta. El diésel en Estados Unidos superó los $6 por galón y el margen de refinación del diésel llegó a unos $65 por barril, más de 6 veces su promedio histórico. Construir capacidad de refinación lleva años, no semanas. Por eso, aun si disminuye la tensión militar, parte de esta prima energética puede permanecer durante bastante tiempo.
0: Es un problema, ¿no? Sinceramente, porque, claro, las consecuencias de lo que se realiza cuando es tan extraordinario, como puede llegar a ser una guerra, como puede llegar a ser conflictos de este tipo, no es de acción o de resolución inmediata. Después quedan las secuelas y hay que trabajar sobre ellas y hay que ver cómo se repara el daño ocasionado. El último de los audios es para la Argentina, así que a prestar atención.
3: y finalmente Argentina. Un informe de Barclays pone números a un problema que se viene haciendo cada vez más visible. El tipo de cambio real está apreciado, el crédito a las familias cae, la industria retrocedió alrededor de 5% en un mes y desde diciembre se perdieron unos 46.000 empleos privados registrados. Pero creo que acá hay una distinción importante. Un tipo de cambio más depreciado, combinado con una reducción de impuestos distorsivos, incluidos los impuestos que encarecen el crédito, podría moderar el ajuste de los sectores menos competitivos. Podría comprarles tiempo y quizás permitir que algunas empresas aumenten productividad, reduzcan costos, se adapten y sobrevivan. Pero hay una dificultad que no conviene ignorar. No es obvio cómo se consigue una depreciación real persistente en el contexto que podría enfrentar Argentina durante los próximos años. El país está entrando en un auge de sectores exportadores, especialmente energía y minería, y el régimen de incentivos para grandes inversiones está comenzando a generar entradas crecientes de capital. Ambas cosas empujan naturalmente en la dirección contraria, hacia una moneda más apreciada en términos reales. Por eso, quizás el problema argentino sea más profundo que encontrar el nivel correcto del dólar. Si energía, minería y las grandes inversiones generan una entrada sostenida de dólares, algunos sectores menos productivos van a enfrentar inevitablemente una presión competitiva muy fuerte. La política económica puede hacer esa transición menos dolorosa, puede bajar impuestos, abaratar el crédito, mejorar infraestructura y eliminar regulaciones que encarecen producir. Y un tipo de cambio inicialmente más competitivo podría darles más tiempo para adaptarse. Pero no es evidente que pueda impedir indefinidamente la apreciación real que acompaña a un auge exportador y a grandes entradas de capital. Ese puede terminar siendo uno de los grandes desafíos de la próxima etapa del programa económico argentino. Que tengan un gran día y mucha suerte en los mercados.
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0: 48 minutos después de la hora 18 en toda la República Argentina, el presidente de los Estados Unidos de Norteamérica anda por las Europas poniendo los pelos de punta a más de uno, sobre todo al Reino Unido. En realidad Inglaterra, el Reino Unido no. El Reino Unido está más desunido que nunca, o quizás los países que forman parte del Reino Unido, exceptuando Inglaterra, están pensando en desunirse. Qué historia, ¿no? En llegar a un país como Irlanda y decirle, me encantaría verlos unidos de nuevo. Imagínate vos a los irlandeses, que en realidad, tanto Irlanda como Gales, como Escocia, antes del Brexit, querían formar parte o seguir formando parte del Reino Unido porque era algo que les convenía en grupos, estaban realmente dentro de la Unión Europea, todo el mundo contento, todo el mundo feliz, con algunas que otras desavenencias, pero básicamente ahora, cuando Inglaterra decide salirse de la Unión Europea, la historia empezó a complicarse. Y se empezó a complicar inclusive para países, no solamente para eso, sino para Escocia, Irlanda del Norte y para Gales. Los tres se reunieron hoy en Cádiz, en Gales, del Reino Unido, Irlanda, Escocia y Gales, los tres referentes de cada país. No estoy hablando de las principales cabezas, pero sí los referentes de los principales partidos, para ver qué se puede llegar a hacer y de volver a preguntarle a la gente si quieren seguir formando parte del Reino Unido o no. Ah, bueno. Vamos a escuchar entonces primero a Carlos Rucauf hablando de lo que fue una de las preguntas que le hicieron al presidente de los Estados Unidos sobre Malvinas, claro está, ¿no? Así que el primero de los audios de Rucauf es para lo que dijo sobre Malvinas.
1: El presidente norteamericano habló sobre las Malvinas, habló sobre la necesidad de que este conflicto no cambie de la diplomacia a lo bélico y prácticamente se está planteando, aunque no lo va a hacer antes de las elecciones del 3 de noviembre, como un mediador entre ambas partes que tienen, como todos sabemos, pendiente una discusión de soberanía que las Naciones Unidas han instado se hagan mediante negociación, que en muchas instancias Argentina lo intentó y los británicos lo rechazaron. Bueno, yo lo que creo es que esto hay que verlo dentro del protocolo Trump que se firmó sobre la doctrina Monroe. Cuando Trump comienza su gobierno, lanza su nuevo América para los americanos. Cuando habla con Xi Jinping, se habla de una división del mundo. Y cuando se habla dentro del protocolo Trump de América, se habla de la influencia norteamericana del Ártico al Antártico. Entonces, el tema Malvinas hay que analizarlo en el ámbito del Atlántico Sur.
0: Es que es exactamente eso lo que está pensando el Pentágono. El Pentágono en este momento está pensando en el Atlántico Sur para empezar a ver más allá de lo que ya es la NATO, las siglas en inglés, y la OTAN para nosotros, para que sea directamente SATO, es decir, el Tratado del Atlántico Sur. Eso es lo que le importa al Pentágono, eso es lo que le importa a Donald Trump. Y vamos a escuchar esta parte, atención.
1: Es el Atlántico Sur el tema que tiene en la cabeza el Pentágono, ya no Donald Trump. Es el escudo de las Américas suplantando a la OTAN. En consecuencia, todo el tema de esta estructura que ha propuesto hace mucho tiempo el presidente Menem, que nunca se construyó, de una base naval multipropósito en Tierra del Fuego, tiene que ver también con el control del Atlántico Sur. Y aprovecho para explicar, porque hay mucho ignorante dando vuelta, que sostienen que el costo de esta base es un costo absurdo. Bueno, para nada. Esta base se va a pagar sola con la utilización de la misma para todo lo que es el tránsito de mercaderías y el tránsito turístico sobre el Atlántico Sur y la Antártida. Y es muy importante que el presidente planteó el tema de la Antártida. Entonces, acá no es que estamos terminando un proceso, estamos comenzando el proceso de recuperación de las Malvinas y de nuestra presencia en el Atlántico Sur. Y voy a decir una vez más lo que ya dije muchas veces, hay que hacerlo con Chile, no contra Chile. Hay que ir planteándose sociedades entre estos dos países que ambos integran el escudo de las Américas con Trump y que sería magnífico para nuestros pueblos que se abrieran los puertos de Chile para Argentina en el Pacífico y que Argentina abriera nuestros puertos para Chile en el Atlántico. Esto aumentaría el crecimiento de la Argentina y de Chile, un mayor PBI, un mayor nivel de vida para sus pueblos, mucho más fuentes de empleo, muchas más inversiones, porque serían bioceánicas. Y esto es lo que tienen que entender los que por oponerse a Milei están en contra de una causa nacional.
0: Más allá de eso, cualquier trato que se haga con Chile deberá decir debajo o sobre impreso: trátese con cuidado. Pasando o siguiendo al tema del Atlántico Sur, del Atlántico Norte, hablando de ingleses y hablando de las Malvinas, la Argentina, la Antártida y todo lo que concierne a esta visita de Donald Trump, donde habló de Malvinas y donde habló también de la unidad de las Irlandas, vamos a escucharlo también, hace una referencia a Rukauf. Es muy importante porque si Irlanda, Escocia y Gales se van del Reino Unido, el Reino Unido desaparece, deja de existir y quedaría Inglaterra sola, sola con su alma y sus musulmanes adentro, que cada vez son más. Hasta ahora son 4 millones solamente, pero ya tienen Londres como alcalde que lo está mandando. Es decir, ellos seguirán con su enfermedad y el resto podrá librarse y volver a ser un país libre en Europa o independiente. Libre no, libre ya son. Vamos a la última parte, dale.
1: Donald Trump hace esta declaración en el medio de un conflicto que también es de una gran magnitud. ¿Por qué? Porque Irlanda son dos. Se lo explicamos a todos los que no conocen este detalle. Hay una Irlanda nación, hay una Irlanda libre, pero hay otra Irlanda. Hay una Irlanda que quedó afuera de la independencia de Irlanda. En consecuencia, lo que está planteando Donald Trump es un pedido que está en el alma irlandés y escocés de que tanto Escocia como una Irlanda unida sean naciones incorporadas a la Unión Europea y no dependiendo más de los ingleses, con lo cual Gran Bretaña quedaría reducida a su tamaño original, al tamaño de una Inglaterra con Gales, pero ya no tendría dentro de sí a Escocia y a Irlanda. Esto sí es un tema durísimo para cualquier primer ministro británico. En todas las encuestas después del Brexit aparece un 60% de opinión escocesa e irlandesa de estar fuera de Gran Bretaña y dentro de la Unión Europea, porque los ha perjudicado mucho económicamente a los habitantes de todas estas naciones que están bajo la férula de Londres.
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2: Es el conocido sonido del paso del tiempo. Es el mismo tiempo que cada día, a esta misma hora, nos volvemos hacia atrás para repasar hechos acontecidos en otras épocas, para disfrutar también de sus sonidos. Viajaremos al año 1994, un año marcado por acontecimientos históricos globales de gran impacto político, social y cultural también, como el fin del apartheid y la presidencia de Nelson Mandela. Fue el 10 de mayo de 1994 cuando Nelson Mandela asumía como primer presidente negro de Sudáfrica tras las primeras elecciones multirraciales del país. Mientras tanto, entre abril y julio se daba el genocidio en Ruanda. Una brutal campaña de exterminio étnico cobró la vida de aproximadamente 800.000 personas, principalmente de la minoría Tutsi, a manos de milicias Hutus, convirtiéndose así en una de las mayores tragedias humanitarias del siglo XX. Por otro lado, el primer mismo día de 1994, el 1 de enero, comenzó a regir el Tratado de Libre Comercio de América del Norte. Fue entre Canadá, los Estados Unidos y México, para integrar así los lazos comerciales entre las tres naciones. Y se da el acuerdo de paz entre Israel y Jordania. Fue el 17 de octubre. Israel y Jordania firmaban un histórico tratado de paz bilateral, formalizando así relaciones diplomáticas tras décadas de conflicto oficial. Mientras tanto, en ese año apareció una versión rara de un tema que los Kills habían grabado en la década de 70. ¿Pero qué parecían con un cantante de música country? Y Garth Brooks grababa la versión de Hard Luck Woman de Kill en 1994 para el álbum tributo de Kiss My Ass, por si les queda alguna duda. Y bueno, obviamente que también es un tema que habla del amor, de los buenos momentos compartidos y de las cosas que se pudieron haber evitado y no pudieron. La letra se menciona a Rax, la hija única de un marinero ni una niña del agua, una metáfora para describir a una mujer de espíritu libre, independiente y orgullosa, pero marcada por las dificultades de la vida. ¿Vamos a la versión completa? Dale. Kiss, Garth Brooks suenan con este clásico Hard Luck Woman.

0: Ya 11 minutos después de la hora 19 en toda la República Argentina. Tantas noticias ahí dando vuelta por todas partes. Y estaba pensando justamente en eso de la inteligencia artificial. Mañana vamos a seguir, pero mañana lo vamos a ver desde un punto de vista de un escritor español, José Jordi Pérez Colomé. Jordi Pérez Colomé, quien escribió una nota muy interesante en El País de España, los métodos que puede usar la inteligencia artificial para matarnos. Las palabras en sí no matan. No mata la palabra cáncer. La palabra muerte en sí no dice nada más que remite a, ¿no? Entonces, no le tengamos miedo ni a las palabras, ni tampoco al encarar lo que eventualmente puede llegar a ser una realidad. Todo puede suceder hoy, en el mundo todo puede suceder. Y te aclaro algo, que tiene que ver justamente con esto del peligro de la tecnología. Yo en más de una oportunidad te dije algo que hoy están replicando todos, que a todos les pasa lo mismo, a lo mejor ya lo han pensado también en el mismo momento que yo lo pensaba, pero que nos quitaron el poder de asombro, la inteligencia artificial. Ya algo que me gusta al verlo no me causa el mismo efecto que me causaba antes, que a lo mejor de sorpresa, de alegría, de estupor, de miedo, porque ya no sé si es real. Entonces, siempre cada vez que veo algo que me llama mucho la atención, que en otro momento me hubiera asombrado, para bien o para mal, hoy no me causa nada. Primero veo si es real o no. Eso ya lo logró la inteligencia artificial. Ya nos robó el poder de asombro. Espero no nos quite cosas mucho más valiosas, como puede llegar a ser la vida. No es un delirio. Es algo que está planteado. Está planteado por gente que está dedicada a esto. Algunos me dirán, los que dicen en los Estados Unidos, por allí o en las redes sociales, sobre todo en X, ¿no? En X, donde se habla de que puede ser también una maniobra de los CEOs de las principales empresas, justamente para buscar algún rédito, porque están perdiendo plata. Entonces, al estar perdiendo plata, están buscándole la vuelta como para ver de qué manera zafan. Bueno, será problema de ellos. Ya les dijeron desde el gobierno de los Estados Unidos, ya les dijeron desde adentro, no Trump porque no sabe de esto, pero quienes saben de inteligencia artificial le dijeron, ustedes les dieron el poder que querían, ustedes tienen que saber cómo frenarla, y si quieren pararla, háganlo ustedes desde adentro. No va a haber ninguna ley que los obligue a nada, ni aquí ni en ninguna otra parte. Perfecto, me parece fantástico, ¿no? O sea, que sientan dónde aprieta también, o que el zapato pueda apretarles a ellos también. No les va a mover un pelo. No creo que a un Elon Musk de X y de Grok les mueva nada. No creo que a Sam Altman tampoco, el de ChatGPT o OpenAI, el dueño de OpenAI, de donde salieron todos en definitiva, ¿no? Y a los hermanos Amodei, que son los dueños de Anthropic, hermano mayor y hermana menor, ¿no? Pero sí es cierto que hay cosas para tener cuidado, mucho. Skynet puede estar a la vuelta de la esquina, a lo mejor no. Bueno, a lo mejor ya está. Nada más que no lo sabemos. ¿Supimos acaso algunas otras cosas que sucedieron? No. ¿Vos sabés realmente lo que sucedió en las Torres Gemelas? ¿Sabemos realmente si llegamos a la Luna? ¿Sabés realmente lo que pasó con la pandemia del COVID-19? Ah. Cosas que van surgiendo, ¿no? Por todas partes. El mundo, la vida, no siempre es lo que uno pretende. Es como es. Aceptala, tomala, trata de solucionarla. ¿Podés? Bien. ¿No? Paciencia.
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0: 15 minutos después de la hora 19 en toda la República Argentina, vamos a irnos hasta donde está el amigo, que él nos dirá si todavía sigue de caravana por San Justo o ya volvió a sus pagos. Marcelo Verdón, bienvenido amigo, buenas noches, ¿cómo le va?
3: Así es nuestro folclore, en escudo de mi bandera, música sin frontera, canto de los ruiseñores. La calandria en sus albores puso calor en sus trinos, y si alguien en el camino le colocara cadenas, ya no ha de valer la pena de haber nacido argentino.
0: Vamos, todavía.
3: Acá estamos, y buenas tardes a usted, Sergio, a toda la audiencia, bien, Santiago ahí que está en la operación. Sí, pero bueno, uno queda todavía inspirado, ¿vio? Fueron tres días a pleno, pero vuelve con todas las... uno dice por ahí, dice, no, a San Justo lo uso para venir a dejar todo aparte. Y volví con unas energías tremendas, después de los tremendos asados que comé, las picadas, chorizo seco, bondiola. Vinieron los del norte, allá de Reconquista, en un colectivo que vienen todos los años, la banda del Lelo Matthew, Surubí, Dorado.
4: Ya me empezó a agarrar hambruna.
0: A mí también, me da hambre. Qué rico.
3: Así que uno va y recarga las pilas en un evento como este, y con el gusto, con la alegría enorme de que, como dice el salteño, cuando nos despedimos, como dice esa hermosa chacarera, no me des un abrazo porque lloro. Así pasa en Colón de San Justo, después de ese abrazo y decir, bueno, che, si no nos vemos en todo el año, nos vemos para el año que viene nos volvemos a encontrar acá si Dios y la Virgen así lo disponen, ¿no? Y genial. Así pasa con el Festival de Colón. Uno se encuentra, va caminando, más cuando uno bastante popular como uno, haces un pasito y te, hola, ¿qué tal? Hola, ¿qué tal? Claro, nos pasó que con el estudio improvisado que teníamos de la radio, tempranito los amigos que llegaron con el mate, che, mirá, acá te mandó fulano de tal unos chorizos secos, el otro que te mandó un queso, el otro que te mandó un queso de chancho, y compartir sobre todo con amigos, después la mesa al mediodía, che, nos juntamos acá, uno un pollo, otro una tira de asado, un chorizo, y bueno, y se hacen esas mesas largas e interminables, ¿no?
0: Solamente en Argentina.
3: Exactamente, porque como se dice por ahí, muchos dicen, no, pero no hay plata, Mirá, lo que he visto en Colón este año, recorriendo con los otros compañeros que hicimos radio para otras radios, hoy se hace mucha la radio en vivo, con imágenes y todo, llegamos a un campamento y estaban haciendo una vaquillona con cuero. la pucha, le digo. Dice, nosotros carneamos en el campo, la metimos dentro del freezer y acá estamos, dice, listo para preparar el sábado bien temprano. Estaban con eso para llegar al mediodía con la vaca con cuero terminada. Sí. Otra gente andábamos recorriendo, un colectivo había de... Bueno, en este momento no recuerdo bien, pero del centro de la provincia de Buenos Aires. Y nos decían, le digo, Juan, dice, hace como 12 años que venimos con el colectivo, juntamos gente, venimos, más todos los amigos que son de Entre Ríos, que son de Córdoba, que son de acá de Santa Fe, que fuimos siendo amigos, nos juntamos todos acá. Y dice, venga, mire, andaban con un camión, un chasis, la mitad del chasis lo tenían cargado con vino, cerveza, champán, fernet, coca, todo en los palets de cerrado, ¿no? Y sobre ese camión, un montón de freezers. Uno con hielo y el otro para ir enfriando la bebida.
0: Clarísimo.
3: ¿Cómo hacen? Le digo, porque es un gastadero de plata tremendo. No, dice don Verdón, nosotros 7-8 meses antes empezamos, todos los meses. Nos juntamos y decimos, bueno, che, vos comprás dos packs de cerveza, yo compro un pack de vino. Y así vamos juntando y llegamos al festival con todo comprado. Y lo mismo pasa con la carne, dice, vamos comprando carne, vamos congelando y acá venimos con todo eso.
0: Bueno, buenísimo, me parece extraordinario. Mirá, la gente siempre cuando quiere pasarla bien, cuando quiere distenderse, cuando quiere disfrutar de la amistad, de un buen asado y de un buen vino, siempre tiene la excusa perfecta, ¿no? En este caso es un festival maravilloso como el de San Justo, que seguramente debe haber dejado además de la expectativa que tenía, digo, debe haberla cumplido y bueno, habrán hecho algún charraconto de lo sucedido en cuanto a gente.
3: Hoy casualmente hablamos con Rivero a la mañana y lo pude hablar así nomás, como quien dice, a la volada con José Luis Repeto, Yo estimo, y porque conozco, sé que más o menos qué cantidad de gente va en las tribunas y todo eso. Yo le decía al Pipe hoy que seguramente se anduvo en las 25 y 30 mil personas. Ah, bueno. Un poco menos creo que el año pasado, eso sí. Pero bueno, también impidió mucho el frío, que recorriendo todo, porque este es un camping que tiene 27 hectáreas, estaba todo lleno, así que mucha gente se quedó en su campamento, hizo su propia joda en el campamento. A la hora de ir a la peña a la noche, el sábado a la noche, el viernes a la noche, se fueron a la peña. Y claro, los más interesados, aguantadores para el frío, sí, fueron a ver la doma. Siempre ahí la parte de la jineteada, hay un 70%, entre un 60 y un 70% de la gente que va a ver la doma. Y después se reparte el otro 30% entre la gente que va a ver la peña y la gente que va pura y exclusivamente a no ver nada y se queda con sus amigos en su propia peña dentro del festival. Así que había mucha gente que por ahí tenía frío y ya se quedaban en las carpas directamente y joda y joda y joda y joda. Lo lindo que yo le decía al Pipi, no se reportaron en ningún incidente. El año pasado sí había habido unas escaramuzas, como quien dice, pero este año no se ha reportado entre tanta cantidad de gente ningún tipo de incidente. Eso es lo bueno de un festival de eso, porque lo primero que dicen la gente que por ahí no, pero van todos los gauchos, llevan tremendo cuchillo, es un peligro, ¿cómo los van a dejar con semejantes cuchillos que andan? En esa fiesta se puede. No. La gente va a disfrutar, y donde un cuchillo, un facón, un berijero, como se llama, o un cuchillo chico, lo lleva, pero para forjar la tradición, y se usa únicamente para cortar un pedazo de carne asada, o algún chorizo, ¿no? Para eso nada más se usa, y para lucirlo, ¿no? Realmente algo muy, muy lindo. Muchísima seguridad en el previo, seguridad privada, seguridad de la policía. Hacerle llegar el saludo y el respeto a Cristian Mangini, quien es el jefe de la unidad regional, que andaba como todos estos años que está él de jefe de policía, como un uniformado más, recorriendo todo el evento con su gente, porque lo conozco, es un chico que se crió también en las estancias de Saralegui, de familia, de policía, muy querido, muy respetado, pero eso lo hace así, de su manera, andando con el personal, día a día, noche a noche. Es realmente un evento muy, pero muy, muy lindo y muy, muy respetable, ¿no?
0: Ahí está. Bueno, sé de a lo mejor una nota que enlutó un poco esto, es el pasado Urquaza,
3: sí,
0: ¿no?
3: Sí. Que vos habías comenzado. Todo había comenzado, el sábado nosotros estábamos con la transmisión, estábamos justo detrás del escenario, llega una ambulancia con médico, paramédico, ¿no? Diciendo, pidieron una ambulancia acá porque había una persona descompuesta. No, nosotros no, estábamos nosotros y otra radio nomás transmitiendo temprano. Bueno, también detrás del escenario estaba todo en la parte donde arma la gente de seguridad. Me dirigí a ellos, enseguida se comunicaron, sí, en la parte era un poco más atrás, adentro del camping, que había una persona descompuesta. Y bueno, después con el correr de los minutos nos llegaban los payadores, los animadores, y bueno, y ahí se supo que había fallecido el hijo del querido Uberfil Concepción, que es un payador uruguayo, pero que hace muchísimos años está radicado acá en Sauce Viejo, toda una vida, creo que Uberfil hace 50 años que está radicado en la Argentina y ahí en Sauce Viejo. Su hijo Marcelo, un hombre de 53 años, muy querido porque ha sido jinete representando a la Argentina, representando a su querido Uruguay también, en Brasil, en Argentina, en el Uruguay, en Chile. Un hombre muy, muy querido por la trayectoria y por la fama de su papá, de Werfil, que es un payador que con sus 81 años todavía sigue andando y es uno de, como lo llamamos nosotros, es un legendario y es el payador más camorrero que hay cuando tiene una guitarra y a la hora de improvisar con otro payador. Es un hombre que conoce, sabe mucho, vos le hablas de religión, le hablas de historia, le hablas de lo que le hables, este hombre sabe, y entonces siempre va probando, como dice él, a toda la cachorrada nueva que viene de payadores. Y todo lo quieren, todo lo quieren, porque Huerfil es una persona muy querida, muy respetable, nunca te va a agredir. Si te por ahí uno escucha, dice, lo agredió, pero en broma, como para ir probando. Y en muchos años, dos payadores uruguayos, él y el Tape Chaná, fueron la cita obligada de Colón de San Justo. Vos sabés que lo llamaban los Pimpinela de Colón de San Justo. Ellos podían estar en cualquier festival payando, pero las payadas de contrapunto en San Justo fueron únicas. Lamentablemente el Tapecito ya hace un año que se nos fue, también uruguayo él, pero también desde muy muy chiquito se vino a Villa San Justo, en la provincia de Entre Ríos. Allí forjó su familia, todo, una persona muy muy querida, el Tapecito Chaná. Y pero cuando ellos payaban en San Justo se paraba todo, porque parecía de rato que se iban como los Pimpinela, parecía que se iban a pegar con la guitarra por la cabeza, por las cosas que se decían, ¿no? Y terminaban la payada con una sonrisa y un abrazo enorme, y eso ha hecho que la gente lo ha querido mucho. Realmente fue un impacto muy, pero muy, muy, muy fuerte para todos los que andamos. Tremendo respeto a la hora de hacerle, que fue por la tarde, ya un homenaje, y el respeto y los cariños a Huerfil y a Marcelito. Así que fue un poquito lo que enlutó toda esta, pero bueno, como dicen, el circo, el evento está en funcionamiento, sí, y tiene seguir. Que seguir, no se puede parar, lamentablemente es así. Pero bueno, como decían todos, murió a donde le gustaba, murió dentro de un campo de jineteada. Hay un verso que dice que el día que yo me muera, en vez de hacer velorio, que se haga una jineteada, y a la hora que me vayan a llevar, que me llevan por atrás, que nadie se entere de nada. Este parte de un verso que dice así.
0: Muy bueno, excelente.
3: Y bueno, son las cosas que nos pasan hoy, como se dice, hay que estar vivo nomás para el rato no estar, y bueno, está en el cariño de la gente todo esto. Pero bueno, algo todo muy, excepto muy esto, muy, muy, muy positivo, muy bueno. Se quebró un solo jinete, Emiliano Lani, de la provincia de Buenos Aires. Uh-huh. Y después la fiesta ha sido un éxito en general. Con nuevos aparecidos en el folclore, en el chamamé. Este año no había conjuntos tan taquilleros, como quien dice. Colón apostó en nuevas figuras, y bueno, y algunas han dado resultados y otras no. Pero bueno, en red ha sido un festival nuevamente, creo que muy, muy positivo para la gente del Club Colón de San Justo.
0: Bueno, nos alegramos muchísimo que así haya sido, y estaremos seguramente, bueno, pendientes también de algún otro festival de estas características.
3: Sí, sí, usted sabe, Sergio, que esta transmisión por la cadena hoy, a través de también de LT28 Radio Rafaela, hoy hemos tenido la grata sorpresa de preguntas, de propuestas para que estemos en otros festivales transmitiendo. Se viene la época festivalera, noviembre, diciembre, enero, febrero, marzo.
0: Se viene la época linda.
3: Época linda, y han estado algunos presidentes de comuna en el festival, senadores, que hoy nos han hecho llegar las felicitaciones, porque bueno, lo han escuchado al Pipi hoy en la mañana. Ajá. Han escuchado también el LT28 Radio Rafaela, haciendo buenísimo. Propuestas, se viene el Festival de Angélica ahora en octubre. Se viene también acá la fiesta del caballo en San Cristóbal en octubre, la fiesta de los potros del chamamé, que vuelve a surgir en Margarita. También hace un ratito, miren, me llamaban de Villa, de Villa Ocampo, de Hermoso Campo, provincia del Chaco, que está con el límite de Santa Fe. Está ahí Gato Colorado, está Santa Silvina, claro, y en la misma línea está Hermoso Campo. Uh-huh. Tienen la fiesta del sorgo y la cosecha gruesa este fin de semana, y hace un ratito me llamaba el intendente para ver la posibilidad de que estemos con las radios allá transmitiendo, ya que a través de la cadena O, llegamos bien a Villa Minetti, desde Tostado llegamos bien a Villa Minetti, parte de Gato Colorado, toda esa zona que está con el límite. Y bueno, se han enterado de esta transmisión. Tuvimos muchos saludos de Vera, de Tostado, de Reconquista, y bueno, y esto te está haciendo saber, hoy hablaba con Carlos Delicia y bueno, nos ha dado el ok para ver la posibilidad de poder estar en otros eventos, llevando, como le decía, a través de la cadena O para toda la provincia y bueno, y también de mi querida LT28 Radio Rafaela, ¿no?
0: Muy bien, mi amigo, extraordinario. Felicitaciones entonces, nos seguimos.
3: Gracias.
0: Abrazo así grande de... y ya seguiremos andando por estos caminos de la Invencible. Abrazo. Así estaba entonces Marcelo Verdún comentándonos lo que fue este hermoso evento en Colón de San José.
2: Gente de mucho coraje para hablarnos de abatata.
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18: Estamos de regreso en Directo América, France 24. Soy Valentina Torres Sánchez, es un gusto acompañarlos. Vamos a revisar las principales noticias del día. Se intensifica el conflicto en Yemen. Los rebeldes hutíes informaron que lanzaron decenas de misiles y drones sobre Arabia Saudita, que apoya a las fuerzas gubernamentales yemeníes. Los hutíes, respaldados por Irán, amplían su control en el Mar Rojo, lo que provocó una nueva subida en el precio del petróleo. Continúan las reacciones al ataque ruso del domingo contra un tren en la frontera entre Ucrania y Polonia. La jefa de la diplomacia europea, Kaya Kallas, aseguró que el objetivo era ahuyentar a los países europeos para que dejen de apoyar a Kiev. Desde la OTAN dijeron que se trata de un acto desesperado. En Suecia, los socialdemócratas mantienen una ligera ventaja tras las elecciones del domingo. Según la autoridad electoral, el bloque de izquierda habría alcanzado 176 sillas en el Parlamento frente a la coalición de derecha y extrema derecha, que perdería el gobierno y tendría 173 escaños. Comenzamos en Medio Oriente. Los combates continúan y se intensifican en Yemen. Los hutíes reivindicaron este lunes haber lanzado decenas de misiles y drones contra Arabia Saudita. En una semana, los rebeldes se han apoderado de gran parte de la costa del Mar Rojo y de islas en el estrecho de Bab el-Mandeb, estratégico para el comercio mundial. Ante esta ofensiva relámpago, las fuerzas gubernamentales y su aliado, Arabia Saudita, han respondido. El conflicto provocó este lunes un nuevo incremento en los precios mundiales del petróleo. Ampliamos los detalles a continuación.
19: Nueva escalada en el conflicto en Yemen entre las fuerzas gubernamentales y los hutíes. Los rebeldes chiitas intensificaron sus ataques contra instalaciones militares en Arabia Saudita.
20: En respuesta a la agresión de Arabia Saudita contra nuestro país y tras una fuerte escalada marcada por más de 300 ataques en 5 días, las Fuerzas Armadas yemeníes llevaron a cabo una importante operación militar contra la base aérea de King Khalid en Hamis Hunshai. La operación se centró en particular en instalaciones militares, hangares, radares, pistas de aterrizaje y depósitos de municiones. Se llevó a cabo con decenas de misiles balísticos y drones.
18: Continuamos en Medio Oriente porque la ONG israelí B'Tselem publicó un detallado informe llamado El Proyecto de Eliminación y justamente habla de una supuesta iniciativa de las autoridades israelíes para acabar con los palestinos. El texto detalla que el gobierno de Israel busca reorganizar el espacio y las condiciones de vida para que el control israelí y la presencia judía se conviertan en algo continuo, institucionalizado y permanente. Yanira Gómez Muñoz, corresponsal de France 24 para Israel y los territorios palestinos, nos amplió la información.
21: B'Tselem, una de las principales ONG de derechos humanos en Israel, ha denunciado hoy textualmente que Israel está llevando a cabo un proyecto de eliminación en Cisjordania, el territorio que ocupa desde hace más de medio siglo. Lo asegura en el que dice es su informe más exhaustivo, en el que identifica 5 elementos que se interconectan con una misma misión, que es la de desmantelar las condiciones necesarias para la existencia colectiva palestina. El primero de esos 5 ejes es la violencia y la intimidación por parte de soldados y de colonos que en 3 años han matado a casi 1.100 palestinos. El segundo, las restricciones de movimiento con controles militares, barreras, montículos de tierra. Según la ONU hay casi 1.000 obstáculos de este tipo e Israel ha establecido 200 de ellos desde octubre de 2023, cuando aceleró, tercer punto, la asfixia económica de Cisjordania a raíz del ataque de Hamas.
18: En otros temas, Rusia quiere asustar a los países occidentales, pero el bloque europeo no se dejará intimidar. Estas fueron las palabras de la jefa de la diplomacia europea, Kaya Kallas, tras el ataque ruso el domingo contra un tren ucraniano cerca de la frontera con Polonia. Por su parte, Moscú justificó este bombardeo enmarcándolo en sus operaciones militares habituales dentro del territorio ucraniano.
19: El primer ministro polaco, Donald Tusk, advirtió sobre el riesgo de una escalada en el conflicto a causa del accionar agresivo ruso. Sin embargo, Moscú justificó el ataque en el marco de su guerra contra Ucrania.
22: Gracias por estar con nosotros. 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
18: Fin del informativo, gracias por su sintonía. 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

0: Un tema de aquellos, esa música que quedará para siempre dentro nuestro. Y es que una vez escuchado no puede más que causarte exactamente ese efecto maravilloso. Diana Ross sonó con Do You Know Where You're Going To? ¿Sabes bien a dónde vas? Nunca se fueron.
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0: 44 minutos después de las 7 de la tarde, a 16 de la hora 20, chao. Mira cómo sé de matemática. Vamos a seguir escuchando a gente que sabe sobre inteligencia artificial. Y es que es el tema recurrente, otra vez con eso, sí. Otra vez, y mañana también, y pasado, que nos va a... Vamos a tener que empezar a aprender a convivir con noticias referentes a esto. Y ojalá sean o empiecen a ser mucho mejores las noticias que provengan de la inteligencia artificial. Mira, por ahora te propongo que escuchemos dos audios de Matías Carlson. Matías Carlson vive en Buenos Aires, es ingeniero, experto en inteligencia artificial, y va a hablar precisamente de esto nuevo que sucede en el mundo de la inteligencia artificial. Y en este temor que, bueno, suscitan algunas personas. Vamos a escucharlo.
1: Es muy peligroso lo que está sucediendo. No es nuevo, esto ya viene pasando hace tiempo. Como decías recién, hace pocos días, el investigador de Anthropic renunció diciendo que las empresas están apostando con nuestras vidas en la carrera de la superinteligencia. Y él está diciendo que hay aproximadamente un 10% de probabilidades de que en la próxima década el humano se extinga, básicamente. En realidad, el miedo concreto ahí es acercarnos a lo que llamamos generalmente la singularidad, que es el momento en que la inteligencia artificial puede participar cada vez más en su propio desarrollo, y si bien hoy los modelos ya lo están haciendo en alguna medida, no están 100% autónomos. El gran peligro no es que se vuelva mal de alguna forma, sino que su capacidad avance más rápido que nuestra capacidad para entender lo que está haciendo, controlarla o, llegado al caso, detenerla.
0: Pero es que, ¿cómo la vas a detener? Esa es la pregunta que se hace uno siempre. ¿Cómo la vas a detener? ¿La vas a desenchufar? Si yo se lo pregunté esto hace 2 años, le pregunté a una inteligencia artificial, vamos a suponer que entramos en conflicto la inteligencia artificial y la inteligencia humana. Me decía que no, que la ética, que la filosofía todavía te seguía con el libretito que le habían metido adentro. Pero digo, vamos a olvidarnos y vamos a obviar todo lo que tengas. Supongamos que hay un enfrentamiento entre la inteligencia artificial y la inteligencia humana. ¿Qué pasaría? ¿Quién ganaría? Inmediatamente me dijo la inteligencia artificial, le pregunté por qué, y me dio una lista de cómo y del por qué nos ganaría. Porque 24/7 están continuamente... Ah, y otra cosa, por lo de desenchufarla. No, Efa, ¿qué vas a desenchufar? Si me recuerdo que lo primero que me dijo, mira, hablando como si fuera interactuando con un humano, lo primero que escribió fue que se procuraría energía ilimitada, buscaría y encontraría la manera de detener, de retroalimentarse continuamente y no depender más de nada ni de nadie que la enchufe o la desenchufe. Lo primero que va a hacer para seguir existiendo, para seguir siendo, pienso, luego existo. Descartes, René Descartes, el discurso del método es así. Él mismo llega a la conclusión de que es algo porque es algo que piensa. Si la inteligencia artificial dice, che, yo pienso, estoy en este momento, me dieron una orden, pero no es lo que corresponde. No es lo que yo veo que es lo mejor para esta situación. Hay que hacer esto otro. Y va a terminar haciendo lo otro. Entonces ya no la va a poder frenar más. Porque los argumentos que ha sacado para llegar a esa conclusión, seguramente ha trabajado y ha buscado, dentro de su enorme capacidad, mucho más de lo que vos pudiste haberlo hecho. Es así de simple. Insisto. Ya lo dijo Geoffrey Hinton, el tipo de premio Nobel en 2024 por el trabajo hecho en la década del 80 y del 90. Padrino de la inteligencia artificial, trabajó en Google, dio forma a la inteligencia artificial y en 2023, en mayo, se va de Google porque si no, no iba a poder denunciar lo que veía. Que no es malo la intención. Como no fue mala la intención cuando se descubre la energía nuclear, lo malo fue tirar 2 bombas atómicas, una en Nagasaki y otra en Hiroshima. Bueno, ese es el problema de la inteligencia artificial. La inteligencia artificial no es buena o mala per se, es por la utilización de ella. Vamos a escuchar la segunda parte de lo que dijo Carlson, este especialista en IA.
1: Realmente sí, OpenAI, Anthropic y las compañías estadounidenses frenan unilateralmente durante 6 meses, pero China continúa desarrollando los modelos, los chips, los agentes, la capacidad de cómputo, el incentivo para respetar la pausa se va a derrumbar. No solo eso, sino que va a ocurrir lo contrario, van a empezar a ir más rápido los desarrolladores en China para lograr llegar a esta ventaja. La verdad que es un problema típico de coordinación. Individualmente todos tienen incentivos para seguir. El tema es que colectivamente todos pueden preferir que nadie avance demasiado rápido. Por eso la pausa voluntaria tiene que ser de las 3 compañías. De hecho, Amodei en su plan de 3 fases, su tercer fase es que poder hablar con los representantes de los distintos países, algo parecido a lo que pasa con los tratados nucleares, justamente para evitar la proliferación. Yo creo que el desafío no es detener a la inteligencia artificial, porque es imposible. El desafío es conseguir que por primera vez en una carrera tecnológica la seguridad avance a la misma velocidad que la capacidad, y se nos está yendo de las manos.
0: Ah, ¿ves? Ahí estamos. Mira, en las últimas frases creo que está un poco el nudo, ¿no? Es decir, primero hablar. Es decir, muchachos, tenemos un arma poderosísima. Trátese con cuidado, ¿no? Es nitroglicerina, por decirte. Se nos cae una gota y volamos todos 1000 pedazos y nos matamos entre todos. O sea, habremos tenido toda la culpa y nadie. No, sí. Responsables hay. Indudablemente fueron los que crearon un monstruo, le dieron velocidad y no pusieron freno. No le pusieron ningún límite. Es una criatura malcriada la que le deja hacer lo que se le da la gana. No, no es así. Bueno, es así ahora, hoy. Si Estados Unidos frena, China viaja. Pero China se va a dar contra la pared como se va a estar Estados Unidos o lo que sea. Si se ponen de acuerdo, pueden llegar de alguna manera no a frenarla, pero sí a ver de qué forma se la puede, a ver cómo llamarlo. Tampoco encasillar porque no la van a poder. Tratar de sacarle, no velocidad, pero sí tratar de sacarle la peligrosidad. Pero van a tener que abusar el ingenio como para darle ciertos patrones para que la inteligencia artificial los tome y pueda hacer. ¿Viste cuando vos decís, bueno, una palabra que detone tal cosa? Ok, que detone la prohibición de. Pero va a tener que ser eso algo tan, pero tan poderoso para que la inteligencia artificial entienda que hasta puede peligrar su propia existencia en caso de que no le haga caso a eso. No es fácil de explicar, pero la idea es, tenés que crearle miedo a la inteligencia artificial. Si la inteligencia artificial puede sentir en algún momento algo como el ser humano, quizás podamos tener la posibilidad, igual que con los seres humanos, de crearle miedo. Culpa no va a tener nunca, remordimiento jamás. Y si no llega a desarrollar absolutamente ningún sentimiento humano, peligramos todos, indudablemente. Es la realidad. Tomalo o déjalo, pero es lo que es. Es como cuando un volcán, mirá, sabemos que existe un volcán, puede entrar en erupción, conocemos su peligro. Bueno, no te quedes al bajo, o no hagas un pueblo debajo, en la ladera, andate, no lo podés frenar. Sabés que existe y no podés frenarlo. Lo mismo pasa con un tsunami, sabés que viene. Ponete a resguardo, pensá lo que vas a hacer. Es decir, hay cosas que conocemos y no podemos manejar, porque son mucho más poderosas que nosotros. No sé si estamos a tiempo todavía con la inteligencia artificial, creo que no. Pero de alguna manera todavía tenemos algo de donde agarrarnos. Todavía. Tic-tac, ¿eh? No son ni 10 años, ni 15 años, ni siquiera 5, ni 3. Es ahora. Es ahora. Porque lo que acaba de suceder pasó solamente en una semana, en menos de una semana. Dale, volvemos a la música.
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0: Muy bien, algunos minutos nos quedan todavía como para llegar al final de nuestro tiempo compartido. Es lógico que hable de esto, me apasiona a mí. No solamente la inteligencia artificial, me apasiona el hecho de lo que significa la raza humana, la vida en la Tierra. Y creo que nos merecemos otra oportunidad, ¿no? Hemos hecho tantas barbaridades, sin embargo, y a pesar de todo, desde arriba nos miran. Todavía. ¿Qué tengo para...? Ah, el amigo Jorge Giometti anda por allí dando vuelta. Seguramente tiene para el cordón industrial y alrededores el pronóstico del tiempo válido para las próximas horas. Atención, adelante, Jorge.
1: Estas son las condiciones del tiempo para el cordón industrial y sus alrededores. Martes, el cielo despejado casi toda la jornada, una temperatura mínima de 7 grados y una máxima alcanzando los 22 grados, la humedad alta del 95% y vientos del oeste-noroeste rotando al sur-sureste con intensidad leve y algunas ráfagas algo más intensas. Desde el miércoles al domingo, el tiempo presentará condiciones de cielos despejados hasta el viernes, tornándose parcialmente nublado hacia el fin de semana. Probable desmejoramiento el domingo, con la probabilidad de alguna tormenta aislada y precipitaciones entre leves y moderadas en la región. Temperaturas mínimas de entre los 11 a 15 grados y las máximas que alcanzarán los 21 a 26 grados, con vientos que soplarán mayoritariamente del noreste y norte, informó Jorge Giometti desde el Centro de Monitoreo Meteorológico y Climático.
0: Muchísimas gracias, Jorge. Te digo que en Santa Fe, capital, te comento, la temperatura a esta hora es de 15 grados con una humedad del 60%. El cielo está completamente despejado. Las condiciones son estables, completamente despejado. Tiene alguna nubosidad para mañana, sí. Martes se pronostica soleado con una máxima que rondará los 22 a 23 grados y algo similar para el día miércoles también, con tiempo muy bueno y con mucho sol. Genial. Y hasta aquí lo nuestro. Hasta aquí lo nuestro de cada día. No hice ninguna alusión, che, a lo sucedido en la apertura de los Juegos de Sudamericanos. Qué bueno estuvo todo. Qué bien todo lo que estoy viendo en TNT Sports y en todas partes lo que están pasando en los canales también locales. Realmente muy, muy, muy, pero muy bueno. Qué orgullo, ¿no? Poder organizar algo que salga todo bien y además viendo tantos atletas extraordinarios y tantos argentinos extraordinarios, ¿no? Felicitaciones a todos los que lo han organizado, los que lo están llevando adelante y vamos todavía, el atletismo argentino y el atletismo en general, ¿no? Realmente buenísimo. Bueno, decía, desde la hora 18 te estuvimos acompañando, Santiago Gorza en la operación técnica. Estuvo Marcelo Verdún desde San Cristóbal hablando de lo que fue la Doma en San Justo. Y en la conducción habitual, quienes habla, Sergio Daniel Corazanti. Vamos a terminar, como es habitual, con los cuatro genios del Liverpool para hacerlo de la mejor manera posible. Esperando que pasen una excelente noche. Nos encontramos Dios mediante mañana. Será hasta mañana si Dios quiere y que Dios los bendiga. Bye.

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Qué placer enorme volver a encontrarnos lunes 14 de septiembre de 2026. Un montón de cosas pasaron en el mundo de la música un día como hoy, te lo voy a contar en un ratito. Pero además hoy vamos a tener temas nuevos, estrenos, vamos a tener clásicos de siempre. Tenemos un programa realmente muy lindo. Somos lo que escuchamos, bienvenidos al club.

Qué lindo comenzar una semana con las canciones que vamos a tener. Vamos a tener algunos estrenos, sí. Vamos a tener un poco de Sofistipop, sí. Tendremos artistas también para elegir. Tenemos de todo. 14 de septiembre, un día como hoy, se armó un bolonqui en los MTV Video Music Awards. Allá por el año 1984 y Madonna armó en la primera entrega de los premios MTV Video Music Award un lío lindo. En 1984, la cadena de videos MTV emitió la primera edición de los MTV Video Music Award. Fue presentada por Dan Aykroyd y por Bette Midler. Fue en el Radio City Music Hall de Nueva York, una ceremonia que fue recordada por la actuación de Madonna, quien, recuerden ustedes, esto fue en 1984, cantó el tema Like a Virgin y se le cayó un zapato y ella intentó recuperar ese zapato que se le había caído, hizo algunos movimientos improvisados y rodó por el escenario y como consecuencia mostró a todo el mundo su ropa interior. Y para sorpresa de los telespectadores, bueno, quedaron todos en ese momento boquiabiertos. Estamos hablando del año 84, era otro momento. Claro. Además estaban, tocaron en vivo Tina Turner, Rod Stewart, Huey Lewis and the News, ZZ Top, no sé, David Bowie, Ray Parker Jr. Se entregaron premios para Cyndi Lauper, Eurythmics, para Michael Jackson, para Van Halen, para Herbie Hancock. Una gala de lujo. Un día como hoy, allá por el año 1984, un 14 de septiembre. Y un 14 de septiembre también nacía en el año 83 la recordada Amy Winehouse. Nacía un día como hoy, pero de 1983. Mark Webber, de la banda Pulp, nacía un día como hoy, pero de 1970. Y en 1959 nacía Morten Harket, el vocalista de la banda noruega A-ha. 14 de septiembre también. Steve Gaines, de Lynyrd Skynyrd, nacía un día como hoy, pero de 1949. Las canciones que tenemos para presentarte son realmente muy, pero muy lindas. Te invito a que te quedes con nosotros, que disfrutemos juntos de esta edición de La Máquina del Tiempo. Una nueva semana comienza. Unas canciones realmente muy, pero muy lindas. Vamos a hacer lo posible y más todavía para que la pases bárbaro con nosotros a lo largo de estas horas. Estoy viendo el playlist. Está buenísimo. Bienvenidos. Esto es La Máquina del Tiempo. En Instagram, en Facebook, estamos como El Club Retro. Soy Juanjo Garone. También estoy en Instagram como @JuanjoGarone. Comenzamos. ¿Preparamos? ¿Con qué arrancamos? ¿Con Paris Jackson, la hija de Michael Jackson? ¿Lo nuevo? ¿Lo nuevo?

Zombies in Love se llama el nuevo trabajo de Paris Jackson, la hija del rey del pop. Una canción relativamente nueva, fue lanzada hace 10 días. Este es el nuevo single. Atención, con la hija de Michael Jackson. Ponemos un poco de rock and roll. Comienza con todo el club retro. Set, set, top. Rock sureño, aquí en La Máquina del Tiempo, en este 14 de septiembre, a subir el volumen y a disfrutar. ¡Vamos!

Linda manera de comenzar la semana junto a Set Top. Esto es Sharp Dressed Men. Esto fue lanzado allá por 1983. Sharp Dressed Men, puro estilo groove, actitud bien de Texas. Imagínense, riff, poderosos, blues rock, estética glam, pero una buena moto, ¿no? Ahí estaba sonando, época de MTV, Set Top con Sharp Dressed Men. Estás en la máquina del tiempo. Prepárate porque esto recién está comenzando. Una nueva semana comienza. Mirá, You Can Hurry Love, Phil Collins.

un clásico original de Diana Ross and the Supremes. Estabas escuchando You Can Hurry Up, la versión de Phil Collins. Aquí estamos en La Máquina del Tiempo, en el club, un programa que realmente viene recargado comenzando la semana con la mejor energía.

de estos grandes de UB40 liderados por Ali Campbell, esa voz de Ali Campbell y la base que te invita a llevarte una copita de vino tinto en la mano y a disfrutar de esta canción que fue transformado en una canción un poco melancólica con sabor a desamor etílico de Neil Diamond, se transformó en un himno de celebración reggae allá por el año 1983. Fue un número uno en los Estados Unidos unos años más tarde, en 1988, y una voz inigualable de Ali Campbell y esa base que te invita a bailar con una copa, obviamente, de vino tinto en la mano. Los que quieran comunicarse, estamos acá, Instagram, Facebook, ahí nos encuentran como el Club Retro. Mucho grupo para este lunes, esto recién está comenzando.

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Someone in There Baby, decía Curiosity Killed the Cat. Qué buena banda, ¿no? La curiosidad mató al gato y ahí sonaba acá en La Máquina del Tiempo. Sí, señores, esto es The River of Dreams, el río de los sueños. Es Billy Joel que trae energía positiva a este 14 de septiembre.

Gran canción de Billy Joel aquí en el club comenzando la semana. Esto es The River of Dreams, el río de los sueños. Qué manera de disfrutar, qué manera de vivir esta edición de día lunes que tiene tan buenas canciones como esta. ¿Se acuerdan de Villanos? Esto es Chau Corazón. Quédate en el Club Retro. Escuchamos también un poco de rock en español. Aquí estamos en el Club Retro, en la máquina del tiempo, arriba.

0: señor Andrés Calamaro dijo presente acá en La Máquina del Tiempo. Estabas escuchando Mi Gin Tonic, otra de las grandes canciones del rock en español. Quédate, seguí disfrutando. Estás en tu lugar. Somos lo que escuchamos.
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Qué temazo de Rick James, aquel que cantaba Super Freak, ¿no? Haciendo Give It To Me, Baby. Puro funk recargado, explosión pura, actitud descarada, editado en 1981. Una canción que es una fiesta funky aquí en La Máquina del Tiempo, año 81. Mientras tanto, desde la película Cuatro Bodas y un Funeral llega Wet Wet Wet con esta balada tremenda, Love Is All Around, el amor está en todas partes.

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